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1: Ahí está con un lateral, otra vez el equipo de Cerro, que no se apura, sobre la zona derecha el Zorro Suárez. El cuarto árbitro le cede la pelota para que Suárez ponga el movimiento, Cerro, otra vez el balón.
2: ¿Sí? Continuamente gestos a la última zona, a la línea defensiva por parte de Capuccio, ¿no?
1: Capuccio, ¿con quién lo comparamos? Si tomamos referencia de otro técnico uruguayo. ¿Cómo habla? ¿Cómo se mueve? Mirá vos, camina, habla con su ayudante técnico.
2: No uruguayo, pero total. Sampaoli.
1: Ah, sí. Más o menos así. Se mueve, gesticula. Levanta los brazos, ahí está. Claro, está jugando su partido, ¿no? Está empatando 0-0 y está con uno de menos. Ahí la tiene Matías Fraquea. Fraquea toca para Franca. Franca otra vez con la pelota. Viene Cerro Largo con el balón. Se cierra el equipo. Tocándola para Asís. Asís mandó abierto ahora para el Pájaro Añasco. Gana con de cabeza para Marcel. ¡Picando! No llega Daguerre. Picando, se va perdiendo afuera. Y Irrazábal la deja salir. Y en cada pelota que va afuera, y rezaba el setón tiempo. Esto lo tiene que advertir el árbitro, ¿no? Que ahora algo le va a decir Andrés Martínez al arquero de Cerro, que tiene que sacar en su arco.
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1: Ahí la tiene Alemán. Alemán quiso hacer mucha cosa y la perdió. Lo marcaron en T3 y le sacaron el balón. La saca Suárez. Suárez mandó hacia adelante para Ocampo. Va marcando otra vez Marcel. Marcel para Asís. Asís levantaba el piecito allí. Sosa, Emiliano. Igualmente el hombre que recién ingresó en Cerro. La va teniendo Hernández. Hernández toca para el Pájaro. El Pájaro que bailotea con ella y va tocándola para Asís otra vez. Ahí la tiene Cerro Largo. Que va en campo de Cerro y va. Ahí la tiene el capitán. El capitán vuelve a jugar para Pandiani. Que Pandiani vuelve a tener minutos en el equipo de Cerro Largo. Remató al arco Pandiani. Le pegó un tirito, Le pegó desde fuera del área. Claro, no puede entrarle en el área a Cerro, Cerro Largo, y trata de pegarle desde fuera del área, Alberto.
3: Sí, y por ahora el único que ha acertado ha sido Tiziano Correa con ese tremendo disparo que rebotó en el caño horizontal. Nada más, porque probó Mario García, se le fue muy arriba. Ahora probó Pandiani, también se le fue desviado. No acierta ni desde adentro ni desde afuera el equipo Lochan.
1: 30 ya de este segundo tiempo.
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1: ¿Qué indica el placar?
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1: No se rompe el cero, igualan Cerro Largo y Cerro.
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1: Asís tiene la pelota, abre por derecha para Hernández, la corre allí el número 17, la vuelve a pisar, vuelve a jugar con Asís. Asís tiene otra vez el balón, tocándola por este sector para Matías Fraquea. Fraquea y el balón, menos Pedro González, el resto todo Cerro Largo en campo de Cerro. Allá levantaron para Pandiani, muy largo para Pandiani, cuando Capuccio vuelve a mover el banco, Jonathan.
2: Sí, así es, prepara dos variantes también, Pablo Nongó y el 35, el formado en Peñarol, y Axel Méndez son los que se van a saltar al campo de juego. Se va a retirar en el equipo villero. Bueno, se reanudó el juego cuando se iban a realizar las variantes, ya les confirmo quién se retiran.
1: Viene corriendo el futbolista Matías Ocampo, pero llega primero el otro Matías, allí sacándola finalmente Cerro Largo por parte del arquero ahora, Pedro González. González toca para que salga en el fondo otra vez el equipo Arachán por parte de Marcel, dejó para Lucas Correa. Correa para Hernández. Hernández cruza la mitad de la cancha. Allí va Hernández, teniéndola Cerro Largo, que vuelve a jugar por la zona derecha. Rebota el balón. Vuelve jugándolo otra vez Lucas Correa. Ahí la tiene el número 14. Marca el pase. Toca por este sector para Marcel. La tiene Santiago. El 5 de Cerro Largo avanza. Ahí la tiene. Tocándola para Pandiani. Pandiani para Marcel. Marcel y la pelota. En el embudo se mete Cerro Largo cuando juega por el medio. Jugándola para Asís. Asís dejó para Añasco. Añasco y la pelota. Tiene que abrir el juego o pegarle de fuera de media distancia, como lo hizo Tiziano. La tiene Matías Fraquea con el balón, otro centro, va picando, sacan por un costado del herrero, le quedó para el Pájaro. ¡Golazo! ¡Gol! De Cerro Largo, Carolino, de Añasco, del Pájaro. ¿Cuánto le dan este cachorro a Añasco? Fue a sacar la defensa, lo hizo mal, sacó para el lado de Añasco. Miró a punto de zurda y le colgó en el ángulo. De esa forma, cerro largo, que no encontraba el camino del gol. A través de Añasco, en una colocada estupenda por arriba. A los 33 minutos del segundo tiempo, cerro largo con Añasco. Cerro largo 1, cerro 0.
3: El rebote le quedó para su pierna hábil, para la zurda. ¿Qué más quiere Añasco que pegarle de zurda? Y desde donde estaba, sesgado, levantó la cabeza y la colgó del ángulo. Era la única forma de entrarle a este cerro que se había metido atrás, que se había abroquerado, que se había cerrado, que prácticamente no le entregaba la llave al equipo de Arachán bajo ningún concepto. Aparece Añasco que le pega cruzado, arriba, inatajable, y marca este golazo para poner en ventaja al equipo Arachán, y que también sirva este gol, ¿por qué no?, para una victoria tan necesaria.
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1: Cuarto gol de Cerro Largo en este torneo intermedio, el primero de Maxi Añasco en este certamen corto, que se había mojado en la temporada con la camiseta azul y blanca.
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1: Bueno, hay un jugador de Cerro Largo caído.
2: Sí, producto de un choque de cabezas, es el número 5, Santiago Marcel. Te repaso las variantes que realizó el equipo de Cerro Eduardo. Ingresaron con el número 35, Pablo Nongoy, con el 21, Axel Méndez, y con el número 29, un conocido por todos, el cacique Santiago Paiva. Abandonaron el campo de juego con el 10, Brian Alemán, con el número 77, Matías Ocampo, y con el número 27, Cristian Barros. Esos fueron los cambios.
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1: Bueno, está recuperándose ahora Marcel. Importantísimo este gol, Alberto, ¿eh?
3: Fundamental. Falta todavía, pero este gol que abre el partido, un partido cerradísimo, bien llevado por Cerro, inteligentemente planteado por Cerro, lo abre Añasco. Y la importancia de que se intercambien los volantes por afuera. Lo que decíamos, cuando Viera va por izquierda y Añasco por derecha, bueno, acá quedó Añasco por derecha. Y le quedó justamente para la zurda, es la forma para definir.
1: Acá se viene Cerro, el remate al arco, se va a perder afuera. Bueno, tampoco se puede distraer la defensa de Cerro Largo.
2: Volvió Marcel,
1: bueno, le pegó, ¿quién era? El 21, Axel Méndez, el hombre que uno de los que ingresó en el segundo tiempo, cerca del caño izquierdo del arquero Pedro González, que la miraba pasar.
3: Y estas son las desatenciones que lamentablemente el equipo comete frecuentemente y que le han costado bastante caro. Acá casi el empate del equipo de Cerro.
2: Largo.
1: Saliendo Pedro González para Franca, sí.
2: Va a venir Nicolás Ramos en el Arachán.
1: Bueno, le va a poner algo más en la defensa con la zona de volantes. Vamos a ver qué es lo que va a pretender utilizar en los minutos que sigue la dupla Ordóñez y Rodríguez. Viene saliendo Bregante, mandó largo por aquel sector para que venga saliendo Axel Méndez. Corre Méndez por el medio, la pide Paiva, sigue Méndez. Empujón con el hombro, dice el árbitro. Se va a perder afuera, está cobrando la infracción, tiro libre en la zona defensiva y es para Cerro Largo, que ahora gana 1-0.
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1: Parcial Grupo A, torneo intermedio, Peñarol y Cerro Largo 6 puntos, Racing tiene 4. Boston River y Central Español 3, Cerro 2, Liverpool 1 y último Defensor Sporting con 0. Bueno, así están los números por ahora en el arranque de esta fecha número 3, que está arrancando simplemente y que todavía no terminó el partido. Sí, está ganando Cerro Largo. Está con un lateral cerro por parte del Zorro Suárez. Toca para Paiva, el ex Cerro Largo. Paiva engancha, Paiva se va, pero la roba Cerro Largo. Le queda para Cis, vamos Cerro Largo. Gana por 1-0. Tocándola para Añasco, que hizo un golazo allí sobre la zona derecha, colgándola en el ángulo de Irrazábal. Ya la tocaron para Hernández. Hernández más atrás para Pedro. González, el arquero de Cerro Largo. Cortito juega para Lucas. No la pierdas ahí, Lucas Correa. Tocándola por derecha para Hernández. Ahí la tiene Hernández. Hernández mandó para Tiziano. Tiziano y el balón. Tiziano corre, lo marcan, le quitan, le roban, pero va marcando Añasco. Foul. Dejó, marcó la ley de la ventaja. Quedó muy sentido Añasco, ¿eh? Se viene corriendo Franca Cruz en la mitad de la cancha. Franca, ahí la tiene, la pide más atrás Marcel. Viene para Marcel. Ahí la corre Marcel. Sentido Añasco, ¿eh? Piden que paren el partido. Ahora sí va a parar.
2: Así es, y además tarjeta amarilla para el número 19 en Cerro, Emiliano Sosa.
1: Bueno, está detenido el juego. Cuando ahora sí se va a venir el cambio, Jonathan.
2: Correcto, porque ingresa con el número 28, Nicolás Ramos, el que abandona el campo de juego. Y muy aplaudido es el autor del gol. Hablamos del número 11, el pájaro Maximiliano Añasco.
3: Y va a reforzar el sector defensivo, la dupla JJ Ordóñez, sin ningún tipo de dudas, buscando ya cerrar el partido. De alguna manera, me parece que va a intentar armar una especie de línea de 5 con el ingreso de Nicolás Ramos, un hombre alto que gana bien por arriba, más allá de que debilite un poco el ataque o la mitad de la cancha hacia adelante con la salida de Añasco.
1: Ahí se va Añasco. El aplauso de la gente, Añasco, ¿eh? Él también retribuye el aplauso del hombre gol de la noche, el 11 que se va retirando y dando ingreso a Nicolás Ramos.
5: Uno de los futbolistas que se presume no va a seguir de cara al segundo semestre, ya que termina vínculo y además tiene algunas ofertas para salir y continuar su carrera deportiva en otra institución.
1: Bueno, y sigue sumando con goles, ¿no? En esta posibilidad que tiene Añasco de convertir. Ahí la tiene, primer pelota que toca Ramos. Ramos abriendo por derecha para Hernández. Ahí la tiene Hernández, tiene que retroceder. Otra vez vuelve a tocar con Asís, abre los brazos. Pandiani no lo ven, está solo por este sector. La tocan para Lucas Correa, casi se complica. La corre Paiva, sale Pedro González. Saca por el costado, recupera el Zorro. La tiene Suárez, la tocó hacia adelante para Paiva. Paiva manda otra vez hacia atrás, pero va cortando Pandiani. Pandiani para Ramos, Ramos manda a la mitad de la cancha. Recupera Maselli, Maselli mandó para Paiva. Corre Paiva, la baja con golpe de pecho, tocándola por este sector. Viene el futbolista Nongoy. Nongoy toca allí jugando otra vez, rebotando. El balón se va a perder afuera. El lateral corresponde a Cerro Largo desde la zona izquierda.
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1: Dale, Jonah.
2: Bueno, está caído el arquero Pedro González en este momento, producto de la última pelota dividida. Y bueno, quedan teniendo en cuenta también que 5 minutos finales en busca de cerrar el partido también y que corran los minutos, ¿no?
1: Exacto, ya 40, Lorena, de este segundo tiempo.
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1: ¿Y ahora qué indica el placar?
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1: Gana Cerro Largo por obra y gracia de Añasco. Cerro Largo 1, Cerro 0.
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1: ¿A quién le gritará Maselli?
2: No, a Pablo Nongoy, que está sobre este lado. Y bueno, algún gesto también por parte del número 35, que aprovecha para hablar con el cuarto árbitro. Y algún gesto realiza también para la tribuna.
1: Bueno, la tribuna, algunos se pararon acá a gritarle algo, ¿no? Al jugador de Cerro. Hay lateral para el equipo de Cerro Largo en las manos de Franca, que ahora no se apura. Todo lo que le hacen a Cerro Largo debería hacerlo. Lamentablemente se para el partido, ¿no? Pero bueno. Es así la cuestión. Está ganando por 1-0. Está volviendo a su segundo triunfo. Qué bien que la bajó Pandiani. La tiene, prácticamente la tenía abajo del botín. Tocó para Asís. Asís se abrió por derecha otra vez para Hernández. Ahí la corre Alexander. El número 17 corre con ella. Casi se cae, se recupera. Y sigue. Y va teniéndola. Jugándola con el capitán otra vez. El capitán más atrás para Lucas Correa. Corre Paiva. Lo va a marcar Paiva. Correa que consigue tocar para Matías Fraquia. Fraquia que adelanta el balón. Ahí la tiene. Jugándola para Marcel. Marcel dejó para Lucas Correa. Correa y la pelota.
2: Relator.
1: Toqueteo de Cerro Largo. Sí.
2: El público lo quiere saber nada con esos pases hacia atrás.
1: Claro, y no complicarse, ¿no? Porque está Paiva arriba, porque está también aquel futbolista Axel Méndez que, bueno, por algo se los puso Capuccio a Cerro para tratar de por lo menos hacer algo en la última zona de Cerro Largo, que ahora se defiende porque la tiene Cerro por parte del Zorro Suárez. Acomoda el zurda, toca por aquel sector para Lima, arranca el número 3 Lima, marcado por Tiziano, manda hacia adelante, pero va sacando Hernández, largo, y ahora sí te apurás, y Razábal se apura ahora, no le convenía tenerle un ratito porque

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1: Aparece el balón ahora, se lo cede Pedro González. Así la tiene Paiva, que se la va a alcanzar a su compañero Suárez, que va a ser el lateral. Toma carrera para mandar la pelota al área. Hay que defender en esta, Tiene que sacarla, cerro largo. Ya estamos jugando 43-40 del segundo tiempo. Más tiempo adicional que se vendrá. La saca a medias, el remate al arco. Era de Nongoy. No pasa nada, pelota afuera. Sale cerro largo en el fondo.
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1: Está marcando infracción el árbitro del partido a favor del cerro largo. Algo a hablarle el zorro Suárez al árbitro. El árbitro dice, no, ya cobré, vaya para allí. Acomódese en su lugar, que tiene que mover Marcel para cerro largo. El 5 se acomoda de derecha y la manda por aquel sector para Asís. Asís la baja de primera para que la tenga Hernández. Rebota el balón en Méndez. Estaba fuera. El lateral corresponde a cerro largo. Otra vez en las manos de Hernández. Se viene el tiempo adicional, ¿no? Ya vamos a completar los 45 minutos en este momento. 45, ¿cuánto? 5. Hasta los 50. 5 se jugaron en la primera parte. 5 se van a jugar también en la segunda parte. Ahí la tiene Tiziano Correa. Arranca Tiziano. Le sacan el balón por un costado. Y va ahora Cerro en busca de algo que puede ser el empate. Se defiende Cerro Largo. La mandaron por aquel sector para Paiva. Corre Paiva. Corre Lucas Correa. Hace pared de Lucas. Ahí la tiene. Saliendo por un costado. La perdió con Paiva. Pero estaba todo anulado. Tiene que mover Cerro Largo en el fondo. O con un lateral.
2: Cerro.
1: Lateral para Cerro. Sí, señor. Por aquel sector lo tiene que hacer el hombre que tiene cartón amarillo. Emiliano Sosa. Toma carrera. Va a mandar la pelota al área. Se defiende Cerro Largo. Allá viene el centro. Gana con golpe de cabeza el más alto. El que ingresó ahora, Ramos. Otra vez vuelve a mandar la pelota hacia el área. Va sacando Cerro Largo. La corre Suárez. Ahí la tiene. Rebota en Pandiani. Corner. Mirá lo que consigue Cerro. Consigue Cerro un tiro de esquina desde la punta derecha.
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1: Suárez levanta el centro, saca con golpe de cabeza Lucas Correa. Otra vez Cerro, rebota en Pandiani. Mirá cómo corre Matías Fracchia. Quedó como puntero, toca al medio, la enganchó muy bien. Toca para Pandiani, corre Pandiani, se viene el segundo, sigue Pandiani está en el área, Pandiani se cerró, mandó al medio, está Tiziano, pegó en el caño en la base del caño izquierdo, se salva Cerro, era el segundo y era para cerrar el partido. ¡Qué lástima! ¡No llegó el segundo por el caño!
3: ¡Qué lástima! Porque era una muy linda jugada colectiva. La tocaron tres. El último fue Tiziano, la acarició contra el caño y este le dijo que no.
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1: Ahí la tiene saliendo en el fondo, fuera del área, el arquero Jonathan Irrazábal. Irrazábal que sale y toca por derecha por este sector para Maselli. El capitán acomoda de derecha, manda largo pelotazo, va ganando con golpe de cabeza Franca. Y Franca deja para Pandiani. Y Pandiani que la baja, ahí la tiene Pandiani. De derecha, manda muy largo para Marcel que no va a llegar. Sale Cerro en el fondo.
4: 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El lunes 8 a la hora 19.
1: Largo pelotazo, así vamos a estar con el equipo fútbol de La Voz de Velo para cerrar esta primera parte del torneo intermedio. Viene subiendo otra vez Amaro levanta al centro. Golpe de cabeza de Paiva, se va a perder afuera. Estaba peleando el balón allí. Pedro González se va a perder afuera, tiene que sacar a Cerro Largo otra vez en el fondo.
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1: Y el martes juega la tercera división, que viene cuarta en el campeonato de apertura de la categoría, en el complejo de Las Delicias, frente a Deportivo Maldonado.
2: Bueno, el árbitro dice que es lateral para Cerro, que se apura. Ya estamos jugando tiempo adicional, 48-50. Casi 49, le queda 1:10 para que se termine el partido. Ganando Cerro Largo por la mínima. Hizo el lateral Suárez, gana con golpe de cabeza. Marcel la manda afuera. Hay otro lateral para Cerro que quiere no entregarse. Y entonces va a mandar la pelota con Suárez. Otra vez hacia adelante para Paiva. Gana con golpe de cabeza, saca Marcel, le pegó mal. La corre Lucas Correa y de zurda la manda afuera. Se defiende ahora Cerro Largo. Se posiciona Cerro en campo del equipo Arayán. Lateral para el equipo de la Villa. Ahí está el cuarto árbitro, le va cediendo el balón a Suárez. Ahí está Damián para poner el movimiento otra vez. Toma carrera bien frente al banco de suplentes de Cerro Largo. Ahí está Damián. Suárez con el lateral. Gana con golpe de cabeza. Asís viene saltando. Lo desacomodó en el aire. El árbitro no marcó nada. Tiziano Correa al hombre de Amaro. Va sacando con golpe de cabeza ahora Franca. Está sentido Tiziano.
3: Hubo un codo de Jairo Amaro contra Tiziano.
2: Ahí está. Se recupera igualmente Tiziano. La corre Asís. Asís la tiene. Asís puede tocar. Muy bien. Viene para Brasil. Allá por el medio la pide. Atención. Viene Diego Daguerre, corre Daguerre, Daguerre toca el medio, viene para Ramos, Ramos enganchó, Ramos, Ramos, Ramos, Ramos, Ramos, gol, gol, gol, gol, gol, gol, gol, gol, gol de Cerro Largo, que no, ni no, Ramos, por si le faltaba algo al partido, el flaco alto Nicolás Ramos, tras un avance de Cerro Largo, le tocaron para que corriera Diego Daguerre, la tocó cortita hacia Nicolás Ramos, que enganchó de zurda, le pegó al fondo del arco y exactamente a los 50 clavados de este segundo tiempo. En tiempo adicional, Cerro Largo, que acaba de abrochar el partido, Cerro Largo va a ganar acá en el Ubilla, en esta tercera fecha del torneo intermedio. Cerro Largo 2, Cerro 0.
1: Una jugada muy, pero muy similar a la anterior, a la que Tiziano Correa hace rebotar en el caño. Esta vez fue para Ramos el balón, que apareció por derecha y definió muy bien abajo a la derecha, inatajable para el Mono Irrazábal, y pone ya en los descuentos el segundo gol para un equipo arachán que se reencuentra otra vez con la senda del triunfo y gana su segundo partido consecutivo como local.
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5: Gol, triunfo y victoria de Cerro Largo, que es líder parcial del grupo A del torneo intermedio. Con esta segunda victoria consecutiva, llega a la línea de 6 puntos e iguala a Peñarol.
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2: Bueno, están chequeando algo, ¿no? El gol.
5: Y yo creo que la línea, ¿no? Fue muy riesgosa la línea. Cuando empezaron con el toqueteo adentro del área.
2: Sí.
5: Yo lo primero que hice fue mirar la línea. No sé, no tengo una buena perspectiva desde acá. Pero fue un toqueteo de Daguerre bastante innecesario. Nadie le pegaba, la tocaban. Pero bueno, chequeo de línea. Veremos a ver qué pasa con este tanto.
2: Bueno, es gol, es gol. Es gol, es gol. Está ganando Cerro Largo 2-0 y en este momento el árbitro del partido, Andrés Martínez, hace sonar por última vez el silbato. Ha ganado Cerro Largo, que no ni no, segundo triunfo consecutivo. El gol o los goles en el segundo tiempo. A los 33 el pájaro Añasco, tras un rebote fallido de la defensa de Cerro, le quedó para Añasco, que la colgó en el ángulo a los 33 minutos de este segundo tiempo. Y a los 50, cuando se terminaba el partido, un avance rápido cuando Cerro quería encontrar el empate, Cerro Largo de contragolpe le hizo el segundo entre Daguerre y Nicolás Ramos, hombres que ingresaron en el segundo tiempo para darle la victoria a Cerro Largo para seguir sumando. 3 más 3, 6 en 6, el equipo de Ordóñez y Juan Jacinto Rodríguez, segunda victoria consecutiva aquí al Melo, Alberto.
1: Importantísimos 3 puntos acaba de abrochar el equipo arachán. comienza a hacerse fuerte como local en su casa de Lubilla. Esto le va a dar confianza. Un equipo que evidentemente no venía muy bien, con altibajos. Vamos a ver qué ocurre porque el intermedio va a tener una interrupción bastante importante. Pero igualmente, ¿no? Habrá que terminar bien arriba, bien en la cresta de la ola, para después comenzar de otra manera, con otro espíritu. Lo que va a ser la última parte del campeonato corto, del segundo campeonato corto, y después encarar el más difícil, el más bravo de todos, como es el Clausura. Ganó, y ganó bien, sobre todo por lo que hizo en los segundos 45 minutos. Más que en los segundos 45 minutos, de los 25 en adelante. Ahí prácticamente lo acorraló, lo llevó por delante al equipo de Cerro. Aprovechó el hombre de más, ahí sí lo hizo sentir, evidentemente, algo que no había ocurrido antes. Y de esta forma, entonces, con ese último gol marcado por Ramos en los descuentos, se gana por 2-0 y se gana bien.
2: Y vuelven los aplausos en la tribuna, Vuelven los aplausos al equipo de Cerro Largo, que ha vuelto a ganar. Segunda victoria consecutiva del equipo Arachán. Y la gente sigue aplaudiendo, Jonathan.
3: Así es, compañeros y audiencia, muy aplaudido el equipo. Bueno, algunos jugadores de Cerro que se acercaron a los 3-4 parciales que llegaron también para retribuirles con sus camisetas, ¿no? Me había quedado mirando eso porque, bueno, me llamó la atención en la corrida que pegó el futbolista Villero. Y bueno, ahora algo pasa con el Zorro Suárez en la entrada al túnel. Lo está sujetando allí alguno de los jugadores del equipo Arachán que probablemente lo conozcan. Pero bueno, no sé si el partido en definitiva terminó tan caliente como para eso, ¿no?
2: Claro, es el último que se va. Ya Alemán lo estaba, ¿no? Alemán no estaba en la conversación. Digo porque ya se había retirado también antes de que terminara el compromiso. Ha ganado Cerro Largo y esto es importantísimo a la hora de sumar, no solo en la tabla, Rodrigo, en esta tabla del intermedio, sino que en la tabla anual. Sigue subiendo.
5: Efectivamente, no cambia mucho, pero llega a 23, se mete ahí en el lote medio, bastante parejo. Y en la del intermedio, ojo, que iguala la línea de Peñarol, llega a 6 y le pone la obligación no solo al Aurinegro, sino que también a Racing, que está allí en la segunda posición con 4. Buen arranque de este intermedio para Cerro Largo.
2: Bueno, señoras y señores oyentes, van a quedar con el comentario de Alberto Castro. Alguna información más de Jonathan Ferreira a nivel de vestuarios con lo que vaya dejando esta victoria de Cerro Largo ante Cerro por 2-0. La información general sigue con Rodrigo y en la locución comercial y la puesta en el aire para Lorena Charquero. Mañana nos vamos a estar con la voz deportiva. Los compañeros de El Agro están con toda la cobertura desde hoy y mañana todo el día desde Salto. Allá justamente con Pepe Medina, con el Serrano, con Bernardo Griotti, con Elvio Sánchez. Se le prohibió a Elvio roncar, me dicen. Me dijeron que no iba
0: no
2: a roncar.
0: ¿No le llegó foto, Cheito?
2: Que llevó alguna cosita para no poder roncar porque dice que el Serrano se le enojaba.
5: Mira, de no. Bata blanca fueron vistos retirándose de las termas de Aimán. Pepe Medina y Bernardo Griotti, ambos.
0: ¿Foto de la cena no vieron?
5: No, yo vi la foto de la bata blanca de los
0: dos. Ah, no, a mí me mandaron de la cena.
2: Qué bárbaro. Qué bárbaro. Bueno, los compañeros mañana con toda la cobertura de justamente la Federación Rural desde las 9 de la mañana. Y nosotros con La Voz Deportiva vamos a retornar el lunes con todos los pormenores de lo que pasa este fin de semana, que hay mucho, por cierto. Señoras y señores oyentes, ha sido un gusto, con este triunfo de Cerro Largo 2-0. Abrazo de gol para todos.
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0: Franco. Cerro largo, uno. Se tiene Matías. Fraquia con el balón. Otro centro, va picando. Sacan por un costado del herrero. Le quedó para el pájaro. ¡Golazo! Cerro largo, Querorino. De Añasco, del pájaro. ¿Cuándo le dan este cachorro a Añasco? Fue a sacar la defensa, lo hizo mal, sacó para el lado de Añasco. Miró a punto de zurda y le colgó en el ángulo. De esa forma, Cerro largo, que no encontraba el camino del gol, a través de Añasco, en una colocada estupenda por arriba, a los 33 minutos del segundo tiempo. Cerro largo con Añasco. Cerro largo, uno. Cerro cero. Cerro largo, dos. Cerro cancha. Así la tiene. Así puede tocar. Muy bien. Viene para Brasil. Allá por el medio la pide. Atención. Viene Diego Daguerre. Corre Daguerre. Daguerre toca el medio. Viene para Ramos. Ramos enganchó. Ramos. Gol, gol, gol, gol, gol, gol, gol, gol. Cerro largo, Querorino. Ramos, por si le faltaba algo al partido, el flaco alto Nicolás Ramos, tras un avance de Cerro largo, le tocaron para que corriera Diego Daguerre. La tocó cortita hacia Nicolás Ramos, que enganchó de zurda, le pegó al fondo del arco. Y exactamente a los 50 clavados de este segundo tiempo, en tiempo adicional, Cerro largo, que acaba de abrochar el partido. Cerro largo va a ganar acá en el Ubilla, en esta tercera fecha del torneo intermedio. Cerro largo 2, Cerro 0.
1: Pero vos tenés firme la esperanza. Hoy hay que ganar. Y a las 2:30 yendo a la cancha.
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0: Y para demostrar que frente a Boston River no fue un triunfo aislado, hoy el equipo de Achán repite y le gana a Cerro. Con alguna dificultad, con algún contratiempo, sobre todo en los primeros 45 minutos, con equivocaciones, con errores, con alguna distracción defensiva que nos pudo costar caro, con procedimientos equivocados en el pasaje de la pelota, etcétera, etcétera, para el segundo tiempo se recompuso y de alguna manera entonces aprovechó lo que no hizo en la primera mitad, que fue capitalizar esa superioridad numérica tras la expulsión a los 31 minutos de la primera parte del futbolista cerrense Gianni Rodríguez. Después siguieron jugando como si estuvieran 11 contra 11, y recién para la segunda mitad, ahí el sistema táctico utilizado por la dupla JJ Ordóñez hizo pesar naturalmente lo que fue el ataque del equipo Arachán, desbordándolo a un Cerro que ya no atacó tanto, se defendió, tuvo algún ataque esporádico, estuvo incluso muy cerca de marcar el tanto del empate, no pudo ser. Y en los descuentos, el flaco Nicolás Ramos, que había ingresado para los segundos 45 minutos, marca, tras una muy buena maniobra colectiva, el segundo gol que sentencia la suerte de un Cerro que había hecho un partido, si se quiere, correcto, hasta que llega el primer gol del equipo Arachán en este partido, marcado por Añasco. Va, qué gol, un golazo. Le pega de zurda, cruzado, la cuelga del ángulo, cuando no se veía por ningún lado, porque Cerro se defendía muy bien y porque Cerro Largo equivocaba los procedimientos. Entonces aparece Añasco, le pega de afuera, de zurda, la cuelga en el ángulo y se abre el partido. Y al abrirse el partido cambian las cosas, aunque hoy Cerro Largo no repitió. Desde el punto de vista futbolístico, todo lo bueno que hizo frente a Boston River, que incluso está un par de escalones por encima de este Cerro, que lucha por la permanencia. Igualmente se ganó, que es lo más importante, en casa. Acá hay que hacerse fuerte, en el Uvilla. Acá no se pueden regalar puntos, no se puede perder, ni siquiera empatar. Hoy se vuelve a ganar, después se vienen partidos de visitante, vamos a ver qué pasa con este equipo, pero en definitiva, un alivio en la tabla de posiciones que le va a venir muy, pero muy bien antes que llegue ese paréntesis obligado por la disputa de la Copa del Mundo. Amigos, estamos terminando nosotros. Ustedes van a quedar en gratísima compañía con Rodrigo y con Jonathan, con Lorena en estudios, en el cierre de jornada. Y el reencuentro será la próxima semana en ese partido que se va a jugar en el Parque Alfredo Víctor Viera, frente al equipo de... Es Liverpool, ¿no, Rodrigo?
1: Sí.
0: Liverpool, exactamente. Un Liverpool que viene ahí tambaleando, pero es Liverpool. Liverpool siempre, cuando se recupera, ojo con Liverpool. No viene muy bien, pero cuidado con él. Nosotros les decimos buenas noches. Gracias.
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0: 39 minutos pasan de las 21 horas. Ya vamos rumbo a las 10 de la noche para hacer este cierre de emisión. Tras esta victoria de Cerro Largo acá en el Uvilla, en el marco de la tercera fecha del intermedio. Me voy a zona baja. ¿Qué pasa en Camarines tras este triunfo, Jonathan Ferreira?
1: Bueno, tanto el público locatario como algunos allegados del Villero también esperan la salida de los jugadores. Por el lado locatario, bueno, con total algarabía y satisfacción por el triunfo conseguido por el equipo y dado sumado a lo que fue el partido por la fecha anterior. Así que, bueno, se espera por la salida de los jugadores para, bueno, dejar algún registro fotográfico seguramente. Y por el lado de la visita, por el lado del Villero, ya están prácticamente acomodando lo que tiene que ver el micro frente mismo a lo que tiene que ver los camarines visitantes del Estadio Uvilla, como para una vez terminen de ducharse ya emprender rápidamente lo que tiene que ver el viaje hacia la capital del país.
0: Ya vamos a repasar también cómo sigue la fecha y cómo quedaron las posiciones, que Cerro Largo, atención porque de manera parcial obviamente, pero está octavo en la anual, una mejoría importante del Arachán tras la victoria de hoy y tras estos 6 puntos que ha sumado de manera consecutiva en el intermedio. Vende Lorena el Charquero y ya vamos repasando.
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0: ¿Qué le dejó Jonathan Ferreira esta victoria azul y blanca hoy acá en el Uvilla?
1: Bueno, Rodri, la podríamos titular una victoria trabajosa por parte del equipo Arachán, ¿no? Seguramente, y teniendo en cuenta la paciencia que tuvo el equipo para manejar la pelota en ciertos momentos, momentos en que también el público se desesperaba porque esa tenencia no lograba ejercer una profundidad que en definitiva pudiera llegar prácticamente a la última zona del equipo villero, y creo que ese gol, ese golazo del pájaro Añasco de media distancia prácticamente desenredó, desarticuló todo el sistema defensivo que tenía el equipo villero, y creo que de ahí se abrió un poco más lo que tuvo que ver el partido. Y creo que de darse antes un gol de ese tipo por parte de Añasco o de quien fuera, por ahí podría llegar a conseguir algún otro gol. Pero en definitiva no deja de ser un triunfo muy importante, porque el equipo, más allá de seguir sumando, gana en confianza para lo que va a ser el parate después de que se juegue con Liverpool el próximo lunes.
0: Sí, yo le doy mucho valor a este triunfo. Después, en cuanto al funcionamiento, creo que de mitad de cancha hacia arriba es difícil evaluar por lo que propuso Cerro en gran parte del partido, en especial cuando ya quedó con 10 desde el primer tiempo. Pero después en defensa sí, no lo vi tan sólido como el otro día ante Boston River. Creo que corrió algún riesgo y no corrió más riesgo aún porque, bueno, Cerro se replegó mucho, incluso con la expulsión. Saca uno de los atacantes que tenía, saca una de las opciones de peso ofensivo que tenía, y esto un poco desconfiguró la propuesta ofensiva del visitante. Pero creo que corrió algún riesgo, Rodri, innecesario, capaz, Jonathan.
1: Y creo que cuando hubo un punto claro que vos lo marcaste, que fue que debíamos tener precauciones sobre todo con Augusto Campón. Y cuando mencionábamos la variante de Campón, creo que fue un síntoma claro también de que Cerro se iba a resignar un poco y por ahí proteger otras cosas, que hasta ese momento quizás un punto era suficiente, teniendo en cuenta de que venía a ganar en la fecha anterior, de que hay que tener en cuenta desde que la primera mitad tenía un hombre de menos y estaba sacando un muy buen punto en el Uvilla. pero creo que de ahí se desarticuló un poco lo que tuvo que ver Cerro, porque iba a realizar dos variantes, y el momento ese que convierte Cerro Largo el gol Añasco es que se perfila por realizar tres cambios en definitiva el técnico Capucho.
0: Sí, sí, la verdad que sí, pero como yo decía, no darle valor a esta victoria que es importante, más que nada por el momento que venía el equipo antes de lo que pasó, del cambio este que se debió de realizar de entrenador obligado, pero cambio al fin, en ese momento no se venían dando los resultados y ahora sí ha encontrado una buena racha el conjunto azul y blanco, Lore.
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0: Bien comunicados, como siempre, por la voz de Melo.
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0: Jugó Cerro Largo, abriendo la tercera fecha del intermedio acá el Melo, y hoy le ganó a Cerro, 2-0.
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0: Mañana va a seguir el fútbol. Vamos por el torneo intermedio, Grupo A. Van a jugar ya en lo que va a ser el día domingo, ¿no? En el marco de esta actividad habrá fútbol mañana sábado, el domingo y también el lunes, en el marco de lo que es esta etapa del intermedio. Mañana, por el grupo A, como decíamos, se va a estar dando la actividad que se va a estar desarrollando en distintos escenarios, por supuesto, de la capital del país y también del interior. Van a jugar a las 10 en el Roberto Racing ante Defensor Sporting. Y luego el lunes a las 3 de la tarde, Boston River Liverpool en el Campeones Olímpicos y Peñarol Central Español en el Campeón del Siglo a la hora 20. Son los encuentros previstos en el marco de este fin de semana por el Grupo A.
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0: Por el Grupo B, mañana a las 3 de la tarde en Jardines Danubio Progreso, el domingo a las 10, Albion City Torque en el Francini, el domingo a la hora 15. En el Parque Artigas de las Piedras, Juventud y Wanderers. Y también el domingo jugarán el Maldonado Deportivo ante Nacional, 18:30 en el campus.
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0: Jonathan, Copa del Mundo, Uruguay que sigue su preparación, ya prácticamente que con plantel completo, el lunes se va a develar la incógnita.
1: Sí, independientemente de que, bueno, algunos nombres ya han salido y, bueno, está en la virtud de algunos periodistas también preguntarles cómo se preparan para el Mundial y ahí ya saltan quiénes van y quiénes no. Se dio el caso de Nández, que fue muy resonado, pero creo que en definitiva el lunes se va a develar la incógnita tal cual vos lo decías. Por ahí tenemos prácticamente o especulamos por ahí por dónde puede ir la lista de Marcelo Bielsa y quizás algo que lo venimos manejando sobre todo, no solo en La Voz Deportiva, sino que el clamor popular cada vez que uno se encuentra con alguien y habla de fútbol, es la fiebre mundialista un poco que está en esta previa. Recuerdo años anteriores que prácticamente estábamos jugando ya al Mundial, por llamarlo de alguna manera. Sí, hay que tener en cuenta también que hay una disputa, una plena disputa del campeonato uruguayo entre medio, ¿no?
0: Efectivamente, y a nivel de Europa también, obviamente, en la previa a este Mundial, como decíamos, mañana, final de Champions, PSG, Arsenal, van a estar jugando en Budapest, en Hungría, a las 13 horas. Bueno, partidos que, obviamente, concita la atención este cruce entre franceses e ingleses. ¿Tiene favorito usted, Ferreira?
1: Futbolísticamente, el París. Me gustaría que gane el Arsenal.
0: Muy bien, entonces veremos
1: me,
0: a ver.
1: ¿Me expliqué o no?
0: Sí, sí. Complicado para terminar el viernes, pero lo entendí a la perfección. Mañana, final de Champions, a la hora 13 para definir el campeón de Europa a nivel de clubes.
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0: Grupo A, torneo intermedio, Cerro Largo y Peñarol 6 puntos, el Arachán es líder parcial, Racing tiene 4, Boston River, Central Español 3, Cerro 2, Liverpool 1 y Defensor Sporting 0, mientras que en el grupo B del intermedio, grupo B que todavía no tiene actividad nacional, es líder con 6, Deportivo Maldonado 4, Juventud 3, Torque 3, Wanderers 2, Albion 1, Danubio y Progreso cierran sin puntos en este intermedio.
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0: La anual Racing 35, Deportivo Maldonado 33, Peñarol 33, Albion 29, Nacional 28, Central Español 27, Torque 26... Octavo ahora Cerro Largo con 23, Wanderers 22, Liverpool 21, también 21 para Defensor Sporting, Boston River tiene 20, Juventud 18, igual que Danubio, Cerro 13 y último Progreso con 10.
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0: En el descenso del campeonato uruguayo, los más comprometidos, Jonathan Pro. Progreso Wanderers y Cerro en puntos. Progreso 49, Wanderers 53, Cerro 59, luego Danubio con 61 y logra Cerro Largo con esta victoria sacarle una brecha de 13 puntos, 1-3, 13 puntos al equipo de Cerro. Un muy buen margen del Arachán que no está 100% salvado. Falta muchísimo todavía, pero venía ahí. Venía con algunas dudas en la tabla de abajo y ahora logra ampliar la diferencia de muy buena forma.
1: El triunfo de la tranquilidad, ¿no, Rodri? Y más con un rival directo y bueno, ajustando un poco también lo que tiene que ver la tabla baja del equipo de Cerro, del equipo villero. Creo que panorama complicado de ahora en más, si bien queda estas fechas del torneo intermedio, queda todo un torneo clausura, pero una vez creo que empezás a jugar con eso, los partidos se vuelven a generan un rival más, ¿no? Con lo que tiene que ver la tabla baja. Así que panorama complicado para Cerro. Hay que ver qué pasa con Progreso, que hasta el momento es el más complicado. Wanderers, que viene ahí en esa tabla también. Pero creo que lo de Cerro Largo hoy fue un triunfo de la tranquilidad, por llamarlo de alguna manera, a lo que ya habíamos mencionado anteriormente, ¿no? El triunfo trabajoso que lo mencionamos, Rodrigo, y el de la tranquilidad, agréguele si quiere.
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0: Mañana final de la Copa del Interior, 15:30 en Durazno jugarán en categoría sub-16 fútbol femenino. Cerro Largo visitando al seleccionado duraznense, ganó en la ida el representativo de nuestro departamento 4-1, que mañana irá por el título del interior.
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0: Jonathan Ferreira, lo despido en esta noche. Ha sido un gusto, Jonathan, un placer como siempre.
1: Bueno, recordarte, Rodrigo, que mañana van a comenzar su camino las inferiores de Cerro Largo a la hora 9 y a la hora 11 en la cancha 19 de abril. Van a estar jugando frente al equipo de Villa Teresa, eso por el lado de Cerro Largo. Destacar también que, bueno, pudo Marcel terminar el partido sin tarjetas amarillas, lo que hubiera implicado que se perdiera el partido frente a Liverpool. Todo eso en base al equipo profesional. Así que, bueno, ha sido un gusto, Rodrigo, compartir una nueva transmisión del equipo fútbol con usted y con el resto de los compañeros.
0: Buenas noches para usted, Ferreira.
1: Buenas noches, que pasen bien.
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0: En las actividades del fin de semana, mañana hay karting en el Parque Zorrilla, mañana y el domingo. Bueno, una propuesta bastante amplia también, obviamente, hay que destacar lo que es la definición de la Liga Ferrocarril, la B local, en el marco de la Copa Nutramix, torneo de apertura, mañana séptima fecha, Olimpia River a las 13:30 y Sauce San Salvador 15:30. Estos dos partidos van mañana sábado en el Parque Amílcar Prieto. Mañana sábado, Racing Mendoza en el Salesiano, hora 18, el que gane va a ser campeón del torneo apertura. El lunes se cierra la fecha con Naranjo por venir en la auxiliar a la hora 19. Mañana Racing Mendoza, el destacado, hora 18 en el Estadio Salesiano para definir la apertura de la B local.
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0: Lorena, muchísimas gracias por su trabajo.
2: Un gusto, compañeros. El abrazo para todos y para la gran audiencia de La Voz de Melo.
0: Vaya el saludo para todos los oyentes de la radio. Fue final, se presentó Cerro Largo acá en el Uvilla por la tercera del intermedio, le ganó a Cerro 2-0. Volverá a jugar el lunes 8, el día que le toque visitar a Liverpool en el Viera a la hora 19, por la cuarta fecha y antes del parate por la Copa del Mundo. Ese día y con fútbol nos vamos a volver a reencontrar acá por La Voz de Melo. Tengan todos ustedes muy, pero muy buenas noches. 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

0: amo también.
1: Muchísimas gracias.
0: Gracias, chicos. Buenas noches. Gracias por el cariño y por la energía. De verdad que sí.
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0: Con Hora del Campo.
1: 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Estamos llegando al final de nuestra emisión correspondiente a este día. Agradeciéndoles vuestra compañía, les invitamos a reencontrarnos luego, a partir de las 5 de la mañana. Hasta entonces, y buenas noches.

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0: La señal indicará las 5 horas, 0 minutos, 0 segundos.
1: Buenos días, oyentes de La Hora del Campo. ¿Cómo amanecen ustedes, los más madrugadores, los tempraneros que ya nos acompañan aquí cuando estamos echando a andar, desafiando este sábado 30 de mayo que tendremos por delante? Amanecimos con tiempo bueno, templada la mañana aquí en la capital del departamento de Cerro Largo. Ayer una jornada gris, todo el día gris, estuvo cubierto el cielo aquí, por lo menos en esta zona del departamento, ¿no? Disminuido el equipo de La Hora del Campo porque están todos para el Congreso Anual de la Federación Rural. Ayer ya comenzó la transmisión, como hace siempre La Voz de Melo, trasladándoles en vivo todas las instancias de ese importante evento de la gremial ruralista. Y lo tenemos en controles, somos pocos hoy. Está Eduardo Cheito Rosas, hombre de Bañado de Medina, que ya desde ayer nos acompañó cuando partieron los compañeros hacia Salto. Buen día, Cheito.
2: Buen día, Bolilla. Buen día a los compañeros de Radio Patria y a toda la audiencia de Hora del Campo. Es un gusto estar contigo en este sábado también aquí en la mañana.
1: Igual, para compartir la mañana, ¿eh? Y bueno, y ayer con una agenda movidita también, porque tuviste el partido de Cerro Largo, ¿no? Ayer terminó de noche eso.
2: Sí, ayer fue la penúltima antes de que pare el Mundial, de que arranque el Mundial, mejor dicho, porque ahora vuelve a jugar el 8 y se cierra con la cuarta fecha del torneo intermedio. Ayer ganó Cerro Largo a Cerro 2-0, y bueno, terminó ahí por 9:30, 10 de la noche, la actividad de fútbol ayer.
1: Y ahí estaba La Voz de Melo también, con su equipo de fútbol en este caso. Bien, vamos a ver cómo está amaneciendo por 33. Nos vamos al saludo de Mayito y Rosalía, la gente de Patria. Allí vamos.
3: Pero buenos días, primo. Espero que haya amanecido bien. Vaya un abrazo grande para usted. Otro, por supuesto, para el tío viejo. Que le vaya bien junto con Bernardito y con el Pepe por allá, donde está haciendo ese trabajo de largo aliento. Pero bueno, vaya, por supuesto, también el saludo para Chaito. Por fin una voz de hombre ahí en la pecera. Tenemos al pobre Bernardito, que es mamita querida, pero bueno, deja mucho que desear. Pero bueno, aprovechemos estos días como que escuchar una voz como debe ser por ahí. Sí, yo escuché el partido ayer también, lamentablemente soy hincha Cerro, ¿no? Este año, no. ¿Qué año, mamá? ¿Qué añito nos espera? Pero en fin, bueno, sí, buenos días, Rosalía, ¿cómo amaneció? ¿Bien? Algo como vino hoy, no tuvo problema ninguno, ¿vio, primo? Es así, hágame caso, es así la cosa, buen día.
4: Buenos días a Polilla, Eduardo, vaya el saludo a Pepe, Bernardo y Serrano. El deseo de una buena jornada, un buen fin de semana para todos, y no podía dejar solo a Polilla y Eduardo, así que tuve que venir.
3: Sí. Haceme bichito que me... Sí, no, si ustedes cuando... Ustedes saben cuándo es Grey y cuándo es Gregorio. Ya tienen clarísimo eso. Primo, agradable la mañana. Es 13 grados de temperatura. Tenemos hasta ahora en 33, 18, el máximo que se espera para esta jornada. Una jornada que estará nublada. Supuestamente había probabilidades de lluvia hasta ahora. Lluvias que no aparecieron por acá por 33. Como decía, para mañana domingo un día nuboso, 7 y 17, lunes nuboso, 8 y 16, lunes con alguna aparición mínima de sol, martes y miércoles de sol, jueves nuevamente muy nuboso, las temperaturas se mantendrán las mínimas entre 8 y 11 y las máximas entre 18 y 22. Así que bueno, venimos y pasamos unos días en invierno, unos días en primavera, nos arrimamos al verano y volvemos al invierno y bueno, y así estamos, con esta inestabilidad, lo que sí desapareció todo lo que era probabilidad de lluvia hasta el otro fin de semana, nada por acá, por la zona, hoy y en este momento, ¿verdad? Esto puede cambiar radicalmente en la jornada de mañana. Mientras tanto, seguimos firme aquí a Orilla del Olimar y volvemos a Mesa Central.
1: Bueno, y en Mesa Central estamos. María Petrona no va a estar hoy porque también se reveló, dice que si no estaba todo el equipo de Agro y que todo partía, que ella tampoco, que hoy se iba a tomar libre. Así que se fue. Por lo que me averiguó el Cheito, ahí hay 13 grados y medio aquí en Melo y 95% el índice de humedad. Y yo anduve hurgando ahí también y les digo que las temperaturas más bajas en el país se están registrando en la costa oeste, ahí sobre los departamentos que están ubicados sobre el río Uruguay. 7:28 sale el sol hoy para ocultarse 17:39, luna creciente este sábado 30 de mayo, 150 días recorridos van del año, faltan 215 para que se termine, mes quinto, semana 22. ¿Qué tendremos en esta hora del campo que recién está dando sus primeros pasos? Bueno, el primer obsequio musical de la mañana que llega con los payadores, como siempre, con el contrapunto. La información hípica en detalle para el fin de semana, la música que ustedes piden a través del WhatsApp de la Hora del Campo, el 094-258-014. Campo mensajes, comunicados escolares, mensajes de textos, visitas a policlínicas, pago de pasividades, oportunidades laborales, extravíos, hallazgos, la moneda al cierre, notas, comentarios, reportajes de interés. Congreso de la Federación Rural en vivo, ¿no? Como decíamos, con transmisión de La Voz de Melo, actividad que ya comenzó ayer y que continúa hoy desde las primeras horas de la mañana. Pantalla Uruguay, 96% de ventas. 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Mercosur plantea preocupación por medidas proteccionistas de la Unión Europea que no cumplen el acuerdo comercial recientemente firmado, ¿no? Garrapata, una columna del doctor Rafael Menéndez en la página de Rurales de la Mañana, un artículo que por dos vías nos llegó a raíz de algunos oyentes de la Hora del Campo que nos expresaban su coincidencia con una mirada muy seria sobre, o sintiéndose identificados con esta columna del doctor Rafael Menéndez, así que la vamos a compartir. Sábado de Saudú, Sociedad de Agricultores Unidos del Uruguay, seguramente estará el ingeniero Federico Gómez luego de las 7 de la mañana en el espacio. En Brasil está en tratamiento en el Senado un proyecto de subsidio a las industrias de fertilizantes. Ustedes saben que Brasil es deficitario en fertilizantes. Si no me falla la memoria, 80% del fertilizante que usa se compra del exterior. Y bueno, evidentemente hay toda una intención de prepararse estratégicamente y aumentar su producción. En fin, son algunos de los temas que tendremos para compartir en esta emisión de La Hora del Campo que está comenzando. Y voy con los mensajes, algunos como siempre muy temprano llegaron. El primero no eran las 2 de la mañana todavía cuando llegó. Dice, buen día Polilla, Serrano y equipo, tengan una excelente y bendecida jornada. Podría pasar Garza Viajera por Aníbal Sampaio. Gracias, fuerte y cordial abrazo para todos, dice José, que fue el primero que escribió. Después llegó el de Uber, de allá de Canelones, que estaba seguramente por hacerse a la ruta. A las 3:13 vino el de Uber. Buen día, Polilla y equipo, muy buen fin de semana para todos. Pasen Minas y Abril, por Chalar, Uber. Buen día, Serrano, Polilla y equipo, que tengan un excelente fin de semana. Me gustaría escuchar por los olimareños Nuestro Camino y a Donzo Rivas, Edén Freire, Paya Morales y toda la barra en Maroñas de parte de José Piñeiro. Saludos, muchas gracias, dice. Muy buenos días, gente de Hora del Campo. Un abrazo para todos ustedes y un fuerte abrazo para el Serrano. Y si pueden pasar un tema de Pablo Estramín. Muchas gracias, de parte del Paya Morales, ahí que recién lo saludaban, que anda por allá por el sur, el Paya por Maroñas. Polilla y equipo, los saludo desde Vichadero. Pasen por Carlos Gardel. Adiós, muchachos. Buen programa, Ney Campos. Buen día para el equipo de Hora del Campo, que tengan excelente fin de semana. Saludos, Nelly. Buen día, gente madrugadora, ¿cómo amanecieron? Por acá, amargueando y prendido a la radio. Pasé algo de Pepe Guerra para saludar a todo el gauchaje de Cuchilla de Mangrullo, Costas del Tacuarí. Un saludo, Oscar Pereira. buen día para todos. Mándele un saludo a María Petrona. Saludos, Santiago. Bueno, muy bien. Bueno, gracias, gracias a todos. Gracias por estar. Estamos en el minuto 10 de las 5 de la mañana y ya comenzando el contrapunto, los payadores, como siempre.

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2: Bueno, ahí estaban los payadores, echando a andar en la mañana de la hora del campo, minuto 18, Moseguí, Cruvilier, Cruvilier, Moseguí. Nos vamos a las hípicas, Cheito.

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1: Estamos con la información hípica, estamos con la música que han solicitado ustedes los oyentes a través del WhatsApp de la Hora del Campo, el 094-258-014. Les recordamos también que sigue adelante la marcha funcional de caballos criollos internacional denominada José María del Campo, que se está disputando aquí en Cerro Largo, como todos saben, con una tropilla impresionante de más de 90 caballos. Hoy, en la séptima etapa, habrá una prueba de 8 leguas por la mañana y luego 4 leguas por la tarde. Tendremos el informe, como es norma en estos días, de Gustavo Morales, el presidente de la Agremiación de Criadores de Caballos Criollos de Cerro Largo, que nos ha estado informando y nos va a estar informando, brevemente las novedades surgidas, ¿no? Así que por ahí, cerca de las 7, vamos a tener la participación de Gustavo contándonos la largada de hoy. Hablando de la actividad de este sábado, 30 de mayo, hay en Poste de Piedra. Allí organiza Leodán Caétano, que tiene el 098-700-030 para el contacto. 4 pruebas organizadas, una carrera sobre 350 metros donde hay 4 firmados, una carrera sobre 300 metros que también cuenta con 4 firmados, otra prueba que será sobre la misma distancia, 300 metros, y que también cuenta con 4 firmados, y un raid de 8 kilómetros con 4 firmados. Todo esto es para hoy sábado, Poste de Piedra, actividad que organiza Leodán Caétano. Música, Cheo.

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0: Sampaio, como lo habían pedido, minuto 24 de las 5 de la mañana. Ahora nos damos una vuelta por Patria, por 33. Nos vamos allí para la información desde la capital olimareña. Somos todo oídos.
1: 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Muy bien, ya amanecieron bailando con el Chacho Ramos. Se suspendió la ida de las operadoras porque, claro, como María se tenía que ir no sé a dónde y no sé qué, y esta otra quedó pronta y sin visita. Pero bueno, esas cosas pasan, la prioridad es el trabajo. Pero hoy, por ejemplo, en todo el entorno de lo que es la 45ª de la edición de la Aparicio Saravia, sobre 90 kilómetros, hoy hay una carrera sobre 375 metros con 4.000 y 4.000. Esto se va a estar corriendo, déjenme mirar, en pista Labasto, ahí en Cerro Chato, donde esa carrera sobre 375 metros, 4.000 y 4.000, corre el tostado de Aviega de Cerro Chato, una zaina de Sánchez de Blanquillo, una zaina de Sobrera del Carmen, una zaina de Escudero Social Los Tres de San Jorge, Tordillo de Un Sueño de Paso de los Toros. La segunda carrera, 375 metros, esa primera carrera se corre a las 2 de la tarde, 15 y 30 la segunda carrera, 375 metros, 5.000 y 5.000, 40.000 de premios. Se anotaron Rafinha, uno de Rafinha Merolo de Sarandí, JJ Maquín de San José, Dester de Estud Los Brujos del Carmen y Heredero de Da Rosa de Caraguatá. A las 17 la tercera carrera, Gran Clásico sobre 450 metros, 5.000 y 5.000, 50.000 de premios. Corren Chicaturra de Albarnoz de Sarandí, Garrapata la de Valle, Arihuaqui de Veiga de Castillo, Perugia de Estud Las Brujas del Carmen. Y la última actividad del sábado es una carrera de 350 metros, 5.000 y 5.000 con 30.000 de premios. Anotado Colorado de Perdomo de Melo, Tostado de Veiga de Castillo, Oscuro Social Los Tres de Valle, Tostado Social Las Locas de Santa Clara. Se paga premio en todas las carreras entrando 3 caballos. El domingo, bueno, se corrieron 90 kilómetros del General Aparicio Saravia y después en pruebas cortas allí en la pista de El Abasto se va a estar corriendo un raid de 4 vueltas con 20.000 de premio, un raid de 10 kilómetros con 50.000 de premio, un raid de 15 kilómetros con 80.000 de premio. Entonces los raids todos con 75 kilos y las carreras con 58 kilos por gatera. Todo esto en torno a la fiesta del Federado. Esta noche hay bailongo con la misma cuadra y el domingo cierra con mañana con Polqueros del Sí. Entonces toda la fiesta por Cerro Chato está centrado este fin de semana. 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
2: ¡Está vendido! ¡Un aplauso, muchachos!
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0: Minuto 28 de las 5 de la mañana, mesa central de

0: Del campo, ¿eh? Aquí estamos con la información, con la música que ya vamos a estar compartiendo, porque antes le voy a recordar y les voy a hablar de la armería del Pancho Ruiz, ahí en 33 del Rastreador, que tiene novedades el Rastreador, ¿eh? 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Seguimos con la música, Cheo, que han solicitado los oyentes esta mañana aquí a la comunicación de la Hora del Campo.
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Ahí estaba Santiago Chalar con Santos Insaurralde, Minas y Abril, como lo habían pedido. Dice, buen día, dice otro mensaje que llega, buen día, que tengan un lindo fin de semana, pase si puede, Cacho Márquez, La Pampa Oera. Gracias, pide este oyente que se comunica. Bueno, si tenemos tiempo, con gusto lo vamos a hacer, no sé cómo vamos con los pedidos. Sigo con la actividad hípica para este domingo 31 de mayo. Hay actividades hípicas en pista de Cucho Pareja a 600 metros de la salida del Cerro de las Cuentas, mano izquierda. La pista es de 1880 metros. Esto es a total beneficio de Catula. Un raid de 7 kilómetros, 70 kilos, 2000 y 1000, todo premio. Y un raid de 8 kilómetros, 70 kilos, 2.500 y 1.000, todo premio. Organiza Cuba Suárez, 091-307-708, el celular de contacto. Esta actividad que se da mañana domingo 31 en la pista de Cucho Pareja, allí sobre Cerro de las Cuentas, a total beneficio de Catula. Música, Cheito, música.

0: Los olimareños ahí estaban con la interpretación del tema musical que acabamos de escuchar, que lo habían pedido también ahí nuestro camino, ¿no? Buen día, dice, voy con otros mensajes. Buen día, estamos en La Escucha, Estancia Sausal, Villadero, Marcelo Campo. Bueno, gracias por estar, Marcelo, gracias por acompañarnos y gracias por hacerlo saber también, por comunicarse. Buen día, Polilla y equipo. ¿Qué pasó en la reunión de Coleme? Buena jornada para todos. Saura, no tengo esa información, Saura. Veremos si la podemos pellizcar antes de finalizar. Pero la verdad es que hasta esta hora no estoy en conocimiento del resultado de esa actividad que era crucial, que se cumplía ayer. Bueno, vamos con la información de la actividad también que se da este fin de semana en Plácido Rosas, 30 y 31 de mayo, hoy sábado, carrera sobre 350 metros para amateurs con 70 kilos. También hoy, raid de petizos sobre 5 kilómetros con handicap. Un raid de 9 kilómetros con 30.000 de premio, 4.000 de inscripción y 2.000 en juego. Para mañana domingo está marcado el programa con un raid sobre 4 vueltas, 20.000 de premio, 3.000 de inscripción, 1.000 en juego. Una carrera sobre 350 metros, caballos nuevos, 58 kilos, 2.000 la inscripción, 2.000 en juego. Y el plato fuerte, raid sobre 12 kilómetros con 50.000 de premio, 6.000 la inscripción y 3.000 en juego. Organizan e invitan Carlos Vaz, 098-934-969, y Ricardo Tejera con el 099-303-787. Esto es Plácido Rosas, hoy sábado, mañana domingo, esta actividad que hemos estado difundiendo. Minuto 39 de las 5 de la mañana. Seguimos con la música que han solicitado los oyentes esta mañana aquí vía comunicación al WhatsApp de La Hora del Campo.
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Ahí estaba Pablo Stramín también, como lo habían pedido, ¿eh? Buenos días, Polilla y compañía. Buen fin de semana. Saludos, Lito Quintela. Gracias, igual para vos, Lito. Buen fin de semana. 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Me queda contarles a nivel de la información lo que está previsto en el calendario de la Federación Ecuestre Uruguaya para este fin de semana, para el domingo. Cuadragésima edición de la Aparicio Sarabia, que organiza el Centro Unión Obrero de Cerro Chato, 33 sobre 90 kilómetros, y también en la fecha está previsto para el domingo cuarta edición del Raid Hípico, cuna del Raid Hípico, Centro Social, 12 de octubre, Sarandí Grande, Florida, sobre 60 kilómetros. Da para más música, Cheito. Seguimos compartiendo la que han solicitado los oyentes esta mañana.

el Pepe Guerra, como lo habían pedido también, y nos da para uno más, Eduardo, nos da para un temita más si no es muy largo, y con eso sí vamos a poner punto final a este espacio. Complacemos a los oyentes.

0: Bueno, ahí estaba el Cacho Márquez, como lo habían pedido también con la Pampa Oera, ¿eh? Y ahora sí, punto final este espacio de información hípica de actividad social de la campaña para el fin de semana de la música. Llegamos al minuto 52 de las 5 de la mañana. 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
2: Minuto 55 de las 5 de la mañana, amanecimos con tiempo bueno aquí en la capital de Cerro Largo, templada la mañana, 13 grados y medio, había 95% el índice de humedad, en 33 había 13, dijo Mayito, 7:28 minutos saldrá el sol por ocultarse, 17:39 creciente la luna este sábado 30 de mayo. Hay mucho que ofrecer en esta propuesta de la hora del campo que está por delante, ¿eh? No vamos a tener hoy el espacio habitual de la Federación Rural del Uruguay de los sábados, porque bueno, está en marcha el Congreso de la Federación Rural, el Congreso Anual, y allí está llevándole las instancias en vivo la voz de Melo con todo su equipo de agro. Y ya comenzó ayer la transmisión y hoy sigue desde primeras horas de la mañana, apenas finalizada la hora del campo, ya va a estar toda la información que surge allí desde Salto. Pantalla Uruguay, ayer finalizó su ganadera Angus, 96% de ventas, el informe de valores, que agradecemos a Silveira, a Daniel Silveira de Silveira Agronegocios, que nos hizo llegar la planilla con la información. Mercosur plantea preocupación por medidas proteccionistas de la Unión Europea que no cumplen el acuerdo comercial recientemente firmado. Garrapata. Columna del doctor Rafael Menéndez en la mañana. Esto nos fue recomendado por dos oyentes de la Hora del Campo que se sintieron identificados con esta con este artículo del doctor Menéndez, señalando que era una, en ambos casos, que era una de las opiniones más sensatas que habían escuchado sobre toda la problemática, ¿no? Vamos a estar compartiendo el mismo. Sábado de Saudú, la Sociedad de Agricultores Unidos del Uruguay, estará el ingeniero Federico Gómez seguramente en la columna luego de las 7 de la mañana. En Brasil están tratando en el Senado un proyecto, o lo van a tratar próximamente, lo cierto es que están en la agenda parlamentaria, un proyecto de subsidio a industrias de fertilizantes. En fin, eso y más en esta hora del campo que recién se está iniciando.
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2: Minuto 57 de las 5 de la mañana, el primer espacio de informaciones especiales en Hora del Campo. Recordemos la actividad del programa de salud rural ACE CAMSEL Intendencia de Cerro Largo, coordinado por Ministerio de Salud Pública, gira médica el próximo lunes 1 de junio, policlínicas de Plácido Rosas hora 8, Poblado Uruguay hora 13, Centurión hora 8, Bañado de Medina hora 15. El martes 2, gira médica a Cerro de las Cuentas hora 8, Quebracho hora 10:30, Plácido Rosas hora 8, Laguna Merín hora 16. El miércoles 3 de junio, La Pedrera hora 7:30, Paso Pereira hora 9, Arévalo hora 11, Laguna Merín hora 13. Habrá más giras en la semana, pero bueno, las vamos a conocer más sobre la fecha, ¿no? Hablando de la actividad también para esta semana próxima, CAMSEL ha hecho llegar su comunicación respecto a vacunación en zonas rurales, aplicando vacunas antigripales y de esquema. El 5 de junio se estará vacunando en Tres Islas a la hora 10. Recordemos también que comienzan los pagos del BPS en el interior esta semana próxima. Les damos los días y bueno, después la semana que viene ampliamos los detalles, ¿no? El miércoles 3 van a pagar en Centurión, en La Mina, en San Diego, en Mangrullo, en Ramón Trigo, en Rincón de Pin, Cerro de las Cuentas, en Quebracho y en Tres Islas. También pagarán el miércoles en Plácido Rosas y en Poblado Uruguay. El jueves 4 en Cañas, en Arbolito y en Bañado de Medina. La semana próxima difundimos con mayor precisión, ¿no?, los horarios y los lugares de pago. Pero para que vayan agendando la fecha. Se ofrece para trabajar en campaña como casero, como parquero, tiene referencias. Sus datos quedan aquí a disposición de los interesados en horario de administración de La Voz de Melo. Este hombre, repito, que se está ofreciendo para trabajar en campaña como casero, como parquero, y que tiene referencias.
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2: Pizarra del Banco de la República para la referencia en el tipo de cambio. El dólar cotiza a 38 pesos con 95 en la compra, a 41 pesos con 45 a la venta. El euro lo hace a 44 pesos con 35 en la compra, 49 pesos con 74 en la venta. El peso argentino, 2 centésimos en la compra, 20 centésimos en la venta. Y el real brasileño, 7 pesos con 10 en la compra, 8 pesos con 80 en la venta. Pizarra del Banco de la República para la referencia en el tipo de cambio. Ahora en las 6 de la mañana, un minuto, damos paso a Patria 33, allí nos vamos.
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7: Ya salió el calendario de pago de giras del BPS para el mes de junio, indicándose que el miércoles 3 se pagará en la ruta Pasano a partir de las 10 y media de la mañana, y el jueves 4 en el Oro a las 10, en los Cerros a las 11 y en Isla Patrulla a la hora 14:30. En la entrega de vacuna contra la fiebre aftosa ya está marcado que el próximo día que se entregue será este martes 2 de junio, cuando se entregue en el Centro Social de Valentines de 9 a 15 para quinta, sexta y octava. También el miércoles 3 de junio se entrega en Isla Patrulla, en la Sociedad Rural, de 9 a 11 para quinta, sexta y octava, y en la Subcomisaría de la Séptima en María Albina de 13 a 14 para la séptima sección. El jueves 4 de junio, Comisaría Tercera de Rincón de 9 a 11, segunda, tercera y novena, y el viernes 5, cuarta y décima en Comisaría de la Cuarta Cerros de Amaro de 9 a 11. Desde el lunes primero ya se entrega hasta el lunes 15 en la oficina del Ministerio, en el campus Iña, ruta 8, kilómetro 281, de 8 a 15, para todas las sesionales del departamento. El gobierno de 33 comunica que el plazo hasta el viernes 12 de junio para pagar la tercera cuota de la contribución inmobiliaria rural.
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7: Muy bien, no tenemos actividades marcadas para hoy, pero sí, mañana domingo 31 se realizará la Feria Granja aquí en local Las Caroas en 33, donde hay una muy buena liquidación de cerdos, cachorros, lechones, cerdos gordos, también de lanares, aves, productos de granja. Bueno, todo lo que se vende en una feria granja está completita para mañana domingo aquí en local Las Caroas en 33 a partir de la hora 13, que comienza con la venta de las aves.
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2: Minuto 5 de las 6 de la mañana, mesa central. Bueno, aquí en la agenda publicitaria tenemos actividad para hoy, también para mañana, como hay desde Pache, así que la vamos a estar recordando hoy, porque mañana domingo la hora del campo, como es habitual, no está en el aire, ¿no? Hoy, para hoy, el escritorio de Federico Rodríguez está anunciando el remate Fogoneras en la Sociedad Fomento de 33, con los productos, en los criollos, de las cabañas Contienda, La Querencia, Paso de los Carros, El Entrevero, 20 horas hoy, virtual, Federico Rodríguez, Fogoneras en la Sociedad Fomento de 33. Mañana domingo, la actividad también está marcada en la agenda por la promoción de Federico Rodríguez, que tendrá también actividad este domingo, en este caso con la venta de los criollos del Campito, de sucesores José Doroteo Ortiz, que se va a realizar en el local Central Ganadera a la hora 17, ¿no? Central Ganadera allí, local sobre la ruta 26 a Río Branco, de Federico Rodríguez, los criollos del Campito, de sucesores José Doroteo Ortiz, mañana domingo. Esto es lo que tiene que ver con la agenda publicitaria de la Hora del Campo, en este caso recordando la actividad de hoy y la de mañana domingo también, porque no vamos a estar al aire, como ya lo dije.
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2: ¿Qué pasará con el tiempo en Melo según Weather? Bueno, hoy estará con el cielo prácticamente cubierto, con una máxima de 19 grados. Vientos del este, sureste de 10 a 15 kilómetros en la hora. En la noche el cielo prácticamente cubierto, con una mínima de 11. Vientos suaves y variables. Para mañana, el último día de este mes de mayo, se prevé nublado, una máxima de 17, una mínima de 9. Y arrancando la semana, el lunes 1 de junio, muy nublado, 15 la máxima, 8 la mínima. El martes muy nublado, 18 la máxima, 10 la mínima. Parcialmente nublado el miércoles, con 21 de máxima, 11 de mínima. Hay un repunte de las temperaturas ahí sobre mediados de la semana. El jueves, parcialmente nublado, una máxima de 22, una mínima de 11. El viernes 5, parcialmente nublado, 23 la máxima, 10 la mínima. Estas altas temperaturas son la antesala de una inestabilización que llegaría ahí por el sábado, con posibilidad de chubascos por la tarde, alguna lluvia débil prevista para el domingo 7. Bueno, pero en fin, ahí más sobre la fecha seguramente serán más acertados los pronósticos. Lo cierto es que seguramente transcurrirá la semana, si se cumple, sin lluvias y se tiende a inestabilizar sobre el primer fin de semana de junio el tiempo.
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2: Buenos días, Polilla. Mi deseo para usted y para todos de un excelente fin de semana, dice Eva Juliana, que se comunica por el WhatsApp de La Hora del Campo. Gracias. Nos metemos en el resumen de la semana a nivel del mercado ganadero, de la mano de Ricardo Sosa, monitor ganadero, que dice: el quinto mes del año cerró con pocas operaciones en el mercado de ganado gordo, que consolidó la disparidad tanto en precios como en entradas. La oferta de ganado preparado sale de a poco de los campos con un nivel inferior a lo habitual para este tramo del otoño. Las entradas están entre una semana y 20 días. Las plantas con ingresos más largos son las que manejan menores valores, o anotan sin precio. Repito, las plantas que tienen los ingresos más largos son las que manejan menores valores o que anotan el ganado sin precio. Las que están más cortas son exigentes en cuanto al peso y la terminación de los animales. Los negocios para los novillos se dan entre 5.60 y $5.70 por kilo, con un rango para las vacas entre $5.30 y $5.40 por kilo. En los ovinos, la oferta continúa siendo mínima, con muchos productores esperando por esquilar antes de cargar a planta. Algunas referencias entonces del informe del cierre de semana, Ricardo Sosa, monitor ganadero.
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2: Bueno, y ya comienzan a realizarse las primeras actividades de ferias, pese a que estamos en el periodo de vacunación, pero ya los plazos estipulados en la reglamentación permiten que los ganados que vayan vacunados con la debida anticipación se puedan comercializar, ¿no? Y es el caso del remate en Cuchilla de Silvera. El informe de Carlos Sabatini para el portal Todo el Campo, que da cuenta de esta actividad en La Valleja, que se realizó este jueves pasado, del escritorio Jorge Cuniete y compañía, ubicado este local en ruta 8, kilómetro 99, allí próximo a Minas, ¿no? Con una oferta algo acotada, la firma anunció 200 vacunos en todas las categorías, entrando lotes de terneros, terneras, vacas de invernada y novillos, una chica pero buena fila de ganado gordo con animales muy completos y pesados, y completaron la oferta algunos ovinos de consumo. La conducción de las ventas estuvo a cargo de los martilleros Mauro Feo y Martín Falco, trabajando en pista el principal de la firma, Jorge Cunieti, y personal a su cargo. La feria tuvo anotaciones algo acotadas, pero con ganados de calidad que se fueron dispersando ágilmente, dice el informe de Sabatini. Las colocaciones fueron totales. Los terneros se colocaron con buenos promedios. La interesante fila de novillos estuvo bien cotizada. Los vacajes de invernada, donde entró algún lote bastante desvalijado, estuvo bien pago. Las terneras se dispersaron con agilidad y buenos números finales. La buena fila de ganado gordo se dispersó con valores destacados. Los escasos ovinos se vendieron con precios interesantes. Y bueno, los precios, los valores: ovinos de consumo entre $88 y $115. Los vacunos: los terneros se vendieron entre $550 y $785. Los novillos de 1 a 2 años entre $695 y $812. Los novillos de más de 2 años, $920 a $1,195. Las terneras se pagaron entre $505 y $585. Las vaquillonas entre $720 y $755. La vaca de invernar entre $710 y $895. Las vacas preñadas $1,080, único valor. Los toros de industria 960 a 1.590 dólares. En lo que tiene que ver con el ganado gordo, dice el informe de Carlos Sabatini, en todo el campo, las terneras se pagaron, terneras gordas, 1.295 dólares, vaquillonas gordas, 1.560 dólares, las vacas gordas, entre 1.015 y 1.190, y vacas gordas especiales, barbaridad, entre 1.745 y 2.100 dólares. Mirá, superó los 2.000, ¿eh? Vacas gordas especiales. Esto en la feria en Cuchilla de Silvera, escritorio Jorge Cunieti y compañía, el informe de Carlos Sabatini para el portal Todo el Campo, referencia a esta actividad que fue el jueves pasado.
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2: Bueno, ayer trasladamos en la emisión del mediodía de la Hora del Campo, en la Hora del Mate del Mediodía, un fragmento de la locución de Ignacio Iriarte, el analista cárnico argentino, hablando sobre, bueno, él, su análisis es extenso en Canal Rural, habla mucho, de, por supuesto, de la Argentina, de lo que viene pasando con la ganadería en la Argentina, y también algunas referencias del mercado internacional que nosotros elegimos compartir ayer en la emisión del mediodía. A modo de resumen, si no quedé con algo errado de lo que dijo Iriarte, pero algunas cosas destacadas de su alocución es que en términos de valores, tomando el índice FAO para la carne vacuna, ya los valores de este año están por encima de los que logró la carne en el 2022, hablando del mercado internacional, ¿no? Dijo también claramente, o que de alguna manera queda planteada la interrogante de qué va a pasar con China en el segundo semestre, en la medida que ya se van a cumplir las cuotas, sobre todo de Brasil y Australia, que están muy adelantados, y según Iriarte, le faltará carne a China en el segundo semestre, cumpliendo las cuotas que ya han adelantado estos países, que son grandes productores, ¿no? Y otra cuestión que definió en poquitos renglones, pero bueno, nosotros que estamos manejando la información un día sí y otro también, hay eventos de mucha magnitud que están generando cambio permanentemente en lo que puede ser las relaciones del mercado, la logística, todo eso, ¿no? Nos referimos al tema aranceles, al tema guerras, al tema estrecho de Hormuz, en fin, todo eso que le pone una gran incertidumbre. Pero haciendo mención a ese tema, Iriarte dijo que estábamos en un momento muy difícil, muy complicado por todo esto, pero donde la demanda es muy sostenida por las carnes, ¿no? Que va de alguna manera sorteando todos estos obstáculos que se presentan. No sé si lo interpreté bien, pero me parecía que había algunos conceptos para remarcar de la alocución de Ignacio Iriarte en el Canal Rural. Los que tengan interés en escucharlo en su totalidad, lo recomendamos, está allí. Iriarte es un hombre que está muy, muy informado en el tema de carnes.
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2: Minuto 19 de las 6 de la mañana, hora de ir a Patria 33 para la información ganadera.
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1: Las 6 de la mañana, 24 minutos, estamos en Mesa Central de Hora del Campo. Algunos mensajes más que llegan, dice, buen fin de semana para todos ustedes. Saludos, Marta Lucila Peña. Buen día, dice, un excelente fin de semana para todos. Saludos, Pancho Riaño. Bueno, gracias por estar, gracias por ser parte de esta propuesta de comunicación. Como lo decía más temprano, ¿no? Por vía de dos oyentes de la Hora del Campo nos llegaron comentarios y la sugerencia para que leyéramos el artículo en la mañana que firma Rafael Menéndez, médico veterinario, sobre el tema de la garrapata. En el caso de estos oyentes de la Hora del Campo nos marcaban que era realmente un artículo muy interesante. Incluso alguno de ellos nos dijo que era lo más serio que había visto sobre el tema de la garrapata. Así que, tomando en cuenta estas sugerencias, vamos a compartir la columna. El doctor Rafael Menéndez, en Rurales de la Mañana, hace unos días ya que escribió esto, ¿no? Es extenso, pero bueno, vale la pena, ¿no? Médico veterinario, productor agropecuario en los departamentos de Tacuarembó y Paysandú, ex representante nacional, el doctor Rafael Menéndez. Y dice, del combate frustrado a la estrategia inteligente, ¿por qué debemos cambiar la forma de luchar contra la garrapata? Por décadas, la campaña contra la garrapata ha sido uno de los mayores dolores de cabeza para la ganadería nacional. Sin embargo, los resultados están a la vista, el parásito sigue ganando terreno y el sector productivo se encuentra en una encrucijada que exige un cambio radical de paradigma. Dos realidades productivas, una sola política equivocada. Para trazar una estrategia país inteligente, primero debemos reconocer la heterogeneidad del territorio. Es innegable que existen predios limpios de garrapata, zonas libres que es imperioso defender y mantener como tales, extremando los controles para evitar el ingreso del parásito. Sin embargo, en paralelo, existe un país ganadero que ya convive y debe seguir conviviendo con la garrapata. A ese productor que da la batalla en el día a día en zonas endémicas, no podemos seguir atándole las manos. Las políticas públicas actuales, basadas en restricciones asfixiantes y sanciones persecutorias, no han frenado al ácaro, solo han logrado desanimar, presionar y castigar económicamente a quien produce. El factor forestal, causalidad o casualidad. Al analizar el mapa de la infestación actual, salta a la vista un dato clave. Las zonas más afectadas por la garrapata coinciden con las regiones ampliamente forestadas del país. Lejos de ser una mera coincidencia, responde a una clara causalidad biológica y operativa. El microclima ideal debajo de la masa forestal se genera un ambiente protegido del sol directo y del viento, manteniendo niveles de humedad y temperatura estables. Este ecosistema es el invernadero perfecto para la supervivencia y proliferación de los huevos y larvas del ácaro en el suelo. Dificultad de manejo. A este entorno favorable para el parásito se le suma una cruda realidad estructural en esos predios, la falta de instalaciones adecuadas para el trabajo con el ganado y la escasez de personal para recorrer y manejar de forma eficiente las haciendas entre los montes. Sin infraestructura ni brazos suficientes, el control tradicional se vuelve una misión imposible. El fracaso de las políticas tradicionales y la crisis de la resistencia. Las sucesivas políticas de control y erradicación impuestas por los diferentes gobiernos no han dado el resultado esperado. Lejos de contenerse, la garrapata se ha extendido. Pero el escenario actual es aún más complejo. La aparición de resistencia a múltiples específicos veterinarios, multiresistencia. Hoy en día, el producto se encuentra de manos atadas. Las herramientas químicas tradicionales que antes funcionaban con eficacia han ido perdiendo poder, dejando al ganadero en una situación de total incertidumbre. Los

0: únicos beneficiados. En medio de este escenario de control frustrado, donde el productor pierde dinero, el rodeo pierde salud y el país pierde mercados, cabe preguntarse quién gana. La respuesta es clara. Los únicos que se han visto beneficiados en toda esta historia son los laboratorios químicos y veterinarios. La dependencia absoluta de los tratamientos químicos, impulsada por las propias normativas, ha generado un flujo constante de recursos desde el bolsillo del productor hacia las empresas proveedoras de específicos. El ganadero compra un producto tras otro en un intento desesperado por cumplir con las exigencias sanitarias, mientras el parásito se vuelve más fuerte y las ganancias de los laboratorios se siguen multiplicando. El error conceptual, la bala de plata y la frontera de los alambrados. Resulta biológicamente ilógico intentar controlar a la garrapata basándose únicamente en la aplicación de productos químicos sobre el animal, cuando el 90% de la población de garrapata se encuentra en el campo, en forma de huevos y larvas en las pasturas, y solo el 10% está sobre el ganado. Tratar al animal continuamente es mirar apenas la punta del iceberg. Aún si un productor decidiera asumir el enorme desafío económico y enfocar la erradicación total en su establecimiento mediante la utilización de específicos veterinarios de alto costo, el riesgo de fracaso sigue siendo altísimo. La garrapata no respeta alambrados. El tránsito de fauna silvestre, el movimiento involuntario de tropas vecinas o el simple arrastre de larvas hacen que los límites de un predio sean biológicamente permeables. Gastar fortunas de forma individual en un entorno infestado no garantiza el éxito. Es cierto que existe una alternativa de alta eficacia en el mercado, el Fluralaner. Este principio activo se presenta hoy como la gran bala de plata. Sin embargo, su adopción masiva choca de frente con la realidad. El impacto económico, con un costo estimado de $50 por animal al año para lograr un control efectivo, esta solución se vuelve prohibitiva y representa una enorme presión financiera para el productor. La resistencia anunciada de mantenerse la misma lógica de presión química constante sobre ese 10% de población aparente, el Fluralaner sufrirá inevitablemente el mismo destino que todos los demás específicos veterinarios anteriores. La garrapata terminará generando resistencia. La biología del ácaro ya ha demostrado que ningún químico es infalible a largo plazo. El verdadero enemigo, la tristeza parasitaria y el éxito de la hemovacunación. Es fundamental poner los problemas en su justa balanza. Si bien la garrapata es sumamente perjudicial por su carácter hematófago, provocando anemia, debilidad y pérdida de peso en los vacunos por la succión de sangre, el principal y más devastador problema no es lo que el ácaro extrae, sino lo que introduce. El complejo de la tristeza parasitaria, babesiosis y anaplasmosis, que causa la muerte masiva de los animales. El gran error táctico que hemos cometido como país es que seguimos corriendo de atrás a la garrapata, enfocando los esfuerzos y los recursos en combatir al vector en lugar de blindar al rodeo contra la enfermedad que realmente destruye el capital del productor y de la economía nacional. En las zonas endémicas, la experiencia de campo ya ha demostrado cuál es el verdadero camino. La hemovacunación ha sido, es y será la solución definitiva para el productor. La inmunización a través de la vacuna congelada o de la vacuna desarrollada por el laboratorio Rubino constituye el auténtico seguro de vida ganadero. Al proteger a los animales contra la enfermedad clínica, la mortandad se reduce drásticamente. Esto cambia las reglas del juego, quita la desesperación y el miedo a las muertes del camino, permitiendo realizar un manejo del ácaro mucho más racional, estratégico y sustentable, perfectamente adaptado a las limitaciones propias de cada realidad e inmune a las fallas de los alambrados linderos, el peligro de los residuos y la exigencia de los mercados. No podemos seguir sosteniendo políticas públicas basadas exclusivamente en un combate frontal e intensivo mediante químicos y al mismo tiempo pretender que no aparezcan residuos en la carne. Hoy la economía del país depende críticamente de las exportaciones cárnicas. Los mercados internacionales más exigentes y de mayor valor son sumamente estrictos con los límites de residuos biocidas. Continuar presionando el ecosistema ganadero y el organismo de los animales con cócteles de productos químicos para intentar exterminar a un parásito que vive mayoritariamente en el suelo y bajo los árboles es poner en riesgo el estatus sanitario y comercial del que dependemos todos. Conclusión, hacia un nuevo paradigma. Es hora de aceptar que la erradicación total bajo el esquema actual es una utopía costosa y biológicamente inviable. El camino hacia adelante exige, 1. Diferenciar las políticas, proteger con celo los predios limpios, pero dejar de presionar con multas y sanciones al productor obligado a convivir con el problema en zonas complejas. 2. Masificar la hemovacunación, reconocerla oficialmente como la solución soberana en zonas endémicas para mitigar el verdadero impacto económico que es la tristeza parasitaria y la muerte del ganado, quebrando al mismo tiempo la dependencia comercial con los laboratorios químicos. 3. Aliviar la presión química, entender la dinámica del parásito en el pasto, proteger la inocuidad de nuestra carne, cuidar los mercados externos y prolongar la vida útil de las pocas herramientas que aún funcionan. Autoridades, productores y profesionales, estamos en el mismo barco. No vale, por tanto, extrapolar culpa sobre la situación actual en la cual cada uno, por acción u omisión, tiene parte de ella y de la solución. La columna en La Mañana, repito, en Rurales de La Mañana, hace ya algunos días que la publicó el doctor médico veterinario Rafael Menéndez. Me había llegado la sugerencia, como les decía, de un par de oyentes, uno de Tacuarembó, uno de acá de Cerro Largo, de lo interesante de la visión del profesional sobre el tema. Estos productores se habían sentido identificados con la exposición de Menéndez, así que con mucho gusto nos pareció de orden compartirla con todos ustedes.
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0: Minuto 37 de las 6 de la mañana, la agenda publicitaria. Bueno, hoy sábado, Federico Rodríguez, el remate Fogoneras en la Sociedad Fomento de 33 con los criollos de Contienda, La Querencia, Paso de los Carros, El Entrevero, va 20 horas virtual. Y mañana hay actividades también que están en la promoción, tanto aquí en Mesa Central como en Patria. Y como no vamos a estar al aire, como es habitual el domingo, lo recordamos hoy. Mañana Federico Rodríguez lleva adelante la venta de los criollos del Campito de José Doroteo Ortiz en la Central Ganadera, hora 17, y desde Patria recuerdan que mañana es la Feria Granja en Las Caroas a la hora 13, allí en 33, cerdos, lanares, aves, productos de granja.
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0: Buen día, equipo, buen fin de semana, dice Virginia Rivero, gracias. Buen día, Polilla, dice, comparto 100%, saludos, Laos, dice, es horrible el gasto que un productor tiene el año entero con el tema de garrapatas, más rentas, mano de obra, impuestos, etcétera, etcétera. Sí, es difícil, ¿no? Tan difícil que ya hay campos que están en zonas endémicas que no los quieren arrendar por el costo que termina teniendo esto en los tratamientos. Buen día, Polilla. Buen fin de semana para su equipo. Víctor Sánchez, gracias por comunicarse. Gracias a todos.
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0: Amanecimos con tiempo bueno aquí en la capital de Cerro Largo. Había 13 grados y medio, 95% la humedad. En 33 había 13, luna creciente este sábado 30 de mayo. No estuvo la columna habitual de la Federación Rural, porque bueno, porque está en marcha el Congreso Anual de la Federación Rural. Allí, trasladándoles en vivo, está el equipo de agro de La Voz de Melo, que hoy, tempranito de la mañana, apenas finalizada la audición, ya va a estar en comunicación con ustedes. Ya comenzó ayer la transmisión. Pantalla Uruguay, les debemos los datos del remate, 96% de venta, terminó ayer la ganadera Angus, el informe de valores, agradecemos a Daniel Silveira de Silveira Agronegocios que nos remitió la planilla. Mercosur plantea preocupación por medidas proteccionistas de la Unión Europea que no cumplen el acuerdo comercial recientemente firmado, ¿no? Saudú, la Sociedad de Agricultores Unidos del Uruguay, el ingeniero Federico Gómez seguramente estará con ustedes luego de las 7 de la mañana en el espacio. Brasil, tratamiento en el Senado a un proyecto de subsidio a las industrias de fertilizantes en el vecino país.
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0: Vamos con algunos títulos. Trabaja para el adelanto de noticias de las 7 de la mañana hace rato Luis Alberto Castro y nosotros vamos a estar compartiendo algunos de los títulos del cierre informativo ayer de los canales abiertos de la televisión 4, 10 y 12 al finalizar la jornada.
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0: ¡Vendo! Buen día, Polilla y equipo. Bendecido fin de semana para todos, dice Ángela. Gracias. Bueno, vamos con Telenoche, Canal 4. Hombre baleado en Nuevo París murió tras ser ingresado al Hospital del Cerro.
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0: Formalizaron al grafitero Rusoc por un delito continuado de daño agravado. El imputado deberá cumplir 90 días de arresto domiciliario nocturno mientras continúan las investigaciones.
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0: La JUTEP analizará denuncias por la compra de camioneta de Orsi con descuento de $25,000.
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0: Cayó el CANE en San Carlos. Incautaron armas, droga, dinero y un arsenal enterrado en su vivienda.
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0: Atacaron a balazos una vivienda en el barrio La Paloma. Me tuve que tirar al piso con los chiquilines. La moradora de la casa contó que nunca tuvo problemas con nadie y desconoce el motivo del atentado.
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0: La Intendencia de Montevideo retiró otras 10 palmeras afectadas por el picudo rojo en el Parque Rodó.
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0: Fibra óptica bajo ataque. 1.456 servicios quedaron sin internet en La Unión y crecen los robos en Montevideo.
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0: Un delincuente le robó el arma de reglamento a una funcionaria policial en barrio Ituzaingó. La víctima viajaba de particular en un auto cuando el ladrón le rompió el vidrio del acompañante.
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0: Víctimas y familiares de accidentes de tránsito se reunieron con una SEB y reclamaron fiscalías especializadas.
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0: Convocatoria de motociclistas en la Rambla derivó en intervención policial y refuerzo de controles. La convocatoria reunió un número importante de motociclistas que además registraron y compartieron imágenes y videos de la actividad en distintas plataformas.
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0: Brasileño fue detenido en Chuy con 5 kilos y medio de marihuana. Le había puesto café para intentar disimular el olor.
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0: Pablo Abdala presentó pedido de acceso a la información pública sobre el litigio internacional con Cardama.
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0: Días claves para la venta de carne a Europa. La semana próxima se abren las compuertas, dijo Sukasi, la vicecanciller.
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0: Uno de cada 10 adolescentes consume tabaco en Uruguay y un tercio usó vapeadores, según estudio.
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0: Investigación por cartel con amenazas en el Hospital del Cerro está a cargo de la Dirección de Inteligencia. La Dirección de Inteligencia de Policía pasó a tener a su cargo la amenaza registrada en el Hospital del Cerro bajo la firma de Cartel de Montevideo, que había advertido: respeten el narcotráfico.
14: La llaman la galponera y es milonga de fogón.
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0: Vamos con algunos títulos de Telemundo, ahora Canal 12 Montevideo. El Ejecutivo define ajustes en combustibles. Cardona, la ministra, dijo que la idea es que algunos suban y otros no.
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0: Aduana detectó maniobra de contrabando en ómnibus interdepartamental y la mercadería supera los 9 millones de pesos.
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0: Asesinaron a un joven de 25 años de al menos 11 disparos en una plaza de Piedras Blancas.
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0: Un paciente de 26 años internado en el CTI del Hospital Español fue denunciado por amenazas de muerte y daños contra personal de la salud luego de varios episodios violentos registrados durante su internación.
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0: Ahora vamos con algunos títulos de subrayado. Canal 10 aumenta el boleto de los ómnibus suburbanos entre 1 y 3 pesos a partir del lunes 1 de junio, según resolución del Ministerio de Transporte y Obras Públicas.
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0: Maltrato animal en Paysandú. Una perra fue descuartizada. El INBA trabaja en tipificación de delito.
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0: Como un picaflor rodeándose capa. Con boca de drogas. Rescataron a menor con salida transitoria no autorizada de Inau, informó subrayado.
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23: 7, 1 minuto.
0: Luis Alberto Castro.
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28: Está todo pronto para la puesta en práctica del programa Plato Caliente. En esta oportunidad, la elaboración de los alimentos estará a cargo de la propia Intendencia Departamental. Al interior, el servicio llegará mediante la coordinación con los municipios de Fraile Muerto, Bañado de Medina, Aceguán, Oblía, Cañas y Río Branco. Este lunes quedará habilitado un nuevo comedor en la Alcaldía de Fraile Muerto. Serán 5 los candidatos a ejercer la dirección de Casa de la Universidad. La designación se definirá el 4 de junio. Prepara su ya tradicional remate benéfico. La obra social Picapiedras se llevará a cabo el 13 del próximo mes con donaciones de la población. El dinero que se recaude tendrá como destino mejorar y en algunos casos modificar el edificio que tiene la institución en Barrio Feder. La senadora Carmen Torres propone una rebaja en los aportes del trabajo doméstico. El propósito es incentivar la formalidad en el sector, señaló la legisladora. El Ministerio de Salud Pública advierte por el aumento exponencial de intoxicaciones por monóxido de carbono. Cerro Largo Fútbol Club volvió a ganar y es líder transitorio junto a Peñarol del Grupo A del torneo intermedio. Con goles de Añasco y Nicolás Ramos, derrotó a Cerro por 2-0. El fútbol femenino juvenil a un paso de la gloria. La Sub-16 define hoy en Durazno la Copa Nacional de la categoría. El encuentro, revancha del que ganaran las arachanas en Melo 4-1, se disputará a partir de las 15:30 en el Silvestre Octavio Landoni de la capital duraznense. Estas y otras informaciones serán ampliadas a partir de la hora 8.
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0: Estamos en las 7 de la mañana, 6 minutos. Nos vamos al espacio de informaciones especiales. 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
0: Reiteramos la actividad del programa de salud rural ACE CAMSER, Intendencia de Cerro Largo, coordinado por Ministerio de Salud Pública, giras médicas para la próxima semana. Damos las primeras de la semana, el lunes primero, policlínicas de Plácido Rosas, hora 8, Poblado Uruguay, hora 13, Centurión, hora 8, Bañado Medina, hora 15. El martes 2, Cerro de las Cuentas, hora 8, Quebracho, hora 10:30, Plácido Rosas, hora 8 y Laguna Merín, hora 16. Y el miércoles 3, la gira médica comprenderá Policlínica de La Pedrera, hora 7:30, Paso Pereira, hora 9, Arévalo, hora 11 y Laguna Merín, hora 13. Habrá más actividades en la semana, pero las vamos a difundir más sobre la fecha. Hablando también de la próxima semana, CAMSEL informa que estará realizando jornadas de vacunación en zonas rurales, aplicando vacunas antigripales y de esquema. El viernes 5, esto será en Tres Islas, a la hora 10. El Banco de Previsión Social estará pagando esta próxima semana pasividades, asignaciones familiares y asistencia a la vejez en zonas rurales. Les damos las fechas y la semana próxima les detallamos más los lugares y los horarios, pero vayan agendando. El miércoles 3 se pagará en Centurión, en La Mina, en San Diego, en Mangrullo, en Ramón Trigo, en Rincón de Pi, en Cerro de las Cuentas, en Quebracho y en Tres Islas, también en Plácido Rosas y en Poblado Uruguay. Y el jueves 4 se pagará en Cañas, en Arbolito y en Bañado de Medina. Se ofrece un señor para trabajar en campaña como casero, parquero, tiene referencias, deja su celular de contacto aquí a disposición de los interesados, que estará a disposición de los mismos en el horario de administración de la radio, hoy sábado a partir de las 8 de la mañana.
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0: Pizarra del Banco República para la referencia en el tipo de cambio. El dólar cotiza a 38 pesos con 95 en la compra y a 41 pesos con 45 a la venta. El euro lo hace a 44 con 35 en la compra, a 49 pesos con 74 en la venta. El peso argentino, 2 centésimos en la compra, 20 en la venta, 20 centésimos. Y el real, la moneda brasileña, cotiza a 7 pesos con 10 en la compra, 8,80 en la venta. Pizarra del Brou. Vamos a Patria 33, minuto 10 de las 7.
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10: Falleció en la jornada de ayer en 33 el señor Ramón Freddy Roldán Faciolo. Velatorio ha sido el ojo 1325, sala 1 de la empresa de Simone. Sepelio hoy, hora 15, en la necrópolis local. Ya está marcado lo que es el pago de prestaciones del BPS en giras por el interior del departamento. Se pagará el miércoles 3 en la ruta Pasano de las 10:30 y el jueves 4 en el Oro a las 10, en los Cerros a las 11 y en Isla Patrulla a la hora 14:30. Continúa la distribución de vacuna contra la fiebre aftosa. La próxima entrega será, por un lado, desde el lunes 1 a el lunes 15 de junio se entregará en la oficina del Ministerio, allí en el Campus Iña, ruta 8, kilómetro 281, en Villa Sara, de 8 a 15 horas, desde el lunes hasta el último día, menos sábado y domingo, por supuesto. Pero entregas en el interior del departamento, el martes 2, se entrega para quinta, sexta y octava en el Centro Social de Valentines de 9 a 15, para quinta, sexta y octava también en la Sociedad Rural de Isla Patrulla de 9 a 11 el miércoles 3, que también ese mismo día, miércoles 3, se entrega para la séptima sección en subcomisaría de María Albina de 13 a 14. Jueves 4, segunda y tercera novena en comisaría de la tercera sección de Rincón. Y termina la entrega de cuarta y décima sección el viernes 5 de junio en comisaría de la cuarta en Cerros de Amaro de 9 a 11. El gobierno de 33 comunica que el plazo hasta el viernes 12 de junio para pagar la tercera cuota de 5 de la contribución inmobiliaria rural.
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0: 7:13 minutos, arrancamos con tiempo bueno. Hoy en la capital del departamento había 13 grados y medio de temperatura. Aquí en Melo, 95% el índice de humedad. 13 grados la temperatura también en 33, según los informaba Mayito desde Patria. Estamos con luna creciente este sábado 30 de mayo. Mucho que ofrecer aún en la emisión de la Hora del Campo. Les estamos debiendo el informe con lo que fue la finalización de las ventas de Pantalla Uruguay y su ganadera Angus. Ayer finalizó 96% de ventas, finalizado el remate. Vamos a estar con los valores registrados. Agradecemos a Daniel Silveira de Silveira Agronegocios, integrante del consorcio, que nos acercó la planilla de valores finalizado el remate. Mercosur plantea preocupación por medidas proteccionistas de la Unión Europea que no cumplen el acuerdo comercial recientemente firmado, ¿no? Sábado de Saudú, la Sociedad de Agricultores Unidos del Uruguay. Seguramente el ingeniero Federico Gómez en la columna, todavía no tenemos la confirmación, ¿no? En Brasil se está tratando en el Senado, se tratará próximamente, un proyecto de subsidio a las industrias de fertilizantes. Brasil es comprador importante de fertilizantes a nivel internacional, y bueno, seguramente buscando ampliar su producción para depender menos del exterior. Será tratado este tema en el Senado brasileño, un informe del Canal Rural que vamos a ver si compartimos con ustedes también, si el tiempo nos lo permite hoy.
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0: Realizamos la agenda publicitaria de la Hora del Campo para hoy sábado. Tenemos marcada aquí en la promoción la actividad destacada por Federico Rodríguez, que el escritorio llevará adelante una edición del remate Fogoneras en la Sociedad Fomento de 33 con los productos de Contienda, Cabañas Contienda, La Querencia, Paso de los Carros, El Entrevero. Esto remate especial entonces de criollos, hora 18, según la información en el informe de Federico Rodríguez, el remate allí en la Fomento hoy sábado. Y atención, porque mañana domingo hay dos actividades que están marcadas en la promoción y como no estamos al aire las recordamos hoy. Mañana también por parte de Federico Rodríguez, el remate de los criollos del Campito de sucesores José Doroteo Ortiz, 50 criollos en la central ganadera, hora 17, y mañana domingo también la actividad que se está anunciando desde Patria, la Feria Granja en el local Las Carobas, allí en 33, hora 13, con cerdos, lanares, aves y productos de granja.
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0: Estamos en el minuto 18 de las 7 de la mañana, como decíamos, en las cuestiones que nos parecen importantes remarcar hoy. Según el Observador, Mercosur plantea su gran preocupación por medidas proteccionistas de la Unión Europea que esbozan un incumplimiento directo del acuerdo comercial, y está entre comillas, ¿no? Los representantes de Uruguay, Brasil, Argentina y Paraguay arremetieron contra dos recientes resoluciones de la Unión Europea que limitan la entrada de la soja y de productos de la industria siderúrgica. En la ratificación del acuerdo Mercosur-Unión Europea nunca fue un gol fácil de gritar, tuvo hasta la última hora la oposición decidida de países como Francia y Polonia, logró llenar de tractores algunas de las principales ciudades del continente y hasta motivó una votación en el Parlamento Europeo para interponer un recurso ante el Tribunal de Justicia del Bloque, lo que obligó a partir de una aplicación provisional a partir del 1 de mayo. Pero bueno, ahora el Mercosur plantea su gran preocupación en torno a estas medidas que adopta la Unión Europea y que no estarían acompañando el espíritu del tratado firmado entre los bloques.
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0: Bueno, una información sobre esto que estábamos hablando también de la Unión Europea y el acuerdo Mercosur-Unión Europea, ¿no? Tiene otras grandes preocupaciones la Unión Europea, según destaca la televisión alemana en su versión en español. La Unión Europea acusa a Rusia de grave escalada. Dos personas resultan heridas tras el impacto de un dron en una localidad de Rumania, fronteriza con Ucrania. La OTAN y la Unión Europea señalaron a Rusia como responsable, pero el presidente ruso, Vladimir Putin, negó las acusaciones y afirmó que nadie puede decir si el dron que cayó en Rumania era ruso.
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0: Bueno, nos vamos a la columna de Saudú, que teníamos algún problemita porque no nos había llegado vía Bernardo, y Bernardo está por allá por Salto, así que las disculpas del caso. Vamos a los sábados de la Sociedad de Agricultores Unidos del Uruguay.
18: Estimada audiencia de la Sociedad de Agricultores Unidos del Uruguay, estimada audiencia de Hora del Campo, tengan ustedes muy buen sábado. Como lo hacemos habitualmente todos los sábados, queremos enviarles un gran saludo a nuestros productores y nuestros nuevos clientes, que realmente se van sumando a nuestras propuestas en diferentes lugares y más con nuestra influencia nacional. Bueno, hoy queremos compartir con ustedes un par de visiones y propuestas que estamos teniendo desde la sucursal Río Branco, principalmente para la zona arrocera, sojera, de todo lo que es la mayor zona de influencia de nuestra sucursal, aunque así también, como lo dijo el ingeniero Boris Ferreira, nuestra sucursal por diversos motivos también se va extendiendo a otras zonas del país, como es el caso de Durazno, Río Negro,

0: Aunque el bajo precio definitivo golpeó muy duro en toda la economía del arrocero, y veremos qué es lo que va a suceder con el precio provisorio. Posteriormente, el cultivo de soja, bueno, ese sí salió realmente excelentemente favorecido, con rendimientos que para la zona podríamos considerar casi récord, en algunos lugares superando los 5.000 kilos por hectárea. El promedio estimamos nosotros que va a andar en los 3.200, 3.300 kilos en la mayoría de la zona de nuestra influencia. En el caso de las pasturas de verano, bueno, eso es finalizar.
1: Se nos cortó. Bueno, a ver si podemos recuperar ahí el audio.
0: El rendimiento del arroz fue muy bueno, un poco por debajo de lo que fue la zafra anterior, aunque el bajo precio definitivo golpeó muy duro en toda la economía del arrocero, y veremos qué es lo que va a suceder con el precio provisorio. Posteriormente, el cultivo de soja, bueno, ese sí salió realmente excelentemente favorecido, con rendimientos que para la zona podríamos considerar casi récord, en algunos lugares superando los 5.000 kilos por hectárea. El promedio estimamos nosotros que va a andar en los 3.200, 3.300 kilos en la mayoría de la zona de nuestra influencia. En el caso de las pasturas de verano, bueno, esas finalizaron con muy buenos comportamientos. Porque claro, así como la lluvia favoreció a las hojas, también favoreció a las pasturas. Bueno, las pasturas de verano, como los sorgos forrajeros, no fueron la excepción. Anduvieron muy bien, tanto en kilos como en capacidad de carga y comportamiento animal. Y ahora estamos encaminados en todo lo que son las pasturas de invierno, como los verdeos, regras avena, las praderas artificiales. Ya se han estado haciendo algunas aplicaciones de herbicidas para control de malezas, y principalmente lo que nos está llamando favorablemente la atención es la cantidad de productores ganaderos que están incorporando fertilizantes foliares y el tratamiento con los biológicos pre y probióticos, que realmente están teniendo un impacto importante porque son productos bastante económicos por hectárea y tienen un impacto muy grande. Porque hay que recordar de que no solamente de pan vive el hombre, sino que también las pasturas les pasa lo mismo. O sea, todo el complemento y la combinación de productos que nosotros hacemos entre los foliares minerales, los pre y los probióticos biológicos, es para tratar de complementar en varios ingredientes y nutrientes que los suelos tradicionalmente no se les aplica. Y bueno, y para finalizar, nosotros nos estamos extendiendo a cultivos de invierno, como es el caso del trigo, la cebada, la colza, carinata. Y para eso, Saúl, esta semana ha puesto ya con habilitación un producto para control de malezas de hojas anchas, principalmente en lo que es la colza. El producto se llama AG100, la molécula es el alauxifen, y en combinación con otros herbicidas que tiene Saudú, son excelentes controladores de malezas para ese tipo de cultivos. Y también prontamente va a quedar liberado un producto para la zafra próxima de maíz, como es el topramezone. Y bueno, la idea es tratar de ir avanzando hacia los cultivos no tan tradicionales en nuestra zona y que sí se trabajan muy bien en otras zonas. Y bueno, en sucursal Río Branco está trabajando en todo eso. Que pasen muy buen fin de semana. Muchas gracias.
1: Bueno, gracias. Estuvo con ustedes el ingeniero Federico Gómez, Saudú, la Sociedad de Agricultores Unidos del Uruguay, enriqueciendo la emisión de los sábados de la Hora del Campo.
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2: Bueno, según publicación de Revista Verde, les damos el título, un tema realmente interesante. El maíz bajo riego en el centro del país cerró la zafra con rendimientos en torno a los 12.900 kilos por hectárea, duplicando con creces los resultados de la soja en secano, que promedió cerca de 1.500 kilos por hectárea y dejó números en rojo para la mayoría de los productores. Así lo analizó el ingeniero agrónomo Francisco Bianco, asesor agrícola del centro del país, uno de los títulos de informe de Revista Verde que compartimos con ustedes.
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2: Bueno, sobre este tema, Mercosur, Unión Europea, hizo algunas declaraciones la vicecanciller Valeria Zucasi, que ha trabajado mucho en este tema, ¿no? Según lo informó ayer Subrayado, la próxima semana podría comenzar a abrirse el mercado de carnes. Aquí está la palabra de la vicecanciller y su reporte en Subrayado.
4: Sensación siempre que termina dando algún tipo de avance esta negociación es de satisfacción, porque la verdad que estamos acostumbrados a años de frustraciones en donde por más que se hacían todos los esfuerzos posibles, habidos y por haber técnicos, políticos y demás, siempre nos encontramos con una pared. Entonces cada vez que se da un paso de estos, de una envergadura tan grande como lo es la firma finalmente, la primer sensación es una alegría, pero también una cierta cautela, reconociendo que este es un acuerdo que, como bien decías, ha tenido idas y vueltas que nos hacen tener que pensar que en el futuro todavía vamos a encontrar dificultades y que esto no está hecho aún. Es decir, por más que lo firmemos el próximo sábado en Asunción, no es que a partir del día siguiente vamos a tener el acuerdo ahí para aprovecharlo, sino que todavía queda trabajo por hacer para que eso suceda.
5: Bien, entra en el terreno parlamentario, ¿no? Tanto para nuestro bloque como para la Unión Europea. Posiblemente en el Uruguay no haya ningún tipo de dificultad en ese sentido, pero si las miradas están puestas en Europa, ¿hay alguna chance, por más mínima que sea, de que esto se tranque y no salga?
4: Nuestros analistas, quienes están en la cancha, hoy más temprano hablaba con nuestro representante ante la Unión
2: Europea. Dame. Un error ahí al buscar Cheito, lo llevó una cuestión vieja, Cheito. Ese no es, eso está hablando antes del... de la firma, ya te voy a pasar el enlace para publicar el correcto, que bueno, que fue ayer esto, ¿no? Esta declaración de la vicecanciller fue ayer y que habla de que las carnes podrían comenzar a entrar bajo las condiciones del acuerdo la semana que viene. Ya les vamos a pasar exacto las disculpas del caso acá. 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Reiteramos la invitación para esta actividad cultural que hemos recibido y que difundimos con gusto.
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2: También alguna información interesante surgía a estas horas de lo que estaba pasando en el marco de Salto, ¿no? El Congreso Intendente, el Congreso Anual de la Federación Rural, que está en marcha y que la voz de Melo les está llevando a todas las instancias. El intendente de Paysandú, Nicolás Olivera, dijo tras la reunión del Congreso de Intendentes en Salto y de reunirse con la Federación Rural que hay sintonía para plantear al gobierno que los caminos de uso intensivo por parte de sectores productivos pasen a la órbita del gobierno nacional para potenciar las inversiones en caminería.
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2: Bueno, y corregimos el error y las disculpas del caso nuevamente que nos llevó a un enlace viejo, ¿no? Pero aquí está la vicecanciller hablando sobre este tema tan importante para las carnes y que podría ser crucial esta próxima semana.
9: Estamos básicamente en estos días clave del acuerdo entre el Mercosur y la Unión Europea, en donde empezamos a ver cómo los principales productos de exportación de Uruguay empiezan a transformarse en oportunidades reales. Es decir, lo que negociamos en cuanto a cuotas se transforman en cargamentos que empiezan a ir. Ya tuvimos la noticia del arroz, estamos en estos días esperando las primeras noticias de cómo va a avanzar la carne. Y obviamente que todo esto nos da también un argumento más a la hora de negociar con nuestro socio del Mercosur, de demostrar que Uruguay, incluso cuando no hay reglas claras de cómo distribuir las cuotas, está aprovechando esas cuotas de buena manera. Con la carne todavía estamos esperando a la semana próxima, que es cuando se abren las compuertas, vamos a decirle, del lado europeo, porque los europeos tuvieron que pasar por un proceso de emisión de licencias de importación que no existe para ninguno de los otros productos, y por lo tanto, hasta que esa licencia no se encuentre con los certificados de cupo de nuestro lado, no van a haber todavía confirmadas operaciones. En esto depende un poquito de lo que esté pasando en el mundo. Tenemos que entender que hoy por hoy los precios están interesantes, Estados Unidos está comprando muchísima carne, de hecho se ha vuelto el principal destino de las exportaciones de Uruguay después de mucho tiempo de que lo fuera China. Tenemos el impacto de la salvaguarda china, que también a Uruguay no lo afecta, pero a alguno de nuestros otros socios le limita la capacidad de colocaciones. Así que esto es todo un puzzle de ver quién se coloca en qué mercado. Hoy los mercados parecen estar presentes para Uruguay, que creo que es de los cuatro socios del Mercosur el que está mejor posicionado en todos esos mercados. Tenemos que ver un poquito qué es lo que va a pasar con el acuerdo la semana próxima.
10: ¿El historial de Uruguay en lo que tiene que ver con la exportación lo puede ayudar en esto?
9: Yo creo que es al que más ayuda a Uruguay. Para que ustedes recuerden, hay una cuota que se llama 481. En Europa es una cuota de carne terminada a grano. Es la típica cuota que fue más novedosa y que en los últimos años Uruguay aprovechó muchísimo y que funciona con un sistema muy parecido al que instalamos con Mercosur Unión Europea. Por lo tanto, con esa experiencia, en una cuota en donde Uruguay participa mucho mejor que Argentina y que Brasil, entendemos que podemos tener mejores novedades.
2: Bueno, ahí estaban las declaraciones de la vicecanciller Valeria Zucasi sobre este tema y las carnes principalmente, ¿no? Con la mirada puesta ahí, fruto del acuerdo, que también tiene algunas complicaciones, como lo marcaban algunos de los títulos de la información que estuvimos manejando también esta mañana.
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2: Bueno, voy con los números del remate de las categorías ayer de la ganadera Angus de Pantalla Uruguay. 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Vaquillonas de 1 a 2 años hicieron $3.21 de promedio y por cabeza $846. Vaquillonas de 2 a 3, había 588 vaquillonas de 1 a 2 ayer, ¿no? Las de 2 a 3 eran 503 las que se ofrecían. $3.10 por cabeza, 1043. Los vientres preñados, vacas preñadas, 1196 de promedio. Las vaquillonas preñadas, 1238. Las vacas entoradas, $1,070. Con estas categorías se completó el remate. La ganadera Angus, Pantalla Uruguay ayer, finalizado el remate, 96% de ventas.
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2: Bueno, les repito que según Weather va a estar nublado el tiempo en esta jornada con una máxima de 19 grados, mañana también nublado, la semana que viene arranca con un rango de temperaturas ahí que va a estar es parecido a lo que hemos tenido en estos últimos días y que sobre mediados de la semana se va a incrementar algo, todo lo que será la antesala de un periodo de inestabilización que estaría llegando ahí sobre el próximo fin de semana, ¿no? El sábado 6, ahí ya hay previsión de algunos chubascos, una lluvia débil para el domingo 7. En fin, aparentemente en esta semana que viene no se registrarían lluvias si se cumple la previsión de Weather. 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Federico Rodríguez también lleva adelante esta actividad en la Central Ganadera desde la hora 17. 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
2: Hay nuevos conceptos de Rafael Tardáguila, analista de carnes, que fue entrevistado por el Canal Rural de Argentina y que dijo esto sobre el mercado internacional.
15: En el caso concreto de la carne vacuna, bueno, tuvimos la instancia la semana pasada de la Feria del Cial en Shanghai, donde, bueno, los temas predominantes, por supuesto, que eran la salvaguarda de China, hasta cuándo Brasil va a poder exportar sin necesidad de pagar el arancel del 55% adicional que inviabiliza el negocio, los aranceles sí, aranceles no de Estados Unidos a la importación de carne de otros orígenes, fundamentalmente de Brasil, el ingreso de forma provisoria del Tratado de Libre Comercio entre la Unión Europea y el Mercosur, que está cumpliendo un mes en estos días. Pero nosotros hacíamos un análisis en estas últimas horas sobre, despejando todos estos factores que sin duda tienen una gran incidencia, ¿qué es lo que se puede observar desde el lado de los equilibrios entre la oferta y la demanda de carne vacuna en el mercado internacional? Y ¿esto qué te da? Bueno, una visión de más de mediano a largo plazo, digamos, un año y medio, ¿no? Segundo semestre de este año y el año 2027. Y las condiciones del mercado, todo indica que van a seguir favoreciendo a la oferta, o sea que el mercado se va a mantener firme. ¿Por qué? Porque desde el lado de la oferta, si miras a los tres grandes exportadores mundiales, Brasil, Australia y Estados Unidos, en los tres casos las previsiones son de volúmenes de producción y exportaciones inferiores a los del año anterior. Estados Unidos con un stock el más bajo en muchas décadas, en 7 décadas. Brasil, que ingresó ahora sí en una fase de recomposición del rodeo, por lo tanto la oferta de vientres a faena se ve reducida. Está pasando algo similar en Estados Unidos, donde también empezó a haber notorio el avance hacia una fase de retención de vientres también, y en Australia también. Entonces, por el lado de la oferta de quienes dominan el mercado internacional de la carne vacuna, la situación es de una oferta menor. Y desde el lado de la demanda se ha mostrado bastante resiliente a la aceptación de estos precios más altos y esta brecha mayor entre la proteína vacuna y las demás proteínas, además de se está privilegiando el consumo de proteínas, sobre todo a nivel de las generaciones nuevas, ¿no? Es claro lo importante que es este consumo a nivel de los primeros años de desarrollo de los seres humanos. Entonces, también desde el lado de la demanda hay factores que ayudan o permiten proyectar un escenario de un año, un año y medio, con un mercado internacional firme.
2: Rafael Tardáguila, analizando para el Canal Rural de Argentina el mercado internacional de las carnes.
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2: Bueno, llegamos al final, minuto 51 de las 7. No se olviden todo lo que sucede en el Congreso Anual de la Federación Rural con el equipo de Agro de La Voz de Melo, que comienza su transmisión en instantes desde Salto. Gracias por la compañía, buen fin de semana.
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13: Señoras y señores oyentes, tengan todos ustedes muy buenos días. Tiempo que se presenta fresco a esta hora aquí en nuestra capital departamental. Cielo algo nuboso, 10 grados la actual temperatura. Bienvenidos, como cada día, al Centro de Noticias.
14: Títulos.
13: Está todo pronto para la puesta en práctica del programa Plato Caliente. En esta oportunidad, la elaboración de los alimentos estará a cargo de la propia Intendencia Departamental. Este lunes quedará habilitado un nuevo comedor en la Alcaldía de Fraile Muerto. Al interior, el servicio llegará mediante la coordinación con los municipios de Fraile Muerto, Bañado de Medina, Aceguano, Bría Cañas y Río Branco. Serán 5 los candidatos a ejercer la dirección de Casa de la Universidad. La designación se definirá el 4 de junio. Prepara su ya tradicional remate benéfico, la obra social Pica Piedras. Se realizará el 13 del próximo mes con donaciones de la población. El dinero que se recaude tendrá como destino mejorar y en algunos casos modificar el edificio que tiene la institución en Barrio Feller. La senadora Carmen Tort propone una rebaja en los aportes del trabajo doméstico. El propósito es incentivar la formalidad en el sector, señaló la legisladora. El Ministerio de Salud Pública advierte por el aumento exponencial de intoxicaciones por monóxido de carbono. Destacamos en el deporte. Cerro Largo Fútbol Club volvió a ganar y es líder transitorio junto a Peñarol del grupo A del torneo intermedio. Con goles de Añasco y Nicolás Ramos, derrotó a Cerro por 2-0. Los aurinegros, que también tienen 6 puntos, enfrentarán el lunes a Central Español. El fútbol femenino juvenil a un paso de la gloria. La sub-16 de Cerro Largo define hoy en Durazno la Copa Nacional de la categoría. El encuentro, revancha del que ganaran las arachanas en Melo 4-1, se disputará desde las 15:30 en el Silvestre Octavio Landone y en la capital duraznense. Racing Mendoza es el destacado de la séptima y última fecha del certamen Apertura Copa Nutramix de la Liga Ferrocarril. Jugarán en el Baldassini a partir de las 18. El que gane se adjudicará el primer certamen corto de la temporada. En el Parque Amílcar Prieto habrá doble jornada con Olimpia River y Sauce San Salvador a las 13:30 y 15:30 respectivamente.
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13: Con elaboración propia a cargo de la Intendencia comenzará el próximo lunes 8 de junio el programa Plato Caliente en Cerro Largo. En esta edición, el servicio de alimentación nocturna que se brinda durante el invierno dependerá de forma total del gobierno departamental en cuanto a su preparación y distribución. Vale recordar que en años anteriores la cocina estaba a cargo de personal del ejército. Además de Melo, el servicio llegará en un trabajo coordinado con los municipios de las zonas de Fraile Muerto, Bañado de Medina, Aceguano, Blía, Las Cañas y Río Branco. Así lo informó a La Voz de Melo el director general de Desarrollo Social de la comuna. En primera instancia, Federico Perdomo se refirió a la apertura del comedor de Fraile Muerto, la que está prevista para este próximo lunes, comenzando su atención el martes a casi medio centenar de personas.
1: Sí, bueno, en primer lugar, anunciar que este próximo lunes primero se hace la apertura del comedor en Fraile Muerto, que es una demanda de hace mucho tiempo. Fue un compromiso de campaña del intendente Morel y, bueno, en coordinación con el municipio y desde el área de alimentación, la encargada Ana Vanoli, se ha coordinado todo y se estará abriendo, donde ya hay por encima de las 40, 50 personas, en el entorno de 40, 50 personas ya inscritas, con lo cual claramente hay una fuerte demanda allí.
15: ¿Cómo va a ser este trabajo allí en Fraile Muerto?
1: Como se coordina, todo está coordinado con INDA en cuanto a determinados tipos de productos, se coordina desde el área de la alimentación con el municipio y con personal que está allí, se acondicionó un espacio, se acondicionó la cocina, desde el área de alimentación se brindaron las herramientas y los utensilios suficientes para que se pueda elaborar allí mismo en la cocina y así brindar el servicio de alimentación en este comedor, que bueno, con gran alegría, reitero, un trabajo que ha sido llevado adelante por la encargada de alimentación Ana Vanoli en coordinación con el alcalde y con el municipio.
15: De esta manera atienden una demanda que, bueno, se venía reiterando en el último tiempo.
1: Sí, sí, hace años que era un reclamo que surgió mucho en el periodo electoral de la necesidad de reabrir y volver a tener un comedor allí en Fraile Muerto, y una vez más desde esta administración se cumple con lo que estaba, que era un compromiso que se había asumido con el pueblo de Fraile Muerto.
15: En cuanto a lo que es el plato caliente, bueno, también ya haciéndose el anuncio para todo el departamento, Perdomo.
1: Sí, así es. Venimos trabajando en forma coordinada con instituciones públicas y privadas, con algunas colaboraciones que siempre surgen de diferentes instituciones y en coordinación con el Instituto Nacional de Alimentación. Y bueno, el lunes 8 ya se inicia el plato caliente, que también los fríos ameritan de comenzar rápidamente. Y bueno, por suerte estamos llegando en tiempo y forma y el 8 ya comenzamos con ese servicio.
15: ¿Se mantiene lo de años anteriores? ¿Trabajo coordinado con el ejército en la elaboración?
1: No, en esta instancia descongestionamos al ejército, al cual le agradecemos, como siempre, el compromiso y el trabajo realizado. Por suerte hoy, con la reestructura y con las adecuaciones del área de alimentación y de los comedores, hoy se cuenta con la infraestructura, con los materiales y con los recursos humanos necesarios y suficientes como para la elaboración, poder hacerla con recursos propios. Incluso la atención se extiende de acuerdo a los promedios de lo que fue el plato caliente del año pasado, más el aumento y la demanda que tenemos día a día con el servicio que se brinda en los comedores. Tenemos una estimación de un crecimiento muy importante en lo que tiene que ver a la cantidad de usuarios que se le va a brindar el servicio.
15: ¿Cuántas personas estarían siendo atendidas por este servicio?
1: Si tomamos en consideración los diferentes municipios que también van a brindar el plato y con la demanda existente, estimamos que vamos a andar muy por encima de las 1.500 personas, me atrevo a decir entre 1.500 y 1.800 personas.
15: ¿Esto va a generar una mayor labor para el personal? ¿Cómo lo vienen coordinando en ese sentido?
1: Bueno, sí, claramente el servicio de alimentación diario que arranca a primera zona de la mañana y hasta el servicio del mediodía es el mismo y se incorpora trabajo. En verdad también hay una muy buena coordinación por parte de la encargada de alimentación de los recursos humanos para no sobrecargar tampoco al personal y poder disponer de recursos en los dos horarios y poder brindar el servicio como corresponde.
15: En cuanto al interior del departamento, ¿qué se tiene previsto?
1: Y en verdad sí es un trabajo en forma coordinada con la Dirección General de Descentralización, con Diego Fernández y su equipo, y desde allí con los diferentes municipios, surgieron demandas, y bueno, se coordina con los diferentes municipios que van a elaborar el plato caliente en territorio, y desde allí, con las mercaderías, semanalmente se le brinda los recursos suficientes, y desde el municipio se brinda el respaldo y el apoyo y la atención a los usuarios de sus propias localidades.
15: ¿A qué municipios llegan con el plato caliente?
1: Quienes reclamaron y solicitaron la posibilidad de brindar el servicio y elaborar, estamos hablando de Fraile Muerto, Bañado Medina, Maceguán, Oblía, creo que Arbolito, Las Cañas, seguramente se me escapa alguno, Río Branco, pero en términos generales un porcentaje muy importante de los municipios va a estar trabajando en ello.
16: Palabras de Federico Perdomo.
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13: Reiteramos que hoy se realiza en la Sociedad Agropecuaria de Salto el Congreso de la Federación Rural del Uruguay, con amplia cobertura de La Voz de Melo, que estará reiniciando su tarea que comenzó ayer a partir de la hora 9. Una rebaja en los aportes en el trabajo doméstico propone la senadora Carmen Tort. El objetivo es incentivar la formalidad en el sector, señaló la legisladora oriunda del departamento. La propuesta está a estudio de la Comisión de Hacienda y, si bien necesita iniciativa del Poder Ejecutivo, se busca el mayor consenso posible en el Parlamento, sostuvo Tort. En el mismo sentido, también se propone aprobar una bonificación por años de trabajo, según explicó la parlamentaria del Partido Nacional.
18: Uno es la rebaja de aportes patronales y de los trabajadores, la rebaja de aportes a los dos, y bonificación por años de trabajo para en los dos casos para el servicio doméstico.
19: ¿En los dos casos la propuesta de rebaja de aportes es en igual porcentaje?
18: Sí, o sea, en el caso de trabajadores que aportan un 7 con, de patrones, de empleadores que aportan un 7,5, llevarlo a un 5. Y en el caso de los trabajadores que aportan un 10, llevarlo a un 7,5. Todo esto básicamente para lograr la formalidad, ¿verdad, Sergio? Porque si bien se da mucho, se está dando, que se ingrese a la formalidad, pero dista mucho de que la trabajadora doméstica realmente ingrese al mundo laboral en condiciones de, por ejemplo, lograr una jubilación después. Ha sido un trabajo muy largo del sindicato. Fíjense que es el primer país en el cual está regulado el servicio doméstico, ingresa dentro del BPS. Entonces, claro, hay unas distancias enormes en lo que es la formalidad. Nosotros lo que buscamos es que se acceda a la formalidad. No podemos olvidar que incluso uno de los argumentos del propio ministro de Trabajo actual es que muchas veces en los consejos de salario el aumento del salario de las trabajadoras es en menor grado porque también los patrones, los empleadores, son trabajadores. Generalmente quien necesita que le limpien la casa, que le cocinen, que le cuiden los gurises, que cuiden, son trabajadores también, entonces en su gran mayoría. Entonces esa es una de las bases por las cuales los aumentos en los consejos de salario no son tan elevados y argumentos del propio Ministerio de Trabajo, ¿verdad?
19: ¿Esa rebaja en los aportes no afectaría la jubilación de la trabajadora doméstica?
18: No afectaría la jubilación porque generalmente, por lo general, y, y, y tampoco hay tantos casos de jubiladas porque en realidad hace muy poco que está el aporte, ¿no? No se prevé que sea excedente de lo que es la jubilación mínima, ¿verdad? Entonces, seguramente sea la jubilación mínima y seguramente también tenga que tener con la reforma el aporte, ¿no? Para llegar a la jubilación mínima. Más allá de que sea de que se lleve esta rebaja o no se lleve. Estamos hablando de jubilaciones, en su gran mayoría, jubilaciones mínimas, ¿verdad?
19: ¿También se propone una bonificación por años de trabajo?
18: Una bonificación por años de trabajo cada 4 años que se le dé un año. Entonces, de esa manera, en 24 años de trabajo llegarían a los 30 años. La razón de esto es que está siendo muy difícil, como lo hablábamos hace un ratito, por los tiempos de aporte, llegar a los 30 años de trabajo. Y esto, o sea, de todas maneras, en la comisión se pidieron informes al Ministerio de Trabajo y al BPS, pero no redundaría en un costo mayor del BPS, porque hoy por hoy el BPS tiene muy pocos aportes del trabajo doméstico. Esto incrementaría los aportes porque podría acceder más trabajadores y empleadores a la formalidad en el caso del servicio doméstico y eso generaría más aporte al BPS. Sería mínimo lo que el BPS tendría que aportar, ¿no? No transformaría económicamente la situación del BPS, ¿verdad? Y sin embargo, estaríamos dándole una formalidad a un trabajo que, bueno, que todos sabemos lo que ha venido pasando en este tiempo, ¿no?
19: ¿Qué trámite sigue esta iniciativa, senadora?
18: Se pidió desde la Comisión de Hacienda informes, como dije, al Ministerio de Trabajo y al Banco de Previsión Social. Con los informes se va a enviar a la Comisión de Trabajo de Trabajo del Senado, y una vez que estén los informes que se envíen a la Comisión de Trabajo, la idea es trabajar en conjunto Comisión de Hacienda, porque obviamente tiene claramente un sesgo económico esto, y también un sesgo laboral. Entonces, el trabajo integrado de las dos comisiones para definir el planteo.
19: ¿Quién ejerce iniciativa en este caso? ¿Es el Poder Ejecutivo?
18: El Poder Ejecutivo. Nosotros podemos plantearlo como individualmente, pero obviamente tiene mucho más fuerza si va desde las comisiones del Senado. Hemos tenido en la Comisión de Hacienda, donde hemos trabajado el tema, hay muchísima voluntad de colaborar con este sector laboral, con el sector del servicio doméstico, tanto en el caso de oficialismo como oposición, pero pidieron los números, cosa que nos parece correcto, para tener mayor certeza al momento de tener la decisión de tomar la decisión.
13: La senadora del Partido Nacional, doctora Carmen Tor.
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13: Cerro Largo Fútbol Club ganó su segundo encuentro consecutivo y, aunque con un partido más, lidera junto a Peñarol el grupo A del torneo intermedio. En su casa de Lubilla, y dando inicio a la tercera fecha, venció a Cerro por 2-0. En un partido parejo e irregular, el Arachán hizo prevalecer su mejor volumen de juego en los últimos 20 minutos del encuentro. Un golazo de Maximiliano Añasco puso en ventaja a los locales cuando transcurrían 33 minutos del complemento, y Nicolás Ramos, que ingresó desde el banco, sentenció el marcador en tiempo adicional. Cabe puntualizar que los villeros jugaron con 10 integrantes desde los 31 minutos del primer tiempo por la expulsión de Gianni Rodríguez. Peñarol se medirá el lunes con Central Español y, en caso de ganar o empatar, pasará a encabezar la tabla de posiciones. La etapa 3 proseguirá hoy con Racing Defensor Sporting en el Parque Roberto y Danubio Progreso a las 15 en el Estadio Jardines del Hipódromo María Minchev de Lázaro. Cabe indicar que el encuentro Racing Defensor será el matutino, comenzará a la hora 10 en el Parque Roberto. Mañana confrontarán Albion Torque, Juventud Wanderers y Deportivo Maldonado Nacional. La próxima presentación de los ahora dirigidos por la dupla Ordóñez JJ Rodríguez será el lunes 8 frente a Liverpool a las 19 en el Parque Alfredo Víctor Viera.
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6: 8:25 minutos, hora de irnos.
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1: Estimados oyentes, tengan todos ustedes muy buenos días. Tiempo que se presenta fresco a esta hora aquí en nuestra capital departamental. La temperatura máxima que se está anunciando para hoy es de 18 grados. Mañana domingo tendremos un clima bastante similar al de hoy, con una mínima de 11 y una máxima de 17. Informaciones sobre fallecimientos. Ángel Antonio Méndez Hernández falleció ayer a la edad de 72 años en Melo. Se domiciliaba en calle Francisco Martínez, 1457, barrio Leone. Su sepelio será hoy a la hora 10 en la necrópolis local. No se lleva a cabo velatorio, punto de reunión, plazoleta del cementerio, servicio confiado a empresa fúnebre Cerro Largo. José Luis Vinagui Pellejero falleció ayer a la edad de 67 años en Melo. El extinto se domiciliaba en calle Tacuarí, 460, esquina ruta 26. Su sepelio será hoy a la hora 9 en la necrópolis local. Velatorio en sala 2 de la empresa. Servicio confiado a empresa fúnebre Cerro Largo.
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0: José Luis Vinagui Pellejero falleció ayer a la edad de 67 años en Melo. Agrupación Lista 4, Dr. Federico Pica, participa con hondo pesar el fallecimiento del integrante y amigo de dicha agrupación y comunican su sepelio a realizarse hoy hora 9 en la necrópolis local.
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1: Guías médicas para la próxima semana, el lunes habrá atención médica en las policlínicas de Plácido Rosas a la hora 8, Poblado, Uruguay, a las 13, Centurión a las 8 de la mañana, Bañado de Medina a las 15. El martes 2, Cerro de las Cuentas a las 8, Quebracho a las 10:30, Plácido Rosas a la hora 8, Lago Merín a las 16. El miércoles 3, en La Pedrera a las 7:30, en Paso de Pereira a las 9, Arévalo a las 11 y en Laguna Merín a partir de la hora 13. El viernes 5, atención médica en San Diego a la hora 8 y el Mangrullo a las 10:30. Y el viernes 5 también, la pediatra o el pediatra concurren a la policlínica de Bañado de Medina para atender a partir de la hora 13. La Defensoría Pública está citando a la señora Lady Laura Méndez Silva por asuntos de su interés para que se presente en días hábiles de 13 a 18. Lady Laura Méndez Silva, presentarse de 13 a 18 en días hábiles por asuntos de su interés en la Defensoría Pública. Mientras tanto, el Mides convoca a Jorge Francisco Méndez Hernández para que se presente en la oficina local del Pilar 740, casi 18 de julio, de lunes a viernes, de 9:30 a 14:30 por asuntos de su interés. Jorge Francisco Méndez Hernández, presentarse a la brevedad en la oficina del Mides, aquí en Del Pilar 740, casi 18 de julio, de lunes a viernes, de 9:30 a 14:30 por asuntos de su interés. Son las 8:41 minutos, hora de irnos.

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2: Ángel Antonio Méndez Hernández, que en paz descanse, falleció ayer a la edad de 72 años en Melo. Sobrinos José Lucas y Graciela Rodríguez, sobrinos nietos Sebastián Lucas, Ellen Caravaca, Lucy Lucas, Ignacio Lucas, Valentín Cedrés, Matías Cedrés y sus respectivas familias participan con honor a pesar dicho fallecimiento. Invitan para el sepelio a realizarse hoy, hora 10, en la necrópolis local. No se realiza velatorio. Punto de reunión, plazoleta del cementerio. Ángel Antonio Méndez Hernández, que en paz descanse, falleció ayer a la edad de 72 años en Melo. Se domiciliaba en calle Francisco Martínez, número 1457, Barrio Leone. Su esposa Elena Sauco. Sus hijos del corazón, Silvia Ángela Wilker, Ever y Mayra Bentancor, hermano político Ataídes Pereira, sobrinos nietos Sebastián Lucas y Helen Caravaca, bisnieto del corazón Bautista Lucas, nietos, hermanos, sobrinos y demás familiares participan con hondo pesar dicho fallecimiento. Invitan para el sepelio a realizarse hoy, hora 10, en la necrópolis local. No se realiza velatorio, punto de reunión, plazoleta del cementerio, servicio a cargo de Empresa Fúnebre Cerro Largo. José Luis Binagui Pellejero, que en paz descanse, falleció ayer a la edad de 67 años en Melo. Se domiciliaba en calle Tacuarí, número 460, esquina Ruta 26. Su hijo Eugenio Binagui, la madre de su hijo Gabriela Charquero, su hermano Ronald Binagui, hijos, nietos, sobrinos, amigos y demás familiares participan con hondo pesar dicho fallecimiento. Invitan para el sepelio a realizarse hoy, hora 9, en la necrópolis local. Velatorio, sala número 2 de la empresa. Servicio confiado a Empresa Fúnebre Cerro Largo. Agradecimiento. Al cumplirse hoy un año de la sentida desaparición física de quien fuera en vida, a Elis Furtado Contrera, Lito, su esposa, hijos, nietos y hermanos agradecen por este medio a familiares, vecinos y amigos que los acompañaron en tan difíciles momentos. A todos el eterno agradecimiento de esposa, hijos, nietos y hermanos de quien fuera en vida, a Elis Furtado Contrera, Lito. 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
8: ¿Qué tal, amigos? Tengan ustedes muy buenos días desde la Asociación Agropecuaria de Salto, a partir de este momento, compartiendo con ustedes la responsabilidad de la transmisión del 109 Congreso Anual de la Federación Rural, la fuerza del agro, el motor del país, desde Salto. Quienes nos van a acompañar en este trabajo y en esta responsabilidad, Bernardo Griotti Barreto, buen día.
9: Buen día, Serrano, para usted, buen día para Elvio, para Pepe y para Chavito en controles. Todos los oyentes, bienvenidos, buen día.
8: Al Pepe Medina, que anda ya recorriendo el predio de la Asociación Agropecuaria de Salto. Buen día, Pepe.
10: Buen día, Serrano, para usted. Buen día para Elvio, para Bernardo, para Cheo en Estudios y para la gran audiencia de La Voz de Melo. Un gusto estar compartiendo con ustedes este 109 Congreso de la Federación, donde de a poquito ya va tomando color en esta jornada de sábado de la mañana.
8: A Elvio Sánchez, responsable. En sus espaldas la responsabilidad técnica del trabajo que ayer salió brillante y que ojalá se repita hoy. Buen día, Elvio.
11: Buen día, Serrano, Pepe, Bernardo, los buenos días.
8: Buen día para la gente que está allá en los estudios de La Voz de Melo, Eduardo Chaito Rosa, Janes Silva, Antonio Castro, Luis Alberto Castro. Buen día para ellos también, que a partir de este momento comparten y hasta que termine el Congreso, es una emisión que no interrumpimos, salvo cuando el Congreso se interrumpe, que es de 12:30 a 1:30 para el almuerzo. Además, estaremos permanentemente, es el desafío más grande a nivel de transmisión que hace anualmente La Voz de Melo, son casi 12 horas de trabajo ininterrumpido. A todos, buen día, el gusto de siempre, en un desierto y frío galpón de la Asociación Rural Agropecuaria de Salto, estamos iniciando la tarea.
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8: ¿Cómo salimos a las 6 de la mañana ayer? Porque Salto queda lejos, más de 500 kilómetros de Melo. Bueno, como salimos a esa hora, repito, llegamos directamente, casi, a la agropecuaria. Llegamos arriba de las 11 y media de la mañana, a compaginar, a armar todo el andamiaje para poder transmitir a partir de las 2 de la tarde, que era nuestro compromiso, en la primera jornada que íbamos a disfrutar junto a los oyentes de la transmisión. Siempre arrancamos los sábados, pero ayer había Congreso Nacional de Intendentes. Esto significó también que estuviéramos, bueno, trabajando un rato ahí, después hasta las 18:30. Cuando a las 18:30 terminamos y fuimos a ingresar, porque hasta ahí no podíamos ingresar, porque es privada, expresamente privada para la prensa, señalada en el protocolo con un candado rojo y dice sin prensa, y bueno, no podíamos ingresar. Cuando terminó el Congreso, su tarea, fuimos a ingresar a los efectos de hacer como hacemos siempre, todos los años, dejar preparado todo el andamiaje para que cuando viniéramos hoy temprano a cumplir con la tarea, nos encontráramos con todo armado. No fue así. No pudimos ingresar tampoco porque había fiesta en el galpón. Una fiesta enorme, con cena y todo para todos la gente que estaba acompañando el Congreso 109, las federadas, los intendentes y los derivados de las intendencias, en fin, la gente toda, ¿no? Y la gente de la Agropecuaria de Salto, que era la organizadora. Naturalmente esto terminó tarde. Naturalmente, después que terminó la fiesta, armaron las sillas que acompañan el Congreso hoy, que deben ser como 300, 400, 500 sillas en un galpón amplísimo, que ayer cuando terminó la fiesta lavaron el piso y que hoy todavía está húmedo. Estamos trabajando entonces secando a estufas el piso de un galpón bastante frío, porque el techo es de zinc naturalmente y porque tiene las aberturas establecidas enormes, como todo galpón, es un enorme galpón, y esto significa que estemos trabajando hoy en estas condiciones con ustedes. Todavía no hay nadie, está desierto el galpón, pero está programado comenzar a las 9.
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8: Aparte de la gente del sonido, que naturalmente está desde temprano acá, casi un poquito más tarde de lo que llegó la voz de Melo, a los efectos de que acondicionáramos todo, estamos a 80 metros del Departamento de Sonidos, que tiene la responsabilidad del Congreso 109 de la Federación Rural. No hay más de 4 personas en este enorme desierto frío y húmedo galpón.
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12: Bueno, ya anda la gente de la sociedad agropecuaria por acá. El ex presidente, el actual presidente Fonseca, ya están en el escenario donde se va a desarrollar el 109 Congreso de la Federación Rural. ¿Qué va a pasar hoy? Bueno, de 9 a 9.45, según el cronograma, jóvenes rurales, liderazgo, equipos y tecnología para proyectar el agro, doctor Juan Manuel Ramos Rama, Asociación Nacional de Productores de Leche. De 10 a 10 y 45 va a estar nuestros productos frente a los cambios del escenario internacional, a cargo nada menos que de la figura del ingeniero agrónomo Eduardo Lacina. De 11 a 12.30, conversatorio Agro Uruguay, panelistas destacadísimos, tradición e innovación para un futuro competitivo. Y ahí, cuando terminen, 12.30, paran para el almuerzo de 12.30 a 13.30. A partir de las 13.30, nada menos que el ministro de Economía de este país, situación de la economía actual, perspectivas en Uruguay, economista Gabriel Odone. 14.30 se inicia el acto protocolar. Simultáneamente se estarán desarrollando en la mañana las comisiones, estarán actuando la CONASA, la Seguridad Rural, la escrutadora de votos. Eso todo está planteado como cronograma de un congreso al mejor estilo de la vida nacional, que estaba programado para las 9 de la mañana, y ya son las 9 y 3 minutos y hay muy poca gente.
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12: Es tradición que la voz de Melo en cada Congreso Nacional llegue al dueño de casa, al anfitrión. Así hablamos ayer con el intendente, Carlos Alviso.
13: en un día que es histórico, porque por primera vez se junta un Congreso Intendente con un Congreso de la Federación Rural, sesionan en parte en conjunto, escuchando los diferentes temas, los diferentes reclamos y los temas que tenemos en común. Hoy acá, con los 19 departamentos, estaba cada uno de los milímetros del territorio nacional, escuchando, intercambiando y empezando a partir de ahora a caminar juntos en esa problemática que es un problema que nos une, caminería rural, el 1%, todo el tema de las jaurías y los diferentes temas que fueron planteados hoy por parte del presidente y vicepresidente de la federación.
8: Antes de intentar pellizcar sobre cada tema específicamente, intendente, a nivel de Salto, ¿qué rol juega la agropecuaria en la vida de la comuna?
13: Bueno, la verdad que tiene... Hoy está cumpliendo 125 años y han sido 125 años con un trabajo y con una influencia en la sociedad salteña y en cada uno de los temas e hitos históricos que ha tenido el departamento, muy importante. Trabajamos mucho con ellos en estos 10 meses que llevamos de gobierno. Quien es hoy secretario general de la Intendencia de Salto, el contador Walter Teixeira Núñez, fue presidente de la Asociación Agropecuaria, formó parte también de la Federación Rural, como delegado, como representante. Entonces hay un trabajo de ida y vuelta importante en un departamento en las cuales la ruralidad es importante. Tenemos un tema de caminería rural con 5.000 kilómetros, de los 50.000 que hay en el país, 5.000 están en Salto. Entonces tenemos mucho tema en común, trabajando, escuchando, porque acá hay que escuchar mucho la experiencia de la gente que vive, que la sufre muchas veces a la problemática. Y bueno, y estamos tratando de estar a la altura de la circunstancia, buscando en conjunto diferentes soluciones a los diferentes problemas que hay.
8: Intendente, y si desglosamos, ¿cuál rubro de la producción agropecuaria es el que netamente predomina, si es que alguno lo hace, en el departamento salteño? Ganadería, agricultura,
13: sí. A ver, estamos con
8: fruticultura.
13: Sí, estamos con un menú bastante importante. Estamos que hoy Saltos es el número uno en lanares a nivel país. Tenemos que en citricultura también está en ese primer lugar en cuanto a producción de toda la parte citrícola. Está pasando ahora 2026, estar en plena zafra de 36.000 toneladas. Y con el cambio de variedad, al 2030 se van a 70.000 toneladas. Estamos con horticultura, que estamos en el segundo lugar después de canelones, entonces hay una producción importante en la parte hortícola. Por supuesto que todo lo que tiene que ver con el bovino se viene trabajando muy bien, con un frigorífico que viene creciendo y haciendo diferentes trámites para seguir creciendo de alguna manera. Entonces hay un trabajo desde la producción importante, estamos con los vinos, estamos con el aceite de oliva, hay una variedad bastante importante y con diferentes matices.
8: ¿Cuál de ellas preocupa, si es que preocupa, al gobierno salteño?
13: A ver, se está trabajando bien. Tenemos y nosotros declaramos, apenas asumimos el año pasado, una emergencia vial en cuanto a lo que es la caminería, porque realmente ahí no solamente sale la producción, sino que ahí sale la salud, ahí sale la educación y muchos pobladores que de alguna manera, recién un productor me decía, la verdad nos regalaron una hora de vida por día, porque lo que demorábamos a hacer dos horas hace un tiempito, ahora en una hora lo estamos haciendo y llegando a la ciudad. Entonces son de esas cosas que realmente es una preocupación compartida, pues le pasa a la gente del citrus, le pasa a la gente de la parte ganadera. Estamos también con un tema de energía, con la energía eólica, con la energía solar trabajando, y hay mucha gente y un flujo importante. Y si usted me pregunta qué problema hay hoy, bueno, en la citricultura tenemos el problema de la falta de gente. Hoy, para la zafra que está saliendo en Salto, se necesitan 5.000 personas durante 5 o 6 meses para trabajar, y muchas veces se dificulta. Han habido planteamientos tanto al anterior presidente Luis Lacalle Pou como a Yamundú Orsi para poder traer gente de la Argentina a trabajar. Se le planteó también a Frati no hace mucho por parte de la gente de la citricultura, porque también esos 5.000 personas se van a hacer 10.000 en 3 años que vamos a necesitar. Entonces ahí estamos con un problema. Falta de trabajo en el Uruguay, falta de trabajo en la región, pero a su vez también para estos rubros está faltando gente que estamos necesitando.
8: ¿Y el 1% qué pasó hoy con él?
13: Bueno, el 1% quedó sobre la mesa, es un tema en las cuales el Congreso Intendente no está negado, tan así que se...
14: Pero está desde el año pasado en la mesa.
13: Está
14: En
13: el Congreso pasado, pero sí, ya hay una comisión que ya tuvo su primera reunión por parte del Congreso. Están yendo Guillermo Besossi, Ana Ventaverri, Enciso y Lebrato, OPP, Ministerio de Economía y Ministerio de Ganadería para avanzar en ese tema. Acá no estamos cerrados al 1%, sí se quiere ver cómo se retribuye por parte del Gobierno Nacional a las intendencias eso que se va a dejar de ese ingreso que no va a estar, que hoy forma parte de lo que es el presupuesto de todas las intendencias.
14: ¿Le cuesta mucho gobernar? ¿Cómo tiene el problema de finanzas de la comuna salteña?
13: Bueno, nos encontramos con algunas sorpresas, apenas ingresados, que bueno, los sueldos no se podían pagar. Rápidamente pudimos solucionar el tema con el Banco República. Tenemos un fideicomiso que fue aprobado en el mes de diciembre y se empieza a ejecutar a partir de septiembre. Se van a pagar las deudas heredadas, que es la mitad del fideicomiso, y la otra va a ir 100% a infraestructura del departamento, que no solamente tenemos un problema en la caminería rural, sino que hay un 52% de las calles, caminerías internas, si ustedes andan dan una vuelta por la ciudad se van a dar cuenta, afectada con los pozos. Entonces estamos con un problema ahí, estamos con un problema en la basura, lo que es el ABC de una intendencia que lo vamos a encarar fuertemente.
14: ¿Sacude mucho el tema del cambio con la frontera?
13: Bueno, yo creo que no tanto para lo que ha sido el año 2021-2024, que realmente la diferencia era abismal. Hoy se viene acortando. Es más, se cortó esa sangría que había de salteños o gente del litoral hacia Concordia o Colón en el caso de Paysandú, y hoy estamos viendo desde el punto de vista turístico mucho argentino que está empezando a venir nuevamente, y también el shopping de Salto y el centro de Salto con mucho argentino comprando ropa. Entonces viene como cambiando la situación, estamos empardados o un poquito más abajo de la Argentina. Esperemos con este toque el tema de las naftas y eso que no sea un impacto fuerte nuevamente, porque ese ha sido siempre el gran llamador para que el salteño, en este caso, cruce la frontera.
14: Ha sido muy generoso con su tiempo, le agradecemos enormemente su presencia, que nos ha permitido comenzar esta tarea que se inicia hoy y termina mañana, una hora posterior al final del Congreso, sin interrupciones. Es el desafío mayor que tiene la radio anualmente. Muchas gracias, intendente.
13: No, le agradecido soy yo, bienvenidos y bueno, estamos a las órdenes.
12: Carlos Albizu, por si alguien comenzó a escuchar la nota ya, empezar. El intendente, el anfitrión de Salto, en La Voz de Mel.
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12: En Salto, una mañana fría, hermosa, con niebla, y bueno, El comienzo establecido para las 9, ya está corrido 12 minutos y te repito, habrá ahora con mucha generosidad 20 personas en el galpón.
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12: Yo no sé cuántos metros tiene la superficie del galpón, ¿no? Pero no tiene menos a lo largo de 60 metros y las bocas de entrada y salida no son menores a 30 metros. Ayer decía el presidente de la Asociación Agropecuaria de Salto, conversando en la hora, en la voz de Melo, que era la superficie techada mayor del departamento. Hay cantidad enorme, 16, 17 galpones en la agropecuaria.
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12: Además, con Elvio estamos casi sin dormir anoche. Bernardo no dejó dormir a nadie con los ronquidos de él.
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10: Móvil.
12: Sí, te estoy escuchando, Pepe.
10: Perdón, un minutito, estamos con Fabio Cosio, el jefe de policía acá del departamento de Salto, comisario retirado mayor. Bienvenido a La Voz de Melo, buen día.
15: Buenos días a todos, muchísimas gracias por su entrevista.
10: Bueno, un momento muy importante también para Salto, recibir este congreso número 109, que además, obviamente, las distintas autoridades policiales también están desembarcando acá.
15: Sí, son eventos importantísimos para el departamento, en donde se celebran varias jornadas de corte muy importante de lo que es la ruralidad, y eso hace entender la puesta a punto también en términos de seguridad, cómo nosotros estamos visualizando y observando todo el departamento para poder dar un mejor alcance del servicio.
10: Obviamente, uno de los temas que se toca en un congreso es la seguridad rural, y van a estar recibiendo el jefe de seguridad rural. ¿Cómo está en este momento Salto?
15: Bueno, en este momento nosotros podemos establecer a clara lista de lo que hemos revelado de las estadísticas, que el delito lo tenemos controlado y con claro descenso en términos de abigeato, faltante de ganado y otros delitos conexos que trata el tema de la ruralidad. Ahora, en el tema de seguridad rural, propiamente dicha, en el tema de delitos contra la propiedad y las personas, también nosotros tenemos satisfacción del trabajo que se viene haciendo, porque tenemos también esa misma observancia. Falta mayor capacidad de patrullaje, falta mayor capacidad de alcance, y en eso, en el entretejido social con los vecinos de la zona, venimos trabajando duro y parejo para poder tener la misma complacencia que veníamos teniendo hace un tiempo atrás, para poder lograr que la normalidad y la tranquilidad de los vecinos llegue siempre en tiempo y forma, ¿verdad?
10: Jefe, agradecerle para Duamelo, que nos lo robamos un minutito ahí porque está recibiendo a todas las autoridades. Es un placer de saludarlo y muchas gracias.
15: No, es un placer, estamos a la orden siempre por aquí. Y bueno, bienvenidos a Salto y unirse a la celebración y a los festejos en tranquilidad. Es parte de nuestra misión aquí en como policías en el departamento.
10: Muchísimas gracias.
15: Hasta luego, que pasen bien.
10: Aquí el móvil Serrano recorriendo, bueno, lo decíamos, están llegando las distintas autoridades policiales, lo decía, va a estar la presencia del jefe nacional de seguridad rural, y bueno, estamos hablando con el propio jefe de policía aquí de Salto, pasando por los micrófonos de La Voz de Melo.
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17: La primera mujer que se sentó en la herradura, en la mesa del directorio de la Federación Rural, que marcó el rasgo histórico con el beneplácito del feminismo, fue Nelly Alves, que era de allá, de Cerro Largo. Y hace mucho tiempo que la sociedad agropecuaria mantiene en sus filas no una, sino más de una mujer, y algunas de ellas, curiosamente, porque con quien vamos a hablar permanentemente, ha estado acompañando a la Federación Rural, no sé, ya hace muchos años, y era docente. ¿No? Yane Fonseca, buen día.
18: Buenos días, sí.
17: ¿Qué atractivo tuvo? Porque, bueno, porque también venís de un extracto rural y de entender las voces que el campo labra en el alma de la gente, seguramente.
18: Sin duda, sí, y vengo de familia también, de productores rurales, desde mi abuelo, y fui siguiendo ahí los pasos. Fui siguiendo más o menos los pasos y me gusta. Y la docencia también me enseñó, porque estuve de 32 años de docente, 28 fueron en la escuela rural.
17: ¿Y cómo es el comportamiento machista en el directorio?
18: No.
17: ¿No existe?
18: Por suerte no. Somos un grupo que trabaja muy lindo. Y está, no, el machismo no existe. En la sociedad agropecuaria, por ahora, digo, en los años que he estado y que estoy, no ha habido problema.
17: ¿Y qué trajo como principal preocupación la sociedad agropecuaria a este Congreso 109 de la Federación Rural?
18: Y bueno, los problemas que están en auge: garrapata, seguridad, el 1% se manejó, Y no me acuerdo qué otro en este momento.
17: Yani, al contacto en la audición, en la hora del campo, permanentemente con la gente de campo, hay una preocupación que está asomando con muchísima fuerza, que me parece que no lo ven claro los dirigentes de las gremiales, que a nosotros nos hace pensar, y no queremos exagerar, es una opinión, ¿verdad?, desechable, pero bueno, pero es una opinión que la quiero dejar a partir de hoy, cada oportunidad que tenga de usar el micrófono, porque me parece que el jabalí no está medido en su real presencia en los campos uruguayos. El otro día, 3-4, a consecuencia de una preocupación que manifestó el Polilla de los productores brasileros cercanos a la frontera con Uruguay, se manifestaron y alguno de ellos llegó a decir, pasa lo que no pasaba nunca, Polilla, en cualquier montón de chilca hay media jauría. Están acompañados con complicidad ahora por más de 1 millón de hectáreas forestadas, uh-huh, aparte de los montes indígenas, aparte de los bañados indígenas, que son su protección. Todos sabemos en el campo, acá parecería que no, que al sur no existe el tema. Yo estaba haciéndole un reportaje al intendente de Salto ayer, y cuando terminó, él le manifestó a alguien muy próximo a nosotros, y se me mató el serrano, yo no conozco un jabalí, nunca he visto un jabalí. Pero allá es cada vez una presencia que nos hace pensar, de acuerdo con lo que está pasando con los perros, pero acá con el ámbito de que está la peste porcina de por medio, de que rodean las vacas cuando están pariendo y le comen el ternero, que yo creo honestamente que si sigue funcionando así, multiplicándose así, que no es un ejemplar autóctono, los trajo Anchorena y se desparramaron, yo creo que dentro de 2 o 3 años va a ser el jabalí o nosotros. ¿Ustedes han medido ahí más o menos esa repercusión en el seno de la agropecuaria?
18: Sinceramente, del jabalí en sí no, pero sí de los otros depredadores, como está el asunto del zorro también, que es otro que ayer se lo manejó, y sabemos que el jabalí está aumentando, sí, también en su, que nos está rodeando.
17: Bueno, pero nosotros no podemos con los perros, que los tenemos ubicados, que sabemos dónde están.
18: Lamentablemente, ¿y cómo hacemos para sujetar eso?
17: Sí.
18: Es un problema.
17: No está en manos de nosotros, seguramente.
18: Escapa.
17: La preocupación escapa, está en manos de nosotros, capa, y sí, manifestarla.
18: Sí, sin duda.
17: Bueno, sí. Gracias, buen congreso,
18: bueno,
17: Jane.
18: Gracias a ustedes, igualmente.
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17: 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Dice, ante nuestras quejas de la humedad y el frío, abrigate. Gracias, Adriana.
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1: Comenzaron a convocar por el sonido a la juventud, que es la encargada de comenzar esta jornada.
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1: Segundo llamado a los jóvenes rurales. El tema va a ser liderazgo, equipos y tecnología para proyectar el agro a cargo del doctor Juan Manuel Ramos Rama, Asociación Nacional de Productores de Leche. Y bueno, repito, segundo, tercer llamado, pero todavía no ha comenzado. Estamos prácticamente 30 minutos y esto va a trascender, porque esto, como todos los congresos y como todas las exposiciones y como todas las cosas, traslada media hora el congreso. Es decir, sí, todo el programa, por favor, está reclamando la encargada de la convocatoria.
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1: De 9 a 9.45, supongo que irán a cortar ahora el fragmento, pero le van a dejar 15 minutos, porque de 10 a 10.45 están nuestros productos frente a los cambios del escenario internacional a cargo nada menos que del ingeniero agrónomo Eduardo Blasina. Nota que atrae, que evidentemente toca los intereses más fundamentales del país, la carne.
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1: Arrancó el Congreso 109 de la Federación Rural. Nosotros no nos podemos atrasar. El que está hablando es el doctor Juan Manuel Ramos Rama. Jóvenes rurales, liderazgo, equipos y tecnología para proyectar el agro. Al escenario se va la voz de Melo, como es su eterna costumbre.
2: Primero entonces, plantearles esto, ¿no? ¿De dónde vengo yo? Yo vengo del médico veterinario, me he dedicado a trabajar con personas, a capacitar equipos de trabajo en distintos sistemas de producción, en particular en la lechería. Y en algún momento de mi vida me di cuenta que las personas eran elementos claves en los sistemas de producción lechera, ¿no? Yo les quisiera contar, como médico veterinario, cómo ha sido la evolución de la medicina veterinaria a nivel de los sistemas de producción. Nosotros comenzamos en primera instancia trabajando con la enfermedad clínica, después pasamos a trabajar con los animales en forma subclínica y a establecer programas para mantener salud en los sistemas de producción de leche. Pasamos de tratar vacas a prevenir problemas y asesorar en programas de

0: prevención. O sea, nos dimos cuenta que curar no tenía futuro y que había que prevenir antes de curar. Porque cuando la enfermedad pega, ¿sí?, el impacto ya está hecho en los sistemas de producción. Pasamos de responder a emergencias, que nos llamaban para tratar una emergencia, a armar programas de manejo de salud, y pasamos de trabajar con animales a trabajar con personas. Fíjense, esta es la evolución de la medicina veterinaria a nivel mundial, ¿no? Trabajar desde el tratamiento clínico de enfermedades, abordar lo subclínico y abordar programas de salud, pasar de trabajar de responder a las urgencias, ¿sí?, para trabajar en programas de manejo, pasar de trabajar con animales, pasar a trabajar con personas. Les hago una pregunta, gente. Antes de eso, le quería plantear esto. Fíjense, los programas de medicina de la producción, en el sector donde yo trabajo, tanto sea la vaca en transición, la calidad de leche, la reproducción, la crianza de ternero, la salud podal, todos esos programas, todos los procesos productivos y programas de salud dependen fuertemente del capital humano que trabaja en los sistemas de producción. Dependen fuertemente de la gente. Entonces, me di cuenta, como les decía, que las vacas realmente no son el problema. Las vacas no son el problema. No lo son. A pesar de que estemos trabajando en sistemas agropecuarios y estemos trabajando con ganado, el problema no van a ser las vacas, sino los equipos operativos que trabajan en esos sistemas de producción. ¿Y cuál es nuestro rol desde ese punto de vista? Esta es una pregunta que hago mucho a los tamberos en la zona sur, en la cuenca sur, y yo les pregunto, de 1 a 10, ¿cuánto pesan las personas en los resultados finales de las empresas agropecuarias? ¿Cuánto pesan las personas? ¿Cuánto pesan las personas en el resultado final de una empresa agropecuaria? ¿Qué les parece a ustedes? De 1 a 10, en una escala de 1 a 10, ¿qué importancia tienen los equipos de trabajo? Leandro, ¿qué dijiste? 10 dijiste. Leandro dice 10. ¿Alguien por allá? 8. ¿Quién más? Sea como sea, fíjense una cosa, ¿no? Todos tenemos relativamente claro que las personas tienen gran importancia en los resultados finales de los sistemas de producción. ¿Estamos de acuerdo con esto? Y cuando estoy en el sector lechero y trabajo en la cuenca sur, en lechería, los tamberos me dicen, ¡pah! Es clave. 8, 10, algunos me dicen 12, estoy fuera de escala. ¿Están de acuerdo con esto? Buenos líderes desarrollan equipos, sin equipos no hay buenas organizaciones. La función de los líderes de las empresas es desarrollar gente que son quienes desarrollan el negocio. Si quiero ir rápido y cerca, mejor voy solo. Pero si quiero ir lejos y de manera sostenible, necesito ir en equipo. ¿Están de acuerdo con esto? ¿Están de acuerdo con lo que dice acá? Si estamos de acuerdo con esto, el liderazgo y el desarrollo humano son los grandes desafíos que tenemos hoy por hoy para proyectar el sector agropecuario. Asumir el liderazgo de desarrollar y retener equipos humanos agropecuarios, orientados al alto desempeño, preparados para desenvolverse en ambientes laborales tecnológicos, promoviendo espacios de trabajo donde las personas quieran estar, crecer y expresar plenamente su potencial, es realmente el gran desafío que tenemos. Así lo visualizamos nosotros en el sector lechero, cada vez más. El problema no son las vacas, el problema es contar con la gente para llevar adelante los sistemas de producción. y asumir liderazgos que permitan desarrollar y retener a la gente en el sector productivo es clave, es determinante. Entonces, de lo que estamos hablando es que las personas están en el centro de todos los procesos productivos. Ahí se cortó. Pasó.
1: ¿Qué pasó? Se cortó el audio en el Congreso en este momento, cuando estaba haciendo uso de la palabra el representante de la juventud, médico veterinario.
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1: Ya lo van a solucionar el tema del sonido, ya están tratando eso.
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1: Sonido y pantalla donde se apoya. Ahora volvemos al escenario.
0: ¿Cómo bajar a la bota de goma estos aspectos? ¿Cómo bajar a la bota de goma estos aspectos? Yo creo, realmente creo, que los jóvenes tienen un rol fundamental en estos procesos, en este cambio de paradigma, en este abordaje de construcción de equipos de trabajo orientados al alto desempeño, a conseguir resultados. Yo creo que los jóvenes tienen un rol fundamental en este proceso, porque de lo que estamos hablando entonces es de desarrollar y potenciar equipos de trabajo de alto desempeño, de retener gente en el sector, de incorporar tecnología y de actualizar saberes. De todo eso estamos hablando. ¿Qué habilidades y competencias tenemos para esto hoy? ¿Qué habilidades, qué competencias tenemos para trabajar con equipos de trabajo en los sistemas ganaderos de alta producción? ¿Cómo nos estamos preparando para la incorporación de la tecnología? Porque hoy eso es lo que se nos viene, ¿no? De vuelta, las vacas no son el problema. ¿Dónde metemos a la tecnología en todo esto? Una cosa que siempre me preocupa es tratar de centrar claramente de qué estamos hablando cuando estamos hablando de capital humano, cuando estamos hablando de trabajar con gente. ¿Dónde tenemos que hacer foco? ¿Qué significa trabajar con el capital humano agropecuario? ¿De qué estamos hablando? ¿Estamos hablando de capacitación? Porque a mí me dicen, ok, liderar equipos de trabajo, trabajemos con la gente, ¿qué significa? ¿Cursos de capacitación? ¿Significa eso? He dedicado gran parte de mi vida a generar programas y planes de capacitación a nivel de los sistemas agropecuarios, en particular en lechería. Diferentes tipos de cursos, tecnicaturas, licenciaturas, etcétera. Charlas y cursos vinculados a la reproducción, a la calidad de la leche, al preparto, etcétera, etcétera, etcétera. Entonces la pregunta es, ¿alcanza con esto? ¿Recursos humanos es capacitación? ¿Solamente eso? ¿Eso es lo que tenemos que hacer con la gente? ¿Capacitar? ¿Dar cursos? Yo quisiera plantearles que el capital humano, valga decir, la madera con la cual se construyen los equipos de trabajo en los sistemas ganaderos, tiene dos vertientes. Por un lado, el capital humano tiene una parte intelectual, valga decir, los conocimientos que la gente tiene, las aptitudes y las capacidades que tiene la gente, si sabe inseminar, si sabe armar una franja, si sabe las tareas operativas que tiene que llevar adelante las personas, esa es una parte del capital humano. Sin embargo, el capital humano tiene una parte actitudinal, tiene una parte emocional. Es esto de querer formar parte de, y yo quiero trabajar en este campo, yo quiero trabajar con este empresario, yo quiero trabajar en este tambo, yo quiero estar acá. Es emocional, hay algo más. Es esto de tener la camiseta, que se dice fácil, ¿no? Todo el mundo dice, che, tengo la camiseta. Che, yo quiero que la gente tenga la camiseta. Ah, no me diga. ¿Sí? Es esto de ponerse la camiseta en los sistemas, ¿no? De la gente. ¿Qué es eso? Es emocional. Básicamente es emocional. Entonces, la fórmula de equipos de trabajo es una multiplicación entre capacidad intelectual y capacidad emocional. Vos podés darle 100 cursos a las personas, entrenarlos en inseminación, no lo sé, en lo que quieran, en gestión del pasto, lo que quieran. Estar muy formados la gente, pero no laburás la parte emocional de las personas y por lo tanto es una multiplicación. Vos tenés 100 de capital intelectual, no tenés emocional, no tenés equipo, no tenés gente, no tenés nada. A la primera de cambio, te van a cambiar. ¿Tiene sentido esto para ustedes? ¿Tiene sentido? Entonces, una definición clave de entender, y esto me preocupa mucho, el capital humano de los sistemas ganaderos nos incluye a nosotros, o sea, a los productores y a los técnicos. Por alguna extraña razón, cada vez que se habla de la gente, es afuera. Son los peones, son los... Es fuera. Por alguna extraña razón, cada vez que hablamos de capital humano en los sistemas ganaderos, los ponemos afuera de nosotros. El capital humano es afuera. El capital humano nos incluye y comienza por nosotros. No hay otra forma. El autoconocimiento de las personas con personal a cargo es un vital desafío. Yo no puedo trabajar con personas si no comienzo trabajando conmigo mismo. No lo puedo hacer. Si yo no me doy cuenta en qué soy bueno, en qué me aprieta y en qué no soy bueno, en qué me aprieta el zapato, dónde no aporto luz, claridad en la gestión de las personas, estoy complicado, porque el problema empieza por mí. Entonces, cuando hablamos de trabajar con gente, comenzamos a trabajar con nosotros como primer elemento fundamental. Necesitamos líderes transformadores. Y yo quiero plantearles una cosa acá. La palabra de liderazgo está de moda. A mí me gusta ponerle el concepto de transformador, porque es aquella persona que de alguna manera logró habilitar nuevas posibilidades en su empresa para la gente. Lo logró hacer. Por eso es un transformador. Y el liderazgo es una palabra que siempre me llamó la atención y está muy de moda. Yo quisiera mostrarles lo que en la antigua Roma, los romanos claramente definían estos aspectos de la siguiente manera. Ellos definían el poder a través de potestas y autoritas. O sea, ¿qué quiere decir esto? ¿Qué decían los romanos? Potestas es el poder formal que viene con el cargo y cesa con él. Por ejemplo, yo hoy circunstancialmente soy el coordinador técnico de la Asociación Nacional de Productores de Leche. Y como tengo ese cargo, de alguna manera tengo cierto poder. Pero ese poder cesa con el cargo. Ahora, un político, un senador, un diputado, un intendente, ¿qué tiene? Tiene potestas. Pero ese poder, cuando deja de serlo, no lo tiene. Ahora, autoritas es el poder moral. Proviene del reconocimiento de los demás a las virtudes que uno tiene porque se es digno de confianza. O sea, el liderazgo no se decreta, nos es dado por nuestros valores y nuestra forma de trabajar con la gente. Nos es otorgado, es un regalo que los otros nos hacen, que las otras personas nos hacen. ¿Tiene sentido esto para ustedes? Por tanto, cuando hablamos de liderazgo, hablamos de eso, de un poder moral. No de un poder que viene con el cargo, de un capataz o de lo quien sea. Entonces, líder versus jefe supone una gran diferencia. ¿Tiene sentido esto para ustedes? ¿Vale la pena esta charla? ¿Aporta cosas? Dijimos, dignos de confianza. Yo he tenido mucha gente a cargo a lo largo de mi trayectoria, mucha gente a cargo. He trabajado como coordinador técnico en instituciones educativas, con muchos docentes a cargo. He tenido que anualmente renovar o no renovar cargos. He tenido esa responsabilidad. Y una cosa que me di cuenta es lo siguiente. No existen equipos de trabajo sin confianza. No existen. Esa definición de que un equipo de trabajo es un grupo de personas con un objetivo común para alcanzar no sé qué, no sé cuánto, no lo sé. Yo lo que creo que los equipos, lo que define un equipo, no es la meta en común que tengan las personas, ni son las personas que lo integran, sino la confianza que entre ellas se tengan. Cuando nosotros sentamos las bases de niveles de confianza importantes, comenzamos a poder tener capacidades de tener equipos de trabajo orientados a buenas cosas. Por lo tanto, yo creo que ocuparnos de desarrollar un carácter que nos haga dignos de confianza es una de las principales tareas que tenemos a realizar. De vuelta. Ocuparnos de desarrollar un carácter que nos haga dignos de confianza es la principal tarea que tenemos que desarrollar. Tenemos que mejorar nosotros. ¿Querés un equipo comprometido? Comprométete tú. ¿Querés un equipo que trabaje? Trabaja tú. ¿Querés un equipo que se supere? Supérate tú. Ocuparnos de desarrollar ese carácter es un paso fundamental para liderar equipos de trabajo. La confianza, yo tuviera que bajarlo a la bota de goma, yo les diría que la confianza de trabajar con la gente se construye en las conversaciones. La herramienta es la conversación. Esa es la herramienta. O sea, la confianza se construye en las conversaciones, el mismo espacio en que se acuerdan los compromisos en los trabajos, en los equipos de trabajo. O sea, ¿qué tipo de conversaciones tengo con el personal del tambo? Le digo a mis productores, a los productores con los cuales trabajo. ¿Qué tipo de conversaciones tenés? ¿Qué tipo de conversaciones tienen con los trabajadores de sus sistemas de producción? Sea cual sea. Aprender a conversar y conocer a la gente es determinante. Es clave. Construimos confianza en la conversación. Cada vez que conversamos, habilitamos procesos de confianza o los destruimos. Y deberíamos ser conscientes de eso. Conversar no es gratis. Entonces, yo creo que desarrollar un carácter, fíjense, ¿no? Desarrollar un carácter que nos permita, que nos habilite a tener conversaciones potentes, claras, honestas, transformadoras, que habiliten nuevas posibilidades, que establezcan compromisos, que reclamen incumplimientos, o sea, conversaciones de alto nivel, no al pedo. Conversaciones de alto nivel. Nosotros tenemos que lograr conversaciones de alto nivel con la gente que nos maneja los sistemas de producción, que nos maneja mucha plata. ¿O no? Conversaciones que valgan la pena. Hablamos de lo que hay que hablar en el momento que hay que hablar, porque desarrollamos un carácter que nos permite establecer ese tipo de conversaciones. Esos elementos son fundamentales para trabajar con gente. Muchachos, muchachas, el problema no son las vacas. Si la gente los tiza para consumo, van a estar en problemas. Desarrollen habilidades para trabajar con equipos, asuman su liderazgo y comiencen a forjar ese tipo de relaciones de alto nivel en los sistemas agropecuarios. Si yo tuviera que decirle algo a los jóvenes, les diría eso. Realmente les diría eso. ¿Para qué conversamos con la gente? Esa es la pregunta que... Yo me diría, ¿para qué voy a conversar yo hoy con el capataz? ¿Para qué voy a conversar? ¿Para qué? ¿Para qué voy a conversar con mi equipo? ¿Para qué? Porque yo veo que hay conversaciones que no ven, que no perciben, conversaciones que no escuchan, que apabullan. Conversaciones que no respetan los tiempos y las pausas, conversaciones que no construyen confianza, que no aportan nada. Y es nuestra responsabilidad generar ese tipo de conversaciones de alto nivel. La confianza se construye en la conversación. ¿Qué tipo de conversación voy a tener con la gente que está bajo mi mando? Simplemente también comentarles que es fundamental, si yo tuviera que decirles en qué se sustenta un proceso de confianza humana, seguramente haya muchas cosas, ¿no? Pero yo le diría la expertise. Primer punto. O sea, muchachos, muchachas, a los jóvenes que me llamaron para charlar con ustedes, tienen que saber de lo que hablan. No pueden dar una orden si no saben hacer lo que están mandando. La expertise, el conocimiento, los empodera. Tienen que formarse en aspectos vinculados a los procesos operativos del ganado. Saber inseminar, saber gestionar el pasto, etcétera. Lo que sea. Tienen que saber, porque la expertise es muy importante. No se puede hablar si no se sabe. Lo otro. Tienen que ser confiables, o sea, esto tiene que ver con el historial de cumplimientos que ustedes tengan. La confiabilidad es el historial de cumplimientos. Si ustedes dicen que van a hacer algo, háganlo. Porque si no cumplen, desmoronan un proceso de relación humana, lo desmoronan. ¿Se entiende esto? El historial de cumplimientos es sagrado. Se hace lo que se dice. Y si por alguna razón se comprometieron a hacer algo que no pueden hacer, repacten. Pero no barran bajo la alfombra. Repacten. Che, te dije que iba a hacer tal cosa tal día. Mirá, se me complicó, no puedo. ¿Cómo podemos hacerlo otro día? ¿Cuándo lo puedo hacer? Conversaciones de alto nivel. No se barre bajo la alfombra. Historial de cumplimientos. Y lo otro es los vínculos. La calidad de los vínculos que ustedes logren generar. Eso es muy importante. Los vínculos que ustedes tengan. ¿No? Los vínculos humanos. La verdad que es un buen loco, buena onda, bien coso. ¿No? Eso, ¿no? Esa sensación. Esos tres son pilares fundamentales para trabajar con equipos. ¿Cuáles son? A mi forma de ver, los principales palos en la rueda para asumir el liderazgo de desarrollar equipos agropecuarios. bajo mi forma de ver. Y lo mío viene de la lechería, ¿eh? Tómenlo, déjelo, pero lo que yo hablo viene del sector lechero. Yo creo que no pensamos bien, tenemos creencias limitantes que nos complican, no escuchamos, no reconocemos, no comunicamos bien y tenemos una confusión muy importante. ¿Están de acuerdo con esto? ¿Están de acuerdo con esto? Yo sí. Es lo que me tocó vivir. Ni peor, ni tu peor enemigo puede hacerte tanto daño como tus propios pensamientos. No son las cosas que nos pasan las que nos hacen sufrir, sino lo que nos decimos sobre esas cosas. ¿Por qué esta? A mí me gusta mucho trabajar con frases, porque frases históricas, frases de 2000 años, porque encierran sabiduría muy importante. No son las cosas que nos pasan las que nos hacen sufrir, sino lo que nos decimos sobre esas cosas. Pensar bien. Siempre lo hablo con los productores. El productor está, oh, este es un hijo de la madre, vos te das cuenta que no sé qué, que pa, pa, pa, pa. No, porque es un vago, no sé qué, pa, pa, pa. Cabeza está enojado con la gente, re quemado. ¿Puede pasar esto o no? Tipo, papa. En realidad, la realidad es interpretable y depende de nuestra percepción e interpretación. O sea, el tigre, la pantera y el león son animales inofensivos. La paloma, el gorrión y el pollo son los peligrosos. Dijo la lombriz a sus hijitos. Depende de quién interprete la realidad, cómo la interprete. ¿Tiene sentido esto? La realidad es la misma, pero sobre un hecho, seguramente Joaquín, Leandro, las diferentes personas que están acá, él piense una cosa, pero sobre ese mismo hecho él va a pensar otra cosa, pero si es la misma realidad. ¿Cómo es eso? Es lo mismo, ¿por qué vos pensás distinto? Entonces, ¿qué interpretación estoy haciendo de la realidad? En realidad, lo trabajo mucho con los productores lecheros. No me importa si es verdad o no nuestra creencia, sino el poder que ella tiene sobre nosotros. O sea, ¿a qué me conduce pensar de ese modo? Esto es verdad versus poder. O sea, esto básicamente es, ¿querés tener razón o ser feliz? No, yo tengo razón. No, porque vos te das cuenta que tengo razón, que es un, que no trabaja, que no sé qué, que es un desprolijo, que no. ¿Querés tener razón o ser feliz? Perdón. ¿Querés tener razón o ser feliz? Que al final, ok, ¿y a dónde te lleva a pensar de esa manera? Ok, esta persona no sirve, no sirve para tu empresa, no está funcionando, no hace lo que tiene que hacer, acéptalo. Y ya está. Ya está. Es así, ¿estás seguro que es así? Tenés clara evidencia, porque esto funciona como un círculo vicioso. Tengo razón, y esa razón te autoconfirma y más le das a la cabeza. Desde ese lugar estamos complicados, tenemos que darnos cuenta. El liderazgo tiene que ver con estas cosas. No me importa la verdad, si tengo razón, sino a qué me conduce pensar como estoy pensando, en quién me estoy convirtiendo. ¿Por qué? Porque sin darnos cuenta, nos vamos a ir convirtiendo en alguien desconfiado, hosco, duro, agresivo, quejoso crónico. Me vive quejando. Crónico, quejoso crónico, alguien con quien nadie quiere estar, nadie quiere trabajar, salvo por necesidad. ¿Me entendés? Si vos sos un productor, que la gente trabaja contigo por necesidad, estás en el horno. Esa es la realidad. Porque eso va a cambiar. Porque el capital humano es el capital más escaso que vamos a tener. Y nos tenemos que dar cuenta de eso. O comenzamos a trabajar con nosotros, o vamos a tener cada vez más dificultades. Entonces, aprender a pensar mejor, cambiar las preguntas, es imprescindible hacernos nuevas preguntas que habiliten nuevas posibilidades de acción. De alguna manera es positivizar. ¿Viste? Lo positivizo a lo que estoy pensando. O sea, ¿en qué me ayuda a pensar de esta manera? Está bien, este tipo es un jodido, mejoróbata. Pero ¿en qué me ayuda a pensar? ¿Quién estoy siendo pensando de esa manera? ¿En quién me estoy convirtiendo? ¿Quién sería si no pensara de esa manera? Mira esta pregunta. ¿Quién sería si yo no tuviera ese pensamiento? Eso es libertad. Eso es poder de liderazgo. ¿Qué no estoy haciendo? ¿Qué podría ser distinto? ¿Están de acuerdo con esto? Yo sí. Siempre he comprobado que mi mente me complica mucho más la realidad que lo que la realidad es. O sea, la realidad siempre es más amable que las historias que nos contamos sobre ella. ¿Tiene sentido? No podemos trabajar con personas si no las vemos. Y esto me pasa en los sistemas de producción. En África hay una tribu que se saludan de esta manera. Sagubona, que significa te veo. Y Marisol me contestaría, Sikona, aquí estoy. En este tipo de culturas, ver a la otra persona es literalmente dar existencia. Verla. Y no estamos hablando de mirar, estamos hablando de ver, que es detenerse, tomar contacto, reconocer, alentar, valorar, honrar. Es eso de no da igual si está o no está la persona. ¿Tiene sentido esto? Y en los sistemas agropecuarios mucha gente no se ve. No la ven. Esa es mi experiencia. Del sector lechero, ¿eh? Es donde yo me muevo. Y tampoco la escuchan. Yo soy veterinario y en algún momento me enseñaron a auscultar y vi que la auscultación, me llamó la atención el concepto de la auscultación, ¿no? Porque es una escucha alta, una escucha de gran calidad, ¿no? Tratando de detectar cosas. Se refiere a prestar mayor atención, cuidado, interés en lo que se oye. Es esto de la escucha sublime. A mí me pasa muchas veces en los sistemas de producción que la gente está hablando y el tipo dice, no lo deja terminar de hablar y ya tiene la respuesta. En realidad no lo está escuchando, está esperando. Esperá que termine y hablar. Terminá. Pero ya sabe lo que va a responder. Porque en realidad tiene la respuesta antes de darse cuenta de lo que está escuchando. La pregunta que les hago es, ¿alguien se sintió no escuchado alguna vez? ¿Alguien se sintió no visto alguna vez? Pregunto. ¿Alguien se sintió no visto? ¿Alguien se sintió no escuchado? ¿Ignorado? ¿Nos hemos sentido no vistos o no escuchados en nuestra vida? ¿Cómo es sentirse no visto, no escuchado? ¿Cómo es? Este que está acá se llama Rafa Telechea, es un cubano mexicano que conocí hace muchos años y lo pongo siempre acá porque me enseñó el valor de ver a las personas, de detenerse en las personas. Esto lo hago con los productores de leche y los hago con ustedes hoy acá. Los invito a visualizar por un momento a las personas que los honran con su trabajo, esfuerzo y presencia todos los días. Porque si hoy ustedes están acá, es porque hay alguien que se está encargando de sus empresas. ¿No? ¿O no? ¿Alguien está haciendo algo por ustedes? Arriando el ganado, cambiando de franja, algo está haciendo. ¿Tiene sentido esto? Esto siempre lo traigo, pero es para tamberos, es un ejemplo de tamberos, ¿no? Es el cuaderno de María. María trabaja en tambos muy grandes y dice, y en la primera hoja del cuaderno te dice, hola, te cuento que poseo información muy valiosa para mi dueña, o sea, para ella, y para vos también. Te pido por favor que no vayas a extraviar. Te agradezco mucho, firma María Tambo 1. Y acá hay un detalle monumental de todos los tratamientos que hace a las vacas de mastitis y demás. Estos son indicadores cualitativos de un tambo que en ocasiones nadie ve y nadie escucha. ¿Cuánto pesa esto, María? Si nadie lo ve, nadie escucha. Si nadie lo reconoce y nadie lo honra. Creencias limitantes para ver y escuchar que nos impiden reconocer y apoyar a las personas del sector agropecuario, ¿no? Yo no tengo tiempo para la gente. Yo no tengo tiempo. No, yo, lo mío es el ganado, yo no tengo tiempo para la gente. Trabajar es su obligación. Si les doy una mano, me toman el brazo. Mi trabajo es mandar, no elogiar. Mi trabajo es corregir lo que hacen mal. Si me muestro muy atento, me pierden el respeto. No me pagan para educarles. ¿Quién te dijo eso? ¿Quién te dijo que no? ¿No? Cuando un capataz a mí me dice, a mí no me pagan para educarle a la gente. Cuando un encargado de tambo me dice eso, ustedes no te hablaron bien de tu puesto, ¿eh? No te definieron bien cuál es tu puesto, ¿no? Y te pagan para educarle, no lo sabes. Y la otra que me encanta, y yo no soy psicólogo. Esta me gusta mucho a mí. Yo no soy psicólogo. ¿Es necesario ser psicólogo para trabajar estas cosas? ¿Para ver, escuchar? ¿Es necesario ser psicólogo? ¿Tenemos que ser psicólogos? ¿O que tenemos que estar dispuestos a trabajar en nuestro crecimiento personal y autoconocimiento? Tal vez suceda que una vez cada siglo un elogio eche a perder a una persona o la haga insufrible, pero es seguro que una vez cada minuto algo digno y generoso muere por falta de reconocimiento. ¿Están de acuerdo con esto? Y también quisiera decir lo que dice Picasso: quien se guarda un elogio se está quedando con algo ajeno. Y esto no es plata. No estamos hablando de poner dinero. Significa mucha plata al final, ¿no? Creencias y equipo de trabajo. Dime en qué crees y te diré qué tipo de liderazgo ejerces. Porque el orden es este y siempre lo será. Siempre será así. Vos tenés que creer en la gente para crear un equipo. Si vos no crees en tu gente, es imposible que crees un equipo. Es como con tu empresa. Vos creíste que podías tener un tambo o una empresa ganadera y la creaste a partir de ahí. Pero creer para crear. Si vos estás dominado por creencias limitantes que te inhabilitan creer, está complicado. Dime en qué crees y te diré qué tipo de liderazgo ejerces. Funciona así. Lo que creemos tiene un gran poder en la determinación de los resultados. También, me parece, cuando yo entendí esto, fue un gran aporte para mí. Las personas están siendo de determinada manera, pero no necesariamente son de esa manera. Esto es clave. Y pasé tanto tiempo sufriendo, y lo sigo porque a veces me domina. Pero vos tenés una persona que estás, esa persona está en ese momento, está siendo de esa forma, pero no necesariamente es así. Tal vez, solo tal vez, si vos habilitás una forma de trabajo distinto, la persona cambie y te dé otra visión de ella. Ahora, no es lo mismo estar siendo que ser. No es lo mismo ser que estar siendo. Ser Si yo digo, Joaquín es un vago, es un desprolijo, no sé qué, lo estoy matando. No estoy dejando opción ninguna, lo liquidé. Lo liquidé. Ahora, si yo digo, está haciendo, Joaquín, la verdad que Joaquín está haciendo desprolijo. Está haciendo desprolijo. Voy a llamar, lo voy a enmarcar, voy a habilitar un espacio. Capaz que sigue siendo desprolijo, capaz que lo tengo que sacar, pero habilito una posibilidad de cambio. ¿Tiene sentido esto? Si etiquetamos, no hay ninguna posibilidad de cambio. Es más, esto fue descrito por Jacobson en el 68 en Estados Unidos. Es científico, hay investigación científica de esto. Se llama efecto Pigmalión. Y pasa a nivel universitario, pasa a nivel de escuelas, a todo nivel. Si un maestro no cree en el alumno le va a comprobar su profecía. O sea, etiqueta a un colaborador como vago, desprolijo, inútil, lo que quieras, etiquétalo, y ya se encargará él de autoconfirmar la profecía. Eso es el efecto Pigmalión. No cree en tu alumno, no creas en tu alumno, y ese niño va a ser un mal alumno. Clave para la educación, clave. Porque aunque no se lo digamos, se lo transmitimos. Dime en qué crees, y te diré qué equipos podrás crear, qué tipo de liderazgo ejercerás. Brian Pecci es un veterinario de Paysandú. Hace 2 años estaba dando un curso en Paysandú, de trabajo y demás. Y Brian Pecci levanta la mano y me dice, che, Juanma, esto. Me dice, muchas personas no creen en sí mismas, no creen que son capaces. En ocasiones mi trabajo pasa por ayudarlos, hacerles ver que pueden, fortalecerlos, estimularlos. La falta de confianza de las personas en ellas mismas es una epidemia. Yo no sé lo que piensan ustedes. No sé cómo están cada uno de ustedes en autoconfianza personal. Pero mi experiencia es que mucha gente no tiene confianza en ella misma. No cree en ella misma. No cree que puede. Doy curso de inseminación, doy curso de todo. No puedo. El no puedo está arriba de la mesa. Mucha gente necesita ser apoyada para creer en sí misma. No sé de dónde viene esta epidemia de falta de confianza, de la familia, no sé de dónde. No creemos en nosotros mismos. ¿Qué hacemos con eso? ¿Cuál es nuestro rol como líderes, como jefes, como encargados de esa empresa? Liderazgo transformador, porque habilita conversaciones de alto nivel que empoderan, que apoyan, que potencian, que desarrollan, que validan, que honran. Reconoce que la persona está siendo de determinada manera, no necesariamente es así. La va a apoyar para que dé lo mejor. Se pone a su disposición, a su servicio. Es un servidor. Brian Pecci es un veterinario que está al servicio de su gente en Paysandú. El mayor regalo que podemos hacer a los demás no es mostrar nuestras riquezas, sino hacerles ver las suyas propias. Y eso tiene que ver con liderazgo transformador. Pero para eso tenemos que estar libres de creencias. Este es Tomás Cabaná. Hace muchos años me pasó esto, pero siempre lo recuerdo. Tenía más de 60 personas a cargo en la Argentina. Un tambo monstruoso, agricultura, de todo. Le digo, Tomás, Si vos me tenés que decir una clave para manejar gente, si vos me tenés que transmitir una clave, ¿cuál sería tu clave? Tomás me responde, déjamelo pensar. Y yo digo, sí, Tomás, te lo dejo pensar. No, esa es mi clave. ¿Cómo? Sí, esa es mi clave, Juan. Déjamelo pensar. Porque la gente, cuando viene, las personas y te plantean algo, no necesariamente tienen que tener una respuesta inmediata. Para mí el déjamelo pensar es clave. Es parte de mi éxito para tratar con equipos humanos. Déjamelo pensar, no contesta en caliente. Si ¿Tiene sentido esto? Entonces, encontrar los momentos adecuados para decir las cosas, la forma de decir las cosas, es importantísimo porque las palabras crean realidad. Una vez que yo dije algo, abrí una nueva realidad que no existía antes de que yo hablara. Las palabras crean realidad. Una confusión devastadora es confundir un equipo de trabajo con un grupo de amigos. A mí cuando me dicen, no, somos una familia, somos un grupo de amigos. La exigencia no es un valor inherente a la amistad. O sea, si yo confundo a la gente que trabaja conmigo con amigos, estoy complicado. Porque yo a un amigo no le exijo nada, lo acepto como es. ¿Tiene sentido? O sea, la exigencia no es un valor inherente a la amistad y sin embargo es un factor clave para un equipo de trabajo. Si yo rebajo los equipos, si yo hago eso, rebajo fuertemente la capacidad de exigencia. No somos un grupo de amigos, no somos una familia. Somos un equipo de trabajo basado en la confianza, en compromisos asumidos, valores compartidos y reclamos de incumplimiento. Eso somos. Pero no somos una familia, no somos un grupo de amigos. Estilo de comunicación, ya termino, ya voy a ir terminando. Es clave los estilos de comunicación. Podemos tener una comunicación, estarnos acá, ¿no? O sea, no pensar bien, creencias limitantes, inseguridad, no aprecia a los demás, no escucha, impone su punto de vista, o sea, una conversación agresiva. Podemos estar en el otro lado, una conversación pasiva, ¿no? Intentamos evitar el conflicto, el bueno, somos amigos. ¿No? El pasivo, el que se va al mazo, no plantea las cosas que hay que plantear. O podemos trabajar para tener una comunicación asertiva, que escuche a los demás, exprese su punto de vista, sea clara y honesta, basada en este aspecto que es fundamental. Hablamos con el otro, no del otro. Yo si yo quiero hablar algo contigo, es contigo, no con el que está al lado tuyo. No voy a hablar con él de ti. Si es contigo, es contigo. Hablamos con el otro, no del otro. Y esto en los equipos de trabajo tiene un impacto importante. Esto lo escribí hace muchos años y yo cada vez estoy más convencido. El capital más importante que tiene un tambo son las personas que trabajan en él y las vacas son solo unidades de producción. Se den cuenta o no, los productores son competidores directos por captar el mejor capital humano. Algunos captan lo mejor, otros captan lo que queda sobre la mesa, lo que anda rebotando por todos los campos, lo que nadie quiere. Me pregunto si podría ser una extrapolación más general. El capital más importante que tiene una empresa agropecuaria son las personas que trabajan en ella y las vacas son solo unidades de producción. Ustedes me dirán, no lo sé. En el tambo, lo escribí hace muchos años y todos los días lo compruebo. Sin equipos no hay leche. No hay resultados. En lo otro, no me atrevo. Pero ustedes que están en eso, me dirán. El desarrollo tecnológico es inevitable y ya está con nosotros en los sistemas productivos. Tenemos un torpedeo en el sector lechero de tecnologías, desde tambo robots, a lo que quieran. Recién estaba con Sofía Stirling de Línea, la directora de investigación del sector lechero de Línea. Se vienen los alambrados eléctricos digitales, ¿no? O sea, hay un enorme desafío tecnológico. Los jóvenes, sin duda, son protagonistas claves de esta incorporación e implementación. Muchachos, muchachas, ¿cómo van a incorporar esta tecnología a los equipos humanos? Pero todo lo hablado tiene que ver con la implementación tecnológica. La implementación tecnológica no va a suplir al relacionamiento interpersonal, al liderazgo. No lo va a suplir. Es una herramienta más. Trabajar con gente es clave. Y en ese sentido hay mucha cosa. Y ocurre poner a la plataforma Converge de línea que está validando tecnologías para certificar que lo que la tecnología dice que hace realmente lo hace, y por lo tanto hay mucho apoyo en ese sentido. Hay muchas tecnologías que se nos vienen, sensores, drones, cámaras para condición corporal, muchísimas. Y mucho ya se está adaptando en el Uruguay y ya se está usando. Y yo quisiera transmitirles, esta es una presentación, transmitirles unos conceptos de Nicolás Lyon, que es un argentino que vive en Australia, que presentó en FOPROLE 2019 una charla que se llamó La automatización en la producción lechera del futuro. Y estas eran las conclusiones de Nicolás Lyon. Y para mí, no tengo nada que decir. O sea, hay tecnología disponible y seguirá habiendo nuevos desarrollos. La adopción seguirá avanzando. Automatización e información. No se trata de la tecnología en sí. No hay soluciones mágicas ni únicas. Foco en los objetivos, el sistema y las preguntas. Esto me parece impresionante. Tenemos que seguir teniendo capacidad de hacernos preguntas y tener foco sistémico, ver el sistema y seguir preguntándonos. Prepararse para el cambio, integrar la tecnología y seguirá siendo clave el manejo y la gestión de personas. Tanto si crees que puedes como si crees que no puedes, esto tiene que ver con Parménides y Heráclito. Es de la antigua Grecia, ¿no? Hace 25 siglos. O sea, Parménides decía, nada cambia, el ser es estático, fijo e inmutable. O sea, el yo soy así. No, yo soy así, a mí no me venga con cosas, toda la vida lo hice así, yo soy así. O sea, el querido Parménides es una autopista al yo soy así. A mí cuando viene alguien y me dice, mira, yo soy así, puerta. Sí, puerta. Sin embargo, Heráclito dice que estamos en un proceso de flujo constante, todo está en permanente devenir, cambiando continuamente, como lo hace un río. Nada es inmutable. Acción y transformación. Lo que pensaba ayer no es lo que pienso hoy. Aprendo, cambio, me desarrollo, crezco, ¿no? En el fondo, es la vieja discusión. Desde la Asociación Nacional de Productores de Leche creemos fuertemente en los equipos de trabajo y intentamos generar propuestas de apoyo al desarrollo humano de los productores y los trabajadores del sector. Estamos convencidos que solo no podemos, que no hay ningún gurú, ningún experto que pueda hacerlo por nosotros. Co-construir es clave, animarnos a probar, a trabajar, evaluar y crecer juntos en estas cuestiones son vitales para la sostenibilidad del sector. Estamos preocupados por entender y hacer carne que no se trata de hacer trabajar a la gente. No, no se trata de hacer trabajar a la gente, sino que la gente quiera trabajar con nosotros. Es una pequeña vuelta de tuerca, pero es muy importante. O sea, tener lo que se dice seguidores voluntarios. Yo quiero trabajar con este productor. Me gusta, me sirve, quiero en este equipo, quiero formar parte de este equipo. Desarrollar habilidades para construir ambientes donde la gente quiera estar dando lo mejor. De vuelta. Jóvenes, muchachas, muchachos que me llamaron, si ustedes me preguntan a mí, necesitamos asumir el liderazgo. Necesitamos jóvenes y gente dispuesta a asumir el liderazgo de desarrollar y retener equipos humanos agropecuarios orientados al alto desempeño. preparados para desenvolverse en ambientes laborales tecnológicos, que promuevan espacios de trabajo donde las personas quieran estar, crecer y expresar plenamente su potencial. Como desafíos fundamentales.

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1: El doctor Juan Manuel Ramos Rama, en un fragmento de tiempo bastante limitado, está contestando preguntas ahora.
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1: El ingeniero Eduardo Blasina es el próximo panelista.
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1: Blasina va a hablar sobre nuestros productos frente a los cambios del escenario internacional. Mirá qué tema.
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1: Me dejó pensando el médico veterinario Juan Manuel Ramos Rama, ¿no?, con esa frase de Picasso. Quien se guarda un elogio, se guarda algo

0: ajeno, me dejó pensando.
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2: Después de Blasina Arde Troya, un conversatorio Agro Uruguay, Martín Seco, del San Jacinto, Sebastián Masili, del programa agrícola ganadero de INEA, Marcelo Pereira, el ingeniero, especialista en campo natural, Álvaro Simeone, profesor de nutrición de bovinos de carne de Fagro Udelar.
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2: Eso se presumía que terminaba a las 12:30, ¿no? Y a partir de ahí, un fragmento, un espacio guardado para el almuerzo.
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2: Un fragmento de 5 minutos y se dispersó la tropa. Todo el mundo se levantó, están conversando. Vamos a seguir. Ya está presentando quienes tienen a su cargo la responsabilidad del escenario, convocando al ingeniero Eduardo Blasina. Repito, va a hablar nuestros productos frente a los cambios del escenario internacional.
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2: A partir de ahora, y en toda su extensión, única radio que lo hace, el ingeniero Eduardo Blasina en el Congreso 109 de la Federación Rural, Sociedad Agropecuaria de Salto.
3: De nuevo, los que están en el fondo, por favor. Bueno. Bueno, evidentemente, lo primero es agradecer a la Federación Rural este honor de poder ser parte de este congreso, a la Agropecuaria de Salto felicitar por estos 125 años y también agradecerles. Y bueno, realmente creo que estamos ante un mundo muy, muy diferente del que tuvimos hasta hace poco tiempo. Y si hay algo que a mí me parece central transmitir y tratar de que se lleven algo en el recordatorio, mi impresión es que estamos ante la mayor oportunidad que hemos tenido como país productor de alimentos, estamos ante la mayor oportunidad que hemos tenido como país ganadero, Y creo que el gran desafío que tenemos es aprovechar esa oportunidad. En un mundo muy cambiante, pero que nos ofrece algunas amenazas, ciertamente, pero que nos ofrece oportunidades como nunca tuvimos antes. Entonces, bueno, voy a ir muy veloz porque sé que venimos atrasados. ¿Qué es lo que podemos saber de este mundo que ha cambiado tanto y que es poco predecible, que el orden del siglo XX no corre más? Las fronteras no son una garantía como lo eran hasta hace poco. Hoy se puede secuestrar un presidente, se puede invadir un país. Es un mundo realmente muy incierto, en el que Estados Unidos ha lanzado la idea de que hay un hemisferio occidental donde manda Estados Unidos. Eso a mí me parece algo muy, muy riesgoso, que guerras que parecían que iban a durar pocos días se prolongan. Convivimos con la guerra entre Rusia y Ucrania desde hace años. Convivimos con una guerra en Medio Oriente que altera todo y que no se sabe cuánto puede durar, pero si hablamos de guerra en Medio Oriente, hablamos de siglos, o sea que no va a terminar, terminará una etapa para empezar otra. Ha surgido un bloque nuevo que se dan a llamar los D7. La D es por democracia y por siete países que son los que empiezan esta especie de alianza, donde está la Unión Europea, donde está Australia, donde está Nueva Zelanda, está Japón, donde está Corea del Sur, donde está Gran Bretaña. Países no muy grandes que no buscan dominar el mundo, pero que quieren preservar un mundo donde haya reglas de juego. Eso es importante porque ahí tenemos una gran oportunidad, que yo creo que es algo que es central y que en una vieja intervención que hice hace 8 años era lo que yo llamaba una mochila, que era que no podíamos lograr acuerdos de libre comercio. En aquel momento negociábamos uno con Chile y no se lograba porque había una discusión de unos grupos políticos pequeños que no dejaban avanzar y era como que teníamos la decisión de que el Mercosur no servía para hacer acuerdos de libre comercio. Bueno, ahora tenemos una oportunidad gigante porque ante esta nueva situación de pocas reglas de juego, hay países que quieren preservar reglas de juego y entonces me parece central que tenemos chance de varios acuerdos de libre comercio en los próximos años, pocos años, y que la llegada a los países de la cuenca del Pacífico, que nos resulta muy difícil en términos arancelarios, está más cerca que nunca. Es decir, podemos estar a 2 años de tener un acuerdo comercial o varios acuerdos comerciales con países que son fuertes consumidores de alimentos, que realmente sería un escalón clave. Entonces, dos consecuencias muy importantes de lo que está pasando, de lo que ha pasado en este año en el que estalló la guerra entre Estados Unidos, Israel, Irán. Una es que oportunidades de libre comercio que no estaban, están. La otra es que la importancia de tener energías alternativas al petróleo es mayor que nunca, y en eso Uruguay tiene una ventaja tremenda por su matriz energética y por su combinación de sol y viento que lo hacen muy competitivo. Entonces, estos países que se llaman, que es como la coalición de los países medianos, creen que se necesita defender activamente la democracia, apoyan fuertemente a Ucrania, que es invadida por Rusia, creen que el cambio climático es importante, que la ciencia ha dado evidencia suficiente, invierten en energías renovables y valoran a los países que toman esto como un tema de su agenda, creen en el respeto a los derechos humanos, a la separación de poderes, a elecciones libres, tienen alto poder adquisitivo, tienen un vínculo histórico que creían que iba a ser permanente con Estados Unidos, que ahora es dudoso, la Unión Europea no sabe si Estados Unidos es amigo o enemigo, si apoya a Rusia o apoya a Ucrania, esa ambigüedad los lleva a buscar alianzas nuevas y ahí entra el Mercosur. Y como corolario, apuestan con más urgencia al libre comercio. La Unión Europea ya hizo acuerdo, Canadá está cerca, el EFTA, que son los países del norte de Europa, ya hicieron acuerdo, falta que el Parlamento uruguayo lo apruebe, pero tenemos acuerdo no solamente con la Unión Europea, sino con países de muy alto poder adquisitivo, como Suiza, Noruega, que pagan muy bien por la carne. Y es un mundo que es mucho más multipolar, y donde hubo recientemente un encuentro entre Trump y Xi Jinping, los líderes de las dos principales potencias, donde Xi Jinping hizo mención a la maldición de Tucídides, que Tucídides era el primer historiador importante de Grecia, que dijo que las guerras surgían de cuando un imperio que era muy importante declinaba y emergía otro que lo empezaba a superar, ¿no? Una referencia que hizo el primer ministro de China a Estados Unidos en caída y China en ascenso, y cómo tratar de evitar que eso lleve a una guerra, ¿no? Y es un mundo donde todos quieren llevarse bien con la potencia emergente, incluido el presidente de Estados Unidos. Yo diría que tenemos un mundo de tres bloques, entonces. Estados Unidos, que sigue siendo una potencia de primer orden, sigue siendo la principal economía del mundo y el ejército más poderoso del mundo. China, que crece con muy bajo perfil y que a lo que apuesta es a ser vanguardia tecnológica. Y esta especie de coalición que intenta formarse de los medianos, de la Unión Europea, Canadá, Australia, India probablemente. Entonces, bueno, a veces por valores compartidos de defensa de la democracia y de creer en que haya reglas de juego estables, da la impresión que deberíamos tener una cierta preferencia, pero eso es algo opinable, que no es parte de esta presentación. Lo que sí es que ahí es donde tenemos una fuerte chance de seguir haciendo acuerdos de libre comercio. Entonces, por un lado, una amenaza muy grande. Esta es una imagen que, mientras yo estaba preparando esta presentación, parece una caricatura, parece que lo hiciera alguien que se opone a Trump, pero esto es el propio Trump que pone esto en su red social. Hola, Groenlandia, acabo, como vengo a conquistarte, ¿no? Es una cosa que a uno le parece un poco ridícula, pero la hace el presidente de Estados Unidos, él mismo pone eso de la nada. Entonces, bueno, es un mundo muy incierto, porque así como pone la mirada en Groenlandia, la puede poner en otro lado. Y mientras tanto, un artículo que recomiendo, el largo camino de China para callada ir ganando en tecnología. Y yo no sé cuántos de ustedes vinieron en auto eléctrico hoy, pero les aseguro que en 5 años unos cuantos de ustedes van a venir en un auto eléctrico con alta chance de que venga de China. Pero China lo que hace es bajo perfil, crecer en tecnología, dominar tecnología y sobre todo tecnología vinculada a energías renovables. Entonces, acá una tapa de The Economist que me parece muy, muy significativa, que dice, cuando veas a tu enemigo equivocarse, no lo interrumpas. Entonces, bueno, evidentemente esta etapa es tremendamente turbulenta. Todos los días vemos noticias que nos llaman mucho la atención, lógicamente. ¿Qué le conviene a Uruguay en términos de política exterior para mí? La estrategia de la perdiz. A mí desde chico me gustó siempre mucho caminar por el campo, y cuando era chico me asombraba que la perdiz salía de al lado. Cuando casi estaba por pisarla, salía, pero si no, había muchas que no las veía. Y bueno, una de las cosas que creo que le da competitividad a Uruguay es preservar campo natural. Y qué maravilla es la perdiz como un ser vivo que se mimetiza con su entorno, y cuanto más desapercibido pasa, esa es su ventaja, ¿no? Que no me vean. No soy poderosa, no vuelo rápido, no vuelo alto, mi estrategia es que no me vean. Bueno, en política internacional yo creo que Uruguay tiene que ser amigo de todo el mundo, pasar lo más desapercibido posible, sin estridencias, y tratar de avanzar en estos 2 años como se está tratando de avanzar en hacerse amigo de todo el mundo. Acá hay dos personalidades de este nuevo grupo que me parecen muy importantes. El primer ministro de Canadá me parece alguien muy interesante de escuchar, y hizo un discurso en Davos que recomiendo siempre escuchar, que decía, bueno, en un mundo sin reglas tenemos que juntarnos los que queremos reglas. Y esta señora, que a mí también me gusta mucho, desde todo punto de vista, que dijo hace 2 años, la solución a la guerra comercial está en acelerar la integración con otros bloques. Esta es una oportunidad para Uruguay de oro que tenemos que aprovechar. Los europeos, que siempre le encontraban el pelo al huevo para hacer acuerdos, cuando vieron lo que era Trump, dijeron, ahora sí vamos a hacer acuerdo. Y lo mismo otros bloques que dicen, bueno, juntémonos los que queremos reglas de juego. Entonces, esa es una oportunidad que tenemos, que en estos próximos 2-3 años podemos ver cambios dramáticos a favor. En este D7 vamos a hacer seguramente acuerdo con Canadá y vamos a poder hacer acuerdos con otros países, y hay 2 siglas que son muy difíciles de recordar, que son el TPP-CP y el RCEP. Estos son bloques de países que están mayoritariamente en Asia, que están en la cuenca del Pacífico, donde hoy, cuando queremos exportar, los australianos entran con luz verde y nosotros entramos con luz amarilla pagando un arancel altísimo. Entonces, tenemos una alta chance de que nos abra, y el gran desafío es cómo adaptamos nuestra producción a esta gente que tiene alto poder adquisitivo, por lo tanto tiene altas exigencias, y acá sabemos que tenemos un tema que es el central de estos próximos años, que si queremos entrar, nos van a pagar muy bien y nos van a exigir mucho. ¿Y qué nos van a exigir mucho? Que quieren comer carne, no quieren comer carne con etión, ni quieren comer carne con fluazurón, ni quieren comer carne con nada que no sea la proteína del músculo. Entonces, esto es central, y todo lo que ya tenemos, que es un conjunto de cosas, de campo natural, de matriz energética limpia, de preocupación por el bienestar animal, todo eso, todo suma. Y lo otro que me parece que es importantísimo, y donde también el campo natural es fundamental, que es la gente va a buscar, cuando tiene un alto poder adquisitivo, un sabor que sea propio de un lugar. Cuando queremos tomar un vino de alta calidad, bueno, es el vino tal, que viene de tal lado, que tiene tal suelo, que tiene lo que le llaman el terroir, ¿no? Bueno, así es como tenemos que vender nosotros nuestros productos, como productos sofisticados, que tienen una historia, que tienen una forma única de producción, y que aplica a una gama muy alta, porque en realidad, en parte, es lo que ya lo estamos haciendo. Lo otro que está pasando es una revolución energética imponente, donde las renovables, que hasta ahora eran como un nicho de un segmento de población preocupado por el ambiente, con esta disparada de precios de petróleo, con esto de que cargamos el tanque y dejamos 4.000 pesos, bueno, hablen con un automotor a ver cómo se hace hoy para vender un auto a nafta, porque ni el mejor vendedor de autos hoy puede vender un auto a nafta. Eso es un cambio muy importante, donde nosotros ya estamos con una chapa muy buena para decir 98% de nuestra matriz energética ya es renovable. Nuestros productos tienen una huella baja. Este señor es el presidente de la Agencia Internacional de Energía, un turco que se llama Fatih Birol, y lo importante es que él le da esta dimensión. Esta es la peor crisis energética de la historia. Eso es un cambio que entonces nos pone a la humanidad a elegir entre una energía finita, como es el carbón o el petróleo, o sea, por más que haya mucho, se acumuló en 400 millones de años de evolución el petróleo que está ahí, pero ya estamos rascando el fondo de la olla, y en términos físicos se pasa en energía de una lógica de moléculas de petróleo a una lógica subatómica de energía renovable, fotones, de una lógica de inestabilidad a una lógica de estabilidad. El precio de la energía eléctrica no nos cambia a nosotros por más guerra que haya, porque no dependemos para generar energía del gasoil. Entonces, entre un precio que es completamente inestable, completamente impredecible, que depende de la decisión de una ayatola que está en Irán, a un precio que depende de nuestro aire y nuestro sol, esa carrera es la gana la estabilidad, de una lógica de alterar el clima a una lógica de estabilizar el clima. Para mucha gente esto será más o menos importante, para nuestros clientes pesa. de una lógica de costos impredecibles. ¿Cuánto va a valer el gasoil la semana que viene? Ya me preguntaron 10 veces. ¿Ya se sabe el próximo precio del gasoil? A un precio que es predecible, de lo eléctrico. De un sector que ya no puede innovar mucho. El auto a nafta es el auto a nafta, digamos. En términos energéticos no hay mucha innovación. La innovación en baterías, ustedes ahora no les sirve el auto eléctrico porque dicen, pa, pero recargar cada tantos kilómetros. En 5 años la autonomía va a ser 1000 kilómetros y van a decir, qué aburrido cargar nafta. Prefiero cargarlo en mi casa de noche como el celular y ando 1000 kilómetros. O sea que es un sector de una innovación vertiginosa. Entonces, este es un camino en el que Uruguay ya está también adelante respecto a los vecinos. Esos son los costos de ustedes, ese es el precio del petróleo. Un precio que a cada situación de explosión de demanda cuando China irrumpió en el año 2000 o después, por cada guerra de Medio Oriente, ¡ping!, el precio para arriba. Y se compara con un... ¿Quién no quiere un costo así, no? Precio de la unidad de energía hecha con energía solar es una curva que tiende a cero. Entonces, eso es una revolución que está in the making, dirían en inglés, ¿no? Es una revolución que está arrancando con mucha fuerza. Este es el precio de la energía solar, de la energía eléctrica producida con paneles solares. Bueno, es difícil competir con esto. Entonces, tres premisas que leía hace poco en un análisis de, bueno, ¿y qué pasa con el mercado de alimentos ante estos cambios? Uno, que bueno, no sabemos cómo puede terminar esto. Si Rusia ayer le tiró un dron a Rumania, por ejemplo, ¿no? Si Rusia dice, bueno, además de Ucrania voy a armar lío en toda Europa, esto no sabemos en qué va a derivar. Capaz que el lunes hay paz entre Estados Unidos e Irán, o capaz que el lunes la guerra se multiplica. O sea, hay un contexto muy cambiante que no podemos saber claramente, pero lo que apunta a esto, que es un estudio no uruguayo, es la competitividad depende cada vez más de tener fuentes de energía confiables y a un precio accesible. Y ahí Uruguay tiene un camino. Y lo otro, la competitividad requiere resiliencia. Las sequías, las inundaciones van a ser cada vez más frecuentes. Si su sistema de producción está preparado, tiene agua, tiene sombra, ustedes siguen las variables de clima y saben lo que puede venir 6 meses por delante, es una cosa. Si los agarra regalados la sequía y los parte al medio, es otra. Y una cosa que me pareció bien interesante a mí que plantea también es que hay que mirar con más mediano plazo, no solamente la rentabilidad de este ejercicio, que por supuesto es súper importante, pero también tener capacidad de mirar un par de jugadas para adelante. Y si tengo rentabilidad de corto plazo, pero tengo erosión, tengo aquello que siempre dijimos de pan para hoy, hambre para mañana. Este es el estudio que lo tiene allí, esas tres premisas, tiene varias más, que no los quiero aburrir, pero que me parecen tres premisas bien importantes. Fuerzas externas como la geopolítica y la tecnología van a tener un impacto fuerte, pero todavía no se puede saber exactamente cómo. Una clave es tener energía barata, confiable, continua, y otra clave es, entre los objetivos, tener también el mediano plazo y la capacidad de resistir. Yo recomiendo siempre una fuente de información que es The Economist, que leo bastante, y sobre todo en estos tiempos de mucha información, que es información entre comillas, que es desinformación, de videítos que dicen el cambio climático es una conspiración y cosas así, seguir fuentes que tengan trayectoria, que tengan una firma, que si alguien pone una mentira termina yendo a un juicio, y no cosas anónimas que dicen cualquier cosa. Bueno, The Economist, los cambios en las baterías las van a hacer en el corto plazo mucho mejores. Ustedes seguramente todavía no se pasaron a un eléctrico porque les parece que cargar 30 minutos cada 200 kilómetros es engorroso. Entonces esperen 4 o 5 años que van a cargar cada 1000 kilómetros y van a cargar en 2 minutos. Cambios que se dan tecnológicos son muy veloces. Los renovables superan al carbón por primera vez en la historia. Los renovables ahora con esta guerra se comen a las otras. Y el crecimiento exponencial de la energía solar va a cambiar el mundo. También es The Economist. Pero por favor, siempre que manejen información, que tenga una fuente que les parezca creíble. Entonces, yo creo que es súper importante. Para mí el mercado de la energía, como analista de materias primas, el mercado de la energía es el central, es más importante el de la energía que el de la carne, en una mirada global, porque el precio de la energía determina el costo de producción de todo lo que hagamos. Es importante entender que carbón, petróleo, son stocks. Es como que lográramos el equilibrio fiscal usando las reservas del Banco Central. Y bueno, sí, pero estamos comiéndonos el stock. Entonces, y cuando no haya stock, ¿qué va a pasar? Se va todo al diablo. Entonces, si usamos permanentemente un stock, en este caso el de petróleo y carbón, pasan dos cosas. Una es, bueno, o lo usamos todo y el clima se vuelve un caos, o por acuerdos internacionales decimos no se puede usar todo, no se puede usar, hay que restringir, el precio se dispara. O pasamos dependiendo de guerras que pasan del otro lado del mundo, que son por temas religiosos que no se van a resolver, no se resolvieron en 2000 años, no se van a resolver de la noche a la mañana. Entonces, yo propongo cada vez con más énfasis que Uruguay se tiene que posicionar como un país post-petróleo, biodiverso, que genera soluciones al resto del planeta. Yo creo que si nos afirmamos en un conjunto de acciones que tienen que ver con esto, que ya las estamos haciendo, que simplemente es enfatizarlas porque ya las venimos haciendo, tenemos para ganar en el precio de lo que vendemos muchísimo. Acá un gráfico bastante clásico, cuando conversábamos sobre esta presentación, yo digo, bueno, el petróleo finito, y alguien me dijo con toda razón, ¿sí? Eso se dice desde hace décadas y el petróleo sigue saliendo. Esta es una gráfica clásica de un geólogo que se llamaba Hubbert, que estudió el petróleo en Estados Unidos y hizo la línea punteada. No logro que me señale esto, pero Hubbert hizo esa línea que es como una distribución normal, toda punteadita, y al lado está la producción de petróleo real, que era una producción que en 2005, 2006 venía ya bajando estructuralmente, que es cuando se dio la primera escalada de precios de petróleo, hasta que se inventó el fracking, que es una manera nueva de sacar, nueva, ahora ya no tan nueva, de sacar petróleo, y Estados Unidos tuvo otro pico de petróleo, porque la tecnología siempre encuentra una vuelta de explotar petróleo que no estaba explotable con el sistema tradicional, que era hacer un agujero y chupar el petróleo. Pero ya se sabe que este recurso en pocos años más también empieza a agotarse, ¿no? Bueno, este era un paseo clásico de mis fines de semana de niño, ir a ver a Rampla al Estadio Olímpico, y tenemos un hincha de Rampla en la audiencia, el amigo Braga, y la gente miraba los partidos desde barcos. Eso a mí de chico me parecía muy asombroso, unos barcos enormes. Entonces le preguntaba a mi padre, a mis hermanos, ¿y esos barcos qué son? En mi familia éramos muy fanáticos de la pesca. Mi padre era muy fanático de la pesca. Y entonces me dijeron, bueno, esos barcos son barcos balleneros, pescaban ballenas con eso. ¡Pah! De chico, eso me parecía. ¿Y por qué terminaron en la cancha de Rampla estos barcos? Y porque pescaron tanta ballena que quedaban tan poquitas que ya no valía la pena ir a pescarlas. Y porque surgió el petróleo que sustituyó al aceite de grasa de ballena, que era lo que se usaba para iluminar las casas y para iluminar las ciudades más ricas, Nueva York. El petróleo fue el que terminó con la caza de ballenas como negocio. Es decir, el mercado de la energía funciona con transiciones que dicen, bueno, durante buena parte del siglo XVIII y XIX, el principal combustible era la grasa. En 1860 surge el petróleo y surge el querosene, y la grasa de ballena pasó a ser obsoleta, bajó el precio, había pocas ballenas y estos barcos no se fundieron, no, quedaron ahí tirados, digamos, ¿no? Bueno, por ejemplo, Suiza trabajando en una hoja de ruta para terminar con esto de la energía. Esta guerra es como le colmó la paciencia a los consumidores, ¿eh? Como dijo supongo que un suizo, tener los costos atados a la energía fósil es como depender de un narcotraficante. Es decir, mañana el ayatolá no sé qué decide tirar un misil en no sé dónde y mi costo de producción en Salto sube un 30% porque el precio del petróleo sube. Eso se va terminando. Y una consecuencia muy clara es, en agricultura, si ustedes trabajan con oleaginosas, jueguen tranquilos porque el precio de los aceites se va a disparar porque el consumo humano crece, pero porque el consumo para sustituir petróleo de biodiesel o de combustibles sintéticos hechos con aceites se dispara en el propio Estados Unidos, que ha hecho un cambio de legislación donde pone una mezcla mucho más alta de biodiesel. Y entonces, ¿por qué crece la colza? ¿Por qué surge la carinata? ¿Por qué surge la camelina? Cultivos que hace 5 años nos decían camelina y no sabíamos lo que era, porque los aceites están tremendamente fuertes como sustitutos de combustibles. Ese es un efecto, tal vez el más directo. Fíjense que esto no es que se está pensando, esto no es una moda, esto es algo que viene para quedarse porque hay una carrera por bayar dependencia de petróleo. La Bayer lanzando nuevas variedades que tienen alto aceite y baja huella de carbono. Eso es un poco la síntesis de lo que se está pensando. Las empresas de aviación se comprometieron de 2020 a 2030 a usar 10% de aceites. No lo van logrando mucho, van muy rezagadas respecto a la meta que ellas mismas se pusieron. Pero ese aceite, ese combustible para aviones, es lo que está moviendo al mercado, es lo que tiene a la colza valiendo lo que vale, a la carinata valiendo lo que vale. Y es un camino que no tiene retorno porque, al consumidor que se sube a un avión, que es una persona de alto poder adquisitivo, con un alto nivel de educación, le interesa ver algo que dice en el billete, que es: este viaje generó una huella de carbono de tanto. Cuanto menos sea esa huella, más favorable. Entonces, bueno, yo creo que Uruguay está ante una doble oportunidad muy grande, donde el agro es protagonista y donde la Federación Rural tiene que ser protagonista, que es, tenemos un nivel de posibilidad de apertura de mercados que nunca tuvimos, y somos un país que, sin tal vez proponérselo demasiado, tiene todas las cualidades que estos consumidores de alto poder adquisitivo, de los nuevos mercados, aprecian. ¿Qué es lo que quiere un europeo que acaba de hacer un acuerdo de libre comercio? Quiere que se preserve la vida silvestre, quiere que se use energía limpia, quiere que todo eso tenga trazabilidad. Y eso lo tenemos nosotros y no lo tiene ningún país del Mercosur. Entonces, tenemos una gran oportunidad, tal vez la mayor oportunidad de la historia para las oleaginosas. Tenemos la mayor oportunidad de la historia para carne vacuna, para carne ovina, ¿eh? Y tenemos en los lácteos no tanta oportunidad porque no está tan relacionado con esto, pero tenemos una estabilidad que también está siendo virtuosa y está generando un salto productivo. Este es el gráfico para mí principal. Siempre digo, el Dow Jones de Uruguay es este gráfico, que es el precio de exportación de la carne. Este es el Congreso de la Federación Rural, en que por primera vez en la historia estamos vendiendo la carne arriba de $6,000 la tonelada. Entonces, si no aprovechamos esto realmente, sería un pecado. Cuando estábamos saliendo de la tosa, vendíamos la carne a un dólar por kilo, precio promedio de exportación, $1,000 la tonelada, como si la vendiéramos a 40 pesos hoy. El primer salto de petróleo arrastró a todas las materias primas. Cuando llegó a $4,000 la tonelada en 2008, en ese prado, Estuve conversando con Marcelo, el hermano de Martín Seco, y me dijo, mira, sacale una foto a esto porque $4,000 la tonelada, no creo que lo volvamos a ver. Luego estabilizamos los 4.000, tuvimos ese primer semestre de 2022 en China donde Brasil no podía exportar, los chinos pagaban cualquier cantidad de plata y luego el derrumbe que hubo, pero que fue un derrumbe de precios que hizo piso en 4.000 y ahora estamos en estos arriba de $6,000. Entonces, yo no sé si esto se va a aguantar arriba de 6.000, nadie lo puede saber. Pero donde sostengamos un nuevo piso en vez de 4.000 en 5.000, se nos abre un mundo que nunca tuvimos antes. Y yo creo que tenemos todo para sostenerlo, excepto que mandemos carne con garrapaticida. O sea, si no cometemos un error nosotros, que nos damos un tiro en el pie, tenemos todo para sostener esto. Miren, miren, por ejemplo, todavía no tenemos repartido el cupo en la Unión Europea, pero somos 4 países para repartir casi 100.000 toneladas, 99.000. Supongamos que nos toca el 25%, hagamos la división, divido 4, capaz que nos toca el 23, capaz que nos toca el 26, capaz que nos toca el 22. Pero cada año, empezando este año, tenemos más cupo en Europa. El bloque comercial que paga más cara la carne y que aprecia todo lo que hacemos y todo lo que los vecinos no tienen. Los vecinos no tienen trazabilidad, talan selva, no tienen campo natural en la proporción que tenemos nosotros. Entonces, tenemos 6 años. ¿Cuándo pudimos ver 6 años por delante y decir tenemos cada año más cuota? Esto para mí es realmente muy, pero muy importante. Este es el cupo Mercosur. No es un gran cupo comparado con el consumo europeo, como dijo Berati, es una hamburguesa por europeo por año. Pero, como dijo Yupanqui, cosas pequeñas para el mundo, pero grandes para mí, porque tenemos el Hilton sin arancel, un cupo creciente que va a ser como tener 2 Hilton más, donde además no hay obligación de mandar a pasto. Otra oportunidad gigante, China en su cálculo de cuotas metió años en los que Brasil y Australia exportaron muy poco y años en los que Estados Unidos no estaba tan fuerte y Uruguay exportó mucho. Entonces tenemos un cupo con China de 300.000 toneladas. Increíblemente lo tenemos ahí y no lo vamos a poder cumplir porque no tenemos carne suficiente, mientras que Brasil y Australia en un mes llegan al tope y no pueden exportar. O sea que vamos a estar en China con competencia reducida de Brasil y de Australia por 3 años más, si no cambian las reglas de juego. Gran oportunidad. Ahora, muchas veces yo escuché de si los europeos se ponen muy exigentes, les exportamos a los chinos que no les importa nada. Saquémonos ese concepto, por favor, porque eso es un error, un horror como concepto. Los chinos son como japoneses. Les importa muchísimo un montón de factores. Les importa muchísimo los residuos, son muy exigentes con los residuos, más exigentes que lo que ordena la Organización Mundial de la Salud en algunos casos, pero además están empezando a exigir que la carne sea libre de deforestación, lo mismo que los europeos. Los chinos dicen, ¿por qué nosotros vamos a comprar carne que venga de selva talada? Cuando la selva talada genera calentamiento, nuestra agricultura depende de las nieves del Everest y de esa zona. Y si el mundo se calienta y no hay nieve, no hay agua dulce y tenemos un problemón. Entonces, sáquense de la idea que los chinos comen cualquier cosa, que es algo que yo escuché muchas veces, porque lo que piden los europeos lo van tomando los chinos y en algunos casos, como los residuos, son más exigentes todavía. Y luego tenemos la gran oportunidad de Estados Unidos, cuyo gobierno no cree en el cambio climático, pero si ustedes siguen... Yo sigo toda la semana la situación de sequía en Estados Unidos. Bueno, el oeste de Estados Unidos está en seca casi que permanente. Y como cada vez hay menos hielo, hay cada vez menos agua disponible. O sea que toda la zona ganadera de Estados Unidos está en una sequía bárbara. ¿Qué hicieron los estadounidenses? Seleccionaron ganado cada vez con un frame más grande, cada vez bichos más grandes. Los agarró una sequía estructural y tienen la ganadería destartalada, tienen el menor stock de vacas en décadas. Entonces, si no tienen vacas, el año que viene no tienen terneros y no van a tener novillos por 3 años más. Y vamos a ver cuándo dan vuelta esto, en qué momento lo dan vuelta. Entonces, tenemos una oportunidad enorme en Europa, tenemos una oportunidad enorme en China, tenemos una oportunidad enorme en Estados Unidos y tenemos la mayor de las oportunidades si logramos un acuerdo con los países del Pacífico en estos próximos 2 años. Y tenemos todas las condiciones que quieren los clientes sofisticados. Este es Estados Unidos, para terminar. Estados Unidos normalmente exporta mucho, importa mucho, y era como algo que se compensaba en el mercado internacional. Ahora, importa cada vez más, exporta cada vez menos y genera una brecha de 2 millones de toneladas de carne que no se necesitaban en el mercado y que ahora necesita Estados Unidos como importador. Entonces, más estímulos me parece que no se pueden tener. Esta es la gráfica roja que yo decía, es la principal. Este es el dato oficial de la semana pasada de INAC. Venimos en 2 años de meter tendencialmente cada vez más precio. Esto sí me parece que merece un cuadro porque es la primera vez que este número está arriba de 6.000, que fue hace 2 semanas. El último creo que da 6.200 y pico, casi 6.300. O sea, nuestra tarea, creo yo, colectiva, es empujar esto para arriba todo lo que podamos y sostenerlo cuando venga una baja, que en algún momento la baja va a venir, pero sostener un 5.000 de base. Y en cada cosa que hacemos, y en cada cosa que mostramos, y en cada cosa que medimos, generar atributos para que esto suba. Esto me parece que es una tarea colectiva que tiene que ser un factor de unión muy fuerte. Porque además es un mercado que funciona muy transparentemente y esa gráfica de precio de exportación se traslada al precio del ternero. ¿Quién iba a decir ternero a $4? Cuando el auge del 2022 y llegó a $3, también era, bueno, esto pasó porque China pagó un disparate, $3 nunca más va a volver. Bueno, terneros a $4, ¿por qué no pueden pasar a ser lo normal? Y eso es una construcción en base a imagen. Entonces, en resumen, este año se implementa, además de Unión Europea, EFTA, los países de Noruega, Islandia, Suiza, países que no son muy grandes, pero que paguen ustedes un churrasco en un restaurante en Suiza y después vayan al República a pedir un préstamo, porque el precio que tiene la carne es demoledor. Y luego en el Pacífico tenemos 2 autopistas ahí que estamos tratando de abrir, que una se llama TPPCP y otra se llama RCEP. Son siglas difíciles de entender, pero básicamente son un montón de países de Asia, que si entramos ahí, y en este de acá está China, en el RCEP, en el RCEP está China, en el otro está, no está China, pero está Japón, Corea, Indonesia, Malasia, o sea, todos países de millones de personas con una clase media creciendo, con un ingreso creciente, y donde hoy no entramos porque Australia y Nueva Zelanda entran sin arancel. Pero en todos estos mercados es clave la reputación, porque para muchos europeos y para muchas personas del resto del mundo, Mercosur es talar selva, quemar selva, hacer las cosas más o menos, echar lo que esté a mano. Entonces ahí tenemos un conjunto de atributos, que es no deforestación, que es una matriz energética limpia, pero que tiene que ser no residuos. Hay otro tema que está creciendo muchísimo, que es el de los microplásticos, que es fundamental y que es una oportunidad para la lana espectacular, porque las prendas con fibras derivadas de petróleo generan pequeños plásticos que no nos damos cuenta, pero entran en nuestro cuerpo y terminar con el cuerpo lleno de microplásticos, para nadie es bueno. Terminan en un curso de agua, terminan en la carne del pescado. El tema de los microplásticos es un tema muy serio. Entonces, yo los invito a pensar y a trabajar en qué pasa si estas fortalezas nos permiten tener terneros de $800 como una nueva normalidad. ¿Qué pasa si Esta nueva situación nos permite tener lanas finas de $10 como una nueva normalidad, corderos a $6 como una nueva normalidad. ¿Y cómo hacemos para que esto persista? Porque esto tendrá sus vaivenes, pero tiene mucho de que construyamos nosotros la imagen de que somos el país más serio, más sofisticado, más prolijo. ¿Qué pasa si el precio del trigo y del maíz son permanentemente sostenidos en un precio piso bueno por una ganadería que cada vez consume más grano? Incluso puede llegar a ser el arroz. Entonces, y a mí me parece que los arroceros que están son los más rezagados en precios, pero tienen una interacción con la investigación nacional que me parece que tendría que también multiplicarse, porque los arroceros entran a INEA 33 como si fuera su casa y están continuamente generando innovaciones sin dejar de reclamar con toda la fuerza lo que entienden justo. Entonces, bueno, el cambio climático para mí es un tema central. Yo los voy a aburrir en cada presentación que me vean planteándoselos, pero he apostado un cordero a algún directivo de la Federación Rural de que 2026 o 2027 va a ser año récord absoluto de temperatura en el mundo. Y tenemos que tomar en cuenta que, excepto Estados Unidos, los países desarrollados deciden basados en ciencia. Y la ciencia en esto es bastante contundente. Entonces, los países desarrollados van a reclamar que los países sean parte de la solución, van a reclamar tener en cuenta la biodiversidad, tenemos que cuidar el campo natural a muerte y venderlo, van a reclamar que no se deforeste, y acá, no porque seamos mejores que los vecinos, sino porque somos más templados que los vecinos y nunca tuvimos grandes selvas, no talamos nada. Van a reclamar que todo lo anterior sea verificable y tenemos el mejor sistema de trazabilidad y los países vecinos están discutiendo si trazabilidad sí, trazabilidad no. Van a reclamar cero residuo, que es nuestro gran tema de este momento. Pero en definitiva, van a reclamar no cosas que tenemos que pensar en hacer y cuánto cuestan, sino cosas que ya estamos haciendo, pero que tenemos que diferenciarnos de los que no la hacen. Tenemos que decir fuerte y claro: en el Mercosur, si quiere carne de la mejor calidad, por sabor, pero también por cómo es producida y por las garantías que da, la carne mejor es acá. Guay. Cambio climático. Estos son los datos, y si desconocemos los datos, vamos a andar mal. Y bueno, también en una conversación decían, bueno, pero en los últimos años bajó. Cuando hay niña, se enfría la principal masa de agua del planeta, la temperatura baja un poquito. Pero ahora que vamos a un niño polenta, va a dar otro salto. Y acá ven una línea verde, ese es el promedio que se estimaba era el calentamiento si vamos hasta 1970. Pero si la línea la trazamos al 2010, es otra línea que va mucho más rápido. Y si la trazamos desde el 2015, es una que va mucho más rápido. O sea que, ¿qué quiere decir esto? Ustedes pueden creer lo que quieran creer, pero tengan sombra y tengan agua y tengan las subdivisiones que tienen que tener, porque los veranos van a ser cada vez más complicados. Ojalá que ahora vienen ustedes, los del norte vienen una seguidilla buenísima y probablemente vamos a tener una buena primavera-verano porque vamos a un gran niño, pero si no aplanamos esto, los jóvenes que están acá van a ver cosas muy fuertes en 20, 30 años. Y ya vamos en carrera para un 2026 récord. El último récord fue el último niño, que fue 2024. Esta línea es el 1,5 grados, que es lo que los meteorólogos dicen, por favor, que no se cruce el 1,5 grados. Bueno, lo estamos cruzando. Y bueno, vamos en carrera para que ya este año sea récord. Si este año no es récord, va a ser el año que viene. Apuesto un cordero al que quiera apostar. Y de nuevo, en este tema, la desinformación campea. A mí me llamó mucho la atención hace un año y medio un productor, que es excelente productor CREA, un productor que yo admiro como productor, me mandó un video que era terrible, una colección de medias verdades y mentiras impresionantes. Digo, pero no pude ver más de 5 minutos del video, porque es espantoso el video. Dijo, no, miralo hasta el final. Y realmente logran convencer. Miren los termómetros y lean gente que sea especialista en el tema. Este señor James Hansen, por ejemplo, es recomendable. Estos son los datos oficiales de la Unión Europea, con quienes hicimos el acuerdo de libre comercio, la bajadita de la niña, el grado y medio que ya pasamos con el niño anterior. Y esto es a dónde vamos. ¿Va a ser un super niño o va a ser un niño común? Bueno, lo que dicen los australianos, que a los australianos el niño los mata porque son sequías realmente tremendas y son incendios brutales. El promedio de los pronósticos se va arriba, bastante arriba de 2 grados, o sea, arriba de 2 grados de anomalía es muy fuerte. Ustedes tienen que pensar esto como la fiebre. Si ustedes tienen 2 grados de fiebre, tienen 38 y medio, 39, están muy incómodos. Yo no creo que haya acá nadie que tenga 2 grados de fiebre. Ahora, si tienen 6 grados de fiebre, vayan a un hospital corriendo, porque con 6 grados de fiebre, cualquiera de nosotros, si cruzamos los 41 grados, nos morimos. Porque, ¿qué pasa con el cambio climático? Uno dice, bueno, pero ¿qué tanto lío porque suba 1 grado, porque suba 2 grados? Cada grado es más grave que el anterior, y con 6 grados de anomalía es colapsa el sistema. Bueno, el Pacífico, vamos a ver, si se dan los modelos que van de la línea verde para arriba, vamos a ver, acá inundaciones muy, muy importantes, como la que pasó en Porto Alegre en el último niño, y en Australia vamos a ver una sequía muy importante. Y el calentamiento, los años de niña, baja un poquito, los años de niño se sobrecalienta, porque lógicamente al calentarse el principal océano, pasa eso. Esto es lo que viene pasando con la temperatura. En junio vamos a entrar en niño y vamos a ver hasta dónde se va. Igual, si me dan a elegir, siempre niño antes que niña, ¿no? O sea, niña, ya sabemos lo que es la sequía que tuvieron. Esta pequeña niña, al sur del Río Negro, en Soriano, reventó a la soja. Y aquel niño trajo sojas de rendimiento récord. O sea que, por suerte, tenemos un montón de ciencia, un montón de modelos que nos van permitiendo anticipar la jugada. Vamos a ver cuán alto va este pico. Pero bueno, para ir concluyendo, estamos, siento yo, ante una oportunidad enorme. Enorme porque la agricultura con las oleaginosas va, aunque sea difícil. Enorme porque la carne nunca tuvo una perspectiva así. Pero bueno, tenemos que ponernos este cartel de la garrapata y residuo. Es lo único que puede pincharnos el globo de un día para otro. Empezamos a mandar carne con residuos y nos cierra China y nos cierra Europa y no sé qué, y todo esto que dije pasa a ser todo lo contrario. Entonces, y lo otro, sigamos vacunando, porque con el crecimiento, una hipótesis es que crece tanto el turismo que la gente visita zonas con aftosa y después en la suela de los zapatos, en la llanta del auto, lo que sea. Pero está apareciendo aftosa en Europa, en Sudáfrica, o sea que más turismo y más movilidad, más problemas sanitarios. Y nos van a buscar el pelo al huevo, o sea, nos ofrecen un precio muy alto y nos ofrecen exigencias muy altas. Eso es así. Brasil tuvo problemas con la soja en China, nosotros tuvimos problemas con la soja en China. La Unión Europea amenaza, tiene a Brasil, de que si no cambia un montón de cosas, no le compra más ni carne, ni huevo, ni pollo, ni nada, y eso vence el 3 de septiembre, lo cual puede ser otra oportunidad gigante para Uruguay, nos van a mirar con lupa, eso es garantido. Otra cosa que sustituye a los derivados de petróleo es la lana. Este buzo es merino, y este color es merino sin teñir. Tengo unas medias que después las puedo mostrar, media blanca con ovejita negra, media negra con ovejita blanca, merino uruguayo. La lana la daban por muerta, ¿no? La lana ya fue, ya pasó. Pero entra dentro de esta lógica. Somos un país que sustituye petróleo con la colza. Somos un país que sustituye petróleo con la lana. Somos un país que sustituye petróleo porque usa campo natural, que no precisa andar metiendo gasoil. Bueno, y miren la lana en su revancha actual, ¿no? Que festejo. Y la lechería, que no participa mucho de todo esto, pero que a los quesos también los tiene que vender con estos atributos, con solo tener estabilidad de precios está teniendo un crecimiento brutal. y también le toca la revolución esta energética. Esto es un grupo de WhatsApp de los miles que hay, de tamberos, donde uno puso, un tambero puso, armé un sistema solar, soy un productor familiar. Y hoy, este sábado es hoy, queda generando. Y un productor del grupo le dice, ¿y para cuánto da? ¿Es de 10 kilowatts? El inversor no debería pagar con este sistema. Es decir, con la energía que le dan los paneles, deja de pagarle a la UTE. Deja de tener cuenta que

de cada techo, taparlo de paneles solares y bajar costos. Entonces, yo creo que Uruguay tiene un ecosistema de competitividad que nos lo tenemos que creer más y difundir más, que es, somos el único país exportador de carne que preservó campo natural a más del 50%. ¿Porque fuimos ecologistas? ¿Porque planificamos la valorización de la carne? No, porque la geografía nos mandaba o porque las cuentas nos mandaban. Pero lo cierto es que somos los únicos que tenemos eso y lo tenemos que usar como chapa. Somos el único libre de deforestación verificado. Pídanle ustedes a Paraguay, a Brasil o a Argentina que den pruebas absolutas de que no deforestamos. Nosotros no deforestamos porque no deforestamos, pero además porque tenemos un sistema pronto para demostrar lo que nadie tiene. Tenemos por virtud todavía, no sé de quién, desde los años 60, el monte nativo protegido por ley. Para los europeos esto es como escuchar a Mozart o a Bach. Tenemos suelos protegidos por ley, que nadie tiene. Podríamos decir que somos activamente pospetróleo porque queremos que las fibras sean naturales, compostables y no derivadas de salidas de una refinería, porque somos activamente pospetróleo porque estamos abasteciendo de aceites para que se use menos petróleo, y no es bien que nos lo pagan, porque tenemos una matriz energética renovable, porque tenemos una electrificación vehicular que va creciendo en al sur del Río Negro, el crecimiento de los autos eléctricos es brutal, porque tenemos algunas medidas de política que han generado polémica, pero a mí me parecen acertadas como imagen país, de que nuestros bonos decidimos que paguen una tasa menor si climáticamente, si ambientalmente somos mejores, y porque todo lo que digamos lo tenemos verificado mejor que nadie. Pero tenemos que medir, yo creo que tenemos que medir más. Si un campo natural bien manejado captura carbono, tenemos que saberlo. Y el productor debería saber cuánto carbono tiene en el suelo, así como sabe cuánto dinero tiene en su cuenta bancaria. Entonces, así como, bueno, en su momento hablé de 10 mochilas, también quiero hablar de 10 motores para valorizar nuestros productos, que los tenemos ahí y que hay muchos más, en realidad, en términos de reputación. Este es un índice que yo he mostrado en otras ocasiones que mide todo el desempeño ambiental. O sea, el ambiente no es solo cambio climático, es biodiversidad, es un montón de cosas. Y donde, increíblemente, Uruguay es el malla oro de esta carrera. Esto mide cuándo nos pasamos en el uso de recursos en el año. Qatar al 6 de febrero ya está usando recursos de generaciones por venir. Y todo el resto de los países tiene su día. Bueno, nosotros somos casi sustentables. Recién el 17 de diciembre empezamos a usar recursos que les carroneamos a las generaciones siguientes. Ahora, si hacemos un esfuerzo más y llegamos al 31, eso es una chapa, es la chapa definitiva para vender lo que querramos. Entonces, yo me temo a veces que muchos productores dicen, no, la ecología es política y no es ciencia, la ecología es la ciencia de cómo se relacionan los seres vivos. Si queremos vencer a la garrapata, tenemos que ser buenos en ecología. Si queremos vencer al capinanoni, tenemos que ser buenos en ecología, ciencia. Y así es como nos ven. Cuando estalló la guerra apareció este video que tiene una vaca media flaquerona, lamentablemente, pero que tiene una vaca, un pajarito, y dice, Uruguay no tiene petróleo, no tiene oro, no tiene plata. Y sin embargo, son ricos, porque tienen campo natural, capaz que desearíamos que con un lotus, porque tienen una vaca que convive con un pájaro. Así nos ve un sitio que se llama La Economía Explicada, que explica esta situación. Entonces, termino con esto. Yo creo que nunca hubo una oportunidad tan favorable como esta, especialmente para la cría. Yo creo que irrumpe la agricultura aceitera con mucha fuerza, creo que los ovinos tienen su oportunidad, pero creo que el desafío más grande es que encaremos esto como un sistema de agregado de valor, de diferenciación de país, de exploración de nichos, de generar soluciones a otros países del mundo. Y así construir un precio de exportación cada vez mejor que se traslada. Entonces, yo creo que el concepto que quisiera transmitir es que el tema de calidad ambiental ya no es una militancia de tres grupos ecologistas, sino que es un requisito, sobre todo estos mercados que se nos van a abrir y que, tal vez sin proponérnoslo demasiado, ya estamos en eso.

0: más que tenemos que bajar costos de energía, y eso más que reclamar que no suba el gasoil es cómo dejo de usar gasoil o cómo uso menos gasoil. En los tractores lo vamos a seguir usando por mucho tiempo, pero en otras cosas no. Y a todos nuestros potenciales socios del libre comercio es algo que les interesa muchísimo. Entonces, para concluir, el nuevo escenario acelera cambios que ya se estaban dando, tanto en lo tecnológico como en lo político. O sea, veníamos conversando de libre comercio, ahora sale el libre comercio. Veníamos hablando de salirnos de las energías fósiles, ahora vamos a salir mucho más rápido. Y que lo que tenemos que lograr es darle un empujón al liderazgo competitivo que tiene el agro uruguayo, que capaz que no nos lo creemos demasiado. Yo creo que la Federación Rural tiene un papel fundamental. Ayer hablaba en la cena con alguien y me decía, no, hay productores que con el tema garrapata, no sé, no le dan bola a nadie. Bueno, a los únicos que le pueden prestar atención es a un par. No le van a prestar atención a alguien que les diga desde Montevideo, no use, respete los tiempos de espera. Pero si se lo dice un par y le dice, che, ya que si hacemos una macana, nos perdemos algo que está buenísimo. Es como, si estamos en una fiesta y si rompemos el enchufe, pasamos de la fiesta al apagón. Entonces, lo que estoy hablando no es producir menos. A mí me encantaría ver el campo natural lleno de bateas de ración asesorados por Simeone y que en invierno eso permita que el campo natural descanse y que tenga el mejor rebrote de septiembre en adelante. Y que el campo natural tenga un verdeo y una pradera que también permitan los descansos necesarios. Pero no que rompamos con la idea de que romper campo natural es ser más eficiente, que es lo que me enseñaron a mí, que me parece un error. O sea, no rompamos algo que tiene millones de años, que en las sequías va a ser lo primero que nos va a rescatar, creyendo que eso es producir bien. Y generar este ecosistema de competitividad, que es algo que capaz que antes era muy teórico, pero ahora que nos abren los europeos, los canadienses, los europeos del norte y el Pacífico, esto es una oportunidad que está ahí realmente al alcance de las manos. Van a aumentar los precios que vendemos, van a aumentar los requisitos, y hay algo que me parece central. La calidad no va a ser algo negociable. O sea, o llegás a esa calidad o no llegás. Y cada vez va a haber más interés, no solamente en el producto, sino en cómo se produce. Así que bueno, espero transmitirles el entusiasmo que tengo yo con este momento y la preocupación que tengo de que no se nos interrumpa por un error no, como le dicen en tenis, un error no forzado. Cuidemos lo que tenemos y tiremoslo lo más arriba posible. Muchísimas gracias por esta oportunidad.
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1: Ahora llega el conversatorio Agro Uruguay. Lo que van a desarrollar, la temática es tradición e innovación para un futuro competitivo. Barder Troya.
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1: ¿Por qué dije que va a arder Troya en el conversatorio Agro Uruguay sobre el tema tradición e innovación para futuro competitivo? Mirá los que van a protagonizarlo: Martín Seco, director del frigorífico San Jacinto; Sebastián Masili, director del Programa Agrícola Ganadero de Instituto Nacional de Investigación Agropecuaria; ingeniero Marcelo Pereira, ingeniero agrónomo, especialista campo natural; Álvaro Simeone, profesor de nutrición de bovinos de carne de Fagro Udelar.
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1: En un amplio sillón que acomodaron en el escenario, están sentados ya para participar los panelistas Martín Seco, Sebastián Massili, Marcelo Pereira, Álvaro Simeone. Esto será el conversatorio Agro Uruguay, tradición e innovación para futuro competitivo.
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1: 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Vamos al escenario.
3: Un amigo, un excelente tipo, que se nos fue de forma inexplicable, y con quien hubiera preparado esto. Capaz que a ustedes sale súper fácil preparar esto, era con quien charlaba a las noches, a las tardes, cuando no quedaba nada en línea. Así que bueno, era recordarlo. Vamos a extrañar la ausencia, ustedes lo van a extrañar. Estamos viendo tiempo vertiginoso, presupuesto acotado, palabras nuevas que nos vienen a las instituciones, y Carlos siempre preguntaba, bueno, ¿qué, de esto qué le queda a los productores? ¿Qué es lo que dejamos? Sin recordar siempre el camino de que INEA, facultad, las instituciones, estamos para los productores, para ustedes, y esa es la misión que tenemos, y bueno, eso tenemos que, el legado es tratar de no perder ese foco en todo este nuevo. Gracias.
0: Nada, eso, un fuerte aplauso para Carlos.
4: Bueno, gracias, Sebastián. Muchas gracias por la presencia. Federación Rural ha tenido unas jornadas de trabajo muy intensos. Dos días con el simposio, ayer un trabajo muy muy fuerte con la interna nuestra, con todas las federadas delegadas, con todos los delegados consejeros, y bueno, y hoy queremos hacer como una pausa para pensar en el sector, para pensar en positivo, para tomar algunas palabras que dijo Manuel Ramos hoy en la mañana. Me gustó algo que dijo, que la gente necesita ser visible, que necesita visibilidad. Y yo, cuando él decía eso, que me parece muy humanista también, pero yo digo, nuestro sector agropecuario necesita ser visible, y este es un espacio que queremos darle para eso, para hacerlo visible, para ver cómo ha sido la evolución en los últimos años, cómo estamos en el presente y cómo nos proyectamos hacia el futuro, cuáles son los desafíos. Queremos hablar de eso, porque realmente, si nos hacemos visibles, nos fortalecemos. Han pasado muchas cosas, y también ahora, escuchando a Eduardo Blasina, tenemos un mundo a quien venderle, y queremos mostrar cómo hacemos las cosas. Este espacio tiene que ver con eso. Tenemos, la verdad, que agradecerle a los participantes, decirles que cuando los invitamos, inmediatamente los cuatro nos dijeron que sí, con un entusiasmo muy importante preparamos esta actividad con una sinergia que fue visible y que acompañó el ánimo de lo que queríamos mostrar hoy. Entonces, la verdad que muchas gracias. La modalidad de este conversatorio es la siguiente. Vamos a hacer una ronda de una pregunta por participante. Los voy a ir presentando en la medida que les vaya a hacer la primera pregunta. Y después vamos a generar una segunda ronda. Está el teléfono acá, pero la idea es que si tienen preguntas las vayan haciendo para que se haga más dinámico. No vamos a esperar al final. Si hay alguna pregunta interesante e importante, la vamos haciendo en el medio de la actividad. Y bueno, creo que un poco para empezar, queremos escucharlos a ellos. Voy a presentar a Marcelo Pereira, que es ingeniero agrónomo, especialista en campo natural. Tiene una amplia trayectoria de trabajo en el Instituto Plan Agropecuario y actualmente, ya desde una actividad privada, además del nieto, también se sigue ocupando del campo natural. Es consultor y referente realmente y nos gusta sobre todo su impronta en este tema y su especialidad. Muchísimas gracias, Marcelo. Y te voy a pasar la primera pregunta. Lo que queremos ver es desde tu parte, ¿cuál es el aporte del campo natural a la identidad, a la sostenibilidad y competitividad de la ganadería uruguaya? Un poco ver dónde estamos hoy y cuál sería el potencial de crecimiento.
5: Hola, buen día a todos. Bueno, antes que nada, un gran agradecimiento a la Federación Rural, a la agropecuaria de Salto. Para mí es es parte de mi casa, porque trabajamos mucho tiempo acá en la regional Litoral Norte del Plan Agropecuario. Así que muchísimas gracias. Carlos Rossi, que lo mencionaron hoy, yo cuando empecé en mis comienzos estaba desesperado por conseguir una planta de Paz Palunchirú y nadie me la daba. Y él me mandó 3 plantas por ómnibus directamente a mi casa. O sea, va mi más alta apreciación hacia Carlos Rossi, por supuesto que se va a sentir su falta. Un gran técnico, pero sobre todo una gran persona. Bueno, con respecto a la pregunta de Mercedes, en cuanto a la identidad que da el campo natural, creo que una cosa resaltable es que el Uruguay, a diferencia de otros países, tiene un origen pastoril. Acá hubo una coevolución entre la herbivoría y lo que son los campos naturales. Además, 2 cosas más, el fuego y las sequías. Son 3 fuerzas que convergen para determinar las características que tienen hoy nuestros campos naturales. Si consultan diferentes fuentes o hacen diferentes supuestos, le va a dar que el campo natural soportó desde 10.000 sequías severas hasta 1.000.000. Las primeras gramíneas aparecieron hace entre 32 a 80 millones de años, cuando estaban desapareciendo los dinosaurios, parece que los dinosaurios cenaron gramíneas. Entonces, primero, es un ecosistema pastoril, primero con una mega fauna herbívora y después con la introducción de la ganadería por Hernandarias y los jesuitas. Eso me parece bien importante. El otro tema que da origen a la cultura. Culturalmente, el país se desarrolló sobre campo natural. Históricamente, uno de los principales preocupados por el manejo del campo natural y la recomposición del stock fue Artigas en el reglamento de 1815, cuando dividió los campos y daba una suerte de estancia y ponía la cantidad de ganado que debía tener cada suerte de estancia. Si ustedes hacen la carga, le daba una carga 0,5, había aproximadamente entre 4 a 5 millones de cabezas de ganado solamente después de la revolución. Entonces, El campo natural tiene muchísimo que ver con la evolución, con la coevolución que tuvimos y con la cultura gaucha que se desarrolló en el Uruguay y todo lo que tenemos hoy en día. Con respecto a la sostenibilidad, hay una palabra bien importante, que la sostenibilidad no hace solamente a lo de los recursos naturales, sino a la sostenibilidad de las familias que trabajan arriba. Ahí es necesario mencionar una palabra que es bien interesante, que la mencionaron muchísimo, que es la resiliencia. La resiliencia es la capacidad de absorber disturbios, que puede ser el pastoreo, el fuego, la inundación, una arada, una aplicación de glifosato y recuperarse. Ahora, esa enorme cantidad de años ha hecho que el campo natural sea resiliente y eso es uno de los mejores sponsors que tiene el campo natural. Y al lado de la palabra resiliencia va la adaptación. Estamos en una situación de cambio climático, hay cambios institucionales, hay cambios de precio, todo es cambiante. Ahora, el único recurso como sistema complejo que es capaz de por sí solo adaptarse al cambio climático es el campo natural. ¿Tá? No en vano, y tratando de revalorizar, este año fue declarado el Año Internacional de los Pastizales y los Pastores. Qué coincidencia que la copresidencia de ese evento internacional está dado por Mongolia y Uruguay. Mongolia es el único país que supera proporcionalmente la cantidad de campo natural con respecto a su territorio a Uruguay. O sea, estamos hablando del primero y del segundo lugar, con pastores. Uno que son pastores nómades, que son los mongoles, y otro los uruguayos, que a veces se discute si somos pastores o no. Lo cierto es que donde hay pastizales, hay pastores. Sea en Oklahoma, sea en las estepas del este de Hungría como las Puskas, sean en Mongolia o sea en Uruguay. O sea que el rol del campo natural es darle resiliencia a los sistemas. Eso no quita que el campo natural sea perfecto, que no tenga defecto y que haya que complementarlo con otras cosas. Pero el hecho de darle resiliencia a los sistemas pasa por tener campo natural. Y con respecto finalmente a la competitividad, hay algo, una frase que me gusta decir. En general, no se puede cosechar sin sembrar, salvo el campo natural. El campo natural sí se puede cosechar sin sembrarlo, ¿no? Es una ventaja que tiene el Uruguay de origen, ¿tá? Aprovechar eso que tenemos redunda. Por un lado, en bajos costos, y eso hace competitiva la cadena cárnica, y me encantó lo de Eduardo, que revaloriza el ovino, y el ovino tiene que cumplir un rol importante en nuestro país. Los ganaderos mantenemos a los campos en una inestabilidad permanente favorable a nosotros, y el ovino cumple un rol importante en mantener esa estabilidad. Y la otra cosa que nos hace competitivo es que somos diferentes. ¿Tá? Los campos naturales, hay 11 países que comparten pastizales templados parecidos al Uruguay. El Uruguay y la cuenca del Río de la Plata, ¿no? Somos únicos, Brasil tiene parte y Argentina también. Ahora, si comparamos nuestros campos naturales con el resto de los pastizales templados del mundo, del punto de vista de la estructura, es decir, son únicos. El único bioma, eso que quede claro por los libros para los gurises de escuela que ponen el monte nativo, el único bioma que tiene el Uruguay, el único, es campo natural. Dentro de ese bioma hay ecosistema. Puede haber un bañado, puede haber un monte samófilo, puede haber un bosque nativo. Ahora, el único bioma que tiene el Uruguay es el campo natural, que es un nombre propio puesto por Rosengur en el año 40. ¿Tá? Académicamente se dicen pastizales. En Uruguay son campos naturales, en Estados Unidos son prairies, Puskas en Hungría, Bells en Sudáfrica, Down en Australia y Taz en Mongolia. Acá son campos naturales. Por eso me gusta decir campo natural. Entonces, somos diferentes estructuralmente y productivamente somos los mejores del mundo. ¿Tá? A veces decimos, hay un basalto superficial que para mantener una vaca precisamos 2 hectáreas. Bueno, acabo de hacer una gira por Estados Unidos, por lo que les queda campo natural, se precisan entre 50 a 150 hectáreas por vaca. Entonces, de ese punto de vista, ser diferente nos conviene y nos va a convenir mucho más.
4: Bueno, muchas gracias, Marcelo. Nos quedamos... Nos quedamos con que tenemos el mejor campo natural del mundo y además volver a llamarlo campo natural porque a veces escuchamos pastizales y no nos gusta, nos gusta campo natural. Y vamos a introducirnos en el mundo del engorde a corral. Para esto vamos a presentar a Álvaro Simeone, es ingeniero agrónomo, profesor, grado 5 de bovinos de carne. Mucho más que eso, creemos que es Álvaro. Es un gran investigador y extensionista con estrecho vínculo con el sector productivo. ¿Cómo estás, Álvaro? Muchas gracias por venir.
6: Buen día, Mercedes. Bueno, muchísimas gracias por la invitación. Gracias a los dueños de casa por recibirnos en este local tan histórico, como señalaba Marcelo. Y gracias a la organización de la Federación por habernos tenido la gentileza de invitarnos. Un breve reconocimiento también a Carlitos. Vaya un abrazo a su esposa Marina. Entró conmigo a facultad y... Ahora que estamos muy claros, me parece verlo dibujando insectos en el salón de entomología o viendo diferentes tipos de suelos en el galpón de grafología, ya muertos de frío. Así que realmente fue un golpe no solamente para la academia, sino también para el todo el Uruguay desde el punto de vista humano.
4: Bueno, yo, por favor. Quedás a la hora. Álvaro, a ti te vamos a pedir que nos hables de cómo evolucionó el engorde a corral en Uruguay y qué cambios importantes se produjeron en la ganadería.
6: Perfecto. Yo un poco lo que voy a intentar en estos 5 minutos que habíamos acordado de intervenciones es en dividirlo en 2 partes, 5 minutos. Una parte con datos objetivos, con datos duros, es la parte más importante. La otra es mi interpretación personal, que es casi irrelevante, en el sentido que lo importante son los datos. Y para esos datos me voy a basar en algunos trabajos. Y hay uno hecho por uruguayos que se llama Gorga y Mila, son 2 investigadores de OPIPA. Y otro que se llama Gorga y Piegas, es el mismo autor con otro autor. ¿Sabe lo que hicieron estos 2 investigadores? Fue lo que hicieron, como que le cerraron carpeta a la estancia Uruguay. Agarraron el potrero, toda esa estancia que tiene 19 potreros, y le cerraron carpeta. Y le cerraron carpeta en la línea dura, o sea, producción de carne, venta menos compras, más consumo, más menos diferencia de inventario, como si fueran un asesor CREA. Y lo hicieron, eso fue lo interesante, para los últimos 20 años, se lo fueron haciendo, reconstruyendo los datos. Hubo una reducción casi de 2 millones de hectáreas en la superficie de pastoreo. No hubo grandes modificaciones significativas en la base forrajera. La producción de carne total se multiplicó por 1.7. El resultado de lo que nosotros los agrónomos tenemos el defecto de llamar PCB, que es producción de carne vacuna, que es eso dividido en la hectárea, casi se duplicó. Entonces, la pregunta es, ¿cómo es posible que haya pasado todo eso sin grandes modificaciones en la base forrajera? ¿Qué fue lo que pasó? Y esos mismos autores, para evitar la interpretación, y ya termino con este último dato, calcularon lo que se llama el consumo aparente de concentrados, ¿no? Digestibilidad aparente es lo que le doy al animal menos lo que bostea, ¿no? Dividido lo que come, es la digestibilidad aparente, lo que los nutricionistas llamamos la digestibilidad aparente. Ellos hicieron el consumo aparente, es el grano que desapareció, ¿no? Lo que se produjo, más lo que se importó, ¿no? Hicieron esa cuenta, ¿no? Y casi se duplicó. Casi se duplicó. Si dividimos la cantidad de grano total, que son casi 3 mil millones de toneladas, dividido, saco las vacas y dejo los 7 millones 500 mil o 8 millones, da da casi 240 kilos de grano por cabeza que están recría y engorde. Entonces, eso en cuanto al dato duro. Ahora viene la parte de interpretación. Que es, en realidad, el proceso de que dijo lo que vamos a hacer, que no se fueron los corrales, sino la suplementación mineral. En esa cuenta de Gorga y Mila está todo. Concentrados proteicos, concentrados energéticos proteicos. No están minerales, están concentrados proteicos, energéticos y energéticos proteicos. Es una cuenta global. Entonces, en realidad, hubo un proceso de incorporación tecnológica basado en dos cosas, en un resultado económico y en una certeza tecnológica. Digo, esto realmente, lo que dicen los datos de que lo que va a pasar, pasa. Si hago esto, hago tal otro. No es una incertidumbre, no es un exhorto. Y no hubo un subsidio ni un apoyo, simplemente fue un proceso natural, digamos, acompasado por los precios. La cantidad de ganado, si lo contamos desde que más o menos estaban ahí en el 2013, 2014, la cantidad de ganado alimentado al corral, de 150 pasó a 450 mil. Hoy es el 35% de los novillos, el 20% o 22%, no me acuerdo el dato exacto, de la faena. Entonces, y lejos de a veces lo que decimos de incorporar tecnologías, entre comillas, de bajo costo, una tecnología de alto costo, pero que se incorporó decisivamente y modificó la matriz productiva uruguaya. Entonces, esta última parte es de la interpretación. Los otros fueron los datos duros. Esta es la interpretación. Y eso, es personal, interpretación, lo veo como un elemento extremadamente positivo y que nos plantea un desafío todavía. Es cómo seguir viendo. Y cómo seguir, y ahí en la segunda parte, que es la alimentación a corral, acá está el peso de los novillos. Acá está el peso de los novillos. Y acá está el tiempo. El tiempo. Esta es la evolución, que es buena, en los últimos 10 años, del peso de carcasa que está en torno, para los novillos, está en torno a 280. La evolución del peso de carcasa en los corrales hacia así, a 320 kilos. Y desde el punto de vista genético, todo parecería ser que nadie está hablando de que se incorporaron razas continentales, ni de alto potencial, ni nada. Y no se usan hormonas todavía. Entonces, constituye un desafío muy, muy importante que, como dijo Eduardo, no es competitivo con el campo natural, con el mantenimiento del campo natural. Que eso no se va a cambiar, no está en discusión, tipo en chiste, esto es interpretación mía. El campo natural es como la Universidad de la República, no va a cambiar. Va a ser siempre la Universidad de la República, donde estudió Sanguinetti, Valle, Lacalle, Tabaré Vázquez, Luis Lacalle, todos los presidentes y todas las personalidades. Eso no va a cambiar. Pero sí es, en una mentalidad de cabeza abierta, ver que eso es competitivo, complementario una con la otra, no competitivo. Entonces, cada vez que vemos por ahí un comedero de autoconsumo en la ruta 26 o en la ruta 30, decimos, esto, como decía Eduardo, puede ayudar al mantenimiento de ese bioma que decía Marcelo. Entonces, esa es un poco la evolución de que ha sido la ganadería y el enfoque que uno tiene en base a los datos objetivos. Muchas gracias.
4: Bueno, muchas gracias, Álvaro. Yo creo que el campo natural es mucho más que la Universidad de la República, porque lo que queda, por suerte, va mejorando. No sé si pasa con la Universidad de la República, pero bueno, eso también es una opinión mía. Bueno, le damos la bienvenida nuevamente, porque Sebastián ya tuvo su intervención. Sebastián Massili es ingeniero agrónomo. Actualmente se desempeña como director del Programa Agrícola Ganadero de INIA. ¿Cómo está, Sebastián? Muchísimas gracias. Y en esto de querer ver la sinergia, porque la idea del conversatorio es ver cómo el Uruguay ha crecido a la uruguaya, como decíamos, cómo el campo natural, en sinergia con la suplementación y la intensificación, cómo la agricultura y finalmente termina Martín con la industria, este hecho que tengamos un sistema de producción agro-uruguaya. Tenemos una pregunta para Sebastián, que es, ¿cómo ves tú la evolución de la agricultura en el Uruguay en los últimos años? ¿Qué aspectos más importantes desde tu visión podrías destacar?

escuchan? Bien. Bueno, cuando, los últimos años era muy abierto. Yo me gusta pensar en los últimos 25 años porque me veo haciendo facultad, o el 2000, 2001, y no dábamos soja, no aprendíamos de soja porque no era un cultivo que no existía. Soy hijo de agricultor, medianero, productor de trigo y a veces girasol después de quemar el rastrojo. Entonces, estamos hablando de una agricultura que era coyuntural, era productores agrícolas porque, bueno, porque no tenía otra cosa para hacer, sabían hacer eso, eran agricultores, pero era una locura ser agricultor en ese momento. Y más en Paysandú o en Salto. O sea, un ambiente agroecológico que no ayudaba y agricultor ahí no tenía explicación más que mi viejo sabía hacer eso y los productores sabían hacer eso y no tenían escape porque no tenían campo y, bueno, era lo que sabían hacer. Y ahora me paro hoy, 25 años después, y tenemos una agricultura con casi 2 millones y algo de hectáreas, eso vamos invierno y verano, totalmente consolidada y dando estos beneficios, estas interacciones que ya no son competitivas como pasó en algún momento con el agro. Así que yo creo que tengo como 3 aspectos que lograron eso. Uno fue la expansión. A mí, yo soy súper uruguayo. La expansión se dio porque tomamos un negocio, una forma de hacer agricultura que le importamos a Argentina. Podemos discutir largo si eso estuvo bien, estuvo mal, si fue justo para el productor uruguayo. De vuelta, desde mi visión personal fue súper injusta, pero bueno, la forma de hacer negocio, arrendar tierra, contratista, esa fue una forma que permitió una expansión totalmente descontrolada hasta el 2010, 2012, 2014, era solo soja, modelo argentino, dejamos el suelo todo el verano, el invierno, para que acumule agua, y un suelo que no tiene capacidad de almacenar agua, o sea, tecnología totalmente desfasada. Y creo que entonces es el primer salto. Eso llevó a los planes de uso, que lo podemos discutir, pero ordenó mucho la cancha. Los planes de uso trajeron al dueño de la tierra a la discusión. Hoy teníamos que empezar a hablar con a ese que le pagamos la renta, ahora tenía que sentarse, definir un plan. Y de ahí en adelante tenemos una agricultura estabilizada. Y hoy tenemos la agricultura, yo me animo a decir que la mejor agricultura del mundo para los recursos que tenemos. Tenemos casi 1,6, 1,7 cultivos por año, 4 cultivos de invierno. No ocurre en ningún lugar que un productor haga tanta cosa al mismo predio y tanta intensidad. Eso fue posible por varias cosas. Primero, la siembra directa. Implementamos Uruguay muy temprano la siembra directa. La biotecnología, ese salto inicial se fue permitido porque vino la soja, que se podía echar glifosato y hacíamos las cosas muy sencillas. Lo cual eso nos trajo todos los problemas que hoy tenemos, maleza resiste, el descontrol ese llevó a muchos problemas. Pero hoy tenemos una agricultura que es mucho más que la biotecnología. Sacamos 5.000 kilos de trigo de promedio, nadie se preocupa, hace 10 años eran 3.500 kilos, sacaba un productor y se quedaba, está como 5.000 kilos y qué macana, tendríamos que haber ajustado algo para sacar 5.500. Estamos con niveles, y eso está explicado por la interacción entre los productores, la adopción tecnológica y el conocimiento. Que tenemos locales, acá tenemos modelos de fertilización, tenemos una cantidad de cosas que no nos damos cuenta, lo damos por hecho y cruzamos el charco, y eso no existe. En el caso de colza, tenemos por muchos años, colza brásica en general, que hoy Eduardo hablaba, tenemos más, la mayor área, teníamos hasta el año pasado la mayor área de la región. Este año, INEA y facultad, no sé, dimos 20, 30 charlas en Entre Ríos o para grupos productores, porque estamos nosotros llevándole la tecnología a Argentina, porque aprendimos de muy temprano a hacer el cultivo y sabemos cómo hacerlo. Entonces creo que eso está bueno destacarlo porque siempre parece que adoptamos cosas, pero estamos en una etapa que como hicimos las cosas diferentes, podemos ir adelante. Hoy en Argentina se discute, vamos a ajustar la tecnología porque la urea está cara. Eso es echar menos urea, es echar menos nitrógeno y los productores locales pueden estar haciendo el ajuste, pero el camino va a ser otro. Seguramente el potencial no va a estar comprometido para aplicar menos. Vamos a hacerlo de forma más inteligente, un poquito más justa o más pensada. Entonces, bueno. Ni que hablar que el maíz, que podemos hablar un rato largo de todo el crecimiento que ha tenido, y la desaparición del sorgo como contraparte, el maíz no para de crecer. Vino la chicharrita hace 3 años, la resolvimos bastante rápido, ¿no? Porque vino INEA, facultad, o los productores, bueno, nos juntamos con las empresas y rápidamente logramos hacer una alternativa para solucionarla. Y creo que tiene una luz para mí es tener ordenado la agricultura, más allá que podemos estar de acuerdo, desacuerdo de la parte normativa, no me quiero meter, pero tenemos ordenada, hay un plan de uso, hay cierta cosa que nos permite saber hacia dónde vamos, y para mí tiene 2 sombras que tenemos que empezar a discutirla acá primero para después salir hacia afuera, que uno es la acidificación de suelo, y podemos discutir si es 25, 5, 10% del área, estamos extrayendo mucho más que antes, sacamos 5.000 kilos de soja, 3.000 de trigo, perdón, 3.000 de soja,
Cuando hacemos riego 12.000, 13.000 kilos de maíz, nos estamos llevando bases, eso hay que reponerla, y si hay que reponerla, vamos a tener que empezar a laborear de forma sistemática, porque cuando yo encalo, tengo que laborear, y eso empieza a generar algunos problemas. Nos olvidamos de la erosión, pero la erosión es algo que existe. Y el otro tema que tenemos que hablar, que a nadie le gusta hablar, son de los agroquímicos. Eso de hacer 1,6, 1,7 cultivos por año, hace que por unidad de superficie estemos aplicando la carga más alta de ingrediente activo de la región. Eso lo podemos explicar, porque si lo vemos por unidad de producto es mucho más bajo, pero eso tiene algo que tenemos que atacar. Y tenemos el flagelo que hemos generado de las malezas resistentes, que cada vez indica mayor cantidad de cosas para aplicar. Entonces ahí tenemos que nuevamente ver cómo podemos interaccionar con otros rubros. El ovino es un servicio ecosistémico que tenemos que empezar a pensar en los sistemas agrícolas. Lo estamos pensando, por lo menos podemos comer maleza con ovino. Es una locura ahora, pero bueno, creemos que tenemos que empezar a ver cosas distintas y diseñar sistemas que hagan que esta carga de agroquímicos sea un poco más bajo. Que serán los insumos como un camino, pero varios caminos de codiseño, rediseño de los sistemas, que es hacer lo mismo, pero un poquito distinto, que permita que estos problemas... Gracias.

0: ¿Así? Ah, ahora le agarré. Bueno, Sebastián, muchísimas gracias. Y la verdad que me quedo con lo que dijiste, con la frase que dijiste, que tenemos la mejor agricultura del mundo. Eso realmente, yo es la primera vez que lo escucho, no es mi área la agricultura, pero me da mucho orgullo realmente, porque yo que tengo algunos años más que tú, Sebastián, te digo que entre el año 85 y el año 90, el Uruguay discutía si se seguía produciendo o no trigo, porque teníamos los rendimientos más bajos del mundo. Y hoy, escuchar esto con un cultivo de trigo pujante, con 5.000 kilos por hectárea, realmente denota mucho trabajo y que es posible mejorar. Realmente esto me sorprendió muy gratamente. Nos quedamos con eso y vamos a darle la bienvenida a Marcelo Seco, director de Frigorífico San Jacinto, con una amplia trayectoria en la industria, pero además es productor en el centro, en norte del país. Marcelo, bienvenido. Y vamos con la primera pregunta. Martín, ¿dos veces? Ah, bueno, no. El Martín. ¿Qué pasa? Marcelo tiene una impronta fuerte acá. Bueno, Martín, desde tu experiencia, ¿qué oportunidades ves para la cadena cárnica uruguaya a mediano plazo y cuáles deberían ser las grandes líneas estratégicas? ¿Cómo imaginás la evolución de la participación de los animales de corral en la cadena?
1: Bueno, buenos días. Eso pasa por tener un hermano mayor tan visible. Antes que nada quería agradecer a Rafael y a Mercedes por la invitación. A Mercedes que conocí en el año 2019 en una jornada del Plan Agropecuario en un predio que se llamaba Los Cardenales, cerca de Tiatucura. Y por supuesto, un placer también compartir con parte del panel que conocía, con Álvaro, con quien trabajé y he aprendido mucho, con Marcelo, que él no se acuerda, pero sufrí algunas clases de él en un curso a distancia del Plan Agropecuario, y también hemos hecho algún trabajo juntos. En mi caso yo viví toda la vida dentro de un frigorífico, nací, me crié como persona y como profesional, he desempeñado diferentes roles, en sus comienzos una empresa familiar, después una empresa multinacional, donde he desempeñado diversos cargos globales y ahora también... con mucho honor y gusto, acompañando una familia uruguaya que ha tomado el control del frigorífico San Jacinto. Yo para hablar de oportunidades me gustaría repasar un poquito, porque a veces perdemos noción del tiempo, y repasar las oportunidades que hemos aprovechado. En cada mercado que el Uruguay pudo conquistar, si miramos para atrás, para mí es como una suma de fortalezas. Por empezar en orden, creo que nuestra inversión en genética, nuestra inversión en pasturas, en certificaciones, en sistemas que han permitido aumentar la productividad, como comentaba Álvaro, en las suplementaciones en diferentes etapas de los procesos productivos, en los corrales de engorde, en la trazabilidad, que creo que ha sido una herramienta fantástica para ayudarnos a firmar oportunidades, y es para mí un claro ejemplo de algo que empezó con un fin y terminó en una cosa totalmente diferente, y creo que es un buen ejemplo de muchas veces hay que animarse a transitar ese tipo de caminos, porque también es muy difícil saber todas las oportunidades que van a venir, pero seguramente van a venir. El manejo sanitario que ha tenido el Uruguay, y acá me quiero detener un segundito, porque es un tema que nos ha costado mucho conquistar, pero estamos viviendo momentos muy difíciles. Como escuché al presidente ayer en la radio, de difícil solución, pero tenemos que internalizar de que nos va la vida en esto, porque como dijo Eduardo, es un segundo para que todas las oportunidades que tenemos y pueden venir desaparezcan. Estamos con problemas en China, estamos con problemas en Rusia, ya tenemos dos plantas deslistadas, y eso quiere decir que en donde no tengamos algún problema es porque los análisis no están siendo muy severos, pero no porque el problema no esté. Entonces creo que este es un ámbito extremadamente importante como para llamarnos todos a la reflexión y a la concientización. También después a nivel industrial hemos transitado muchas oportunidades juntos a través del INAC, como todo lo que ha sido la instalación de las cajas negras y los escáneres. Y si nos ponemos a recordar, todos recordaremos nuestras pozafras y los novillos de 8 dientes. Entonces, imagínense si el tiempo ha pasado, pero las oportunidades las hemos aprovechado y sin duda creo que tenemos todo el aparato para poder seguir transitando oportunidades en este rubro que es tan importante para el Uruguay.
0: Bueno, Martín, a ver ahí. Bueno, muchísimas gracias, Martín. Seguimos con la segunda intervención de Marcelo. Le vamos a pedir que nos hable de qué cambios genera la interacción de la intensificación ganadera, digamos, qué cambios tú ves que se están produciendo en los manejos de los sistemas en campo natural y qué rol está jugando el corral, la intensificación de los últimos meses, digamos, del engorde.
2: Gracias, Mercedes. Yo creo que con respecto a la intensificación, esto va a mover todo lo que está este tema del campo natural. Y me parece que no vale la pena un segundo discutir si hay que intensificar o no. Por supuesto que hay heterogeneidad, hay gente que precisará, hay gente que no, pero en términos generales no es si sí o no, sino cómo se hace la intensificación. Entonces, una cosa importante es mencionar cómo estamos hoy. Hoy me parece que estamos inusualmente bien. ¿Desde qué punto de vista? Bueno, muchas de las cosas que contó Eduardo, pero a su vez, a nivel institucional, y hablando de la ganadería extensiva a campo natural, ocurre algo que nunca había ocurrido. Todas, absolutamente todas las instituciones, Facultad de Agronomía, el INIA, el SUL, los privados, ni que hablar el Plan Agropecuario, todos estamos dando el mismo mensaje. Cada uno de su óptica. Ahora, el resumen es, hay que trabajar con más pasto. Eso es claro. O sea, nunca había ocurrido, por eso digo que estamos inicialmente bien, que todas las instituciones estamos dando el mismo mensaje. La otra cosa es que la Mesa de Ganadería de Campo Natural discutió durante 4 años con los productores cómo se debería hacer esa intensificación. Por supuesto que llegamos a buen puerto, es una intensificación que tiene que ser ecológica y que tiene que ser sostenible, donde la palabra complementariedad es importante, la mencionó Álvaro hace un ratito, la mencionó Sebastián. El campo natural tiene sus grandes bondades y tiene sus fallas. Entonces, es de inteligente pensar que tener un módulo de alta producción forrajera, que puede ser un mejoramiento en cobertura, puede ser un verdeo, puede ser una pradera, puede ser una rotación agrícola ganadera, inclusive la forestación, tiene lugar en los establecimientos agropecuarios. Entonces, y para mí un paradigma casi histórico es que, hablando de campo natural, el INEA instaló un experimento de largo plazo. O sea, estamos mirando lejos, un experimento en el cual me siento orgulloso de estar trabajando, donde hay una relación directa entre investigadores y productores. Por supuesto que hay técnicos, pero hay productores. Es un experimento que está pensado a 30 años. Entonces, eso me parece que nos da cierta madurez. También miro con retrospectiva, cuando empezamos a hablar con Mercedes y con todo lo acá integrante, la madurez con la cual se hizo la preparación. Hubo algún intento de intentar picarla, de que fuera más dinámica, pero la madurez con la cual se prepara pone al país en una situación inigualable. Ahora, lo que hay que reconocer es que el campo natural es un sistema complejo de manejo, ¿tá? Entonces, sería un valor estratégico muy interesante para el país seguir manteniendo algo que nos hace diferente en el mundo. Deberíamos pensar eso. Nadie dice de no tener en cuenta las otras cosas. Álvaro muy bien y Sebastián mencionaron la agricultura y la suplementación, y eso da certezas. ¡Qué cosa buena! Ahora, el campo natural tiene ese rol por cumplir. Si hay que intensificar o no, no se discute. El tema es cómo hacerlo, ¿tá? Ya tenemos un primer acuerdo con productores, ahora falta instrumentar eso, pero creo que vamos por buen camino.
0: Bueno, muchas gracias, Marcelo. Seguimos con Álvaro de nuevo. Y la pregunta para ti, Álvaro, es desde tu experiencia, ¿qué demandas le plantea el engorde a corral a la cría y

La relación, bueno, Marcelo fui amigo de toda la vida, es amigo de Virginia, mi esposa, del liceo. Con Martín hemos trabajado juntos, ha sido patrón mío y ha sido realmente, yo he aprendido mucho. Y una vez en mi vida, cuando tuve que tomar una decisión muy importante, le pedí a Martín y a Marcelo que me recibieran, tuvimos una hora y me dieron una respuesta y tomé la decisión en función de esa respuesta. Espero que haya sido buena, digamos. Y con Sebastián, bueno, ha sido alumno, pero hoy es un investigador destacado de INEA y ha superado largamente al maestro, digamos. Yo quería, en relación a esa pregunta, yo entiendo que estamos hablando como un ambiente plural y es positivo, y somos, como decía Marcelo, la madurez como... Pero en realidad, de vuelta, divido mi respuesta en datos. El 50% es datos y el 50% es interpretación personal. Está demostrado que los animales más jóvenes son más eficientes, pero dato duro, un animal en un novillo de 3 años en un corral y un animal de 2 años en un corral, el que de 2 años tiene una eficiencia de conversión 10% superior. O sea, si tengo 9, lo tengo que multiplicar por 9 por 0,9. O sea, preciso menos kilo de alimento para depositar 1 kilo de peso vivo. Entonces, todo aquello que pueda disminuir la edad de faena en la fase de recría sería un elemento muy, muy positivo. La utilización de cruzamiento, un animal cruza adentro de un corral, tiene mejor performance que un animal puro. Pero no porque lo diga Álvaro, en el Meat Animal Research Center ya se demostró, Molinuevo y Miquel, varios investigadores, es objetivo. Si hago, quiero aprovechar la cuota febrero y voy a encerrar animales en el verano, ya sé que si tienes una cruza que tiene resistencia al estrés calórico, tiene 10% más de eficiencia de conversión. Como que es muy categórica la información. ¿Cuál es el mandato de los productores recreadores o qué le pide el campo natural? ¿Qué le pide el engorde corral al campo natural? Nada. Que lo regule el precio. Cada uno, es decir, yo sé que este productor me dijo, vos quedate tranquilo que a inicio de cada trimestre de la cuota yo te pongo los novillos en el corral. Entonces, pero me tenés que pagar un 10% más, un 10%, 10 centavos más, no hay problema, perfecto. Entonces, que le regule el propio mercado, porque a veces decimos el engorde a corral, el campo natural, y el engorde a corral y el campo natural no existen como tal. Son productores que tienen engorde a corral y productores que tienen campo natural. El campo natural no es una persona que... El engorde a corral no es una persona que fuma, que toma mate, que... No, no existe como tal. Son empresas que aplican una tecnología, entonces precisan un insumo, una materia prima que es fundamental. Y ahora que... Martín, disculpame, que vos dijiste que es verdad, yo cuando asesoré el campo de la familia Seco, tuve reuniones y la casa está adentro del frigorífico. O sea, hay olor a frigorífico en el living, digamos. Entonces, y es impresionante, yo quedé impactado, me acuerdo cuando me juntaba con Marcelo, con Rafael, con Martín. Y ahora que dijo Zafra y Posafra, mi padre fue gerente de un frigorífico, yo... Viví gracias al frigorífico. Pude estudiar, pude jugar al básquet, un defensor, todo gracias al frigorífico público siempre, pero y a la escuela pública, pero gracias a un frigorífico. Y cuando venían los inviernos, Martín, corregime, frigorífico cerraba. Cerraba, pues no tenía ganado. Eso se acabó. Y permitió el desarrollo brutal. Entonces, como no es competitivo, es complementario, pero ha habido un cambio tecnológico que permite un abastecimiento de la materia prima a la industria, que ha generado una industria muy, muy importante. Entonces, ese engorde corral sí le pide que sean animales jóvenes, que sean animales de alto potencial, que sean animales sanos. Una bobada, y ya termino. En un estudio que hicimos con Nahuel Acosta, un estudiante de tesis, decíamos, bueno, en un análisis de registro muy grande, en alimentación a corral en terneros, no en novillos. Los animales que tenían algo, llamemos sanidad, una renguera, una bichera, ombligo vieja, un ojo curado, tenían 18% menos de ganancia que los otros. Entonces, también un animal sano,
Entonces,

0: Eso es lo que le pide. Ahora, estoy dispuesto a pagarlo más. No es como un mandato. El que quiera seguir con novillo de 8 años, está todo bien, no hay problema. Lo que dice Marcelo, la anticipación. Las cuentas le van a empezar a ser más difícil que le cierre. Esa es la pregunta. Muchas gracias.
1: ¿Pero? Sebastián, el uso de granos en la ganadería y en particular el crecimiento del engorde a corral, ¿genera impacto sobre la agricultura y de qué manera?
2: Bueno, gracias. Nosotros necesitamos una ganadería fuerte que consuma granos y necesitamos lechería fuerte que consuma granos. Sin eso la agricultura tiene un problemón. La soja nos permitió hacer la escalada, pero en verano tenemos poca diversidad de cultivos y eso es un problema. Es un problema que no tiene una solución. En invierno tenemos trigo, cebada, 3 brásicas para hacer y ojalá los ganaderos empiecen a consumir lupino y podamos tener lupino, subir el año. Entonces tenemos muchos cultivos, muchas posibilidades de hacer cosas. Y eso nos da diversidad para armar rotaciones más sostenibles y también desde el punto de vista de servicio ecosistémico tengo más floraciones. Puedo pensar cosas que hoy no lo estamos valorando, mucho más servicio ecosistémico, tenemos algo más diverso. Si en verano tenemos solo soja, tenemos un problema. Y precisamos gramíneas C4 porque producen más biomasa, distintas raíces. El maíz y el sorgo eran los llamados a cumplir ese rol. El sorgo fue quedando en el camino, el pulgón amarillo lo terminó de desaparecer. Y los híbridos nuevos, pero más que nada la tecnología que hoy aplicamos arriba al maíz, que es arreglo espacial, cantidad de plantas en función del sistema, si riego, si no riego, más la elección del híbrido asociado al sistema, ha permitido que el mínimo de maíz, el peor año de maíz, no, el sorgo casi no gana nunca. Tengo que tener un campo que no habría que hacer agricultura donde el sorgo termina ganando. Y eso hace que necesitemos el maíz. Y eso ha crecido muchísimo. ¿Y quién consume eso? Algo la exportación, pero el consumo de los fieldlots es el que está empujando. El segundo que precisamos para las zonas lejos de los puertos y para los años malos es el consumo de los granos de invierno. Los granos de invierno de mala calidad, que mala calidad no significa que tengan problemas mayores, un poquito menos de proteína, un poquito menos de calibre, que antes eso terminaba para mandarlo al silo y después vemos, era 20, 30% menos de precio. Hoy tenemos mercado, feedlot o tambo que lo están consumiendo. En esta zona, yo asesoraba hace un tiempo en esta zona, la única forma de hacer trigo no era llevarlo al puerto, era que algún feedlot lo pudiera consumir, si no, no había forma de hacer sostenible el negocio. Y la tercera, los feedlot y los tambos están generando algo que estábamos desaprovechando hasta ahora. Y se habla mucho del petróleo, pero nosotros somos importadores de nutrientes. Importamos fósforo, importamos potasio, importamos nitrógeno. El nitrógeno cambia de forma importante en función del precio de la urea. Y exportamos grano, pero cuando exportamos grano estamos mandando fósforo a China, potasio a China, lo estamos llevándonos. Entonces los feedlots y los tambos son una oportunidad para rever la bioeconomía circular. Tenemos que ver cómo utilizamos eso y cómo volvemos esos nutrientes a los sistemas, porque si se acumulan tenemos un problema. Si lo volvemos así nomás, también tenemos un problema. Entonces tenemos que trabajar coordinadamente, porque no es solo agarrar los residuos y tirarlos, sino bueno, trabajar en eso, cómo lo reducimos, cómo lo valorizamos, y creo que es el próximo salto que tenemos que dar para cerrar el circuito y para dejar de importar fertilizantes que acumulados son un problema y aplicados de la buena manera pueden ser otra vuelta más de tuerca a todo este país que estamos armando agroexportador.
1: Bueno, muchas gracias, Sebastián. La verdad que me quedo con esto, que la importancia de lo que es la intensificación y la suplementación de los sistemas animales, digamos, en general, tanto tambo como ganadería, en la agricultura. Seguimos con Martín para preguntarle si hay techo para la faena de ganado con engorde a corral y de acuerdo a los mercados a los que accede Uruguay, ¿se podría encontrar un punto de equilibrio en los porcentajes de ganado terminado a pasto y terminado a corral en la industria frigorífica?
3: Bueno, voy a empezar por el final. El techo es la capacidad de corral que se construya. Yo creo que hoy datos de INAC del último trimestre, Álvaro habló de que hay 22% de la faena que viene de de corral. Ese 22%, si sumamos, hay un 47% de esa faena que son novillos, y un 20% de esos novillos que son de 8 dientes. Si nosotros le sumamos las faenas de vaquillonas y sacamos de ese 22 el 8% de los animales de 8 dientes que ya se perdieron la oportunidad de ir a un corral, estamos hablando del 50% de la faena. Y según INAC, el stock de corrales en marzo es 11% mayor que el año pasado. Y el 45% de la faena es terminación A2. Entonces, la herramienta del corral, yo creo que vino para quedarse, porque entre otras cosas, Álvaro lo mencionó muy al pasar, en este negocio siempre sentimos que nos faltaba previsibilidad y eficiencia. Y en eso yo le puedo decir a Álvaro cuándo tengo los novillos pronto para entregarle, y él le puede decir a la industria cuándo tiene exactamente los novillos para entregarle. Pero además, hagamos una cuenta. Yo creo que no debe haber negocio en el Uruguay que tenga más información y más información pública que el negocio de la carne. Entre paréntesis, que tiene un costo tenerla. Pero si nosotros miramos los datos de la Asociación de Consignatarios de Ganado de la semana pasada, el precio del novillo de corral valía 3.29 por 400 kilos, valía $1,360. Y un novillo gordo valía 5.63 por 255 kilos, son $1,435. Hay $100 de diferencia. Entregándolo 150 días antes, donde ponerle esos kilos a campo natural o en un verdeo, sin duda que es la parte más ineficiente. Entonces yo estoy absolutamente convencido de que es una herramienta que está instalada, y además los frigoríficos podemos vender esa carne, y así se vende mejor que otra carne desde el punto de vista del precio. Y cuando hablamos de nichos en Uruguay, tenemos que tener en cuenta que el nicho nuestro es estructural, porque somos tan chiquitos que un nicho de un producto, sea corral o una certificación orgánica o a pasto o a lo que sea, puede ser para nosotros toda la producción siendo un nicho en el mundo. Y en ese sentido yo creo que se van a dar cambios, y quisiera comentar algo que comenté en un Zoom con el presidente el otro día que estábamos, que fue medio polémico. Nosotros tenemos que ganar eficiencia, y esa eficiencia está ganado por la extracción. El margen no es solo tener un precio de 6.000 toneladas, sino tener mucho producto para pasar por ahí. Y yo creo que una de las condiciones de por qué la ganadería nuestra no crece a la velocidad que crece en otras ganaderías más eficientes, y que muchas veces pasa desapercibido, es que la relación entre el precio de la vaca y el precio del novillo en Uruguay es muy pequeña. Y en las ganaderías eficientes es mucho más grande. Eso es que no existe el producto vaca gorda. Y yo me imagino que si el corral sigue por este camino, en el lugar donde hay una vaca gorda hoy en el campo va a haber una vaca de cría, que va a ser el factor multiplicador para que tengamos más rotación y más extracción y llegar a parecernos a otras ganaderías extremadamente competitivas con respecto a la nuestra. Así que bueno, Mercedes, mi opinión es que el negocio del ganado a corral no tiene techo, y que sin duda va a ser cada día más presente en todas las etapas de la de la cadena.
1: Bueno, muchas gracias. La idea ahora es hacer un breve, digamos, ver los desafíos para adelante. Con esta intervención tuya me da pie para preguntarle a Marcelo, porque de dónde vamos a aumentar nosotros la cantidad de animales si no es desde la cría y la recría, y en esa parte del sistema el campo natural juega un rol importantísimo. ¿Cómo ves, Marcelo, tú, para que el campo natural acepte ese desafío de realmente aumentar la producción de terneros?
4: Yo creo que indudablemente hay un potencial de mejora en cuanto a la productividad del campo natural. Ahora, ese potencial de mejora, me parece que tenemos una gran oportunidad, pasa por la democratización del conocimiento. Hay un gran cambio para que los productores accedan a más conocimiento. Hay una frase polémica que a algunos no les puede, capaz que no les gusta, pero todos los cambios tecnológicos en el mundo causaron más empleo de lo que se pierde. Si yo a un productor ganadero del 1900 y le hubiera dicho que iba a existir una profesión que se llamaba psicólogo para perro, te iba a mirar con cara rara. Bueno, sin embargo, hoy hay psicólogos para perros. ¿Ah? Entonces, creo que la palabra clave en todo esto pasa por fusión. La vida empezó por la fusión. Una célula se comió a otra, pero no la digirió, y se transformó en la mitocondria, después se comieron a otra y se transformó en el cloroplasto. Por algo todos tienen ADN mitocondrial o celular, o los cloroplastos también tienen su ADN. Entonces, creo que en ese sentido, y mirando para adelante, la fusión, pensando en una extensión, que fue lo que trabajé en toda la vida, asociada a la inteligencia artificial, es clave. ¿Qué quiere decir esto? Una extensión que llegue no solo a 1.300 productores o a 2.000 productores, que son los que llegan los clásicos, los proyectos, sino que llegue a los 18.000 o a los 22.000 productores. Eso me parece que hay un gran cambio. La otra cosa es que, y esto gracias a Dios que hoy no me pueden identificar con ninguna institución, porque si no me van a matar, es que el Uruguay tiene una identidad nacional, tiene una autenticidad, tiene un reconocimiento que es enorme. Un claro ejemplo de eso es el fútbol. ¿Ah? Fútbol. Uno va a China y Uruguay, Suárez. Va a Uganda y le dicen Cavani. O sea, lo asocian al Uruguay por el fútbol. Cuando yo estuve estudiando en Canadá, me acuerdo que había un nadador que había ganado en espalda medalla olímpica. Todo el día lo hacían comer hamburguesa y chorizo y todo eso, y era una propaganda. O sea que diferenciarnos y asociar la identidad con algo que es reconocido en el mundo, que es el fútbol, y ahora vamos a tener el Mundial, justamente, creo que también puede llegar a ser una gran cosa. O sea que, en ese sentido, el Uruguay está lleno de oportunidades. Ahora tenemos que unirnos con tecnologías como la inteligencia artificial, y tenemos la gran oportunidad de mostrar que tenemos cosas diferentes en el mundo. Muchas gracias.
1: Bueno, Marcelo, muchas gracias. Y estaba pensando, mientras hablaba Marcelo, ¿cuál es el desafío que me gustaría que tanto Álvaro como Sebastián nos ayudaran a pensar y a ver dónde tenemos los desafíos? Y en eso me vino el tema medioambiental, con lo que tiene que ver con lo que es la intensificación, los corrales, los efluentes. ¿Estamos capacitados para dar esa batalla, digamos, de que realmente, además de producir muy bien e intensificar, cuidar la imagen medioambiental?
0: porque justo iba a responder esa pregunta, pero acaba de llegar un mensaje de Sebastián que es, parece que es importante, que le preguntaron cuándo es la próxima jornada del UPIC, ¿no? Y la próxima jornada del UPIC es el 20 de agosto a las 8:30 de la mañana en el Salón Egeo, es día jueves, como todos los años, hace más de 30 años. Ahora, en relación a la pregunta, yo creo que me quedé con los 10 motores que puso Eduardo, tenemos que llevarlo eso a normas, y las normas son para cumplirlas, y en la definición de esas normas tiene un componente político naturalmente, pero manda la ciencia, manda la ciencia. Entonces, y yo creo que más o menos se ha transitado, nadie puede hacer sembrar todo de árboles, hay que aprobarlo, la división forestal tiene que aprobar, después DINASEA, lo mismo, nadie puede poner un corral sin pedir autorización. Entonces, y después tenemos que hacer como somos así nosotros, ser the best rule followers, seguir las reglas a rajatabla, no dar opción. Pero la que manda es la ciencia, más que la definición política de las cosas. Y en relación al desafío, para mí el desafío, y ustedes que son productores, yo también soy productor, tengo 109.5 hectáreas y las miro en el Google Earth todo el tiempo a ver si no me equivoqué y son 110, digamos, porque fue todo lo que yo he podido comprar. Pero a mí la preocupación mía es una familia tipo así, para vivir más o menos normalmente y poder tomar las decisiones libremente, es muy difícil bajar de un presupuesto de $5,000. Es muy difícil. Es muy difícil. Y lo digo yo que soy productor y que gano 3,000. Como profesor grado 5 de la facultad, mi sueldo son $3,000 y pico en la mano. ¿Va? Y más el de Virginia, andamos ahí a los palazos, digamos, que también es profesor de grado 5. Y más o menos. Pero si tengo 5,000, por 12 da 60,000. Si tengo 300 hectáreas, mi ingreso de capital tiene que ser $200. El producto bruto menos insumos totales. ¿Ah? O sea, si tengo 100, es 60,000 dividido 100, tiene que ser 600. Porque si no, no puedo vivir. O si no, sacrifico algunos criterios que me coartan la libertad a mí para vivir, como puede ser mandar los chiquilines a estudiar a Corembó, a Salto o a donde sea. Y eso, esa decisión pasa por desarrollar tecnologías que permitan llegar a ser productor. Y a veces no es posible. Y si no es posible, bueno, habrá viabilidad, habrá discusión en la viabilidad en torno a tener un buen nivel de vida. Que eso es lo que no queremos que pase. Entonces, las tecnologías, por lo menos yo que como desarrollador de tecnología, cuando digo un comedero autoconsumo, no es para un grande. El grande se compra un mixer y punto. Es para un chico, para que haga un destete precoz a corral y tenga 95% de preñez, y para que después tenga una recría del ternero que produzca un ternero de al año y medio de 450 kilos y se lo venda a un feedlot. O ponerlo a capitalización en el feedlot y él participar del negocio del engorde a corral. Entonces, esa para mí, ya termino, es un elemento clave del desafío. El desafío es ese, hacer viable a la familia rural en el sector agropecuario, con tecnología rentable. Muchas gracias.
5: Bueno, bien cortito porque nos tenemos que ir, pero bueno, para mí está todo dado para que la integración ocurra. Desde el punto de vista agrícola, lo que tenemos que hacer, o lo que me gustaría hacer, es valorizar la sostenibilidad. Tenemos que valorizar lo que hacemos y lo que hacemos mal, marcarlo y mejorarlo. Por regla, tenemos que hacerlo bien. No podemos seguir cometiendo errores como la garrapata ni que un mosquito aplique al lado de la escuela. Esas cosas no pueden pasar más y cuando pasen, alguien tiene que pagar de la manera que sea por eso. Eso por un lado. Y el próximo salto que nos gustaría dar, o que me parece que podemos dar, es producimos 5.000 kilos de trigo sano, seco y limpio con un poquito de proteína. Bueno, yo creo que el próximo salto es, como tenemos colza, que es libre de agroquímicos, que entra a Europa. Cebada, que es referencia en el mundo. Bueno, empezar con los otros cultivos, hacer cultivo diferente. En trigo, en línea, tenemos bastantes líneas avanzadas en trigos no alergénicos. Para la mayoría no importa, pero para un celíaco puede ser importante y hay mercados que no van a pagar eso. Entonces, mantener la productividad, pero no, que la carrera no solo sea por más kilos, sino buscar diferenciarnos. En cualquier lugar somos nicho, pero ser diferente a nuestros vecinos que en algún momento van a producir y lo van a hacer de forma más barata que nosotros, tenemos que tener productos diferentes. Bueno, gracias.
3: Bueno, muchas gracias. Ustedes me pueden corregir, pero creo que en Uruguay se producen 2 millones de toneladas de trigo, más lo que se importa. Una dieta de un animal, 100, 120 días, son 800 kilos de trigo. Por lo tanto, la ganadería tiene toda la condición de consumir el 50% de la producción, más la leche, más no sé qué, más no sé cuánto. Así que eso me parece que habla a las claras de competitividad. Yo el mensaje que le quisiera dejar es que eficiencia y productividad. Nosotros hace una hora que estamos sentados acá. El país gastó $460,000 durante esa hora, que es el déficit horario que tiene el Uruguay. El amigo Simeone ya va a agarrar la computadora, pero yo ya la hice hoy de mañana. Entonces, creo que la única solución que tenemos todos como compatriotas de mejorar eso es producir más, porque el déficit no va a bajar. Más allá de lo que escuchemos en la tarde, no va a bajar. Entonces, creo que está en todos poder contribuir en eso, que por supuesto ya hemos contribuido mucho, como hemos charlado durante este rato, la evolución que ha tenido el sector en la contribución nacional. Gracias.
1: Bueno, hay algunas preguntas, pero me dicen que está llegando el presidente, que nos hubiera gustado que estuviera acá, porque eso que decía, que me quedé con Manuel Ramos de hoy de mañana, de hacer visible, es para nosotros es súper importante que nuestras autoridades nos vean esto, ¿no? Que realmente pudimos apreciar en estos minutos una sinergia y una evolución del sector agropecuario importantísimo. Me quedo con lo que dijo Sebastián de la mejor agricultura del mundo y confío porque él está liderando para los recursos que tenemos. Bueno, me corrige, pero entonces hemos escuchado mil veces que tenemos la mejor ganadería del mundo y bueno, la verdad que trabajamos mucho para hacer esa sinergia que queríamos, más que contraponer, realmente mostrar cómo se puede trabajar juntos y lograr esa producción que dijo Martín que tenemos que hacer diariamente para bajar el déficit fiscal, pero yo pediría algún esfuerzo también desde el gobierno de bajar algunas cosas. No sé si es posible, hay que pedirlo siempre, porque con solo el esfuerzo nuestro no es fácil.

0: los recuerdos, los recuerdos. Bueno. Para que algo se lleven los disertantes, que realmente, otra vez, un gracias enorme para ellos.
1: Dale.
2: Bueno, prácticamente que se ha culminado el conversatorio que acaban de escuchar ustedes, que tuvieron como protagonistas. No me oigo para nada, Iván, ahora sí. Que han tenido como protagonistas a Martín Seco, director de San Jacinto, Sebastián Masili, director del programa agrícola ganadero de línea, Marcelo Pereira, ingeniero agrónomo especialista de campo natural, y Álvaro Simeone, profesor de nutrición de bovinos, de carne, de Fagro, de Udelar. Han salido ahí expresiones realmente conmovedoras de la realidad del país. Bernardo.
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2: Como ustedes escucharon, además, llegó el presidente de la República, llamando Orsi, lo dijeron públicamente ahí en el escenario hace instantes, y el Pepe Medina anda por ahí recorriendo todo este amplio predio. Seguramente también lo escuchó el Pepe.
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2: A partir de este momento, el Congreso 109 de la Federación Rural del Uruguay entró en receso, Y se pasa a lo que ya estaba estipulado, que va a ser el almuerzo de los protagonistas. La voz de Melo, en instantes nada más, va a Informativo Central.
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2: Ustedes se preguntarán qué queda para la tarde. Nosotros vamos a detenernos también para el almuerzo, naturalmente, pero porque para el Congreso, ¿no? Porque lo transmitimos sin interrupción. Antes de que comience la tarde el Congreso, ya vamos a estar trabajando nuevamente con ustedes. ¿Qué queda para la tarde? Bueno, queda Gabriel O'Donnell, nada menos que el ministro de Economía y Finanzas de este país, que va a hablar sobre la visión, situación económica actual y perspectivas en Uruguay. Está esperado esto con mucho énfasis, sobre todo por parte del mundo agropecuario, del país, de los productores de este país, que cuenta que los combustibles están caros, que viven en un país caro, que el dólar, que esto, que aquello. Bueno, vamos a ver qué dice el ministro y qué dicen los productores, porque inmediatamente a que termine de hablar el ministro viene el acto protocolar, el cierre del Congreso. Los datos que les voy a dar no son oficiales, tienen información oficiosa. No son oficiales. Yo tengo un dato extraoficial que no va a hablar el presidente de la República, que acaba de llegar. Y estaría armado el andamiaje del cierre del Congreso con, naturalmente, el resultado de las elecciones, que no son elecciones, son votaciones, porque una sola lista, y para que se elija tiene que haber por lo menos dos, que como pasa siempre, no pongas esa cara de alarma, Bernardo. Luego de conocer quiénes ingresan y quiénes se van estatutariamente del directorio de la Federación, del Consejo Directivo de la Federación, proclama final del Congreso. Luego hablará el presidente de la Federación Rural de Jóvenes. Luego hablará el intendente de Salto, Carlos Albizu. Luego el presidente de la Sociedad Agropecuaria, el presidente de la Agropecuaria de Salto, ingeniero Luis Manfredi. Luego el ministro de Ganadería, Agricultura y Pesca, y cerrará el presidente de la Federación Rural, ingeniero Rafael Normay. Ese es el desempeño, y ya estamos terminando esta emisión de aquí, desde la Asociación Agropecuaria de Salto, en nuestra instancia, porque repito, acaba de determinar el Congreso el lapsus que había establecido para el almuerzo correspondiente.
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2: Paramos brevemente para el informativo del mediodía de La Voz de Melo. Nosotros ya estamos pronto, almorzamos y retornamos al trabajo. Hasta luego.
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5: Las altas temperaturas que están registrando favorecen la ocurrencia de lluvias.
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7: Ya se recibieron las postulaciones, se escuchó al candidato y candidata que en un consejo extraordinario se presentaron. Hay cinco. Entre ellos cinco se define en un consejo extraordinario que va a sesionar en Cuseles.
8: Junio será un mes clave para definir el rumbo de casa de la Universidad de Cerro Largo.
9: El 4 de este mes se definirá la futura dirección de la sede local de la Alta Casa de Estudios.
8: Son cinco los candidatos a suplir al profesor Mauricio de Sousa.
9: La definición será del Consejo Asesor, que sesionará en forma presencial en Cusel.
8: Paso a un nuevo cuarto intermedio, la Asamblea de Socios de Coleme.
9: Siguen análisis y la posibilidad de cierre de la planta procesadora de leche. Remitentes y directivos no han adoptado una resolución aún.
8: Durante estos días se hacen consultas jurídicas y administrativas para dar certeza a las decisiones.

0: de estrenos nacionales que se van a llevar a cabo en la sala de cine Chaplin, en el marco del 10º aniversario del cine aquí en nuestra ciudad. Y bueno, estamos muy contentos de poder dar inicio a este ciclo.
1: ¿Cómo va a funcionar el acceso a las entradas?
0: Bueno, tenemos algunas promociones 2x1, socios de Alianza Francesa van a tener el beneficio 2x1, socios de Ajupencel van a tener el beneficio 2x1 presentando carnet en boletería, socios de Asociación Española también van a tener beneficio 2x1 presentando carnet en boletería, y funcionarios municipales también van a acceder a ese beneficio.
1: Son 5 películas.
0: Así es, son 5 películas nacionales, de diferentes géneros. Va a haber drama, va a haber comedia, va a haber acción, va a haber terror, va a haber documental. Esto es un ciclo que es posible hacerlo gracias al apoyo de ACAU, la Academia Cine y Audiovisual del Uruguay, que es quien nos apoya para poder sacar esto adelante.
1: Y también un esfuerzo importante para promover las actividades de la Alianza.
0: También en el marco de la agenda cultural de Alianza Francesa, estábamos en el debe con el cine, y bueno, en esta oportunidad incursionamos ahí en esa área artística, por decirlo de alguna manera, para poder acercar al público producción nacional de calidad, y bueno, por ahí viene el espíritu de este ciclo.
2: Ángel Orga, representante de la Alianza Francesa de Melo.
3: En el marco del lanzamiento del ciclo Latitudes Cine Nacional en Melo, se presentó la película Pancho Palusa.
2: En el marco del lanzamiento del ciclo Latitudes, que fue presentado, como decíamos, esta película, una producción uruguaya que forma parte de la programación impulsada para acercar el cine nacional al público del interior del país.
3: La exhibición se desarrolló en el contexto de la celebración de los 10 años del cine Chaplin, un espacio emblemático de la cultura de Cerro Largo, y contó con la participación de espectadores, realizadores y promotores de la actividad cinematográfica.
2: Al respecto, dialogamos con Marcelo Di Paolo, integrante del equipo de producción de esta película y actor de la misma, quien compartió detalles sobre el proceso de realización, la historia que narra el film y la importancia de acercar el cine uruguayo a distintos puntos del país.
4: Bueno, nos invitaron de la Alianza Francesa y del Festival de Tour, que es un festival que estuvimos el año pasado en Montevideo. Estamos re contentos porque, bueno, nuestra película, por suerte, tuvimos un pasaje en salas en Montevideo, pero después de eso quedamos ahí buscando por dónde más poder exhibirla, y bueno, y tener esta oportunidad está buenazo, porque también fuera Montevideo es casi que no hay oportunidades de difundirla, y bueno, estamos acá, excelente.
1: Háblame sobre la película para las personas que por ahí tengan las ganas de ir a ver cine nacional.
4: Ahí va. Bueno, nuestra película se llama Pancho Palusa, es una película de género fantástico, comedia, de acción, fantasía, ciencia ficción. Básicamente la sinopsis es 3 historias que todos tienen como objetivo llegar a esa fiesta conocida como Pancho Palusa. Una es un perdedor que es chantajeado por la policía y tiene que ir a esa fiesta para conseguir una evidencia que necesita la policía. Después una asesina que tiene como misión matar a Pancho, y 2 ladrones que quieren ir a esa fiesta para vender una droga que quieren meter ahí para conseguir ganancias fáciles. Nuestra película es totalmente independiente, la financiamos nosotros con un grupo que se llama Marvel Films. Estamos hace casi 30 años haciendo cortometrajes, mediometrajes, y este fue nuestro primer largometraje. Nos llevó mucho tiempo, un año de rodaje y 7 de postproducción, porque tiene muchos efectos que se nos fue un poco de las manos ahí, bueno, y al ser caros también eso hizo que se alargara un poco, pero creo que quedó buenaza, y es un género que no es muy común que esté en salas que pueda acceder toda la gente o que se entere público más amplio, siempre como que queda relegado a un nicho que va le gusta este tipo de cine, así que creo que es una oportunidad excelente.
1: ¿Cómo es hacer cine en Uruguay hoy?
4: Lo que pasa que yo te puedo decir mi experiencia, que es un poco por fuera de lo que es la forma de hacer clásica cine. La clásica es presentarse a los fondos con 400 millones de trámites y eso, que tenés que estar dedicado a eso. Nosotros, si bien hacemos películas y eso, tenemos otros trabajos y esto es nuestro hobby. No ganamos plata, invertimos lo que podemos en esto. Y para nosotros fue trabajoso, se sufrió, no te voy a decir que no, pero lo disfrutamos. Ya estar en una sala con gente que se ría de la película, con eso ya para nosotros es ganancia.
1: El objetivo es llegar a otras salas del país, no hay tantas, por ahí.

0: No llega tanto el cine nacional. Y después de esto que viene, subir a plataformas, o hay, sí, hoy hay todo una, sí, una, un sistema diferente de que la gente, claro, accede.
1: Sí, nosotros no conocíamos tampoco cómo era el sistema de distribución de cine en Uruguay ahí, y fuimos aprendiendo sobre la marcha ahí. Todos los cines tienen como un sistema ahí que, bueno, en particular, en algunos logramos convencerlos que la pasen, en otros no. Y nuestro objetivo es agotar lo máximo de poder estar en cines, que era nuestro sueño, en salas, porque es donde, para la cual lo hicimos. Porque no te comenté antes, pero bueno, al ser un grupo que veníamos haciendo esto de forma amateur y autodidacta, digamos, para meternos en hacer una película, tuvimos que conseguir gente de rubros que antes no teníamos muy en cuenta, que sí trabajan en cine, como, no sé, vestuario, dirección de fotografía, luz, audio, todas esas cosas. Entonces la película está pensada para verla en el cine. Pero sí, después vamos a ver dónde ponerla, en todo lo que se pueda. Si son plataformas de las más conocidas, mejor, y si no, menos conocidas.
2: El productor Marcelo Di Paolo.
3: Una rebaja en los aportes en el trabajo doméstico, propone la senadora Carmen Tort.
2: El objetivo es incentivar la formalidad en el sector, estableció la legisladora oriunda del departamento.
3: La propuesta está a estudio de la Comisión de Hacienda y, si bien necesita iniciativa del Poder Ejecutivo, se busca el mayor consenso posible en el Parlamento, sostuvo Tort.
2: En el mismo sentido, también se propone aprobar una bonificación por años de trabajo, según explicó la parlamentaria del Partido Nacional.
4: Uno es la rebaja de aportes patronales y de los trabajadores, la rebaja de aportes a los dos, y bonificación por años de trabajo para, en los dos casos, para el servicio doméstico.
2: ¿En los dos casos la propuesta de rebaja de aportes es el igual porcentaje?
4: Sí, o sea, en el caso de trabajadores que aportan un 7, de patrones, de empleadores que aportan un 7,5, llevarlo a un 5. Y en el caso de los trabajadores que aportan un 10, llevarlo a un 7,5. Todo esto básicamente para lograr la formalidad, ¿verdad, Sergio? Porque si bien se da mucho, se está dando, que bueno, que se ingrese a la formalidad, pero dista mucho de que la trabajadora doméstica realmente ingrese al mundo laboral en condiciones de, por ejemplo, lograr una jubilación después. Ha sido un trabajo muy largo del sindicato. Fíjense que es el primer país en el cual está regulado el servicio doméstico, ingresa dentro del BPS. Entonces, claro, hay unas distancias enormes en lo que es la formalidad. Nosotros lo que buscamos es que se acceda a la formalidad. No podemos olvidar que incluso uno de los argumentos del propio ministro de Trabajo actual es que muchas veces en los consejos de salario el aumento del salario de las trabajadoras es en menor grado, porque también los patrones, los empleadores, son trabajadores. Generalmente quien necesita que le limpien la casa, que le cocinen, que le cuiden los grises, que cuiden, son trabajadores también, entonces en su gran mayoría. Entonces esa es una de las bases por las cuales los aumentos en los consejos de salario no son tan elevados, y argumentos del propio Ministerio de Trabajo, ¿verdad?
2: ¿Esa rebaja en los aportes no afectaría la jubilación de la trabajadora doméstica?
4: No afectaría la jubilación, porque generalmente, o sea, por lo general, y tampoco hay tantos casos de jubiladas, porque en realidad hace muy poco que está el aporte, ¿no? No se prevé que sea excedente de lo que es la jubilación mínima, ¿verdad? Entonces, seguramente sea la jubilación mínima, y seguramente también tenga que tener con la reforma el aporte, ¿no?, para llegar a la jubilación mínima. Más allá de que sea de que se lleve esta rebaja o no se lleve. Estamos hablando de jubilaciones, en su gran mayoría, jubilaciones mínimas, ¿verdad?
2: ¿También se propone una bonificación por años de trabajo?
4: Una bonificación por años de trabajo cada 4 años que se le dé un año. Entonces, de esa manera, en 24 años llegaría, 24 años de trabajo llegarían a los 30 años. La razón de esto es que está siendo muy difícil difícil, como lo hablábamos hace un ratito, por los tiempos de aporte, llegar a los 30 años de trabajo. Y esto, o sea, de todas maneras, en la comisión se pidieron informes al Ministerio de Trabajo y al BPS, pero no redundaría en un costo mayor del BPS, porque hoy por hoy el BPS tiene muy pocos aportes de la trabajadora doméstica, del trabajo doméstico. Esto incrementaría los aportes porque podría acceder más trabajadores y empleadores a la formalidad en el caso del servicio doméstico y eso generaría más aportes al BPS. Sería mínimo lo que el BPS tendría que aportar, ¿no? No transformaría económicamente la situación del BPS, ¿verdad? Y sin embargo, estaríamos dándole una formalidad a un trabajo que, bueno, que todos sabemos lo que ha venido pasando en este tiempo, ¿no?
2: ¿Qué trámite sigue esta iniciativa, senadora?
4: Se pidió desde la Comisión de Hacienda informes, como dije, al Ministerio de Trabajo y al Banco de Previsión Social. Con los informes se va a enviar a la Comisión de Trabajo del Senado, y una vez que estén los informes que se envíen a la Comisión de Trabajo, la idea es trabajar en conjunto Comisión de Hacienda, porque obviamente tiene claramente un sesgo económico esto, y también un sesgo laboral. Entonces, el trabajo integrado de las dos comisiones para definir el planteo.
2: ¿Quién ejerce iniciativa en este caso? ¿Es el Poder Ejecutivo?
4: El Poder Ejecutivo. Nosotros podemos plantearlo como individualmente, pero obviamente tiene mucho más fuerza si va desde las comisiones del Senado. Hemos tenido en la Comisión de Hacienda, donde hemos trabajado el tema, hay muchísima voluntad de colaborar con este sector laboral, con el sector del servicio doméstico, tanto en el caso de oficialismo como oposición, pero pidieron los números, cosa que nos parece correcto, para tener mayor certeza al momento de tener la decisión, de tomar la decisión.
2: La doctora Carmen Tort González, senadora suplente del Partido Nacional.
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3: En el cierre de la semana cambiaria, el real cotizaba 7.10 en la compra, 8.80 en la venta. El peso argentino se mantenía en 0.02 y 0.20. El euro 44.35 y 49.74. Y el dólar en pizarras del Banco República, 38.95 y 41.45. Compra y venta respectivamente.
7: 13.28 minutos.
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9: Cerro Largo ganó su segundo encuentro consecutivo y, aunque con un partido más, lidera junto a Peñarol el grupo A del torneo intermedio.
3: En su casa de Lubilla y dando inicio a la tercera fecha, venció a Cerro por 2-0.
9: En un cotejo parejo e irregular, el Arachán hizo prevalecer su mejor volumen de juego en los últimos 20 minutos del encuentro.
3: Un golazo de Maximiliano Añasco puso en ventaja a los locales cuando transcurrían 33 minutos del complemento, y Nicolás Ramos, que ingresó desde el banco, sentenció el marcador en tiempo adicional.
9: Cabe puntualizar que los villeros jugaron con 10 integrantes desde los 31 del primer tiempo por la expulsión de Gianni Rodríguez.
3: Peñarol se medirá el lunes con Central Español y, en caso de ganar o empatar, pasará a encabezar la tabla de posiciones.
9: La etapa 3, que ya tuvo fútbol esta mañana, que dejó el empate entre Racing y Defensor Sporting, proseguirá esta tarde con Danubio Progreso a las 15 en el Estadio Jardines del Hipódromo María Minchev de Lázaroff.
3: Mañana confrontarán Albion, Torque, Juventud Wanderers y Deportivo Maldonado Nacional.
9: La próxima presentación de los ahora dirigidos por la dupla Ordóñez, JJ Rodríguez, será el lunes 8 frente a Liverpool a las 19 en el Parque Viera.
3: 90 minutos separan al fútbol femenino de Cerro Largo de una nueva consagración.
9: La selección sub-16 define esta tarde en Durazno la Copa Nacional 2026 de la categoría.
3: Las arachanas llegan con ventaja deportiva tras golear en Melo por 4-1.
9: Ganando, empatando y hasta perdiendo por 2 goles, serán campeonas.
3: Si caen por una diferencia de 3, habrá penales.
9: El partido está fijado para las 15:30 en el Silvestre Octavio Landoni, con el arbitraje de la tacuarembóense Rosina dos Santos.
3: Un solo cambio hará Machado en relación a encuentros anteriores. Valentina Fernández ocupará el lugar de la suspendida Naomi Iturrioz.
9: Acerca de esta histórica instancia, dialogamos con Samuel Méndez, uno de los integrantes del cuerpo técnico del seleccionado juvenil.
7: Corremos con la ventaja del resultado, pero bueno, nosotros les dejamos en claro a las chiquilinas que son 90 minutos más, y así como tuvimos la chance de hacer 4 goles, se nos puede complicar también el partido allá. Entonces vamos con la tranquilidad de la ventaja, pero con la mente puesta en salir a ganar el partido.
3: Tomando en cuenta esa importante ventaja lograda justamente aquí en Melo en cuanto al marcador, Samuel, ¿se piensa en alguna variante táctica, jugar de otra manera, marcar un estilo diferente y de repente por ahí meterle mucho más presión al equipo de Durazno?
7: No, vamos a jugar con la misma metodología que vinimos usando dentro de todo el campeonato. Tenemos que hacer un cambio por la expulsión de Naomi, que era una jugadora titular, que sufrió la expulsión en el partido pasado. Entonces esa es la única variante que tenemos que hacer, pero en cuanto al planteo va a ser el mismo que venimos haciendo durante todos los partidos, porque creo que como te dije anteriormente, tenemos que buscar ganar el partido para no especular con posibles resultados.
3: ¿Cómo te parece a ti que va a salir a jugar Durazno, tomando en cuenta que tiene que remontar ese 4-1 adverso?
7: No, yo creo que el planteo de Durazno va a ser ofensivo, sin descuidar obviamente su zona defensiva, porque si nosotros le llegamos a hacer un gol, claramente se le puede complicar más aún. Pero ellas tienen jugadoras interesantes en la parte ofensiva y creo que van a buscar salir a ganar el partido desde el primer minuto, porque corren con esa desventaja que, si bien es amplia, pero con un gol ya están metidas en partido.
3: Cerro Largo tiene jugadoras aptas para el contragolpe, Samuel, tomando en cuenta que Durazno va a generar, si sale evidentemente a proponer, como decía, va a generar espacios importantes que pueden ser perfectamente capitalizados.
7: Y estamos preparadas para esa situación, que como bien decís vos, es una probabilidad que se dé en el partido. Tenemos a Raiza, que viene en un muy buen momento, una jugadora muy rápida, muy veloz. Y bueno, también es una estrategia que viendo, haciendo lectura dentro del partido, son instrumentos que podemos utilizar.
3: ¿Llegan todas en óptimas condiciones físicas, Samuel?
7: Sí, contamos con todas. Físicamente están todas bien, no tenemos lesiones por suerte. La única baja que tenemos es esta expulsión de Naomi, pero además tenemos a todas a disposición.
3: ¿Cómo está Débora, la golera?
7: Bueno, Débora estuvo sentida el primer partido, pero en el correr de esta semana ya pudo ponerse en forma y va a llegar.
9: Samuel Méndez, el integrante del cuerpo técnico de la selección juvenil de Cerro Largo, esta tarde en la categoría femenina estará disputando la finalísima del interior con Durazno.
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2: Con la elaboración propia, a cargo de la Intendencia, comenzará el próximo lunes 8 de junio el programa Plato Caliente en Cerro Largo.
9: En esta edición, el servicio de alimentación nocturna que se brinda durante el invierno dependerá de forma total del gobierno departamental en cuanto a su preparación y distribución.
2: Vale recordar que en años anteriores la cocina estaba a cargo de personal del ejército.
9: El licenciado Federico Perdomo, integrante del Ejecutivo, como director general de Desarrollo Social de la comuna, aportó otros detalles.
13: Sí, bueno, en primer lugar, anunciar que este próximo lunes, primero, se hace la apertura del comedor en Fraile Muerto, que es una demanda de hace mucho tiempo. Fue un compromiso de campaña del intendente Morel y, bueno, en coordinación con el municipio y desde el área de alimentación, la encargada Ana Banoli, se ha coordinado todo y se estará abriendo, donde ya hay por encima de las 40, 50 personas, en el entorno de 40, 50 personas ya inscritas, con lo cual claramente hay una fuerte demanda allí.
9: ¿Cómo va a ser este trabajo allí en Fraile Muerto?
13: Como se coordina, todo está coordinado con INDA en cuanto a determinados tipos de productos, se coordina desde el área de la alimentación con el municipio y con personal que está allí, se acondicionó un espacio, se acondicionó la cocina, desde el área de alimentación se brindaron las herramientas y los utensilios suficientes para que se pueda elaborar allí mismo en la cocina y allí brindar el servicio de alimentación en este comedor que, bueno, con gran alegría, reitero, un trabajo que ha sido llevado adelante por la encargada de alimentación Ana Banoli en coordinación con el alcalde y con el municipio.
9: De esta manera atienden una demanda que, bueno, se venía reiterando en el último tiempo.
13: Sí, sí, hace años que era un reclamo que surgió mucho en el periodo electoral de la necesidad de reabrir y volver a tener un comedor allí en Fraile Muerto, y una vez más desde esta administración se cumple con lo que estaba, que era un compromiso que se había asumido con el pueblo de Fraile Muerto.
9: En cuanto a lo que es el plato caliente, bueno, también ya haciéndose el anuncio para todo el departamento, Perdomo.
13: Sí, así es. Venimos trabajando en forma coordinada con instituciones públicas y privadas, con algunas colaboraciones que siempre surgen de diferentes instituciones y en coordinación con el Instituto Nacional de Alimentación. Y bueno, el lunes 8 ya se inicia el plato caliente, que también los fríos ameritan de comenzar rápidamente. Y bueno, por suerte estamos llegando en tiempo y forma y el 8 ya comenzamos con ese servicio.
9: ¿Se mantiene lo de años anteriores? ¿Trabajo coordinado con el ejército en la elaboración?
13: No, en esta instancia descongestionamos al ejército, al cual le agradecemos, como siempre, el compromiso y el trabajo realizado. Por suerte hoy, con la reestructura y con las adecuaciones del área de alimentación y de los comedores, hoy se cuenta con la infraestructura, con los materiales y con los recursos humanos necesarios y suficientes como para la elaboración poder hacerla con recursos propios. Incluso la atención se extiende de acuerdo a los promedios de lo que fue el plato caliente del año pasado, más el aumento y la demanda que tenemos día a día con el servicio que se brinda en los comedores, tenemos una estimación de un crecimiento muy importante en lo que tiene que ver a la cantidad de usuarios que se le va a brindar el servicio.
9: ¿Cuántas personas estarían siendo atendidas por este servicio?
13: Si tomamos en consideración los diferentes municipios que también van a brindar el plato, Y con la demanda existente, estimamos que vamos a andar muy por encima de las 1.500 personas, me atrevo a decir entre 1.500 y 1.800 personas.
9: ¿Esto va a generar una mayor labor para el personal? ¿Cómo lo vienen coordinando en ese sentido?
13: Bueno, sí, claramente el servicio de alimentación diario que arranca a primera zona de la mañana y hasta el servicio del mediodía es el mismo y se incorpora trabajo. En verdad también hay una muy buena coordinación por parte de la encargada de alimentación de los recursos humanos para no sobrecargar tampoco al personal y poder disponer de recursos en los dos horarios y poder brindar el servicio como corresponde.
14: En cuanto al interior del departamento, ¿qué se tiene previsto?
13: Y en verdad se hizo un trabajo en forma coordinada con la Dirección General de Descentralización, con Diego Fernández y su equipo, y desde allí con los diferentes municipios. Surgieron demandas y bueno, se coordina con los diferentes municipios que van a elaborar el plato caliente en territorio, y desde allí con las mercaderías semanalmente se le brinda los recursos suficientes y desde el municipio se brinda el respaldo y el apoyo y la atención a los usuarios de sus propias localidades.
14: ¿A qué municipios llegan con el plato caliente?
13: Quienes reclamaron y solicitaron la posibilidad de brindar el servicio y elaborar, estamos hablando de Fraile Muerto, Bañado Medina, Maceguano, Oblía, creo que Arbolito, Las Cañas, seguramente se me escape alguno, Río Branco, pero en términos generales un porcentaje muy importante de los municipios va a estar trabajando en ello.
2: El licenciado Federico Pardomo.
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17: Alcides Ramón de los Santos Rosano, que en paz descanse, falleció hoy, confortado con los santos sacramentos y la bendición papal en nuestra ciudad a los 80 años. Se domiciliaba en Ruta 7, Chacras de Melo. Su madre, Paula Rosano, su señora Sonia Castro, sus hijos Daniel, Inés, Karina, Agustín, Karen y sus respectivas familias. Nietos, bisnietos, demás familiares y amistades participan con profundo dolor su fallecimiento. Su velatorio se llevará a cabo en Sala A de la empresa, ubicada en 33, número 507, a partir de la hora 14. Mañana se realiza Santa Misa de Cuerpo Presente en la parroquia Monseñor Domingo Sabio, Salesiano, a partir de la hora 9, partiendo el cortejo fúnebre hacia la necrópolis local a la hora 10. Servicio a cargo de Organización Real Limitada, empresa contratada por SETI y adherida a Previsión, Sociedad Anónima. 33-503, esquina Remigio Castellanos. Teléfono 4642-6300. Siempre una familia a su orden.
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3: Noticias de interés público, una información sobre el fallecimiento. Ramón de los Santos Rosano dejó de existir hoy, confortado con los santos sacramentos y la bendición papal en nuestra ciudad a la edad de 80 años. Se domiciliaba en Ruta 7, Chacras de Melo. Su velatorio se llevará a cabo en Sala A de la empresa ubicada en 33507 a partir de la hora 14. Mañana se llevará a cabo Santa Misa de Cuerpo Presente en la parroquia Monseñor Domingo Sabio, salesiano, a partir de la hora 9, partiendo del cortejo fúnebre hacia la necrópolis local a la hora 10, servicio a cargo de Organización Real Limitada.
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2: Junio será un mes clave para definir el rumbo de casa de la Universidad de Cerro Largo.
3: El 4 de este mes se definirá la futura dirección de la sede local de la Alta Casa de Estudios.
2: Son 5 los candidatos a suplir al profesor Mauricio de Sousa, actual director.
3: La decisión será del Consejo Asesor, que sesionará en forma presencial en Cusel.
2: Está todo pronto para la puesta en práctica de una nueva edición del programa Plato Caliente.
3: En esta oportunidad, la elaboración de los alimentos estará a cargo de la propia Intendencia Departamental.
2: Al interior, el servicio llegará mediante la coordinación con los municipios de Fraile Muerto, Bañado de Medina, Aceguán, Oblía, Cañas y Río Branco.
3: Un ciclo de cine nacional comenzó a exhibirse en Melo.
2: Es una iniciativa de la Alianza Francesa, Cine Chaplin, el gobierno departamental, con el respaldo de la Agencia del Cine y el Audiovisual del Uruguay.
3: Cerro Largo Fútbol Club volvió a ganar, el líder transitorio junto a Peñarol del grupo A del torneo intermedio, y ascendió al octavo lugar de la tabla anual.
2: Con goles de Añasco y Nicolás Ramos, derrotó a Cerro por 2-0.
3: El fútbol femenino juvenil está a un paso de la gloria.
2: La sub-16 define hoy en Durazno la Copa Nacional de la categoría.
3: El encuentro, revancha del que ganaran las arrachanas en Melo 4-1, se disputará desde las 15:30 en el Estadio Silvestre Octavio Landoni de la capital duraznense.
2: 13:45 minutos.
3: Hora de irnos.
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17: José Luis Binagui Pellejero, que en paz descanse, falleció ayer a la edad de 67 años en Melo. El extinto se domiciliaba en calle Tacuarí número 460, esquina Ruta 26. Su hijo Eugenio Binagui, la madre de su hijo Gabriela Charquero, su hermano Ronald Binagui, hijos, nietos, sobrinos, amigos y demás familiares participan con hondo pesar dicho fallecimiento y comunican su sepelio ya efectuado hoy en la necrópolis local. Ángel Antonio Méndez Hernández, que en paz descanse, falleció ayer a la edad de 72 años en Melo. El extinto se domiciliaba en calle Francisco Martínez, número 1457, Barrio Leone. Su esposa Elena Saúco, sus hijos del corazón, Silvia, Ángela, Wilcar, Eber y Mayra Bentancor, su hermano político Ataídes Pereira, sus sobrinos nietos Sebastián Lucas y Helen Caravaca, su bisnieto del corazón Bautista Lucas, nietos, hermanos, sobrinos y demás familiares participan con hondo pesar dicho fallecimiento y comunican su sepelio ya efectuado hoy en la necrópolis local. Ángel Antonio Méndez Hernández, que en paz descanse, falleció ayer a la edad de 72 años en Melo. Sus sobrinos, José Lucas y Graciela Rodríguez. Sus sobrinos nietos, Sebastián Lucas y Helen Caravaca. Lucy Lucas, Ignacio Lucas, Valentín Cedrés, Matías Cedrés y sus respectivas familias participan con hondo pesar dicho fallecimiento y comunican su sepelio ya efectuado hoy en la necrópolis local. Agradecimiento al cumplirse hoy un año de la sentida desaparición física de quien fuera en vida a Elis Furtado Contrera, Lito, su esposa, hijos, nietos y hermanos agradecen por este medio a familiares, vecinos y amigos que los acompañaron en tan difíciles momentos. A todos el eterno agradecimiento de esposa, hijos, nietos y hermanos de quien fuera en vida a Elis Furtado Contrera, Lito.
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21: Buenas tardes, amigos. El placer de este reencuentro de la tarde desde la Asociación Agropecuaria de Salto. La fundaron en 1901, ¿eh? Barbaridad. Debe ser la más antigua del país. No sé si es la más antigua, pero debe ser, es sin lugar a duda una de las más antiguas del país. Bueno, ya está, empezaban a convocar a la gente que ingresara al galpón. Ya nos vamos a encontrar en instantes nada más. Estaba preparado para las 13:30. Yo les dije que no iba a ser a las 13:30. La presencia del ministro de Economía, Gabriel Odone. Visión de la situación económica actual y perspectiva en Uruguay. Ya apareció el mundo político en el escenario del Congreso de la Federación Rural. Ya estamos pronto para la cobertura.
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21: Pepe Medina me comunica que ya está el ministro de Ganadería, Agricultura y Pesca, doctor Luis Alfredo Frati, que va a ser uno de los que va a participar del cierre del Congreso 109 de la Federación Rural.
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21: La gente comenzó a ocupar nuevamente sus lugares en el Congreso de la Asociación Agropecuaria de Salto, Congreso 109, repito. Y ya iluminaron la pantalla y están convocando a que rápidamente se organicen, porque está el ministro de Economía.
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21: De inmediato a Odone, de acuerdo, repito, a fuentes oficiosas, no oficiales, el panorama que va a estatuir la institución organizadora, es decir, la Asociación Agropecuaria de Salto, para el cierre del Congreso, va a ser, bueno, el resultado de las votaciones, a ver qué pasó, quiénes se van y quiénes ingresan al Consejo Directivo de la Federación Rural, la proclama final del Congreso, la palabra del presidente de la Federación Rural de Jóvenes, el intendente de Salto, Carlos Albizu, el presidente de la Agropecuaria de Salto, ingeniero Luis Manfredi, el ministro de Ganadería, y cerrará el Congreso el presidente de la Federación Rural, ingeniero Rafael Normey.
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21: Autoridades civiles, militares, policiales están ingresando al Congreso en sus horas últimas.
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21: El periodismo también centralizado, montevideano, ahora sí está todo ahí esperando la presencia del presidente de la República.
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21: Cumpliendo 125 años la gremiación agropecuaria de Salto, ¿no? ¡Qué barbaridad! Un siglo y cuarto en un país de dos siglos.
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21: Bueno, la voz femenina que tiene a su cargo nada menos que la responsabilidad de manejar desde el escenario el Congreso 109 de la Federación Rural no puede con la gente. A pesar de su convocatoria, la gente sigue a la expectativa afuera, también pendiente la llegada del presidente.
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21: Algunas sillas han sido ocupadas, sin embargo, sería realmente descortés al ministro de Economía de este país, que entre otras cosas va a analizar o va a dar su visión, la del ministro de la cartera, situación económica actual y perspectivas en Uruguay, de que no estuviera realmente colmada la sala, ¿no? Y no está ni cerca de colmada.
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21: Los uruguayos igual no nos caracterizamos por ser muy puntuales, ¿no? El Congreso empezó 40 minutos, 45 minutos antes de iniciarse, lo que luego retrasó toda la estrategia preparada, protocolizada para la mañana, para que terminara un poco más tarde. Es difícil, ¿no? Porque, repito, los uruguayos, que somos particularmente tan acérrimos defensores de los derechos, no comulgamos lo mismo con nuestras obligaciones.
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21: Fíjense que paramos una hora para que a las 13:30 comenzara el ministro Gabriel Odone, que todo eso está planificado a través de la estrategia de que, bueno, que la gente está de acá, muchos de ellos distante, a 500 kilómetros, 400, 350, 200, tienen que volver. Se va a ir más tarde, naturalmente, en el desarrollo de todo el tono de los discursos, de todo el acto protocolar. Bueno, ya sepa, ya estamos atrasados 34 minutos del comienzo.
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21: Bueno, capaz que están esperando las autoridades que llegue el presidente, para que hable el secretario de Estado, para que hable el ministro Odón, el ministro de Economía. A ver, veamos a ver qué está pasando por allá afuera, porque el Pepe anda revisando todo para no comernos nada en esta obligación periodística de contarlo absolutamente todo. Pepe, ¿qué está pasando?
0: Serrano, en este momento va ingresando el presidente de la República, Yamandú Orsi, y lo único que se detuvo fue para sacarse una foto con un niño, que le pidió una selfie el presidente, con mucha gentileza, pero no quiso dar palabras hacia la prensa. En este momento ya ingresó aquí al galpón de Salto, acompañado por distintas autoridades, pero reitero, el presidente que dijo que no iba a dar por ahora sus palabras, que después iba a estar hablando con la prensa, pero lo único que se detuvo en un momento fue para, sacarse una selfie con un niño que se arrimó, que le pidió, y con mucha gentileza, rodeado por toda la prensa, estuvo allí en ese momento. Ya está dentro del recinto aquí en la rural de Salto.
21: Bueno, allá se está aproximando al escenario, no sé si lo va a compartir con el ministro Odone.
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21: No, el ministro seguramente se adelantó para el lugar de honor que tienen las autoridades en la primera fila, supongo yo. Esto retrasa también la presencia.
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21: Ahora sí, la responsable de la conducción está llamando al ministro de Economía, Gabriel Odone, para que suba al escenario.
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21: ¿Alguna novedad, Pepe?
0: También el presidente del INBA, Esteban Pieza, ya también estaba con las autoridades, que era esperada la presencia de él, debido a la reunión hoy que hubo con toda la gente de la policía. Está Odone también, están las distintas representantes, como usted lo decía también, el jefe de policía de aquí de Salto. Que reitero, acaba de ingresar también el presidente del INBA, el señor Esteban Pieza.
21: Ahí está ingresando el senador Ojeda en este momento al predio de la sociedad, de la Asociación Agropecuaria de Salto, entre las figuras políticas que, repito, asomaron y rompieron ahora, a la hora del Congreso.
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21: Ahí está entrando también el senador Sebastián da Silva del Partido Nacional.
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21: Instantes nada más y comienza su disertación el ministro de Economía, Gabriel Odone.
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21: Tenemos unas cuantas notas para compartir con ustedes inmediatamente que culmine el Congreso de la Federación Rural.
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21: Un enorme agradecimiento a la extensa cartera de avisadores que respaldaron el trabajo de La Voz de Melo en este congreso. Lo hacen difícil, lo hacen de mayor responsabilidad, pero bueno, es agradable saber que confían en la radio.
22: desde nuestros orígenes, acompañando al productor en todas sus fases de producción y comercialización. Presente en el Congreso Anual, Carlos de Freitas y compañía, una pasión por el campo uruguayo.
21: El escenario del Congreso 109 de la Asociación Agropecuaria de Salto comienza a funcionar y la voz de Melo con ellos.
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0: Está subiendo Don en este momento al escenario, convocado por quien tiene la responsabilidad
1: de dirigir
0: este acontecimiento.
1: Para mí es un honor estar hoy aquí. Buenas tardes, señor presidente Yamandú Orsi. Buenas tardes, Rafael Normeig, anfitrión hoy. Buenas tardes, mis colegas de gobierno. Y buenas tardes a todo el público en general y productores agropecuarios vinculados a la Federación Rural. Para mí es un honor estar hoy aquí, poder compartir con ustedes. Perdón, buenas tardes, señor intendente, con el que ya estuvimos recién. Para mí es un honor estar hoy aquí, no solamente para exponer lo que es la visión del gobierno en términos de sus políticas económicas y de sus prioridades, los vínculos que esto tiene con la actividad agropecuaria, sino también, como hablábamos recién con Rafael Normeig, para recibir algunas preguntas. No sé si las voy a poder responder todas con total claridad, pero sí con la disposición de intentarlo hacer. Lo primero que quiero poner sobre la mesa es la relevancia del sector agropecuario para la economía del Uruguay. Eso es algo que probablemente sea un lugar común, pero no le escapa a ningún ministro de Economía, y en particular a nuestro equipo del Ministerio de Economía, que el sector agropecuario es la actividad que está mejor conectada y más largamente conectada con los mercados, que conoce con profundidad las restricciones que el escenario internacional pone sobre la mesa y, por lo tanto, la que enfrenta permanentemente los cambios de precios relativos, en particular los desajustes que se puedan tener lugar por cambios del precio internacional en relación a lo que son los costos de producción doméstica. Nosotros somos absolutamente conscientes en Uruguay, y el gobierno es consciente, que la competitividad de la economía uruguaya es una restricción para el crecimiento, y es una restricción para el crecimiento del sector agropecuario. Eso es un elemento que probablemente, aunque yo no fuera el ministro y estuviera aquí sentado conversando con ustedes, otro ministro estaría diciendo algo parecido a lo que yo digo. Pero al mismo tiempo queremos poner sobre la mesa que tradicionalmente el problema de competitividad en Uruguay siempre fue enfocado, por razones diversas que no vienen al caso ahora, con una lógica de resolución macroeconómica. Esto es que había mecanismos que la política económica tenía a su disposición como para compensar estos cambios de precios o estas alteraciones de precios globales y evitar que la producción doméstica sufriera. Típicamente, el tipo de cambio es la variable estrella sobre la que hablamos permanentemente. Y lo que nosotros queremos enfatizar es que tenemos que ser conscientes que los cambios que han tenido lugar en los últimos 20 años, pero particularmente en los últimos 10, hacen que la posibilidad de hacer usos de medidas de política monetaria o de política cambiaria para compensar la competitividad, primero, es muy limitada, es mucho más limitada que en el pasado, es mucho menos eficaz probablemente en el resultado, aunque quisiéramos hacerlo, y además estaríamos tirando por la borda un conjunto de esfuerzos que el país ha hecho, que los productores agropecuarios han hecho, precisamente en el contexto de desinflación que ha tenido lugar en particular en los últimos 10 años. Esa es la razón por la que nosotros, como gobierno, estamos poniendo el énfasis principal en que las mejoras de competitividad no pueden venir a partir de estrictamente la gestión macroeconómica. Tienen que venir por un conjunto de cambios que estamos promoviendo, que ahora voy a compartir con ustedes, que tienen que ver con las formas en las que se organiza la actividad económica, la forma en la que se organiza la relación de los ciudadanos con el Estado, la forma en la que los privados contratan entre sí, donde muchos de nosotros, el primero el Estado, tienen que empezar a pensar las cosas de manera muy distinta. Porque estrictamente, tal vez no seamos suficientemente conscientes, pero lo que ha ocurrido en los últimos 20 años, pero en particular en los últimos 10, es un cambio estructural en la economía uruguaya. Solamente para tomar el caso del sector agropecuario, 25 años atrás ni la forestación tenía la producción industrial que hoy tiene, ni la agricultura tenía las oportunidades y la potencialidad que hoy tiene, y la ganadería tenía otras condiciones de inserción a nivel internacional. Lo que ha ocurrido en el sector agropecuario en los últimos 20, 25 años es un cambio extraordinario, probablemente de los cambios más extraordinarios que han tenido lugar en Uruguay en los últimos 25 años, y probablemente, no soy un experto en el sector, es de los cambios más importantes que han tenido lugar en la historia de la producción agropecuaria en Uruguay. Y hablo de 20, 25 años porque aquí han compartido situaciones diversas, distintos gobiernos, y también hemos atravesado con distintas gestiones de gobierno. O sea que esto, yo creo que esos cambios que han tenido lugar son todos para bien. Hoy la inserción internacional es más potente que en el pasado. Hoy la productividad del sector agropecuario es absolutamente mayor que en el pasado. Hoy la capacidad de generar...

tiene que gestionar. Pero esos procesos de concentración están en la base de un proceso que tiene dos elementos. El primero, la concentración industrial se produce porque la tecnología a nivel global está concebida para escalas diferentes del tamaño de producción de Uruguay. Y por lo tanto, cada vez que una planta industrial hace un cambio tecnológico, necesariamente lo que está haciendo es ganancia de eficiencia y por lo tanto restringiendo la capacidad de que haya multiplicidad de agentes. Pero a su vez, además de haber un problema de concentración derivado de cambios tecnológicos, también tiene que ver con que los márgenes de rentabilidad de la actividad se han reducido y por tanto el incentivo para poder generar negocios sustentables es precisamente la concentración. Si a eso le agregamos que ha habido una transferencia importante de propiedades en el sector agropecuario de este tipo de industria, sobre todo en la frigorífica, hacia grupos económicos internacionales, es la combinación perfecta para que tecnología traiga más modernidad, pero al mismo tiempo más necesidad de economía de escala, y eso requiere más concentración, y los niveles de rentabilidad llevan a que las empresas hagan esto. O sea que el fenómeno que enfrenta la producción agropecuaria en relación a los desafíos en la relación con la industria, en particular en la frigorífica, pero también podríamos verlo en otros lugares, es un fenómeno imposible de impedir por ninguna política económica. En todo caso, lo que la política económica tiene que hacer es una gestión activa para que la transición entre un escenario y otro sea lo más moderada posible. Entonces, decía, los cambios que han tenido lugar en el sector agropecuario son extraordinarios y en alguna medida yo creo que ustedes son conscientes que la calidad de lo que producen hoy, el valor agregado que ustedes generan hoy, de los productos finales que ustedes tienen, no tiene nada que ver con lo que era hace 20, 25 años. A los mercados que llegan, lo que producen, es algo claramente valorado de una manera distinta. Eso ha ocurrido básicamente porque el sector agropecuario, a pesar de las restricciones de competitividad, ha hecho un esfuerzo enorme en materia de productividad. Y el aumento de la productividad agropecuaria, después de haber estado estancado durante muchos años, cuando una mira en sentido amplio, ha cambiado, ha tenido un elemento de cambio. Eso no quiere decir que ni mucho menos estén todos los aspectos completados. Aquí hay que trabajar mucho más de manera integrada entre la industria, las áreas de investigación, los ámbitos académicos de investigación, los ámbitos de políticas públicas y los productores agropecuarios, de manera de encontrar los nichos en los cuales Uruguay puede seguir incorporando tecnología o mejorando productividad para conquistar mejores mercados. Eso requiere más coordinación. Esa es la visión que tiene el gobierno de la coordinación, desde la coordinación económica. Por supuesto que mi colega Alfredo Frati puede desarrollar aspectos mucho más específicos y mucho más concretos de lo que yo estoy diciendo, pero la visión conjunta que tiene la responsabilidad de la política económica es: estamos enfrentando un escenario de cambios macroeconómicos que han llevado a que las variables tradicionales para compensar la competitividad ya no pueden ser usadas, y estamos atravesando una situación de cambio estructural lento pero persistente en el cual la concentración y las necesidades de aumentar la productividad se vuelven mucho más exigentes. Ese es el telón de fondo en el que la actividad agropecuaria está. Entonces, la pregunta importante es: ¿qué estamos haciendo? ¿Qué se hace en Uruguay desde la política económica para que, dado que ese escenario es así, uno pueda gestionar, o qué puede hacer la política pública para ayudar a gestionar este tipo de desafíos? Bueno, lo primero, el primer mandato desde la política económica es la estabilidad macroeconómica. La estabilidad macroeconómica es algo que Uruguay ha alcanzado y es fundamental para que las reglas de juego, para que los cálculos que uno pueda hacer a periodos de mediano plazo, y vaya si eso es importante en el sector agropecuario, poder tener horizontes de planificación, horizontes de visión más prolongados por todo lo que supone los riesgos que la actividad agropecuaria tiene, la estabilidad macroeconómica es algo sustancial. Y en eso es indiscutible que desde el 2002 a la fecha Uruguay ha hecho progresos extraordinarios. Y eso, otra vez, no es patrimonio de ningún gobierno, es patrimonio de la continuidad de un conjunto de políticas que básicamente se han propuesto mantener la disciplina fiscal, bajar la inflación, evitar la fragilidad del sistema financiero por el cual Uruguay recurrentemente tenía crisis financieras. A los que son un poco más veteranos recordarán, Uruguay tuvo una crisis bancaria en el año 65, una en el 82 y una en el 2002. Eso era una frecuencia de cada 20 años, una severa crisis que en muchos casos tenía su origen en el sistema financiero. Eso hoy en Uruguay, por distintas circunstancias, está bajo control. Y eso le permite a la economía tener relaciones de estabilidad totalmente diferentes. O sea que la estabilidad macro, donde el pilar fiscal es la clave,

0: Todos los ministros de Economía sabemos que es insostenible a lo largo del tiempo tener desvíos fiscales persistentes, porque eso es lo que conduce a desórdenes relevantes como los que ocurrieron al final de la década del 90, o conduce a que los costos de producción son elevados. O sea que la disciplina fiscal, y eso supone tener el resultado fiscal bajo control, es sustancial. Y en eso el gobierno actual está firmemente comprometido, tanto en lo que fue la aprobación de la ley de presupuesto del año pasado, como lo que estamos trabajando ahora en materia de rendición de cuentas, es cumplir con los objetivos que tenemos, pero al mismo tiempo vigilando que la estabilidad fiscal esté bajo control. O sea que el primer elemento es la estabilidad en términos de las condiciones de funcionamiento de la economía. Solamente me permito, a veces esto luce poco sexy, para hacer una palabra provocadora, el decir que la estabilidad fiscal es importante, la estabilidad macroeconómica es importante, pero basta que ustedes cierren los ojos y miren lugares de la región donde la estabilidad macroeconómica no se ha preservado y vean el tipo de fenómenos que han tenido lugar o al tipo de medidas que se ha tenido que recurrir en esos países para contribuir a la estabilidad macroeconómica. Me refiero a las retenciones, por ejemplo, algo que en Uruguay no hablamos desde más de 3 décadas, para entender de qué se trata hablar de estabilidad macroeconómica, ¿no? El poder tener estabilidad supone que la política económica se baja bajo cierta regla de juego que se sostiene en el tiempo, y eso le permite al sector productivo, al agropecuario en particular, tomar decisiones asentadas. Segundo, si no podemos atacar los problemas de competitividad, porque la estabilidad macroeconómica es crucial y eso tiene restricciones para mover variables como el tipo de cambio, tenemos que pensar cosas por otro lado. Y eso es lo que este gobierno está firmemente comprometido a hacer. Y nosotros somos conscientes que tenemos cuatro áreas muy importantes. Hay muchas más áreas, pero 4 áreas en las cuales nosotros creemos que es indispensable avanzar en este periodo de gobierno, generando condiciones de transformación de fondo. La primera tiene que ver con aspectos de la eficiencia del sector público y de la ineficiencia que a veces regulaciones, reglas del sector público introducen para la actividad económica. Y por eso es que el gobierno está remitiendo al Parlamento en las próximas semanas una ley, un proyecto de ley que le llamamos de competitividad, innovación y reducción del costo de vida, con el propósito de atacar problemas en 4 capítulos. Primer capítulo es comercio exterior, segundo capítulo tiene que ver con facilitación de trámites, tercer capítulo tiene que ver con defensa de la competencia y cuarto capítulo tiene que ver con aspectos de innovación. No los voy a aburrir ahora con la multiplicidad de ejemplos que hay allí, porque además nos gustaría sobre esto exponer primero en detalle a nivel del Parlamento, pero ahí hay cosas como silencios positivos. ¿Qué son silencios positivos? Es básicamente establecer por ley que si la Administración no dio respuesta a una normativa en un determinado periodo de tiempo, a una autorización, eso es automático. Vamos a dar paso a las declaraciones juradas para generalizarlas, de manera tal de que ante una regulación no tenga que haber un estudio, no tenga que haber una determinación de la Administración, sino que basta que haya una regulación, una declaración jurada del privado en la cual nosotros podamos confiar, y si después detectamos una infracción, un desvío, la sanción, por supuesto, será sustancialmente relevante. Pero el punto es devolverle al privado la posibilidad de avanzar y no estar esperando sobre la regulación del gobierno o la autorización del gobierno. Estamos avanzando en cosas como los registros. Los registros en Uruguay forman parte de una forma de restringir la capacidad de la producción, ya sea cuando son registros de cosméticos o cuando son de productos agropecuarios, de manera tal de que pueda facilitarse la posibilidad de los registros, cómo se renuevan, etc. O sea que tenemos un conjunto de pequeños elementos, todos chiquitos, ninguno esencialmente relevante, pero que cuando uno los suma a todos, uno se encuentra primero una visión que es facilitar la relación del ciudadano con la Administración, dándole al sector privado la posibilidad de avanzar más rápido. Ese es el enfoque central. Y para eso, para identificar cuáles son todas estas ideas que nosotros estamos trayendo sobre la mesa, lo que hicimos fue convocar al sector privado, a las cámaras. Allí estuvo la Federación Rural, allí estuvo la Asociación Rural, pero estuvieron las cámaras empresariales, industriales, de comercio, de distintas agrupaciones, de profesionales, etcétera, en la cual les pedimos que nos dijeran cuáles eran los problemas que ellos identificaban en el vínculo con el Estado, dónde estaban las principales trabas. Y créannos que la cantidad de iniciativas y de sugerencias que nos trajeron fueron enormes. Algunas son objeto de ley, otras son más bien temas de vínculo de decreto. Pero nosotros, el proyecto de ley que estamos armando tuvo una enorme consideración sobre las iniciativas privadas que vinieron de las cámaras empresariales, del PIT-CNT y de otras organizaciones de la sociedad civil. Pero a su vez, trabajamos de manera muy estrecha junto con el Ministerio de Ganadería, Agricultura y Pesca, junto con el Ministerio de Industria, junto con el Ministerio de Turismo, el Ministerio de Ambiente, precisamente para que hacer dos cosas, identificar qué cosas quería el Ministerio, cada Ministerio traer para simplificar y a su vez llevarle lo que el sector privado nos estaba diciendo como problemas en esa administración de manera tal de encontrar una solución. Créannos que el Ministerio de Ganadería fue con el que más fácilmente trabajamos. ¿Eso qué quiere decir? Que con el Ministerio de Ganadería en esta etapa va a haber un conjunto de iniciativas que van a ser puestas sobre la mesa en esta filosofía de simplificación. Así que ese es un capítulo central en la visión del gobierno. Queremos mejorar competitividad, tenemos que mejorar la relación del privado con el público, facilitándole la existencia a la actividad privada y haciendo que los controles sean ex post y que no sean una demora permanente para la gestión de la actividad privada. Ese es un capítulo central. Las otras tres cosas que tenemos, en primer lugar, la logística. La logística, nosotros sabemos que movilizar mercancía desde el interior del país, donde está la producción agropecuaria, a la exportación es costoso y no se hace de la mejor manera. Estamos trabajando fuertemente con la ministra de Transporte para introducir modificaciones, algunas son inversiones en infraestructura, en puerto y otras en carreteras, en ferrocarril, pero también para mejorar la gestión del puerto, mejorar el sistema de precios del puerto, hacerlo más transparente, evitar que algunos fenómenos hoy de la organización de la tarea portuaria generen costos como los que acabo de estar conversando con algunos productores de aquí de la zona. Ese es un capítulo central en el cual el gobierno está trabajando desde hace unos cuantos meses, sobre los cuales va a haber novedades durante el segundo semestre de este año. El tercer capítulo tiene que ver con el precio de la energía. Nosotros somos conscientes que el precio de la energía es crucial. ¿Por qué? Porque esencialmente Uruguay lo que hace es vender dos cosas. Lo más importante que tiene Uruguay es que vende energía y que vende localización geográfica. Y eso es lo que tiene que ser, es menores costos logísticos y menores costos energéticos. Esa es la razón por la que venimos trabajando con el Ministerio de Industria de manera firme para poder avanzar en la reducción de los costos de la energía para distintas iniciativas y distintas actividades. Es verdad, no hemos iniciado un proceso de reducción del costo de la energía generalizada porque es muy costoso. Créanme que lo que llamamos los economistas, la economía política de los cambios a veces es muy compleja por situaciones que están establecidas. Pero lo que hemos decidido es que proyecto a proyecto o iniciativa a iniciativa, algunas están vinculadas con data centers, otras con producción de energía limpia, otras con la generación de riego. Ahí es donde tenemos que encontrar precios de la energía accesibles para que las inversiones tengan lugar y para que se pueda avanzar en esto. También creemos, y de hecho estamos dándole solución a 4 o 5 proyectos que están sobre la mesa, pero la idea es generalizar estas iniciativas hacia otras actividades productivas. El cuarto capítulo es el riego. El presidente ha puesto sobre la mesa la imprescindible necesidad de avanzar en una política de riego, no solamente facilitando para que los predios privados puedan tener acceso a riego, y eso supone abaratar el costo de la energía, eso supone mejorar la disponibilidad de acceso a financiamiento, sino también la promoción de mecanismos para el riego multipredial, algo que en el arroz ha tenido un éxito de largo aliento, pero que la intención del gobierno es, a partir de lo que está haciendo la comisión presidida por el exministro Tabaré Aguirre, pueda obtener sobre recomendaciones concretas para el Ministerio de Economía en materia tributaria, en materia de financiamiento para trabajar. O sea que esos son los 4 capítulos en los cuales Uruguay cree que es crucial avanzar, el gobierno de Uruguay cree que es crucial avanzar en los próximos meses, de manera tal de lo que no podemos dar por tipo de cambio, lo que no podemos dar por rebajas generalizadas de la presión fiscal, que no la podemos hacer porque tenemos un contexto fiscal restrictivo en un escenario complejo internacional, es la tarea más importante. Pero déjenme redondear algunas ideas Esto es lo que tiene que ver con la visión del gobierno, de dónde están los problemas para la actividad agropecuaria en términos generales, dónde están las cosas que se pueden hacer y cuáles son las cosas que creemos que no se pueden hacer y dónde estamos poniendo los énfasis como prioridades de corto plazo. Pero déjenme ahora hacerlo reflexionar un poco, y no pretendo ni mucho menos que ustedes se vayan autocomplacidos de esta reunión, pero déjenme un segundo reflexionar un poco acerca de una especie de ejercicio que podemos hacer en estos días en Uruguay. Acabamos de asistir, estamos asistiendo a un fenómeno internacional por el cual el precio del petróleo casi se multiplicó por dos. Hoy está cediendo, pero casi se multiplicó por dos. Aquí, por lo que veo, hay muchas personas que son de mi edad, o incluso alguna un poco más. Un evento de estas características, 25 años atrás, era catastrófico para la economía uruguaya. Catastrófico. Entre otras cosas, porque la matriz energética dependía en la mitad del combustible fósil. Y por lo tanto, lo que es relevante entender es que Uruguay en los últimos 20, 25, yo diría 40 años, ha tomado un conjunto de decisiones que a Uruguay lo han puesto a resguardo de escenarios internacionales complejos, porque Uruguay va a seguir siendo un país pequeño, expuesto a la economía internacional, que habita en una región inestable, con cambios de precios relativos y con desórdenes económicos de toda naturaleza. Lo que ha hecho la conducción económica de los últimos 20, yo diría 40 años, pero en particular desde los últimos 25 años, es construir fortalezas para evitar que fenómenos externos graves se conviertan en una crisis doméstica. Aquí también veo mucha gente joven que no vivió nunca una crisis financiera. Acá hay gente que no conoce lo que es un escenario de confiscación de depósitos o de cierre del sistema bancario, o que no conoce una devaluación del 100% de la moneda y los cambios de precios relativos que eso suponía por una persona que estaba endeudado en una moneda que no era la que percibía los ingresos. Eso es producto de las fortalezas construidas. Y entonces quiero repasar cuáles son algunas de esas fortalezas que nos están permitiendo gestionar este escenario, diría que con bastante silencio. Es verdad, no estamos pudiendo atravesar un escenario espectacular porque el escenario externo es complicado, pero créanos que estamos evitando muchas cosas que, si no, de no existir esas fortalezas que Uruguay construyó, no las podrían hacer. La primera, cambio de la matriz energética. Uruguay el año pasado produjo el 98% de energía eléctrica con energía renovable, política de Estado desplegada durante largo tiempo. Segundo, tenemos un stock de reservas que es el 22% del PIB, y a su vez tenemos una posición del Banco Central en términos de la fortaleza de su balance, que lo hace estar a salvaguarda de cualquier escenario de cambio de precios relativos extraordinario. Esto lucirá muy lejano de todos ustedes, pero cuando este tipo de cosas no tenían lugar, ocurría lo que ocurrió en la última parte de la década del 90, donde rápidamente nos aproximamos a un escenario de no tener reservas, al cual tuvimos que recurrir al Fondo Monetario Internacional para darnos asistencia financiera e incluso al gobierno de Estados Unidos para que nos diera asistencia financiera. Hoy la posición del Banco Central es sólida y además tenemos una cuenta corriente, la diferencia entre exportaciones e importaciones de bienes y servicios bajo control. Tenemos equilibrio en la cuenta corriente. Si esta crisis nos hubiera agarrado en un escenario de deterioro de la cuenta corriente, sería muy grave, porque lo que Uruguay está atravesando es un shock de término de intercambio. El precio del petróleo se multiplicó por un valor mucho mayor que los precios que exportamos. O sea que, por un lado, la matriz energética. Por otro lado, nuestro cierre del sector externo. Por otro lado, nuestra baja inflación, algo que reconocemos, la administración anterior inició, comprometió y nosotros decidimos reafirmar el camino. Hoy tenemos el nivel de inflación más bajo en 70 años. El nivel de inflación de Uruguay hoy es 3%. Y convergerá un poco más arriba de esto por razones de los aumentos de los precios de los combustibles, pero es una inflación que no la hemos tenido en los últimos 70 años en Uruguay. Y créanme que esta baja de la inflación produce un cambio absoluto en las relaciones entre la administración y los ciudadanos, pero entre los privados. ¿Cuántos contratos tienen firmados ustedes entre particulares o con el Estado o con el banco donde hay una unidad de cuenta o una cláusula indexatoria? Las cláusulas indexatorias, esto es que hay una variable que ata la actualización del precio, están asociadas a una economía inflacionaria. Cuando la economía deja de ser una economía inflacionaria, como el Uruguay lo está logrando hacer, es el momento en el cual hay que pensar que esos contratos que se aseguraban contra un riesgo cambiario, hoy tienen que ser evaluados de otra manera, no necesariamente para que desaparezca la cobertura del riesgo cambiario, pero el riesgo al que están enfrentados productores como ustedes es mucho más hacia la apreciación cambiaria que hacia la depreciación de la moneda, y eso es un riesgo que tiene todo el Uruguay. Los constructores están pidiendo vender sus viviendas, en el caso de la vivienda promovida, también en pesos, porque se les descalzan el precio al que venden con el precio al que les cuesta producir. Un productor, un empresario que vende un inmueble, lo vende en dólares, pero lo construye con costos en pesos, lo que ocurre es que cuando presupuesta encontró que su rentabilidad se afectó, porque el riesgo que enfrenta no es a que la moneda se le devalúe, el riesgo que enfrenta es que la moneda se le aprecie permanentemente, que es lo que le ocurre a un país cuando funciona. El país es un hecho natural de la economía, que cuando el país funciona, es estable y progresa, aunque sea lentamente, su moneda se aprecia, porque es el reflejo de la riqueza. Entonces, la baja inflación nos genera muchos desafíos, pero al mismo tiempo nos permite hacer cosas que son impensables. Y esto es relevante para ustedes, lo discutíamos mucho con Frati y también con los dos Rafaeles aquí presentes. El tipo de cambio. En la segunda mitad del año pasado teníamos una enorme demanda porque el gobierno hiciera algo con el tipo de cambio. Y nosotros lo que les decíamos es, mira, la tendencia en la que el tipo de cambio está es la tendencia global. Yo no puedo impedir que el peso se aprecie si lo que está, frente al dólar, si lo que está ocurriendo en el mundo es que el dólar se debilite. Y eso fue cierto, más o menos cierto, hasta septiembre. Pero entre agosto y septiembre y hasta enero, Uruguay se desvinculó del mundo. El peso uruguayo se empezó a apreciar de una manera espuria, de una manera específicamente idiosincrática, uruguaya. No era lo que estaba pasando. Y ese fue el momento en que el equipo económico decidió actuar. ¿Y cómo actuó? Primero, haciendo una rebaja extraordinaria de la tasa de interés de referencia de la política monetaria y a su vez iniciar o anunciar un programa de compras de dólares a nivel del mercado por parte del sector público con el propósito de ¿qué? De afectar las expectativas. Y efectivamente, ¿y por qué hicimos eso? Porque estábamos preocupados porque la inflación se nos había ido por debajo de nuestra meta. Esa es la principal razón por la que estábamos preocupados. ¿Por qué? Si la inflación se nos fue por debajo de la meta, está lleno de contratos, los salariales en particular, que habían fijado una inflación más alta de la que estaba registrando y por lo tanto eso generaba costos de rentabilidad para las empresas. Y por eso es que decidimos actuar. ¿Y qué hicimos? Intervinimos con estas medidas, bajamos la tasa de referencia, pusimos al Estado a anunciar compras y logramos, además de que la inflación no siguiera bajando, logramos, siguiera desviando de la meta, logramos que el tipo de cambio se moviera y el tipo de cambio se movió hasta 40 pesos. Pero la razón por la que lo pudimos hacer es porque en el mundo nosotros éramos los raros, habíamos pasado a ser un país que su moneda se estaba apreciando de manera diferente, y la razón por la que eso estaba pasando en ese momento tenía que ver con un conjunto de fenómenos especulativos a nivel del sistema financiero que son legítimos, que son totalmente normales en una economía de mercado, pero que habían distorsionado. O sea que cuando uno tiene baja inflación, tiene flexibilidad monetaria, puede actuar de una manera distinta que si no tuviéramos flexibilidad monetaria. O sea que, uno, matriz energética; dos, cierre del sector externo con alto nivel de reservas; tres, el tema de la baja inflación; también todas políticas de Estado, todas políticas que se iniciaron en distintas administraciones y que lo que este gobierno en todo caso está haciendo es poniéndole su impronta; cuatro, Uruguay hoy es el país que tiene menos costo de endeudamiento de América Latina; el riesgo país de Uruguay, la prima de riesgo de Uruguay, es la más baja de América Latina y una de las más bajas de América Latina, de los países emergentes, 66 puntos básicos por encima de la tasa de Estados Unidos. No hay ningún país de América Latina, incluso Chile y Colombia, que tienen macroeconomías sólidas, que paguen menos tasa de interés que nosotros. ¿Cuál es el punto de eso? El enorme esfuerzo que Uruguay ha hecho desde el año 2002 en adelante, con Carlos Stenneri, con Azucena Arbeleche como directora de la Oficina de Deuda, con Herman Camil, quien hoy continúa trabajando con nosotros, habiendo hecho una gestión de largo plazo de la deuda. Uruguay hoy tiene, a diferencia de lo que ocurría en los 90, la mitad de su deuda en pesos, la otra mitad está en moneda extranjera. En los años 90 era 100% de la deuda en dólares. Uruguay hoy tiene un plazo de madurez de la deuda de 11 años. Y Uruguay hoy tiene casi toda su deuda contratada a tasas fijas, tasas baratas. Esos son 20 años de trabajo de una oficina de deuda con profesionales que al que nadie les pregunta qué votan o a quién deciden porque están allí por su calidad técnica. Eso es algo que los uruguayos hicimos. Y Uruguay en un tema que es sensible en estas horas, ha podido gestionar esta crisis con un traslado moderado a precios de combustibles, diferente de lo que ocurrió en toda la región. Somos conscientes que tenemos los precios de los combustibles más caros de la región. Va a ser muy difícil, por distintas razones que no vienen al caso de discutir, que nosotros eliminemos eso. Hay razones que son de fundamento técnico y hay otras que son de economía política. Pero no es sencillo. Pero sí lo que decidimos, siguiendo las instrucciones del presidente, es que cuando la crisis se terminó es ¿cómo hacemos para amortiguar el efecto del precio del petróleo? ¿Cómo hacemos para que el incremento de duplicación, de casi duplicación del precio del petróleo, no se lo traslademos a la producción? Y lo que Uruguay tenía a su disposición era las capacidades técnicas y económicas para poder hacerlo. Teníamos la matriz energética diversificada, teníamos reservas y teníamos un costo de financiamiento barato, a pesar de que la situación fiscal, que no es grave, es una situación fiscal que hay que vigilar. Y con esa decisión lo que decidimos fue, no vamos a trasladarle al precio de combustible todo lo que ocurrió. Lo vamos a ir haciendo moderadamente, porque lo que no es de recibo es que nosotros les digamos a ustedes que lo podemos evitar. Ningún gobernante uruguayo puede evitar que si el precio del petróleo se duplique, la nafta no termine tarde o temprano duplicándose. Lo que sí podemos hacer es que la forma en la que eso se traslada al negocio sea lenta, moderando el efecto. Y eso es lo que hemos ido haciendo. Somos uno de los países que menos aumentó el precio del gasoil, niveles altos donde partíamos, es cierto, pero de casi toda la región, menos que Perú, menos que Chile, menos que Argentina. ¿Por qué? Porque tuvimos la forma de moderar esto y pausar esto a lo largo del tiempo, pero no impedirlo. De hecho, hemos estado haciendo aumentos de precio combustible y lo vamos a tener que seguir haciendo porque todavía tenemos un gap con respecto al precio que estaba. Y permítanme ahora sí pasar un pequeño aviso. Si nosotros hubiéramos seguido PPI, lo que muchas personas del sistema político reclaman y muchas personas del sector productivo, los incrementos de precio que hubieran tenido lugar en la primera etapa eran de más del 20% en un solo día. Justamente lo que hicimos fue, por la potencialidad que tiene una empresa que tiene oportunidades de mejora, pero que es muy potente, como es ANCAP, en su manejo de stocks, en su manejo financiero, poder amortiguar el fenómeno sin consecuencias fiscales. Todas estas cosas probablemente no se ven, no son sexys, porque en realidad lo que uno quiere es lo que me dan. Pero lo que hay que pensar es que la política es muchas veces mucho más importante lo que evita que lo que da. Porque el que tiene que hacer es el sector privado. El que tiene que generar los negocios, el que tiene que tener la rentabilidad del sector privado. La responsabilidad de los gobernantes es generar estabilidad, condiciones estables y darles condiciones de competitividad o de eficiencia para no pagar esos precios en el exterior. Esta es la visión del gobierno. Y termino, porque sé que estoy en el límite de mi tiempo. Solamente con una reflexión que es la siguiente. Yo hoy participé en la inauguración del Centro Hortícola del Norte del país. Y para mí, tal vez me estoy haciendo veterano y que me estoy volviendo más sensible, es un orgullo ser un funcionario público uruguayo y ver lo que ocurrió hoy ahí. No por lo que dijo Albizu o por lo que dijo mi colega Rodrigo Arim, que lo comparto plenamente, sino por lo que dijo el productor agropecuario que habló de que este fue un sueño que empezó en 2011, que tuvieron que trabajar remando con mucha burocracia, con mucha lentitud, pero con distintas administraciones de distintos gobiernos, y sin embargo, hoy que era el día de culminación, allí estaba todo el sistema político representado. Parecerá una tontería, pero quienes viajan y recorren el mundo, la foto que hoy se podía sacar ahí, donde había exintendentes, conintendentes, los dos representantes de los partidos, de los presidentes de los partidos políticos más grandes de la oposición, senadores de la República de la oposición y autoridades, es una foto no que en América Latina no se ve, que en el mundo hoy no se ve. En el mundo hoy no se ve. Cada vez que a mí me toca salir a un foro internacional, mañana me voy a la OCDE a defender unos temas que son relevantes para Uruguay, pero cada vez que voy al Fondo Monetario Internacional, que voy al Banco Mundial, que voy al BID, créannos que la imagen que Uruguay tiene, a pesar de nuestra insignificancia, a pesar de nuestra pequeñez, es esa. Es la de un país que tiene una forma de construir consensos y una forma de gestionar los disensos, que eso es lo mejor que tiene Uruguay. Este es un país que gestiona bien los disensos, de manera civilizada los disensos. Eso es lo más importante que tenemos que preservar. Y en buena parte eso no son solamente los partidos políticos que son fundamentales para esto, sino también son organizaciones gremiales como ustedes que son parte de la institucionalidad uruguaya. Muchas gracias.
1: Acaban de escuchar al ministro de Economía de este país, Gabriel Ohone. Bernardo.
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3: Bueno, ya está llamando Orsi en el escenario.
4: Les invitamos a ponerse de pie.
3: No va a hablar. Nos vamos al escenario. Viene el himno nacional.
4: A continuación,
3: para la apertura del 109 Congreso de la Federación Rural.
4: Brigada de Infantería número 3.

A continuación, invitamos a entonar el bis de las estrofas del himno Asalto, ejecutado por la banda de músicos de la Brigada de Infantería número 3.

Nos reúne hoy un congreso de especial significado para la institucionalidad agropecuaria nacional. Un congreso histórico desarrollado en simultáneo con el Congreso de Intendentes y enmarcado en los 125 años de la Asociación Agropecuaria de Salto, reafirmando el valor de diálogo, la descentralización, el protagonismo del interior productivo del Uruguay. En esta instancia, la Federación Rural desea realizar un especial reconocimiento al Secretariado Uruguayo de la Lana por su permanente apoyo y aporte al desarrollo de la producción ovina nacional, al fortalecimiento del sector agropecuario y al acompañamiento técnico e institucional brindado a los productores de todo el país. A través de décadas de trabajo, investigación y compromiso con el medio rural, el SUL se ha consolidado como una institución referente para la producción nacional y para todo el Uruguay agropecuario. Invitamos al presidente Alfredo Frost, presidente del Secretariado Uruguayo de la Lana, a acercarse al frente para recibir este reconocimiento.

Invitamos ahora a los presentes a ponerse de pie para realizar un minuto de silencio en memoria de los productores rurales, dirigentes gremiales y compatriotas vinculados al sector agropecuario que ya no nos acompañan físicamente, pero cuyo legado permanece vivo en cada esfuerzo realizado por el país productivo. Un minuto de silencio.

0: Muchas gracias a todos. A continuación se dará lectura al resultado del acto eleccionario de la Federación Rural del Uruguay. Para ello invitamos a Ana Pombo.
1: Buenas tardes, gracias. Señor presidente del 69º Congreso Anual de Federación Rural, ingeniero agrónomo Rafael Norman, presente, de nuestra mayor consideración, la comisión receptora y escrutadora de votos, designada por el Congreso de su presidencia, informa a usted que fue presentada una única lista que lleva el lema La Fuerza del Agro, el Motor del País. La misma fue votada por las sociedades federadas que se indican en los diversos anexos de este documento y reunió 19 votos. En consecuencia fueron electos, en la aplicación de lo dispuesto por el inciso D del artículo 26 de los estatutos de la institución para el ejercicio 2026-2028, a los efectos de integrar el Consejo Directivo, los candidatos que también se indican en el anexo. Bueno, la lista 2026, lema La Fuerza del Agro, el Motor del País. Voto por los siguientes candidatos para integrar el Consejo Directivo de la Federación Rural para el ejercicio 2026-2028. Sergio Abreu, por Sociedad Productores de Leche Florida. Daniel Alfonso, Sociedad Agropecuaria de Cerro Largo. Menalvina Pereira das Neves, Asociación Agropecuaria de Salto. Julio César Gómez, Sociedad Rural de Cerro Chato. Juan Martín Olivera, Sociedad Rural de Durazno. Tela Mérola, Liga de Trabajo del Carmen. Diego Anselmi, Sociedad Rural de Río Negro. Guillermo Rovira, Sociedad Fomento de 33. Alejandro Rocha, Sociedad Fomento Rural de Castillos. Arturo Wilson, Asociación Rural de Soriano. Olga Soares de Lima, Asociación Rural de Tacuarembó. Álvaro Guillermo Rivadavia, Sociedad Agropecuaria de La Valleja. Pilar Camí, Asociación Rural de San José. César Beramendi, Liga de Trabajo de Guichón. Jorge Riani, Asociación Agropecuaria de Artigas. Juan José Natore, Asociación Agropecuaria de Artigas. Francesco Galucci, Sociedad Rural de Durazno. María Inés Silvera, Asociación Rural de Paso de los Toros. Marcelo Cortés, Asociación Rural de Tacuarembó. Santiago Seco, Asociación Agropecuaria de Salto. Alejandro Pacheco, Sociedad de Productores Leche Florida. Javier Cabral, Liga de Trabajo del Carmen. Fabián Galuarte, Sociedad Agropecuaria de Cerro Largo. Julio Pereira, Sociedad Fomento de 33. Rodrigo González, Asociación Agropecuaria de Salto. Mari Prieto, Sociedad Rural Cerro Chato. Alfredo Rubio, Sociedad Fomento Rural de Castillos. Ignacio Cortina, Sociedad Agropecuaria de La Valleja. Verónica Espósito, Asociación Rural de Reboledo. Y Juan Caputo, Asociación Rural de Paso de los Toros.

Seguidamente, invitamos a dar lectura a la proclama final del 69º Congreso Anual de la Federación Rural, al señor Adolfo Casareto.

La Federación Rural, reunida en su 109 Congreso Anual en la Asociación Agropecuaria de Salto, en el marco de la celebración de sus 125 años, declara: la situación climática ha sido muy diferente entre el norte y el sur del país. El clima acompañó en la zona norte y en el sur, en cambio, hubo zonas de emergencia. Los precios de exportación de la ganadería son históricamente altos, los cuales han derramado en los diversos eslabones de la cadena. Los precios agrícolas, sobre todo su productividad, han sido sumamente variables. La lechería sigue afrontando los problemas de escala de sus productores debido a su estrecho margen. La productividad industrial de la lechería debe mejorar si se pretende un mayor valor agregado que potencie la producción primaria. Ya lo decíamos en nuestra proclama del Congreso anterior en San José: los problemas que afectan a nuestra competitividad siguen siendo estructurales. Vivimos en un país caro, con una burocracia estatal hipertrofiada, generadora de un pesado déficit muy nocivo para quienes generamos la riqueza genuina en este país. Decíamos que el esfuerzo en la transferencia de recursos que realiza nuestro sector, contribuyendo a los bajos niveles de inflación existentes, sean correspondidos con similares esfuerzos del Estado. A un año de ese evento y ley de presupuesto mediante, el Estado sigue creciendo, la deuda pública también, y el sector primario se sigue haciendo cargo de este desajuste. El sistema político en su conjunto no intenta y menos logra los cambios necesarios que el país productivo requiere. Hace un año el ministro Frati, en este mismo evento en San José, coincidía en que el impuesto al 1% de la venta de semovientes era burocrático, injusto y discriminatorio. A un mes del vencimiento del plazo que estipuló la comisión encargada de su estudio, estamos expectantes por la concreción de su derogación. Caminería rural. La caminería rural ha sido uno de los temas más destacados por nuestras federadas en este Congreso. Tema relevante para la producción, pero también para la ruralidad y el desarrollo social de nuestra campaña. Proponemos una participación más activa de los privados en la definición de las obras, ofreciendo el compromiso de nuestro gremio en este aporte. Nos opondremos y no permitiremos nuevas tasas o precios para su uso. Reafirmamos una vez más que es inconstitucional la prohibición de la libre circulación de personas, bienes y servicios. Y una vez más insistimos, por razones de eficiencia, que se pase a la órbita del Ministerio de Trabajo, de Transporte y Obras Públicas, caminos que tienen un uso de alta intensidad. Finalmente, en cuanto a caminería, expresamos que es necesario transparentar los aportes que realizan los distintos sectores productivos con destino a la caminería rural, evaluando si existe un equilibrio razonable entre lo que cada rubro contribuye al sistema y el uso que hace de la infraestructura vial. Valoramos y agradecemos la reunión mantenida por este tema en el día de ayer con el Congreso de Intendentes. No obstante, no nos convencen ni nos conforman las explicaciones recibidas. Sanidad animal. La Federación Rural manifiesta la preocupación por la difícil situación sanitaria de la garrapata. Su gravedad necesita y exige la actuación extraordinaria de todos los actores involucrados. Aplaudimos la concreción del cargo de agente sanitario departamental por parte del Ministerio de Ganadería, promovida desde hace años por esta gremial. Por otra parte, continuamos atentos
a la evolución de los ensayos nacionales sobre la mosca y la bichera. Sesionando el Congreso de la Federación Rural en el norte del país, es imperioso remarcar la importancia del sector ovino en la región. La recuperación de los valores de la lana y la carne ovina ameritan atacar y revertir restricciones como el abigeato, los perros sueltos y distintos predadores. Por otra parte, ya hemos expresado públicamente serias objeciones al proyecto de la construcción de la represa de Casupá. Exigimos con urgencia al gobierno detener cualquier avance antes de completar los estudios independientes de viabilidad social, ambiental y económica de la obra. Tenemos combustibles de los más caros de la región. Conocemos la coyuntura mundial de los precios del petróleo. Reiteramos, el subsidio al transporte metropolitano que pagamos con el gasoil no nos parece justo. Tampoco compartimos los subsidios a las ineficiencias de ANCAP que solventamos con los combustibles. La salud mental en el medio rural nos sigue preocupando. La misma debe estar en la agenda nacional. Nos parece fundamental coordinar esfuerzos públicos y privados. Felicitando a la Asociación Rural de Salto en sus fecundos 125 años, su trayectoria y sus logros no nos hace más que confirmar que la fuerza del agro es el motor del país.

0: Dando inicio a la oratoria de este acto protocolar, vamos a invitar a hacer uso de la palabra al señor Intendente de Salto, al doctor Carlos Albizu.
1: Bueno, buenas tardes para todos, señor Presidente de la República, Yamandú Orsi, ministros de Estados, representantes de los partidos políticos, representantes legisladores, delegados de la Federación Rural, integrantes de la Asociación Rural del Uruguay. De nuestra parte, saludar y agradecer que sea en Salto este Congreso en el marco de los 125 años de la Asociación Agropecuaria de Salto. 125 años activos, en los cuales no solamente se han enfocado en todo lo que tiene que ver la ruralidad, sino también han sido actores activos tratando de ayudar al desarrollo del departamento durante esos 125 años. Destacar lo que fue el día de ayer y el que el Congreso de la Federación Rural, con sus presidentes, vicepresidentes y todos los delegados, puedan tener esa reunión con el Congreso de Intendentes, la primera en la historia, y creo que ha sido algo bien valorado por ambas partes, en las cuales no podemos quedarnos solamente en esa foto, sino que hay que ir a trabajar rápidamente por esos cuatro grandes temas que ustedes plantearon: el 1%, la caminería rural, las jaurías o los perros sueltos y el capiranoni. Yo creo que son temas que pronto, y no sé si no es la semana que viene, tenemos que estar ya sentándonos para caminar en esos grandes temas, que son temas de todos. Y yo creo que trabajando alrededor de una mesa y encarando cada una de esas cosas, creo que de alguna manera estamos dando solución a algo que, bueno, ayer la foto muestra que hay un punto de partida, pero que también hoy tenemos que salir rápidamente a buscar soluciones. Así que de mi parte, saludar el hecho de que estén acá. Esperamos que hayan tenido un gran congreso, que esto es importante para la región, para Salto, que se mueva, que estén ustedes hoy acá, que sea un foco para el resto del país, y bueno, y a seguir trabajando juntos en todo esto.
0: A continuación invitamos a hacer uso de la palabra al presidente de la Asociación Agropecuaria de Salto, el señor Luis Manfredi.

Buenas tardes, señor presidente, señores ministros, senadores, diputados, autoridades departamentales, intendentes, directores de las distintas reparticiones que hoy nos acompañan, señores y señoras. Es un enorme honor recibirlos en este 109 Congreso de la Federación Rural, ámbito que nos encuentra celebrando, además, los 125 años de nuestra querida Asociación Agropecuaria. Siglo y cuarto de trabajo, de esfuerzo silencioso, de familias enteras apostando al campo y construyendo, generación tras generación, buena parte de la identidad y desarrollo de nuestro departamento, y por qué no, del país. Quienes me conocen saben que siempre hablo con sinceridad. Hoy quiero hacerlo desde el sentimiento profundo de quienes viven y trabajan en el campo, muchas veces enfrentando enormes desafíos con la misma dignidad y compromiso de siempre. Señor Ministro de Economía, aunque este tema ya fue conversado durante su visita a nuestra ciudad el pasado mes de octubre, la inflación en dólares continúa siendo una de las mayores preocupaciones de los productores. No se trata de una queja repetida por costumbre, se trata de una realidad que golpea todos los días la rentabilidad, la capacidad de invertir y muchas veces la esperanza de seguir produciendo. A esto se suma la pérdida de competitividad. Con frecuencia escuchamos anuncios y medidas que generan expectativa, pero demasiadas veces esas soluciones no llegan con claridad ni con impacto real al productor que está en el campo, trabajando de sol a sol. Hay insumos veterinarios que en países vecinos cuestan considerablemente menos que en Uruguay. Y aunque entendemos que existan costos empresariales y comerciales, también es evidente que la carga impositiva y costos asociados al funcionamiento del Estado terminan profundizando aún más esa diferencia. Señor Ministro de Ganadería, usted conoce esta realidad no solo desde la responsabilidad de su cargo, sino también desde la experiencia de ser productor. Sabe perfectamente que el combate contra la garrapata requiere constancia, planificación y herramientas disponibles en tiempo y forma. Agilicemos las autorizaciones de nuevos productos, teniendo esto un doble impacto. Por un lado, la competencia que permite bajar costos y por otro, cubrir faltantes. Mientras estos trámites se solucionan, el productor pierde un tiempo valioso, se pierde la periodicidad de los tratamientos y consecuencias terminan afectando directamente la sanidad del rodeo y el esfuerzo de quienes trabajan todos los días. Nadie pide privilegios ni pretende actuar fuera de las normas. Lo que pedimos es sentido común, agilidad y comprensión de la

0: genera en el puerto de Montevideo, pero pocas veces se reconoce con la misma claridad que gran parte de los recursos que sostienen los servicios, infraestructura y políticas públicas nacen del esfuerzo del interior productivo y de la renta que genera la agropecuaria. Reiteramos, el campo no pide privilegios, pide reglas claras, condiciones justas y la posibilidad de seguir haciendo lo que mejor sabe hacer, producir, generar empleo directa e indirectamente y aportar al desarrollo nacional. Para terminar, quiero realizar una reflexión sencilla pero profundamente sentida y que estoy seguro representa a muchísimos productores. Trabajemos más sobre las coincidencias y menos sobre las diferencias. Escuchémonos más, construyamos juntos, porque cuando al campo le va bien al interior. Y si le va bien al interior, le va bien al país. ¡Viva Uruguay!
1: Acaban de escuchar al presidente de la Asociación Agropecuaria de Salto, ingeniero Luis Manfredi. Seguimos desde el escenario.
2: Invitamos ahora al presidente de la Federación Rural de Jóvenes a dirigirse a los presentes, señor Leandro Silva.
3: Buenas. Buenas tardes a todos. Bienvenidos al 109º Congreso de Federación Rural de Jóvenes. Señor presidente, Amandu Orsi, representantes nacionales y departamentales, presidentes y directivos de Federación Rural, nuestras felicitaciones a la Asociación Agropecuaria de Salto por la organización. Hoy me toca representar una histórica institución que fue fundada en 1985, que en el correr de estos 80 años ha defendido el joven rural a lo largo y ancho del país. Y hoy, en día, como presidente de la Federación Rural de Jóvenes, me toca también como parte de una generación que ya no quiere que se hable de la juventud rural como una promesa lejana, como una foto simpática o como un tema secundario. Muchas veces se dice que los jóvenes somos el futuro. Nosotros creemos que, antes que nada, somos el presente. Estamos hoy en los predios, estamos en las gremiales, estamos en las familias, estamos en los centros de estudio, estamos en los emprendimientos, estamos en las comunidades rurales, sosteniendo parte del Uruguay productivo. Por eso queremos hablar de la realidad de los jóvenes rurales. Una realidad que no es teórica ni lejana, sino concreta. Se refleja en las dificultades de estudiar, trabajar, acceder a servicios, emprender, conseguir viviendas o proyectar un futuro en el lugar donde nacimos. Nuestra mirada tiene una raíz artiguista, federal y ruralista. Una realidad artiguista porque creemos que un país no deje atrás a quienes vivimos lejos de los centros urbanos. Federal porque Uruguay no puede pensarse únicamente desde Montevideo. Ruralista, porque entendemos que el campo es mucho más que producción. Es identidad, es cultura, es trabajo, es comunidad y sobre todo es familia. Por estos principios deben transformarse en acciones. El federalismo tiene que reflejarse en una verdadera descentralización y el ruralismo en políticas concretas para quienes viven y producen en el interior. Queremos plantear 4 ejes fundamentales: educación, accesibilidad, oportunidades, crecimientos y perspectivas de futuro. En primer lugar, la educación. Necesitamos una educación que permita arraigar y no expulsar. Hoy muchos jóvenes deben abandonar su lugar de origen para continuar estudiando y no siempre regresan. Por eso es fundamental ampliar la oferta educativa en el interior, fortalecer la formación técnica y generar oportunidades vinculadas a la producción, la tecnología, la gestión, la innovación y el emprendedurismo. La educación rural debe ser

0: herramienta de desarrollo y arraigo. No alcanza con que las oportunidades existan si están demasiado lejos o resulta inaccesible para gran parte de los jóvenes. El segundo eje es la accesibilidad. Hablar de igualdad implica reconocer que no todos parten de las mismas condiciones. La distancia, el transporte insuficiente, la conectividad limitada, los caminos en mal estado y la falta de servicios cercanos condicionan la vida cotidiana de muchos jóvenes rurales. Dentro de este punto queremos destacar la salud rural. Vivir en el interior requiere acceso a atención médica, prevención, respuestas ante emergencias, también apoyo en salud mental. Muchos jóvenes se enfrentan incertidumbre, frustración, preocupación por su futuro y no siempre cuentan con recursos cercanos para recibir acompañamiento. La conectividad, el transporte, los caminos y la salud no son temas aislados. Son condiciones indispensables para garantizar las igualdades de oportunidades y fortalecer el arraigo en el medio rural. El tercer eje son las oportunidades de crecimiento. Muchos jóvenes estudian, trabajan y emprenden con esfuerzo, pero sienten que progresar resulta cada vez más difícil. El costo de vida, los alquileres, el transporte y la formación y las exigencias para emprender representan obstáculos importantes para esto. Entendemos la necesidad de aportar funcionamiento al país, pero también creemos que es necesario revisar las condiciones que enfrentan quienes recién comienzan su camino laboral o empresarial. En el medio rural, además de los impuestos y aportes, existen costos asociados a las distancias, las logísticas, la conectividad y el acceso al crédito. Si queremos jóvenes productores, empresarios, profesionales y que emprendan en el interior, necesitamos que el Estado no solo controle o exija, sino que también acompañe y facilite las oportunidades. Del mismo modo, los espacios institucionales vinculados a la juventud rural deben transformarse en ámbitos efectivos de participación. Valoramos su existencia, pero necesitamos que las propuestas se traduzcan en resultados concretos y los jóvenes no queremos participar solamente para escuchar diálogo. No queremos participar solamente para escuchar diagnósticos, queremos formar parte de las soluciones de los mismos. El cuarto eje es la perspectiva de futuro. Y hablar de futuro en la ruralidad es hablar de acceso a tierra. No existe relevo generacional posible si quienes desean producir no encuentran oportunidades en el medio rural. El Instituto Nacional de Colonización y las políticas destinadas a los jóvenes deben convertirse en herramientas efectivas para facilitar el acceso a tierra, al crédito, a la vivienda y al acompañamiento técnico. Muchos jóvenes cuentan con capacidad, formación y compromiso, pero no disponen del capital y las garantías que exige el sistema. Por eso es necesario generar mecanismos que contemplen la realidad de todas las personas que están comenzando. Cuando un joven rural queda sin oportunidades, pierde él, pierde su familia, pierde su comunidad y pierde el Estado. Por eso queremos ser claros, no queremos venir a pedir privilegios, queremos venir a reclamar condiciones justas. Queremos estudiar sin tener que alejarnos de nuestras raíces, queremos trabajar y emprender con posibilidades reales de crecimiento, queremos acceder a tierra, vivienda y herramientas para desarrollar nuestros proyectos. Queremos participar de las decisiones que afectan nuestro presente y nuestro futuro. Los jóvenes rurales no somos un adorno de discurso agropecuario ni una promesa del mañana. Somos parte efectiva del Uruguay de hoy. El país debe decidir si quiere una juventud rural protagonista o una juventud rural que se vea obligada a abandonar sus comunidades por falta de oportunidades. Nosotros elegimos el camino del arraigo, pero no de un arraigo romántico, sino de un arraigo construido sobre educación, salud, conectividad, trabajo, vivienda, acceso a tierra, oportunidades reales de desarrollo y un medio de vida digno para quienes decidimos elegir esto como forma de vida. El arraigo no se decreta, se construye con decisiones. Desde la Federación Rural de Jóvenes estamos dispuestos a trabajar, proponer y discutir. Pero también queremos que nuestra voz sea escuchada, tomada en cuenta. Porque si Uruguay quiere hablar en serio de federalismo, debe escuchar el interior. Si quiere hablar en serio de producción, debe apostar por quienes serán su relevo. Y si quiere hablar en serio de juventud, debe reconocer que los jóvenes rurales no somos solamente el futuro, somos el presente, y el presente hoy exige respuestas. Muchas gracias.
1: Palabra del presidente de la Federación Rural de Jóvenes, Leandro Silva, en el Congreso 109 de la Federación Rural.
2: Para ti.
1: El ministro de Agricultura y Pesca, doctor Luis Alfredo Frati.
3: Muchas gracias al señor presidente de la República, que por temas de agenda nos deja en este momento, así que el aplauso fuerte para él, que nos ha acompañado en esta jornada.

Bueno, buen día a todos y todas. Primero que nada, bueno, saludo al señor presidente, a los colegas ministros, los legisladores, el presidente de Salto, el presidente del Banco República, que siempre es bueno que esté cerca, así que vaya mi saludo. Quiero felicitar a la Federación Rural por la temática que han desarrollado en este consejo, que son temáticas en este congreso, que son temáticas de actualidad. Y además, déjeme decirle, pero es que coincido en todo con la fuerza del agro, del motor del país. Me parece que eso seguimos sintiendo hace algunos años. Quiero decir además que antes de empezar el desarrollo que quería traerle a ustedes, ayer estuvimos en Salto, mesa de desarrollo, pero veníamos de Artigas. La clase habló de salud. ¿Qué andábamos haciendo en Artigas? Andábamos instalando o inaugurando la radicación de un equipo médico en Yacaré, unos 60 kilómetros de la capital del país, una zona que cuando vos vas te das cuenta que no hay una casa por el camino para resguardarte, una población de unos 400 habitantes que viene de un proyecto del año 2021, o sea que la salud, a pesar de haber estado vinculado al agro, no me es ajena, porque hay que haber vivido en campaña algún tiempo a darse cuenta de lo que es importante tener un médico cerca. Por eso en el 2021 propusimos un proyecto para erradicar 10 médicos en pueblos pequeños de nuestro país. Fue aprobado por unanimidad por el Parlamento. Las autoridades de turno no lo llevaron adelante. Pues ahora se dio, pero mucho mejor porque está mejorado, valga la redundancia. Diputado Preve, la diputada de mi departamento, Gisela Ruiz, se pusieron al hombro este proyecto, consiguieron los fondos y hoy ahí se están colocando en poblados pequeños, no solo el médico, que era lo que reclamábamos nosotros, sino un médico, una enfermera y una licenciada en enfermería. Quiero decir que, por supuesto, que a esta altura de mi vida he pasado por varias instancias linda desde el punto de vista personal. La más linda que me pasó hasta ahora es haber colocado un médico residente en Yacaré. ¿Por qué? Porque no es que va a ir cada 15 días a repetir los remedios, sino que va a interactuar con la sociedad y va a estar ahí todos los días. Eso está ocurriendo en 8 pueblos. ¿Por qué lo traigo acá? Porque se mencionó de salud. Estamos en eso. Y además les quiero decir, yo no sé si es primicia o no, pero ACE decidió que va a ser lo mismo, va a empezar a colocar médicos residentes en todas aquellas poblaciones menores a 2.000 habitantes. Y esas son las cosas que tenemos que festejar todos los uruguayos más allá de la vendería. Pero nos cuesta muchísimo aceptar cuando no nos gusta el gobierno de turno. Por supuesto, también en Artigas es una zona ovejera como es esta. Nos plantearon lo del matadero. Ya habíamos estado en Artigas y le habíamos dicho desde el Ministerio que en cuanto tuvieran la reforma, en una semana aprobábamos el matadero. Han empezado la reforma, no están terminadas, pero nos preguntaron cuál era el apoyo. Le dijimos que el apoyo del Ministerio es total. No tenemos el dinero para terminar las obras, pero que tenían que seguir recorriendo, que contaran con nosotros. Porque además la recorrida que hacemos permanentemente por el país, la gente no reclama establecimientos, mataderos que se dediquen en exclusividad o con mayor ímpetu en la faena de los ovinos. Lo otro que es nuevo, hace 2 o 3 días volvió el subsecretario de Ganadería con 2 o 3 funcionarios de nuestro Ministerio de Industria Animal, que acompañaron el stand de INAC, que todos los años concurre al CIAL China, una de las ferias más importantes del mundo en este sector y de comercio, para ir a esto que a veces la gente, que cuesta mucho entender, ¿no? ¿Qué salen a hacer las autoridades? ¿Qué salen a hacer los técnicos? No se resuelve todo técnicamente y por papel. A veces hay que tener un cara a cara, explicar qué es lo que estábamos haciendo. Por eso fue el subsecretario de la parte política y fueron los técnicos para discutir mano a mano con los chinos
diciéndole qué era lo que estábamos haciendo, cuáles son las acciones que estábamos teniendo, tomando para mantener ese mercado. Obviamente que estas cuestiones se hacen la gestión y eso, los frutos son al tiempo, no son inmediatos. Lo que sí quiero decir que estamos en el buen camino, quedó planteado la rehabilitación del frigorífico San Jacinto, que para nosotros es relevante porque el San Jacinto entre el 10 y el 15% de nuestra exportación, no es lo mismo que Brasil que le corten un frigorífico o dos, porque eso no incide, para nosotros cualquier frigorífico de este porte incide muchísimo, ni que hablar Rosario y Lorcinal, frigorífico que visitamos hace poco con la ministra Cardona y que la gente está enloquecida que empiece a marchar ese frigorífico porque es la principal fuente de mano de obra que tiene esa localidad en el interior, que coincide además con un mandato del presidente de que estimuláramos y apoyáramos todo aquel desenvolvimiento o industria que se instalen fuera del área metropolitana. Reciente también estábamos muy preocupados porque teníamos noticias de que nos iban a declarar que Uruguay estaba dañando la producción la producción lechera de Brasil. Y acá cuando se discute lo político, lo técnico, hay que decir que técnicamente nos iban al 28, el ministerio que corresponde iba a decretar dumping y un arancel para entrar. Las negociaciones políticas hicieron que se suspenda y por lo tanto se va a poder exportar leche en polvo a Brasil sin arancel. Y me parece que como esto es una buena noticia, quería empezar por eso. Y lo otro es el acuerdo Mercosur-Unión Europea. No me voy a referir extensamente a él, simplemente voy a decir que hasta a mí me sorprendió que un acuerdo que se hace empieza a marchar inmediatamente. No sé si el mismo día, el otro día que estuvo vigente el acuerdo, entraron 20 toneladas de pescado. Después nos enteramos que Argentina tomó toda la cuota de miel, porque en realidad esa miel ya estaba allá y lo que hicieron fue pasarla a la cuota. Y a su vez, el arroz tomó el 63% de la cuota. ¿Por qué digo esto? Porque también eso no ha venido bien para sentarnos en la mesa a discutir que va a haber que resolver en septiembre, antes de octubre, para decirle a la Unión Europea cómo son las cuotas, porque somos chicos pero no insignificantes. Y lo demuestra, por ejemplo, esta aportación de arroz que tomó el 63% de la cuota. Y la última noticia en este sentido es que del último viaje que tuvimos en Brasil a hablar por el tema del dumping de la leche, también nos reconocieron que sí o sí Brasil cree que hay que llegar con un acuerdo octubre. Hasta ahora no lo teníamos claro, las propuestas que hizo Brasil, Argentina, ninguna anduvo, no nos pusimos de acuerdo y quedó la ley de la selva, el primero que llega, el primero que se sirve. Y Brasil ahora está entendiendo que tampoco a ellos les sirve, porque ellos seguramente, por su volumen, por sus posibilidades, va a ser el que tenga mayor cuota. Pero tampoco puede ser insignificante este trayecto que ha tenido Uruguay, que es de los más importantes del Mercosur en la negociación con la Unión Europea. Por otro lado, terminamos una emergencia agropecuaria, creo que para ser más preciso, el 24, transcurrieron 90 días. Durante todo ese tiempo y antes de declarar la emergencia nos hemos estado reuniendo con Campo Unido, que es donde están la mayoría de las gremiales agropecuarias o las de mayor desarrollo, conversando sobre este tema, a veces coincidiendo y a veces no coincidiendo. Las decisiones que tomó el Ministerio en este sentido del déficit hídrico y de la emergencia agropecuaria fueron adoptadas absolutamente con respaldo técnico. En enero se convocó a un grupo interinstitucional para monitoreo permanente de las condiciones climáticas y productivas. En enero no estábamos en la emergencia, estábamos con seca. Que los que están en campaña saben que seca en verano generalmente hay todos los años. Más
con más o menos intensidad, de las condiciones climáticas y productivas que estaban, hoy no están, por eso este grupo que integra el Ministerio de Ganadería, el Instituto Nacional de Colonización, el INAC, INACE, INALE, IPA, UAM, INIA, GRAS, INUMET y la DINAGUA del Ministerio de Ambiente. Disculpen la sigla, pero es importante decir, porque no he visto muchas veces que todas estas instituciones se junten por una cuestión en común. Y hemos venido construyendo la conexión entre toda la institucionalidad agropecuaria. Y esta es una de ellas. Las medidas de apoyo a los productores. Como terminó la emergencia, pero los problemas que hubieron no se terminaron. Y algunos siguen con problemas. Quiero también detallar algunas medidas de apoyo para los productores que siguen vigentes a pesar de caer la emergencia. La mayoría fueron tomadas por la emergencia. República Microfinanza, un crédito subsidiado hasta el 30 de junio. Esto está destinado a ganaderos familiares menores a 90 unidades ganaderas. República Microfinanza, corrimiento de vencimiento y extensión de plazo. Productores Horti, Fruti y Avicultura. Fundasol mantiene la línea hasta el 24 de agosto, una línea de sequía de microcrédito. Se gestiona a través de los comités de créditos locales y o referente de la Dirección General de Desarrollo Rural para la Producción Familiar. El ANDE, a través del Fondo Rotatorio para Alimentación Animal, hasta el 24 de agosto, se gestiona a través de las organizaciones de productores familiares. Lo otro que nos preguntaban insistentemente, sobre todo el área agrícola, el SIGA, hasta el 22 de agosto está vigente. Quiere decir que aquellos productores que tuvieron problemas y no han tomado crédito pueden usar el respaldo para el uso del SIGA, que además en este caso la Corporación Nacional para el Desarrollo, que normalmente ha cobrado entre el 2,5% y el 5% para dar garantía, en este caso fijó el 0,6%. Pero además, el Banco República le agregó, y también va a estar hasta el 22 de agosto, pagando el Banco República el 0,6%. Quiere decir que la administración del respaldo para la garantía de los productores sigue no teniendo costo. El banco también, el Banco República, también mantiene la línea de capital de trabajo para micro, pequeño y mediano productores ganaderos y lecheros. Estos son $55 por vaca o novillo, $35 por ternero o vaquillona, 1 a 2 años, y $15 por ovino. En la lechería son $75 por vaca. Estos créditos tienen una tasa diferencial más baja que los créditos normales que usa el Banco República. Por lo cual yo dije en algún momento que el Banco República, desde mi humilde opinión, es como una madre querida, porque siempre algo puede arreglar. El Banco de Seguro, Seguro de Accidente de Trabajo Rural, tuvimos postergaciones de los vencimientos. El pago del primer cuatrimestre de 2026 se puede postergar hasta el 31 del 7 del 26. El BPS, eso lo tomamos en enero, el BT, los aportes patronales, la postergación de vencimiento. El BRU con las postergaciones de obligaciones vigentes, y esto tuvo que intervenir el Ministerio de Economía y el Banco Central para otorgar a toda la plaza financiera que pudiera dar 6 meses más de plazo para los vencimientos sin perder la condición crediticia. Lo que sí finalizó el pastoreo en la franja adjunta a la carretera. Obviamente finalizó la postergación de la vacuna de Astosa. Aquí quiero decir, porque hubo mucho ruido con esto, en realidad se pospuso para que la gente pudiera circular libremente. No es como dijeron algunos, que no estaba la vacuna, faltaba la plata. Estaba la vacuna y estaba la plata. Lo que hubo es sentido común para decir, si tenemos dificultades, hay gente que tiene que apelar a su activo en un momento de valor y donde comienza fuertemente la frase de ternero,
como no había riesgo sanitario desde el punto de vista de la tosa, decidimos correrlo para más adelante. Y lo otro que se acaba es el endoso de los certificados de la DGI, que durante la emergencia agropecuaria se permitía que aquellos productores que tuvieran crédito para descontar en la DGI lo pudieran usar para echar gasoil. Esto es absolutamente novedoso. Pero quedaron consecuencias, no los quiero aburrir con datos, pero el OPIPA nos pasa los datos que en términos generales, y quiero decir bien claro, en términos generales y tomando todo el país, no solo la zona afectada, hay un 30% menos de rendimiento tanto en soja como en maíz. Se estimaron unos 440 millones de dólares de pérdida por este motivo. Unos 313 millones de dólares para la soja, 123 millones de dólares para el maíz. Este trabajo que se hizo con todas estas instituciones y estas medidas que le nombré que se fueron tomando a raíz del informe que veníamos recibiendo, es lo que seguramente nos va a poder permitir que podamos tener un protocolo de mínima, cosa que nos comprometimos con las gremiales que han concurrido por Campo Unido, pero que precisábamos tener cuestiones que sean medibles. Por eso la emergencia empezó y terminó cuando todo este equipo técnico así lo entendió. Yo creo que hay que salirse de eso, de que el ministro de turno diga, me parece que está más o menos seco, me parece que está más o menos, y hay decreto o no decreto. Creo que hay que salirse de eso para tratar de que el ministro que le toque en una nueva emergencia sepa cuáles son las cosas que se disparan directamente y que los productores sepan a qué se puede atener cada vez que se decreta una emergencia o un déficit hídrico, porque hay otra confusión que quiero aclarar aquí. Para tomar medidas para el sector agropecuario o tomar medidas por dificultades en la producción, no precisa decretar emergencia. El corrimiento del BPS de los seguros lo tomamos en enero cuando no estaba decretada la emergencia. La asistencia a microcrédito lo mismo y demás. Lo que sí precisamos la emergencia fue para sensibilizar al Banco Central que permitiera al sistema financiero otorgar 6 meses de plazo sin perder la condición crediticia. Así que el 24 de febrero fue declarada la emergencia agropecuaria por 90 días y acaba de finalizar. Como estrategia de mediano a largo plazo ante la sequía, el Ministerio trabaja en fortalecer los seguros agropecuarios y en el diseño de un protocolo específico de sequía, así como en la promoción de inversiones en agua. El sector agrícola no ha reclamado por los seguros, el sector granjero también, esto lo planteamos en la reunión de ministros, ya se hizo una experiencia, porque lo que precisamos es bajar el precio de los seguros para que sea absorbido por mayor cantidad de gente y bajar aún más la prima. Esto fue planteado, hay un estudio del Banco Mundial que tomó a Uruguay y Brasil como ejemplo, y a Uruguay le da favorable, o sea que si Brasil entra, a Uruguay le podría bajar los seguros. Obviamente que a Brasil le dio neutro, si le da neutro nadie va a tomar ninguna decisión, por lo tanto estuvimos haciendo el trabajo hablando con los argentinos y con los paraguayos a ver si se acoplaban a un estudio mayor que entraran más países de la región. La noticia es que hace 3 días me comunicó el secretario del ICA que Argentina accedió, que Paraguay también, y hay que ver cuánto es que cuesta para hacer un nuevo estudio del Banco Mundial para que más países puedan participar y nosotros bajar los seguros. El tema de agua, todo el mundo habla de agua ahora, nosotros humildemente, pero desde el Ministerio, con mucha firmeza, estamos con una convocatoria de agua para la granja y un llamado para agua para la producción familiar y una estrategia de riego, el sellar, que es un compromiso de gobierno. Quiero decir, mientras estamos estudiando las grandes represas multiprediales, que las que llevan ventaja y se empezaron a desarrollar estudios de la represa de Palo a Pique, y la de San Salvador más adelantada que la de Palo a Pique, y también en 2 localizaciones de colonización, que ahí tiene la ventaja que a las tierras ser del Estado es más fácil de llevar adelante la gobernanza de un sistema de riego multipredial,
El Ministerio, por su cuenta, productores de bienes menos de 100 hectáreas con IA 100, hizo un llamado que acaba de cerrar con $10,000 de subsidio para pozos semi-insurgentes o para llevar agua donde no tenés, o como dijeron ayer en una reunión, acomodar la vertiente. Así que, desde nuestro punto de vista, estamos trabajando en lo más pequeño y después seguimos trabajando en esto que mencionó Done, en esas represas multiprediales. Fueron aprobadas por parte de esta comisión la línea estratégica para el desarrollo del RIED. Se avanzó en la instrumentación en un proyecto piloto, como lo decía, en la zona agrícola del litoral y en proyectos del sector lechero en la zona centro-sur. Esto del sector lechero es lo que decía de colonización. El proyecto de Palo a Pique está finalizando las consultorías de factibilidad económica y ambiental que serán presentadas la próxima semana. Los lineamientos estratégicos para el desarrollo del riego sostenible son coordinación entre los organismos públicos, desarrollo de fuentes de agua con énfasis en multiprediales, mejora de incentivos a la inversión, acceso competitivo a la energía, y aquí me quiero parar porque me parece que esto es clave, se lo hemos trasladado, porque nosotros somos parte de un gobierno y creo que una de las cosas que tenemos que hacer nosotros como Ministerio Ganadero es transmitir a nuestros colegas cuáles son las necesidades imprescindibles que tienen otros sectores, aunque la decisión final no nos corresponda. Y esto hemos hecho hincapié en el valor de la energía. Si queremos tener riego, tenemos que mejorar el valor de la energía. Y además incorporar los criterios de sostenibilidad ambiental. Así que el Ministerio tiene abiertas las dos convocatorias para proyectos prediales, agua para la granja y agua para la producción familiar. Después tenemos el PROCRIA, que es un compromiso de gobierno. Una asistencia técnica para pequeño y mediano ganadero con el objetivo de mejorar la eficiencia productiva, aumentar de forma sostenible el esto ganadero y la producción del país. La primera convocatoria superó las expectativas, se presentaron 1.700 productores y 600 técnicos. De ellos se seleccionaron 975 productores, 99 extensionistas en todo el país. El 30% tiene como titulares a mujeres y el 25% pertenecen a colonias del Instituto Nacional de Colonización. PROCRIA está funcionando, comenzando las primeras visitas técnicas a los predios y se realizan las primeras reuniones de grupo. Gracias a un nuevo aporte del Instituto Nacional de Colonización, se está ampliando esta convocatoria a 1.300 beneficiarios. En ese marco está abierto la segunda convocatoria para grupos de productores de todo el país. Quiero detenerme un minuto en esto. Este programa, abarcar a 1.000 productores con 100 técnicos en la actividad privada, liderando el plan agropecuario con desarrollo rural, es el desarrollo de la extensión rural más grande que haya conocido el país en la historia. Nunca hubo este volumen de productores con la cantidad de visitas que van a hacer todos los meses, un productor entrando al predio y otro día juntando todos los productores a ver cómo le fue. Eso hizo, porque en campaña vale más el boca a boca que lo que digamos nosotros en un micrófono, que se empezaran a interesar, y por eso aparece colonización ahora inyectando dinero para no para pagar nuevas estructuras porque ya tenemos, pero para pagar técnicos que podamos aumentar la cantidad. Como siempre, los uruguayos somos críticos de todo, capaz que está bien porque es el país que hemos construido, un país que nadie consigue mayorías absolutas. Hay detractores de esta iniciativa en el sentido de que la cantidad de ganado involucrado no va a mover la aguja. Ay, tienen razón, pero menos vamos a mover la aguja como estamos, que hace 40 años que tenemos menos del 65% de PROCREA. Y hay algunos que me han cuestionado esto. Cuando el INEA me pasó los datos de que si comparar la declaración jurada de las vacas entoradas con los terneros nacidos, el equivocado era yo, pero en demás, en vez de 65, es 63%. Y eso hace años. ¿Qué es lo que procura esto? Mover la aguja a nivel nacional, porque esto, y en campaña uno siempre mira por arriba el alambrado, qué es lo que está haciendo el otro. Si le va mejor, para copiarlo, y si le va peor, cuidarlo, a ver si le podía arrendar el campo, porque esta es la realidad de nuestro agro. Por lo tanto,
Esta iniciativa lo que busca es eso que nos reclama la industria, que tiene capacidad ociosa, en un momento que Uruguay está en niveles top en todos sus productos. Hay que recordar que desde el 2008 a hoy, el Uruguay, Estados Unidos y Australia son los que venden más caro la carne en el mundo. Y esto hay que mirarlo detenidamente, porque eso no es gratis. Eso es trazabilidad, eso es sanidad, eso es los servicios del ministerio que son respetados, porque ustedes saben qué está pasando hoy. Cuando el ministerio inspecciona un frigorífico y cree que está en condiciones, informa a las autoridades chinas y lo habilitan virtual, no vienen a visitar. Esto es nuevo. Yo estuve 10 años en INAC. Cada vez que teníamos que habilitar un frigorífico, a cualquier destino tenía que venir un inspector. Y Paganini, ¿no? Porque no, ningún inspector viene gratis. Por lo tanto, los servicios técnicos del ministerio se han ganado un reconocimiento internacional. Después la garrapata. La garrapata es un compromiso de gobierno. Desde las tosas para acá es el único programa del Ministerio de Ganadería que es tomado como programa de gobierno. No queda solo en el ministerio. Lo cual me llena de satisfacción, porque nosotros vivimos en el país que vivimos, en un país agropecuario con cabeza urbana. Los legisladores, los ministros que tenemos y tienen una predominancia urbana, porque no va a inventar gente donde no hay, ¿verdad? Y que esto se haya entendido por todos los ministros y por el presidente de la República, que era necesario un combate, un programa de gobierno combate a la agropecuaria, me da muchísima alegría. Alegría también porque nosotros, estando como legislador en el Parlamento, planteamos el tema de la garrapata. Nos faltó quien me dijera que estaba, como se dice, haciendo bicho. Que siempre habíamos convivido con la garrapata y más o menos la llevábamos. Sí, hasta que no la llevamos más y nos empezaron a devolver los contenedores. Por lo tanto, esta fue la primer preocupación de este ministro. Antes de asumir, estábamos en el dilema para ver qué había. Y no había muchas cosas, más que las que estábamos haciendo. Y después voy a hacer un cuento con respecto a eso. La garrapata es una emergencia nacional. Genera pérdidas anuales del entorno de 92 millones de dólares. Y enfrenta al país a riesgos comerciales tremendos. Este trabajo institucional que consolidó el Ministerio, con el INAC, con el INIA, con el IPA, con la Facultad de Veterinaria, con la Sociedad de Medicina Veterinaria de Uruguay, con la Academia, diría yo también, y Pasteur, en actividades de comunicación, investigación, extensión, trabajo territorial, que forman parte del Plan Nacional de la Lucha contra la Garrapata en Bovino. Acciones concretas. Para evitar que se siga dispersando la garrapata por el territorio, se realizaron diversas acciones. Un diagnóstico de la dispersión y la multiresistencia. Se derogó el decreto 429 de la garrapata muerta, que podía circular con una garrapata, con una cáscara. Muerta no sé si del todo, pero con cáscara. Y nadie puede asegurar, a no ser que sea muy inteligente y tenga la vista de Superman, que no hay alguna larva. Por lo tanto, se derogó el decreto 429. Se puso en marcha el desarrollo del despacho de la tropa digital. O sea que ahora, en tiempo real, el veterinario tiene que hacer el despacho y subirla. Y se fortaleció la planilla de control sanitario digital. Que a decir verdad, y esto lo comenté con los técnicos, le dije, mira, la planilla digital, la mayoría de los productores lo que hacemos es rellenarla antes de ir a buscar las tosas. Bueno, ahora la vamos a exigir, porque es imprescindible saber cómo fue que trataste los animales para el que te va a comprar y para después poderlo mandar a frigorífico. Además, el DILAVE está trabajando para abrir un centro de diagnóstico en Paysandú y otro en 33, que se sumarían al ya disponible en el INEA Tacuarembó. Hemos duplicado, con el mismo presupuesto que no era el nuestro, que era el que estaba, duplicamos la producción de hemovacuna. Y aquí quiero detenerme porque mucha gente me pregunta por qué no damos más hemovacuna y evitamos la muerte. Fue lo primero que pensé. Pero ¿saben qué? La producción de la vacuna, de la hemovacuna, es casi artesanal. Por lo tanto, no se puede escalar rápidamente.
Lo que hicimos del ministerio es ponerle presión y en realidad se duplicó la cantidad de dosis disponible. Y se le pidió al privado que si duplicaba nosotros nos comprometíamos a comprarle la vacuna. Entre los dos no sé si vamos a llegar este año a 500, 600 mil vacunas, hemovacuna. Pero por este problema, no es un problema de recursos y no es un problema de gente. Es un problema de cómo se construye esta vacuna en el laboratorio. Se trabaja junto con el INAC en educación sanitaria y en buenas prácticas, sobre todo en el uso de productos veterinarios durante la vacunación de aftosa. Está en curso el llamado a agentes sanitarios departamentales especializados en garrapata que van a fortalecer el trabajo territorial y articular con las CODES. Esto es reclamo de algunas gremiales y nosotros también entendimos que debíamos destinar recursos para que en cada departamento y en algunos departamentos calientes, capaz que más de uno, que se dedique exclusivamente a la garrapata. Entonces el productor va a poder acceder rápidamente. Y los pequeños productores, aquellos que tienen 20 o 30 hectáreas desparramadas, estamos buscándole la vuelta a ver cómo hacemos para que no tengan que gastar en el despacho de tropa y capaz tenemos que ir a un despacho oficial sin costo para el pequeño productor. Eso no está en vigencia, pero lo estamos pensando. Pero también quiero decir, si queremos estar y mantener los mercados que tenemos, tenemos que entender que tenemos más costo. Y esta es una realidad. Por eso me molesta bastante cuando hablan de bajen del costo del Estado y corran funcionarios públicos. Después nos dicen por qué no son más agresivos el Ministerio y porque no tenemos más veterinarios de los que tenemos ni los podemos invitar. Y si los llamamos hoy por un tema burocrático de la cuestión pública, nos viene dentro de 2 años y medio. Al mismo tiempo, el Ministerio está trabajando en la alternativa a los químicos que permiten reducir residuos y mejorar el control sanitario. Se trabaja en bioacaricida, vacunas y hongo. Se avanza en el primer ensayo piloto de vacuna del Ministerio con el Pasteur, validando en condiciones de campo su aplicación en más de 4.000 bovinos, en 7 departamentos. Yo quiero decir que cuando empezamos a hablar de esto, primero que me decían que, como dije anteriormente, que no era tan grave. Después, ¿qué teníamos en el Ministerio? No teníamos demasiado comunicación ni con el INEA ni con el Pasteur. Ahí aparece el Pasteur y se está elaborando una vacuna. Rápidamente el Ministerio, ¿qué hizo? Puso a disposición el servicio porque había que seleccionar establecimientos que estuvieran usando hemovacuna y que tuvieran un mínimo de confort en los tubos y demás para poder hacer el trabajo porque había que vacunar, sangrar y después seguir controlando. 3 vacunas más los sangrados en febrero y marzo para ver respuesta. Lamentablemente no tuvimos los respuestos con la fortaleza que nosotros quisiéramos para liberar la vacuna. Los científicos del Pasteur nos dicen que sí es posible mejorarlo y estamos esperando nuevos ensayos. Pero igual no nos quedamos quietos. Mientras tanto hay un laboratorio privado que pidió entrar al DILAVE para probar una nueva vacuna. Y tampoco quedamos quietos porque le pasamos la información a Facultad Veterinaria de la vacuna cubana y el mes que viene van a venir 2 vacunas cubanas para ser probadas en este país a través de la Fundación Pudestá de la Facultad de Veterinaria. No tenemos nada que ver, pero tenemos, porque los primeros que averiguamos que tenían vacunas fuimos nosotros cuando llamamos a Laurier, que había sido embajador, y yo pensaba, si esta gente está aislada, algo tiene que tener o no tiene garrapata. Pues tenían, y ahora tienen una vacuna nueva. Como nosotros fuimos por el lado del Pasteur y estamos trabajando en eso, esta información que se la pasamos a Facultad Veterinaria la tomaron como auspiciosa y el mes que viene, me dijo el decano, hace 4 o 5 días están viniendo los cubanos con la vacuna para hacer la experiencia como esta que hicimos nosotros. Porque ustedes saben que la dificultad que a veces ocurre, las pruebas que había hecho Pasteur le daban bien. El tema es que cuando escalamos, la variabilidad climática de animales y de zona también te cambia la respuesta. Y por eso no tuvimos la misma respuesta en 4.000 reses que en los grupos de 20 y 30 que ya habían formado. Por lo tanto, hoy, la única arma concreta que tenemos para que no nos devuelvan contenedores, hay otra cosa que quiero aclarar. Hay gente que anda diciendo por ahí de erradicación de la garrapata. Yo no sé a quién escucharon. A mí no.
Nunca hablé de erradicación. Hablé sí de control de garrapatas. Y control estricto de garrapatas no es erradicación. Es no permitir lo que no se puede hacer para parar la diseminación de garrapatas. Porque obviamente que el problema es la enfermedad, no la garrapata. Pero si no bajamos la cantidad de garrapata que tenemos en nuestros campos, vamos a seguir con el problema de la enfermedad. La única arma que hay hoy, concreta y posible, es respetar los tiempos de espera para mandar a frigorífico. Y no hay otra. ¿Que esto a veces es un perjuicio para el productor? Sí, señor. Pero no hay otra forma. A no ser que querramos que los terneros, en vez de valer $700 como valen ahorita, por eso esto me pone como loco, valgan 200 como valían hace poco tiempo. Porque esto vale por los mercados que estamos, y por el Estado, y por la sanidad, y por las garantías que Uruguay puede dar. Y porque además cuando tenemos un frigorífico problema, nosotros le avisamos a los compradores, este frigorífico, bájelo de la lista porque no está en condiciones. Esa cuestión tiene un valor que a veces no nos damos cuenta, pero que lo tenemos que cuidar, porque si no, como me decía el director de servicios ganaderos, que me subió la apuesta, me dijo, Frati, mirá que esto de la garrapata, si no la paramos, va a ser como las tosas. No precisa explicarle a los productores rurales, a los que están acá, que si no son productores, son allegados, que es lo que nos pasó cuando estábamos en el mercado astosis. Impuestos a los semovientes, el 1%. Bueno, es verdad lo que dijo el presidente de Salto, en abril, mayo, fue el Congreso de la Federación, y anuncié la derogación. ¿Por qué anuncié la derogación? Porque este ministro, cuando asumimos, lo primero que hablamos con el ministro de Economía no fue del presupuesto que íbamos a votar, fue de derogar el 1%, porque hace años que me tiene enfermo el 1%, porque al final los únicos que terminan pagando el 1% son los pequeños productores. Y como trabajé un tiempo en la Intendencia, conozco cómo funciona el sistema. Y no es cero gasto para el Estado, ¿eh? Ojo que el Ministerio de Economía va a tener que ponernos menos de $20 millones para compensar eso. Porque aquí lo que pasaba es que esas plata queda en la Intendencia, se la come el barbudo. Y no es una crítica a la Intendencia, es un desprendimiento de lo que pasa en la realidad. Las empresas grandes tienen su contabilidad, piden el certificado y descuentan. Los chicos no descuentan en ningún lado. Como siempre, en cualquier orden de la vida va a seguir ocurriendo, cuando hay un problema, el que sembró mamá es el más pequeño. Eso está clarísimo. Así que lo del 1% es un tema que lo planteé por una equidad, no por una cuestión de beneficio, al contrario. Y la verdad que tuve una respuesta mucho más favorable a la que yo había pensado. Porque nunca pensé que un ministro urbano, que no es una crítica, él mismo se define como urbano, entendiera tan rápido y me dijera, Frati, vamos para adelante a derogar el 1%. Y se elaboró un proyecto, un anteproyecto de ley que dice así, lo tengo acá. Anteproyecto de ley, artículo 1, derogas el impuesto creado por el artículo primero de la ley 12.700 del 4 de febrero del 60, en lo referente a la enajenación a cualquier título de semoviente. El Poder Ejecutivo, en consideración de las autonomías presupuestales subnacionales, transferirá anualmente a rentas generales a los gobiernos departamentales un monto igual al promedio de lo recaudado en los ejercicios 2020-2024, que estamos el año pasado. Si fuera hoy, tenía que ser 2020-2025. Por concepto del impuesto que se deroga, actualizando la evolución del índice de precio correspondiente a la ganadería que publica el Instituto Nacional de Estadística. A los efectos de la determinación de dicho promedio, se actualizarán los montos recaudados mensualmente por la referida evolución de precio al 31 de diciembre de 2025. ¿Qué pasó después? El Congreso Intendente, en su autonomía, le trasladó al presidente que habían intendentes que no estaban de acuerdo, o que tenían dudas, o que la autonomía municipal, o que si le iban a pagar en tiempo y forma, y el presidente, como ha estado mucho tiempo en el tema, nos dijo, bajen ese artículo y vamos a estudiar una que sea de acuerdo. O'Donnell se fue, pero ayer me dijo que la semana que viene iba a presentar 3 alternativas al Congreso de Intendentes de cómo sería efectivo el pago. Lo dije, lo reafirmo y voy a seguir luchando por el 1% municipal. Y lo otro que le quiero decir, yo soy un hombre de formación católica, y por lo tanto los católicos tenemos esa cosa de que los seres humanos pecamos todos los días.
A veces no nos damos cuenta. Y trasladando eso a la vida civil, todos los días nos equivocamos en alguna cosa, una respuesta mal dada, algo que contesté que no debía contestar. Bueno, lo único que pueden contar con este ministro se va a seguir equivocando. Ahora, este ministro no miente. Cuando dice algo, está garantido. Y el 1% conmigo está garantido. La otra... Lo que hablaba Dore, la ley de competitividad e innovación, los aportes del ministerio. El ministerio identificó junto a los institutos que tienen que ver con el ministerio y las gremiales más de 50 propuestas. La verdad que cuando nos planteó esto Dore, dije, ¿qué es lo que...? Y la verdad, se empezó a bucear y salieron más de 50 propuestas para impulsar la competitividad a través de la agilización de trámites, facilitación del comercio y fomento a la competencia y la innovación. Ahí la innovación. Se seleccionaron más de 25 propuestas de artículos para el proyecto de ley. O sea que ahí hay 25 propuestas para ir en los artículos que no tienen costo, pero hacen a la competitividad porque hacen de agilitar. Y hablando de agilitar, acá no es, capaz que no es una, que interese tanto, pero los arroceros me plantearon que estaban problemas en la frontera. ¿Saben qué? También políticamente se arregló y están pasando fluidamente los camiones de arroz en la frontera. Terminó el tema. Nos comunicaron, nos pusimos a trabajar, hablamos con la contraparte brasileña. En realidad había problemas en un puerto, no en todo. Se arregló. Los beneficios COMAP para encalado y bioinsumos, esto es absolutamente nuevo e innovador. Nunca había pasado en este país. Como nunca había pasado que te descontaran nada del IMEBA por mejora genética. Como nunca había pasado que el Banco República te daba para comprar reproductores, pero para comprar embriones no. Ahora tenés la misma financiación para toro, para embriones. Y eso es nuevo. Y hay que felicitar al Banco República por ayornarse los tiempos que vienen, porque tenemos que ir para adelante y no quedarnos mirando el pasado. Los beneficios de la COMAP para encalado y bioinsumo. Las gremiales plantearon que es importante continuar incentivando esta práctica a través de la COMAP, por lo que se acordó con el Ministerio de Economía que las inversiones vinculadas al encalado serán consideradas como estratégicas. La COMAP aceptará como inversiones elegibles los costos del producto. Yo recuerdo que esto del encalado, perdonen la digresión, la primera salida que hice como ministro me dejaron la cabeza como un bambo en dolores el tema del encalado, ¿no? Que fue donde plantearon con mayor fuerza, así que estamos dando oído, porque si recorremos y no escuchamos a nadie, no adelantamos nada, escuchamos. Por eso esto está acá. La COMAP aceptará como inversión elegible los costos del producto que deberá estar registrado por el ministerio, su transporte y su aplicación, y se otorgará un puntaje de acuerdo al peso en el total invertido. Además, aquellos proyectos que se presenten en la COMAP para invertir en plantas y laboratorios para el desarrollo y producción de bioinsumos también obtendrán incentivos fiscales. Esto se enmarca en la Estrategia Nacional de Bioeconomía y el Plan de Bioinsumos que está implementando el Ministerio. Me faltó la garrapata porque alguien me va a preguntar, porque ahora a esta altura es Vox Populi, en los hongos de Alda. Eso es un expediente que estaba en el Ministerio, en el último cajón de los servicios ganaderos. Lo pusimos arriba, hemos ido varias veces a visitarla, lo estamos estudiando, pero ustedes imagínense que para habilitar un producto y garantirle al productor que sí va a andar, precisamos hacer las pruebas pertinentes. El 1 de mayo comenzó a aplicarse el acuerdo de libre comercio con la Unión Europea. Hay muchos productos que pueden entrar ahora al mercado europeo sin pagar aranceles. Obviamente, lo que dije anteriormente, se concretó las exportaciones de pescado y Alur exportó aceite de canola con arancel cero. Eso me enteré ahora cuando estuve en Artigas. Para otros productos, el acuerdo establece cuotas con beneficio arancelario
para aprovecharlas. Actualmente rige el sistema del primero llegado, primero servido. Esto es un desastre, es la ley de la selva. Por eso lo que dije anteriormente, creo que nos posiciona bien en la negociación que vamos a tener que llevar adelante, el haber podido entrar con un contingente importante de arroz. La miel, que en este primer trimestre quedamos afuera, para el 2026 la cuota para el Mercosur es de alrededor 5.000 toneladas, que se van a distribuir en trimestre. El primer tramo de 2026, obviamente, se agotó rápidamente por las exportaciones que ya dije a Argentina. Cancillería informó que Uruguay ya emitió certificado de exportación por 432 toneladas y aún quedan cupos disponibles para las exportaciones para los siguientes trimestres. Con base en lo acordado, la cuota para el Mercosur alcanzará a 45 mil toneladas. La acusación de dumping del Brasil es lo que le dije, empecé con eso, las demoras en la frontera y lo otro que estamos haciendo, porque nos alertaron con estos problemas que está sufriendo el mundo, el monitoreo del abastecimiento de fertilizante. La situación en Medio Oriente podría impactar en el abastecimiento nacional de fertilizante, un insumo del que Uruguay depende casi por completo. Desde el Ministerio se viene siguiendo de cerca la situación y manteniendo contacto con operadores privados, organizaciones multilaterales y países de la región para anticipar posibles dificultades. Hoy no se está observando riesgo inmediato de desabastecimiento, pero podrían sí registrarse demora o problemas de oferta durante los próximos meses. Por eso el Ministerio está trabajando en alternativas para asegurar el abastecimiento para la próxima zafra, incluyendo alternativas regionales de abastecimiento, revisión de procesos para la importación y medidas del Plan Nacional de Bioinsumo. El lunes que viene estamos saliendo para Rusia, llevamos la valija, la posibilidad o el tratamiento, como hicieron ahora esta delegación que estuvo en China, de que nos habiliten 3 frigoríficos que están suspendidos en ese mercado. Y con respecto a este tema que estamos hablando, hay una posibilidad, según el embajador ruso acá, cosa que nosotros para eso nos pidieron que fuera una misión a Rusia y que tuviera contacto de primera mano, de poner acá una empresa para fabricarse fertilizante en Uruguay y que Uruguay fuera un hub de distribución de fertilizantes en la región. ¿Lo vamos a conseguir? No sé, pero vamos atrás de eso y vamos a tratar de solucionar el tema de la manteca de Conaprole, que son entre 28 y 30 millones de dólares que están trancados ahí y que creo que podemos solucionar con las medidas que Conaprole está adoptando para no tener los residuos que dicen los rusos que tienen. Y por último, como esta es una zona ovejera, y ahí mencionó, no sé si fue el presidente de la agropecuaria o el tema de la mosca. Es verdad que

0: Eso sí, una decisión de este ministro, porque acá estaban reservados los aviones para comprar y para largar las bocas a Argentina. Eso sí es mi responsabilidad. Y es todo culpa mía. Te dije que no voy a alquilar avión ningún, hasta no saber si la mosca funciona. Porque como lo que dije de la garrapata, con la mosca también, nada me garante que lo que anda en las islas argentinas ande acá. Nosotros habíamos tenido una experiencia hace muchos años con una mosca de en realidad esa era mexicana, pero después Panamá producía la misma mosca, por lo tanto eso podría ser aplicable, pero si no está, no está. De cualquier manera decidimos hacer la prueba, ya fueron los servicios ganaderos, pero nos pidieron por la mosca más de lo que, nos pidieron por 100.000 moscas más de lo que vale 10 millones de moscas, por lo tanto tampoco compramos porque los hijos de la pavota no están acá. Por lo tanto, lo que hicimos que juntar las instituciones y hacer un desarrollo nacional. Y ahí hay una producción de mosca criolla que está llevando adelante línea. Estamos irradiando en la Facultad de Ciencia. Yo nunca me había imaginado, ni había soñado que el Ministerio o la Facultad de Veterinaria trabajara con la Facultad de Ciencia. Pues juntamos todos esos pedazos que tenemos esparramados ahí. Ahora estamos viendo cómo hacemos para comprarle un irradiador nuevo, porque el que tiene, creo que era de cuando yo iba a la escuela. Pero el problema es que, así que tiene un lote de años. Pero el tema es que estamos desarrollando la mosca. Ustedes disculpen la extensión, pero en esta zona además, lo de la mosca sí es importante. Tenemos un trabajo interesante. Estamos estilizando la esterilización de pupas de la bichera, equipo de cobalto, Facultad de Ciencias, Centro de Investigaciones Nucleares del UDELAR. Esterilización de pupas de bichera, equipo de rayos X, Facultad de Medicina e Instituto de Higiene. Juntamos todo para adentro, ¿no? Recursos humanos, provisión de estudiantes avanzados, Facultad de Veterinaria, provisión de colonia de mosca de laboratorio como pie de cría en el INEA. Consultores expertos, porque tenés que preguntarle a los otros qué es lo que están haciendo. Que te voy a decir que vinieron los mexicanos acá, que eran los reyes del mambo en el gusano barreneador, y vinieron acá y les pareció muy interesante la experiencia que estábamos llevando adelante. Organismo internacional de... los consultores externos son del Organismo Internacional de Energía Atómica. Instalación, infraestructura, insumo y coordinación, programa de la bechera, Dirección General de Servicios, Ministerio de Agricultura. Estamos con una cría piloto de colonia de dos líneas, línea silvestre y línea de laboratorio. Yo sé que esto aburre, pero es importante porque si no, no quiero irme acá que me diga esto, no están haciendo nada con la mosca. No, con la mosca estamos haciendo, y más de lo que se había hecho hasta ahora. Y esterilización de pupas de laboratorio, expansión de cría para disponer moscas suficientes para la ejecución de pruebas. Los datos de campo, competitividad en campo, compatibilidad, o sea, 0% de agresividad sexual obtenido y obtuvimos 65%. Dispersión, que ya se ha hecho. La distancia de dispersión máxima alcanzada fue de 10 kilómetros y la distancia de dispersión permedio 1,62. La supervivencia. El desarrollo de la capacidad y habilidades, la cría y esterilización de la mosca de la bichera, la prueba de evolución de campo de desempeño en mosca estéril y el seguimiento del control de la calidad de las moscas estériles en el laboratorio. O sea que ya se han hecho algunas pruebas en campo, en el campo de la Facultad Veterinaria. Yo no puedo garantizar, justamente para no mentir, cuál va a ser el resultado final. El tema es que el tema de la mosca no quiero escuchar más de que no estamos haciendo nada. A esta altura ya llevamos más hechos de lo que se había hecho hasta ahora. De mi parte, muchísimas gracias. Nos seguimos encontrando.
1: El ministro de Ganadería, Agricultura y Pesca del país, doctor Luis Alfredo Frati.
2: Invitamos al presidente de la Federación Rural, Rafael Normey.
3: Bueno, buenas tardes para todos. Primero que nada, un saludo a las autoridades presentes, el ministro de Ganadería, su secretario Carámbula, presidente del SUL, presidente de INEA, presidente de INBA, intendente, presidente del GROW, intendente de Salto, anfitrión, directivos de Federación Rural actuales, expresidentes también de Federación Rural,

0: senadores, diputados, autoridades en general, amigos, gente allegada. Primero, digamos, agradecer, por supuesto, la excelente... Pido un fuerte aplauso para la Agropecuaria de Salto por los 125 años y por el excelente organización. Muchas gracias, Luis. Muchas gracias, Orlando. Muchas gracias a todo el equipo. La verdad que estamos terminando un precioso congreso largo, pero extremadamente cargado de temas. Y nos vamos, todos nos vamos a volver para las casas muy entusiasmados para seguir con más fuerza que nunca. Hemos tenido un gran congreso. Bueno, la Federación Rural, vamos a empezar. Hay gente que le cuesta, sobre todo le hablo a toda la gente que está lejana de la Federación Rural y el público urbano. Nos cuesta mucho a veces conectar, parte es culpa nuestra, pero la Federación Rural es ese corazón federal. Y qué lindo que es tener el corazón federal, y qué lindo que es sentir el corazón federal. El corazón federal es sentir esa red de vasos comunicantes que conectan todo el país y ocupan todo el territorio nacional. Cada federada que integra a Federación Rural cumple una función en su territorio, cada una a su manera y con sus condiciones y posibilidades. Todas son agentes transformadores, defensores de la ruralidad en su más amplia condición, pero además se unen en ese gran espíritu nacional llamada Federación Rural. El corazón federal se siente, se comparte y se transmite. Es entregarse por los demás, por el bien común. Es defender el agro y la ruralidad, en el entendido que en la actividad agropecuaria trabajamos por nuestros proyectos, por nuestros sueños, pero también con un profundo sentido patriótico, ya que en este país agropecuario defender la producción es aportar al país. Nuestro país está lleno de oportunidades. Tenemos una serie de ventajas comparativas que nos distinguen en el mundo. Los mercados demandan nuestra producción, nos piden que aumentemos la producción. Para aumentar la producción hay que comenzar por reconocer nuestra propia identidad, no renegar de lo que somos, sino que potenciar a favor de nuestro propio ser. Fuimos, somos y sobre todo seremos un país agropecuario. Eso no quita que diversificar la matriz productiva está mal. Al contrario, es muy bueno. Pero la realidad es que nuestro ser no varía. Es nuestro principal motor. Es donde comienzan todos los procesos económicos y se multiplica en la sociedad. Para graficar algunos números, el 80% de las exportaciones de este país son de origen agroindustrial. 230.000 personas trabajan en forma directa asociadas a cadenas agropecuarias. Los aportes económicos directamente al Estado son de 1.400 millones de dólares por año. Para graficar este número en ganadería, la acumulación de aportes equivale a 300 dólares por cabeza faenada. El agro orgullosamente paga y aporta mucho, además de sumar el enorme efecto multiplicador sobre todo el resto de la sociedad. Y lo más importante de todo es que todo esto es con cadenas agropecuarias que tienen enormes potenciales de crecimiento. Tenemos los productores, los conocimientos, la institucionalidad, la infraestructura, en algunos casos las industrias y los mercados, aunque todavía falta abrir más, pero hay una apertura muy importante. Sin embargo, el país está trancado por los dilemas internos de siempre y nos lleva a una situación de estancamiento estructural y parece un callejón sin salida. Cada vez el país produce productos con menor nivel de elaboración y los imprescindibles niveles de inversión se mantienen en niveles muy bajos. El problema ya es hiperconocido, aburridor, agregaría yo, el alto costo y la baja eficiencia del Estado. Ya nos dijeron en el gobierno de Tabaré Vázquez que iban a ser la madre de todas las reformas. Luego nos dijeron en el gobierno de Mujica, educación, educación y otra vez educación. También nos dijeron en el gobierno pasado, se terminó el recreo y que iban a bajar 900 millones de dólares por año. Y resulta que la madre no aparece, la educación sigue con dificultades estructurales y la baja de 900 millones de dólares se transformó en una inadmisible suba de 800 millones de dólares por año y seguimos con problemas de inseguridad. Ahora nos dicen, no nos votaron para eso. Y nosotros decimos claro que sí, porque si no comenzamos a solucionar este entuerto, no va a ser posible llevar adelante aquello para lo cual fueron votados. Porque primero, lo primero. La voluntad política para el cambio está. Las condiciones macroeconómicas son de una sana estabilidad. El país goza de una razonablemente buena reputación internacional. El momento es ayer. El momento es hoy. Mañana no sabemos. Necesitamos coraje y determinación en nuestros gobernantes, administradores de nuestros recursos. Desde la Federación Rural apoyaremos calurosamente si asistimos a este próspero comienzo. Coraje y determinación. La represa de Casupá es un atropello inadmisible. Es un grave error estratégico que estamos cometiendo y debemos detener inmediatamente. Destruiremos un entramado social rural de varias generaciones y condicionaremos fuertemente las potencialidades productivas de toda una cuenca de las más importantes de todo el país. Todo en un proyecto que no soluciona el problema que debe solucionar, que es el agua para Montevideo, por un capricho político inaceptable. El 1% municipal tenía todo un párrafo para leer, pero no lo voy a leer porque en realidad lo que me parece que acá hablo de injusto, burocrático, monumento a la burocracia. Vamos a eliminar ese impuesto de una vez por todas y recién ahí tendremos los aplausos de la Federación Rural. La lista de temas que nos preocupan es amplia. Algunas fueron marcadas en la proclama de este Congreso y todos son parte del trabajo de la Federación Rural de todo el año. Solo para nombrar la lista, digo, la idea no es acá empezar tema por tema para no extenderme mucho y sobre todo hacer discursos cortos respetando el tiempo de todos. Garrapata, colonización, protocolo de emergencia, fondo de inspección sanitaria. La gente no sabe, el fondo de inspección sanitaria es el 1% de la carne de la exportación y la carne al consumo interno, recauda 40 millones de dólares, va a rentas generales y eso necesita solo 9 millones, sobran 30 millones que lo estamos perdiendo. Caminería rural, seguridad rural, perro suelto, bichera, rubro vino, INAC, INIA, recambio generacional y son todos temas que estamos tratando permanentemente y vamos a estar seguir trabajando en el Consejo de Federación Rural. Para culminar con una propuesta, debemos reaccionar ante una tendencia histórica y cada vez más marcada en nuestro país. El macrocefalismo de la capital y zonas aledañas se nos ha vaciado el país. Lo primero es reconocer el problema. Soñemos un Uruguay distinto. Valoramos los enormes esfuerzos descentralizadores que se han realizado, pero no han sido suficientes. Si hay plata para solucionar el transporte capitalino, también tiene que haber recursos para solucionar el transporte del medio rural. Necesitamos focalizarnos en un verdadero y efectivo plan de descentralización. Poblar el Uruguay, que las personas elijan vivir y estudiar en Tacuarembó o que Guichón se transforme en una ciudad modelo. Llamamos a reflexionar profunda en este sentido con un nuevo renacer de la ruralidad. Uruguay es un gran país. Uruguay es un hermoso país. Es un hermoso país agropecuario. Basta de prejuicios y vamos por la generación de una verdadera conciencia agropecuaria. Toda la sociedad debería sentir orgullo del sector agropecuario y ser hinchas de nuestro propio destino. Para terminar, agradezco a todos los que vinieron, a todos los compañeros, queridos compañeros de la directiva de Federación Rural por toda la contagiosa entrega incondicional. Y un saludo muy especialmente a todos los productores que en este momento están en el campo trabajando y sacando adelante este país. Porque la Federación Rural vale la pena, el agro vale la pena, el Uruguay vale la pena. ¡Viva la Federación Rural!
1: La palabra del presidente de la Federación Rural, ingeniero Rafael Normay, cerrando el Congreso 109 de la Asociación Agropecuaria de Salto Bende, Bernardo.
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1: Bueno, mal terminó, arrancó el ministro de Ganadería, Agricultura y Pesca. Se fue el presidente, se tenía que ir. Tenía que volar el avión, se tenía que ir. Y entonces, en pleno discurso del ministro de Ganadería, Agricultura y Pesca, no podíamos de ninguna manera saltear ese espacio. Estaba hablando Frati y no pudimos recibir la palabra del presidente de la República. De todas maneras, vamos a señalar, es de orden. Orsi hizo una conferencia de prensa y antes de retirarse volvió al predio a saludarnos, nos dio un abrazo. Todos sabemos que pasamos por un quebranto de salud hace muy poco. Es un gran republicano, nos dijo que se alegraba de vernos bien. Nosotros se lo agradecemos profundamente. Fue muy amable parte del gesto del presidente. Pero la voz de Melo estaba allí en la conferencia de prensa del presidente y a ella vamos a ir nada más que en instantes.
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1: Esta fue la conferencia de prensa del presidente de la República, profesor Yamandú Orsi, luego de culminar su presencia en el Congreso 109 en la Asociación Agropecuaria de Salto. Dijo esto.

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3: La Sociedad Agropecuaria. La rueda de prensa del presidente, profesor Yamandú Orsi, luego culminado el congreso. La prensa vino y se fue con el presidente. Es increíble, terminó un congreso. Donde la institución que está recibiendo el Congreso está cumpliendo 125 años y termina la palabra del presidente de la Federación Rural, no quedaba prácticamente uno de los que habían venido de la capital. Vinieron y se fueron con Orsi.
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3: Uno de los temas que ha sido golpeado es la represa de Casupano. Nosotros tuvimos oportunidad de hablar, Pepe hizo una nota con la señora Silvana Facelli que se arrimó hasta la voz de Melo para dejar planteado el nombre de los vecinos de Casupá, una cantidad de planteamientos, pero fue muy áspero el Congreso con esta decisión y totalmente de acuerdo con los vecinos de Casupá. Incluso la incluyó y lapidariamente en su discurso final el presidente de la Federación Rural.
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3: Nos había dejado, en nombre de los vecinos de Casupá, un comunicado que lo leímos hoy temprano, no a la represa de Casupá, la señora Silvana Facelli. La obra no modifica el problema del agua, dice. Uruguay necesita soluciones de fondo, usa la misma cuenca que abastece hoy, inunda 430 hectáreas de monte nativo, afecta la producción rural y el territorio, desarraiga familias de varias generaciones, compromete un territorio histórico, tierra de los Artigas, pone en riesgo fauna nativa de interés global, incluso especies en peligro de extinción. El agua es de todos, pero sin destruir territorio, naturaleza ni su gente, dicen los vecinos de Casupá. Les repito que en el transcurso de esta emisión de La Voz de Melo, desde el Congreso de la Asociación Agropecuaria de Salto, vamos a tener un reportaje extenso, interesante, jugoso, picante, con Silvina Facelli.
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3: Terminó de hablar el presidente de la federación. El equipo de audio manoteó los parlantes, menos mal que no necesitamos en absoluto de sus servicios. Y la gente que está organizando empezó a levantar las sillas y las mesas. Calculo que si no explicamos en un ratito, nos llevan a nosotros puestos también.
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3: Vamos a la nota con José Pasarini, decano de la Facultad Veterinaria, hablando con José Pepe Medina. Pepe, escuchamos,
5: El móvil que sigue recorriendo, y bueno, nos encontramos con el doctor José Pasarini de la Facultad de Veterinaria, bueno, en este congreso de la Federación. Buen día, el gusto recibirlo en La Voz de Melo, doctor.
6: Bueno, buen día, gracias, un saludo a toda la audiencia. Y, bueno, siempre es bueno estar en estas instancias, acompañando todos los años, y bueno, la presencia de la facultad en esto es fundamental. Hay preocupaciones hoy a nivel rural que nos involucran directamente, y bueno, la facultad, en la medida de sus posibilidades, está colaborando con los productores, con el ministerio. Bueno, estamos presentes.
5: Un momento, ¿no, decano?
6: Sí, un momento intenso, ¿no? La garrapata es una preocupación de todos, tanto el control del parásito como también los residuos, la prueba de posibles alternativas que algunas dan resultados, otras no el que esperábamos, pero en principio estamos ahí, ¿no? Estamos tratando como profesión y como facultad, aportando una problemática que nos ocupa, realmente, más que nos preocupa, es que nos ocupa realmente. Tenemos tanto docentes como estudiantes, algunos en Montevideo, algunos que están acá también radicados en Salto, trabajando en la temática, y estas instancias son una puesta a punto, porque además de la reunión de la federación, se reúnen órganos satélites como la CODESA, la Seguridad Rural, y bueno, todos esos espacios espacios que entre todos tenemos que abordar esto. Y bueno, estamos apoyando, participando y poniéndonos al día. Y bueno, y cada instancia de estas es recomenzar un poco para ver hacia dónde seguimos entre todos juntos, ¿no?
5: Decano, o ahora salió hace pocos días, eso capaz que ustedes lo manejan de hace mucho tiempo, también lo que es la propagación del chancho jabalí, que sobre todo vamos a nuestro norte del país, que estamos invadidos por él, que también es un factor de llevar la garrapata, de trasladar, espero que se lo viene, el virus de la garrapata. Entonces creo que cada vez para la profesión se está poniendo más complejo el estudio de todo esto, ¿no?
6: Es cada vez más complejo. La epidemiología de los parásitos, las enfermedades en general, van variando un poco, bueno, los cambios que suceden en el ambiente, por ejemplo esto, la migración que hacen las propias especies, que además no son nativas, empiezan a cambiar, ¿no? Nosotros cuando aprendimos el problema de la garrapata la teníamos por sectores, teníamos espacios donde era un problema, otros espacios que era libre, otros espacios que había que controlar, y bueno, y eso ha ido cambiando radicalmente. Por un lado también son seres vivos. Entonces esos seres vivos caminan, se mueven, se adaptan, buscan su propia sobrevivencia y propagación, y por otro lado nosotros estamos tratando de impedir que eso pase. Entonces es como una competencia, bueno, y a veces se puede desde el punto de vista del control, ya sea farmacológico, hay que hacer otro tipo de controles, vigilancias, y bueno, y medidas que después ya no dependen de la facultad, medidas que se tienen que tomar en otro lugar, ¿no? Pero nosotros aportamos del área académica más que nada la opinión. Y bueno, esta es una circunstancia más, pero el traslado del parásito es algo que va y viene. Ya a esta altura tenemos pocos espacios realmente controlados y libres, y tenemos que seguir trabajando. Realmente el tema es ese, que tenemos que seguir trabajando. No es un tema solo el Uruguay, este es un evento donde también vimos que en la región el problema también lo tiene Brasil, lo tiene Argentina. Hay que abordarlo no solamente desde nuestro lugar, sino que hay varios espacios donde se está tratando de controlar.
5: Yo creo que se desprende muy claro lo que usted decía. Esto va en un compromiso de todos, empezando el productor rural con el buen asesoramiento, que hay que decirlo la verdad, pero además también en un compromiso general, porque obviamente tenemos factores de ganados en la calle, acá estamos hablando ahora del chancho, o sea, varios factores que llevan a un compromiso social, pero también nacional, o sea, donde creo que nuestros gobernantes van a tener que también tomar esa medida, empezar a hacer un trabajo muy serio, porque obviamente hoy, si empezamos a verlo, el tema económico es realmente fuerte para nuestro país.
6: Y para empezar, es un tema que no puede ser rural, ¿no? Es un tema nacional. Capaz que para hacer una analogía a lo que pasó en un momento con el agua, ¿no? Que a veces, bueno, la sequía es un problema del campo. Bueno, al final nos dimos cuenta que la sequía no era un problema del campo. Bueno, la garrapata no es un problema solo del campo. Si dejamos solo a que son los productores, el Ministerio de Ganadería, la Facultad Veterinaria, no, es un problema de todos. Y lo que pase con las consecuencias de nuestro principal producto de importación, es un problema para todos si las cosas no las hacemos bien. Entonces, creo que va por ahí, transformarlo en un tema nacional, donde los demás ministerios actúen, donde todas las autoridades actúen, donde el Congreso de Intendente actúe. Tiene que ser algo que trascienda los espacios agropecuarios, que históricamente era donde le poníamos más foco, donde trabajamos los temas de salud animal. Tenemos que transformarlo en un tema nacional para abordarlo a ese nivel, porque si no, a veces nos pasa que quedamos en estos espacios donde somos unos pocos y nuestro poder de decisión es relativo. Creo que ese es el paso. Estas son buenas instancias para llevarlo a ese nivel, porque participan de estas instancias diputados, senadores, intendentes, otras autoridades del Poder Ejecutivo que seguramente anden por acá un rato, por lo que sabemos. Entonces, es una buena instancia para transformar una causa nacional, y los ingresos que tiene este país por productos agropecuarios, y particularmente por la carne, son muy importantes, y tenemos que tratarlo con esa importancia para encontrar las soluciones.
5: Ricardo, muchísimas gracias, que lo agarramos acá ingresando.
6: No, muchas gracias a ustedes y siempre a la orden.
7: Ahí estaba hablando para ustedes, en la hora de campo, el decano de la Facultad Veterinaria del Uruguay.
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7: Bueno, pura evaluación ahora lo que fue el Congreso, ahora que terminó, quizá no se pueda hacer con... así inmediatamente, pero de todas maneras, quienes tuvieron la responsabilidad de llevarlo adelante ya están midiendo las señales que se lograron. El presidente de la Federación Rural, el ingeniero Rafael Normey, el placer de recibirlo en los micrófonos de esta Radio Libre, CW53, La Voz de Muelo. Presidente, el gusto de conversar un rato, ¿cómo mide los resultados, en fin, las señales que emitió a nuestro criterio este gran congreso?
9: Muchas gracias por lo de gran congreso, muchas gracias por este nuevamente presencia número 52 de Serrano Abella, no sé si de La Voz de Melo, perdón que no sé ese detalle, pero bueno, el 52 presencia, la verdad que eriza la piel, así que bueno, muchísimas gracias Serrano, se valora enormemente y bueno, ahora ya terminó, hay un año del consejo que termina, el punto cúlmine es el congreso y es el puntapié inicial de un nuevo ciclo, un nuevo año, esta carrera de postas, como me gusta llamarle a mí a la Federación Rural, de bueno, en determinado momento nos toca, agarramos la posta y hacemos lo que nos sale, y así lo encaramos con, no es personal, digamos, un equipo de trabajo, un apoyo permanente, ahora hay una cantidad de directivos que realmente con abrazos muy emotivos bueno, todo el afloje, todo el trabajo de todo el año y de la necesidad de estar juntos, de ayudarse mutuamente, de sacar estas cosas adelante. Y yo creo que el primer sentimiento es un orgullo gigante y el segundo sentimiento es el de un estímulo muy grande para seguir trabajando. El tercero es qué difícil que es lograr algo para el sector agropecuario, cómo cuesta, pero bueno, creo que hay que seguir trabajando acá. Bueno, justo viene una persona que algo puede decir para esto, pero cuesta mucho, la verdad que al sector agropecuario le cuesta y hay que estar machacando y a veces son años y años y años hasta que al final alguna cosita se va logrando. Así que eso va, serían las tres primeras impresiones que te puedo dar, Serrano.
7: Pero para reducir el un extenso discurso también del ministro de Ganadería, Agricultura y Pesca, poniendo énfasis casi detalle por detalle la gestión del ministerio, ¿Qué podemos tomar de ahí? ¿Qué reflexión podemos tomar de ahí?
9: Bueno, un discurso largo del ministro que hizo un repaso, una memoria, digamos, de todo lo actuado, donde sin duda el ministerio ha estado intentando avanzar en una cantidad de temas centrales y creo que algunos temas hay que darle tiempo. A ver, vamos a ver si nos entendemos. Tema garrapata. Estamos ante una situación casi que de guerra contra una plaga
7: caótica
9: que está muy difícil de solucionar y controlar. ¿Cómo lo podemos arreglar en este país ese tema? Y la única manera es trabajando mucho y las tres patas, veterinario, ministerio y productores. Si alguna de las tres patas falla, fallamos. Porque además, como vimos en el simposio de la garrapata, que creo que quedó bastante claro, la situación en Brasil es caótica, realmente es de una crisis tremenda con este tema y eso viene bajando hacia el Uruguay y en Uruguay tenemos por un lado casos, focos complicados con este tema de la multiresistencia asociado a la tristeza que es un desastre para el que lo está viviendo. Y ahí, dentro de esos focos, encontrás productores que hacen todo bien y no les va bien, y productores que no hacen las cosas bien y son parte del problema. Y eso es lo que está pasando ahora dentro de esos focos, por eso precisamos la presencia del Ministerio en zona, la presencia del Ministerio en el campo, la presencia del Ministerio acompañando, y creo que esa es la parte que precisamos a pisar el acelerador a fondo en ese tema, con un abordaje que es claro, porque en realidad, si nosotros no solucionamos el tema de la garrapata, después colateralmente todo lo que tiene que ver con los residuos, no lo vamos a solucionar tampoco. Hay algunos números que creo que son importantes saberlo. Vamos a hablar de números. En el año 2024, según los datos del Ministerio de Ganadería, el 0.74% de las muestras de carne dieron no conforme respecto de los residuos. En el año 2025, esto fue 0.71. ¿Qué quiero decir con esto? Los números son, estamos bien desde ese punto de vista, pero tenemos que bajar eso a cero. O sea, no estamos ante una crisis de residuos donde el Uruguay está haciendo cualquier cosa, como quizás te va pasando en otros países, sino que estamos ante una situación donde este 0.71 no se expone a una situación a nivel internacional, sobre todo si aspiramos a los mercados que más pagan, que genera algunos riesgos. Entonces creo que todos esos temas están arriba de la mesa, estamos en pleno proceso, que también hay que ser claro. Las soluciones, digamos, que tienen que ver con nuevas formas de control de la garrapata, no van a llegar rápidamente, van a demorar. La vacuna va a demorar, el tema de los hongos va a demorar, las nuevas tecnologías para controlar la garrapata van a demorar, porque son procesos naturalmente lentos por todo lo que implica. Entonces hay que manejar bien las herramientas que tenemos. Las herramientas que tenemos son los químicos, y eso implica un trabajo muy fino por parte de los productores. Hay que seguir por parte de Federación Rural, todo lo que nos parezca que esté bien lo vamos a apoyar, y lo que nos parezca que esté mal lo vamos a decir, pero siendo siempre consciente que esto tiene que ser hombro con hombro entre las tres patas.
10: Presidente, muchas gracias por su presencia en el micrófono de La Voz de Melo, ha sido muy amable.
9: No, muy amable vos, Serrano, y saludo a toda la audiencia de La Voz de Melo, y siempre a la orden.
10: Muchas gracias.
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10: Bueno, cuando terminó, cuando se fue del Congreso, el presidente de la República, el profesor Yamandú Orsi, llegó hasta acá a saludarnos, tuvo la amabilidad de llegar hasta acá a saludarnos. No le pudimos hacer nota porque estaba hablando el ministro de Ganadería, Agricultura y Pesca. Cuando terminó el congreso, estuvo acá el ministro de Ganadería, Agricultura y Pesca. No le pudimos hacer nota porque estábamos pasando la conferencia de prensa que había dado el profesor Yamandú Orsi. Ahora está acá Alfredo Frati, que es un hombre de la casa, del departamento de Cerro Largo, de esta radio, Y bueno, y nos parece muy útil conversar un poco sobre las cosas más interesantes, las señales más interesantes que le tiran a un hombre público con responsabilidad en la cartera de más importancia que tiene este país, que es el Ministerio de Ganadería, Agricultura y Pesca. Bienvenido, Luis Alfredo Fratti, el gusto siempre.
11: Muchas gracias. Bueno, y contento que haya saltado la zanja, ¿no? No fue fácil.
10: No fue fácil.
11: Que me pueda estar entrevistando acá. Así que bueno, nada, y le disculpo a la audiencia porque si pasaron el discurso, reconozco que fue un discurso largo, pero la verdad que escuchó mucho ruido, muchas cosas, si estamos haciendo o no haciendo. La mosca yo no iba a hablar, pero bueno, como el presidente de acá planteó de la mosca, me pareció que tenía que hacerlo. Pero claramente que el... Y después, la verdad que hay mucha noticia nueva, porque esto de la leche fue hace 2 o 3 días, la Unión Europea no mucho más. Y bueno, y esto ahora que salgo para Rusia, entonces me parecía bueno que la gente sepa que nos estamos moviendo. Y sobre todo que nunca hay que despreciar los contactos políticos. Los técnicos pueden arreglar alguna cosa, pero después hay cosas que son decisiones políticas. Y después el tema este que tenemos, que para mí sigue siendo excluyente. Yo fui al ministerio antes de haber asumido, cuando me dijeron, me comunicaron eso, para hablar de este tema de garrapata. Había hecho una presentación en el Parlamento. En la transición me acuerdo que me dijeron que yo estaba equivocado, que en realidad no era tan grave, que esto tenía mucho tiempo, que había que controlar la cosa. El tema es que había que controlarla, pero se descontroló. Cambiamos el decreto, ahora no se puede circular con cáscara. También aprovecho que ustedes me están haciendo entrevista para aclarar, porque he dicho 20 veces, hoy no dije en el discurso, los ganados que van a frigorífico y a filo, a corral, digamos, no se les exige que vayan sin garrapata. Eso no, ahí no, no, porque si no estamos obligando a presionar sobre la droga. Ahora, entre campo, a feria, ahí sí no corre.
10: Bueno, yo me quedo sin pregunta porque prácticamente no solo extenso el discurso, sino detallado, punto por punto. Pero a mí me sorprende una cosa que acá se lo planteé y lo planteé mal, porque se lo planteé al intendente Canelones. Y cuando terminamos la nota, alguien en común, amigo nuestro que nos había facilitado la nota con el intendente cuando estaba en el Congreso ayer, me dijo: Serrano, te planteaste mal. Dice: ¿sabés una cosa? Me confesó que él nunca ha visto un jabalí en la vida de él. A mí me parece que el tema del jabalí lo estamos descuidando, y lo estamos descuidando sin darnos cuenta que es casi avasallante. En Cerro Largo, yo me acuerdo que empecé cuando los vecinos me arrimaron de sus chanchas domésticas cachorros pintados y evidentemente con evidencia de visita a los chiqueros de los jabalí, y yo decía y nadie creía que había. No estoy hablando de hace mucho tiempo, hasta que bueno, la primera vez lo filmamos, los encontramos allá en el arbolito y logramos todo. Pero es avasallante. Hoy en ningún lugar que haya un montón de chirca en Cerro Largo, o un montón de monte indígena, o una plantación de eucaliptus, no hay manadas de jabalí. Cada vez más invasores. Si no pudimos terminar con los perros que están cerquita y sabemos dónde están, a mí me parece que va a ser sumamente... Es decir, yo pienso honestamente, y es una opinión desechable, ¿verdad? Pero es una opinión. Tan desechable como las botellas de los refrescos esto. Pero yo creo que si no ponemos pie en pa, no va a pasar más de 3 o 4 años que el tema va a ser o el jabalí o nosotros. Y sin embargo, ninguna de las federadas de todo el país lo planteó. A mí permanentemente, cada día, los vecinos me tienen loco.
11: Bueno, y lo que tú decías así, a mí tampoco nadie me ha planteado el tema como un problema. Lo que sí te digo, ¿cómo te decir? Que me ha sorprendido, porque aquel que organiza ya en Arachaña el Festival del Jabalí, La cantidad de jabalí, cuando he ido a la fiesta, quedé impresionado el tamaño y la cantidad de jabalí. Y eso estaban ahí en los campos, y bueno, y es un par de días de cacería. Así que la verdad que lo recibo como preocupación. No sé, nadie me lo ha planteado de la federada ese tema. No sé cuál es el daño que están causando, porque capaz que está restringido muy a áreas, muy en áreas agreste, que no sé, porque la verdad no se escuchan demasiadas quejas por ese tema. No, eso no quiere decir que no sé que no exista.
10: Bueno, volviendo a la generalidad de los temas y para terminar, ¿duele mucho esta experiencia política de un año y tres meses?
11: ¿Eh?
10: ¿Duele mucho esta experiencia política de un año y tres meses?
11: Ah, tengo una cancera como por 800, la verdad. Sí, porque yo viste que había tenido una experiencia en el INAC, pero yo creo que en el futuro las empresas públicas van a tener que ir hacia ahí, el público de derecho privado. Porque si no es muy difícil, es muy engorroso todo, ¿entendés? Y vos acordás una cosa, pues tenés que ir a ver si está hecha. Entonces así es dificilísimo. Y no tenés tampoco cómo ajustar demasiado, porque si sos empleado público, el Parlamento te saque. Yo nunca vi, tuve 10 años, nunca vi sacar a nadie, o sea, yo creo que ahí hay un problema. Pero bueno, tampoco, también te digo que la verdad que los que hemos estado toda la vida en esto y criticando y demás, bueno, una vez que se da, tenemos que tratar de echar para adelante y ver si podemos hacer alguna cosa. Yo creo que algo estamos haciendo. No estoy conforme con todo, pero me parece que hemos avanzado bastante. Tenemos bastante buena relación con las gremiales, con el Campo Unido casi que nos hemos reunido más de una vez por mes en lo que va de este año. Ahora estaba hablando con Ormey, va a decirle a fin de junio juntarnos de vuelta. Y bueno, estamos con los proyectos de riego para adelante. Yo tengo mucha esperanza. Yo una cosa de toda la vida pensé que a nosotros nos faltaba extensión agropecuaria. Y después pasa tiempo para que le haga carne la gente. Yo creo que hacemos cosas que son importantes y nadie le da bola, esa es la verdad. Yo creo que todo el Procrío, para mí, que vos hayas conseguido 1000 productores que estén dispuestos a abrir la puerta de tu casa y que venga un técnico para decirte capaz que tenés que hacer una cosa distinta o cosa, para mí es toda una revolución, desde mi humilde punto de vista. Y bueno, y está marchando, y tanto es que ahora se van a sumar 300 más, o sea que ellos están, como dicen en campaña, se están noticiando de que bueno, obviamente que los resultados no se van a ver hasta 2 o 3 años, pero fíjate que hay que una cantidad de cosas que, ¿cómo te decís? Que la actividad privada, que la ciencia ha demostrado que es eficiente, Y la gente no lo ha adoptado. ¿Por qué no lo ha adoptado? Y bueno, yo qué sé, porque vas a las reuniones, pues te vas a tu casa, las cosas, las dificultades todos los días te atropellan y no te permite pensar para adelante. Pero si vos lográs dedicar una tarde, un día, una mañana a hablar con otro, te vas a abrir la cabeza y hacer otras cosas. Y bueno, yo creo que vos

0: Sí, pero son estertores. Se acuerdo que el Prenadega en la época de Sanguinetti, el Ganadería y Clima en el pasado. Y Guabaco, los productores, todo consideró que era positivo, pero duraba un año o dos la plata, no había más técnico y se desarmaban los grupos. Hay gente que dice, bueno, después tendrían que pagarse, pero eso vos tenés que, nosotros somos un animal de costumbre, vos tenés que acostumbrarte a que todos los meses viene un tipo a tu casa, que todos los meses te reunís con los parecidos a vos que están, entonces capaz que con el tiempo agarrás viaje, o como pasamos en el programa ahí, arrendás campo conjunto, si sos chico te podés agrandar por esa vía. Bueno, en fin, para mí eso es de las cosas más importantes que estamos haciendo y tengo mucha esperanza de que dé resultado. Y la garrapata, yo creo que este año vamos a tener novedades, porque si no tenemos vacuna para la garrapata, que en algún momento va a haber.
1: ¿Fracasó el Pasteur?
0: Bueno, fracasó porque, como te decía, no es que no ande nada, no tiene la fortaleza como para.
1: Cambió la experiencia.
0: Claro, para vos decir usar esta vacuna. Pero estamos bastante avanzados en detección de residuos. En realidad, la detección ahora, ya hay alguna droga que está probada que en músculo en 30 minutos podemos detectar si tiene residuo o no. Yo quiero ir a más, poder detectar en el animal vivo, ¿entendés? Así como hace en el músculo. Entonces vos llega el camión al frigorífico, vos pinchas uno, esperás media hora, si tiene residuo vuelva para atrás y si no, que marche. Yo creo que tengo muchísima esperanza que este año eso funcione. Nosotros tuvimos con los chinos, con el laboratorio, a principio, en febrero, por ahí, y no tenían eso en el animal vivo, pero tenían para detectar enfermedades en mascota. Yo digo, bueno, pero al final es el mismo músculo, podemos adaptar el trocar y demás, porque tenés que sacar un poquito de carne para hacer la prueba en el animal vivo. Así que bueno, pero mientras tanto tenemos que hacer todos estos deberes, y la único que hay, la única herramienta, la que yo dije en el discurso hoy, es los tiempos de espera. Que viste que ahora los remedios veterinarios van a tener un octógono que te dice ahí tantos días de espera para que te llame la atención. Y bueno, da más laburo, bueno, capaz que tener una tropa no para desmandar. Ahora, si no hacemos eso, y vamos a volver a los $200 los terrenos, pues esto no es mucho misterio. Nosotros, si perdemos China, el acabose. Mirá, ahora los frigoríficos que nos están pidiendo habilitar China, yo le dije, ¿por qué no en el frigorífico Rosario? Empiezan a vender a otro mercado. Y Frati, lo que pasa es que la menudencia, el valor que tienen en China, nos varían el precio total, pagan tanto que varían el precio total del animal que yo no puedo competir para comprar ganado. Fíjate que el mondongo estamos hablando de unos $7,000. El hueso que voy a decir. Un día estaba en el frigorífico, ahora hace poco, y vi que tenían una paleta colgada y la pelaba, que la dejaron cero. Y digo, che, pero ¿y eso? Dice, no, eso después la partimos varios pedazos y mandamos, vale, no te quiero mentir, pero entre $3,500 y $4,000. O sea, si no tenés China, la ecuación para cualquier frigorífico es muy difícil. Y es muy difícil además porque los frigoríficos que no son grandes, competir con estas multinacionales, y no es fácil. Porque tienen otras posibilidades y otro tipo de producto. Así que bueno, lo de China a mí me tiene muy preocupado por este tema. Hasta ahora no nos han aparecido, no nos han devuelto más, y yo espero que lo único que puedo hacer es rezar, porque lo que ya salió, salió. Pero bueno, me parece que esta ida que fueron allá, entendieron. Sé que los trataron bárbaros, los chinos tampoco te contestan de un día para el otro, pero creo que sí hay un reconocimiento de los servicios nuestros, y bueno, y eso nos está ayudando bastante, porque si no, en realidad, China podría haber dicho, no quiero que venga de Uruguay.
1: Claro.
0: ¿No? Y en realidad, primero no suspendió nada, ahora no suspendió un frigorífico. El otro problema que tenemos es que en Uruguay no es lo mismo, porque San Jacinto es el 10, el 15% de la exportación total. Brasil, si tiene problema y le prohíben 1, 2, 3, 10 frigoríficos y no le hacen ni la mella, porque en el total no tiene incidencia. Ahora, para nosotros es la muerte en camiseta. Entonces, la verdad, estamos haciendo todo lo posible para que esto no suceda y tratar de concientizar. Y bueno, y ustedes, en los medios de prensa, son fundamentales para insistir con esto.

0: Que hasta que podamos inventar otra cosa, ahora es los tiempos. Y llevar la planilla, porque no podemos mentirnos entre nosotros. Si yo bañé ayer y vos venías a comprarme, tengo que decir, mirá que bañé ayer con tal cosa. Si vas a llevar para invernar, tenés que esperar 30 días, 40 días. Bueno.
1: Doctor Luis Alfredo Frati, gracias por su presencia en La Voz de Melo. Todo ese ruidaje que oyen es que están desarmando todo en cualquier momento. Temo que nos desarmen a nosotros, que somos los únicos que quedamos. Bueno, gracias.
0: No, gracias a ustedes y bueno, estamos a las órdenes.
1: El ministro de Ganadería, Agricultura y Pesca, el doctor Luis Alfredo Frati, en La Voz de Melo, una radio libre.
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1: Pepe, vamos a solo trabajar un poco el Pepe, Bernardo. A ver, ¿dónde está el Pepe?
3: Bueno, y el móvil encuentra a Carlos María Uriarte, productor de nuestra zona, ex ministro de ganadería, pero más un vecino de Cerro Largo, que ahora ya no está más en Cerro Largo, pero bueno, un hombre muy vinculado también a todas las agremiaciones, y creo que es un momento muy importante también su presencia aquí en este Congreso 109. Buenas tardes, Carlos María.
4: Buenas tardes, Pepe, un gusto de tener la voz de Melo tan lejos de casa, y bueno, que esté presente, que hagan el esfuerzo, sabemos lo que significa trasladarse, pero creo que vale la pena.
3: Carlos María, usted fue ministro de ganadería, pero además, lo decíamos, un hombre que dentro del gremialismo también luchó y mucho por el campo. Es un momento muy importante este Congreso 109, con la visita de las distintas entidades políticas, pero ayer con ese Congreso de Intendentes, que bueno, un poco abrió las puertas a ver distintas realidades. Cada departamento tiene su realidad. Usted fue un productor de Cerro Largo, pero que también estuvo en otros departamentos, y un poco conocía realidades diferentes. Pero ayer fue un momento, una instancia muy importante para eso, ¿no?
4: Sí, cabe destacar, quienes tenemos algunos años, hemos vivido otros tiempos, por decirlo de alguna manera, y esto es un hito. Esto es un hito que es mérito de la Federación Rural, que ha logrado arrimarse al Congreso de Intendentes, porque prácticamente nosotros funcionábamos y ni se enteraban de que funcionábamos, y teníamos que pedir audiencia para que te recibieran en la sesión de ellos. Sin ánimo de crítica, pero esa era parte de la realidad. Y ver ayer funcionando ambas instituciones, escuchándose mutuamente, habla muy bien de los dos ámbitos, y bueno, esperemos que empecemos a ver respuesta a un trabajo en conjunto. Yo justamente hablé ahora hace un rato con Nicolás Olivera, y hay como ejemplo de temas en común a trabajar, que es el Capinanoni, ¿no? ¿Qué podemos hacer sumando esfuerzos y no pasándonos la cuenta del uno a los otros, ¿no? Pero como eso es un ejemplo. Así que lo de ayer fue realmente un hito que nos abre muchas esperanzas, y espero que ambos lados, tanto los intendentes como el gremialismo, siga trabajando en ese sentido.
3: Carlos María, usted como ministro agarró, no vamos a decir que una realidad diferente a la que estamos enfrentando, la que está enfrentando el campo hoy, pero sí en una transición, por llamarlo de alguna manera. Pero hoy por hoy, un tema de la garrapata que está, no vamos a decir que desbordado, pero en un momento delicado. Un momento también de este tema de los perros, que los productores de la zona, usted conoce la realidad, también está dentro del tapete. El Capinanoni, que de repente nos dedicamos mucho a hablar de la garrapata y nos olvidamos de Capinanoni. Hay unas realidades diferentes, hay un sector agropecuario que obviamente viene con un, no sé si la palabra ideal, un viento de cola, pero sí con un precio muy importante, pero que tiene que estar con sus radares al máximo por el tema de las exportaciones. ¿Cómo lo ve en este momento al Ministerio de Ganadería?
4: Ah, qué pregunta. No me gusta hablar de los otros, pero para serte honesto, no es como me gustaría verlo. Lo veo un poco lejano, un poco con un público objetivo que no son los productores. Al revés, a veces lo veo demasiado incisivo con los productores, y hasta en los comunicados. Las acciones que están haciendo, demasiado incisivo, porque los productores, en el tema de la garrapata, arriba de tener la garrapata, tener pérdida, tenés costo, encima el rezongo y la multa probable, y la amenaza que le escuchamos acá en la radio: si hacen las cosas mal, les vamos a caer. No creo que sería el objetivo del ministerio. O sea, no estoy del todo de acuerdo en su accionar. Lo que sí creo que, como tú dices, tú numeraste rápidamente todo, o las cosas principales. Es fundamental la participación de los productores, volvemos a lo mismo. Y tengamos en cuenta que estamos en un momento para la ganadería único. Único hasta ahora, puede ser que vengan mejores. Pero hoy es único y lo tenemos que aprovechar entre todos al máximo. Al máximo. No podemos quedarnos en cositas chicas, y tenemos que tratar de producir la mayor cantidad de producto, de carne posible, para aprovechar estos momentos sin comprometer a los recursos naturales, y menos comprometer mercados o comprometer de alguna manera el futuro de las generaciones que vienen. Así que estemos juntos, conversemos en las cosas que realmente importan, no nos desgastemos en cosas que no son importantes. Lo de la garrapata obviamente es importante. Mirá, y así como la garrapata es para la ganadería, el Capinanoni es para el campo natural. Es exactamente igual. Sin embargo, no hablamos, no tenemos el tema del Capinanoni en el lugar que se merece y debe tener. Y por otro lado, tiene sectores como la agricultura, que a esta altura casi se emparejó. Agricultura de secano y arroz están pasando un mal momento en términos generales. Y bueno, esos son los que hoy que hay que tratar de ayudar de alguna manera, y aprovechar la ganadería, que está pasando un excelente momento.
3: Carlos María, como siempre, muchas gracias por la gentileza y muchas gracias por las palabras para la voz de Melo.
4: Por favor, agradecido soy yo y aprovecho la oportunidad para mandarle un fuerte abrazo a todos los arachanes.
1: Carlos, el ingeniero Carlos María Uriarte, conversando con el Pepe Medina y la voz de Melo, desde el Congreso 109 de la Asociación Agropecuaria de Salto.
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1: A ver, Bernardo, vamos a aprovechar que el Pepe agarró énfasis.
3: Presidente del INBA, bueno, hoy no hubieron tantas propuestas apuntando hacia el INBA, siendo previo a la charla de ayer, que obviamente seguimos con ese, no sé si a llamarlo flagelo, pandemia, epidemia, no sé, el tema de los perros. Buenas tardes, bienvenido a la Gomelo, Esteban.
5: Pero buenas tardes, sí, pero igual de todas maneras, más allá que en el día de ayer estuvo más álgido el tema de los perros, puntualmente que atacan ovejas y demás, hoy en todos los discursos se habló de esta situación. Obviamente que venimos trabajando conjuntamente con el SUL y con Antel por un collar inteligente. Primero, para trabajar con las personas que son responsables y tienen tenencia responsable, pero siempre hay un estudio ya hecho que más del 80-90% casi de las ovejas que son asesinadas, matadas, o pueden ponerle el término que quieran, o desmembradas, son los perros de los vecinos o a veces los propios. Entonces, bueno, hay un collar inteligente como lo tiene la vaca, que se hace un corral o un virtual, y de esa manera estamos haciendo exactamente lo mismo para los perros. Entonces, va a tener un costo, sí, de 200 pesos mensuales, más o menos el entorno que venimos manejando, pero la idea es, de esta manera, poder, y aparte ese collar va a tener una geolocalización, entonces vamos a saber si es el perro del vecino, si es el perro propio, o puede ser perros que están sueltos. La problemática puntual que tiene, por ejemplo, Cerro Largo, que tiene
3: la pedrera, ya te la iba a preguntar.
5: Exactamente, esa es una otra problemática que estamos abordando conjuntamente con la Intendencia. Eso es un abordaje de diferentes instituciones, obviamente que el INBA, la Intendencia y demás, de qué manera podemos bajar la población de la pedrera, que también no es el único departamento. Siempre que hay un basurero, siempre que hay concentraciones de basura y demás, hay perros en la vuelta y, bueno, obviamente que tenemos que buscar las maneras en conjunto de poder bajar la población y que en esos lugares no existan jaurías o no existen las jaurías de perros en Uruguay. Eso es lo que, cómo se maneja en realidad la dialéctica de lo que es el bienestar animal, pero cuando hay muchos perros juntos sabemos que generan daños. Y cuando me preguntan personalmente qué queremos preservar, si el perro o la oveja, queremos preservar la familia del medio rural que tanto lo necesita.
3: Esteban, hace un tiempo se retiró la representante de la gremial del IMBA, un poco diciendo que no estaba a tono, que no hablaba en el mismo idioma. Yo entiendo que el IMBA tiene que estar en el medio, porque obviamente hay una presión, pero tú lo decías, estamos en Melo, contabilizado que hace poco hizo el propio intendente departamental, hizo un video desde el basurero de Melo, 300 perros, sin dueños, que las castraciones son prácticamente imposibles. Hace poquitos días entrevisté a un productor de la zona que dijo no tenía más ovejas, no tenía más bovino, y llegó al colmo de enviarnos video de perros en los caballos, donde los caballos no tienen más cola. O sea, es un tema muy grave, pero que hay que decir la verdad. O sea, de parte de los vecinos y de parte del sector agropecuario dice que hay que sacrificar a esos perros. Obviamente que entendemos que el IMBA no puede utilizar esa palabra.
5: No, esa palabra o esa metodología no es la que queremos abordar, o no es la que venimos, en todo el país venimos generando, es otra política. Lo que venimos haciendo es rescate de los animales, o sea, puntualmente de los perros, después reeducación y adopción. Sé que es difícil, sé que a veces parece que se contrapone el campo y la ciudad, pero desde mi lugar, estar acá hoy ya marca una diferencia bastante importante, no solo este lugar, sino bueno, hemos recorrido diferentes lugares y gremiales rurales. Vivo en el campo, vivo en Sauce, Canelones. A mí me mataron 19 ovejas en mi casa, los perros, o sea que a flor de piel sé cuál es la problemática. Y bueno, justamente con este tipo de metodologías, lo que es la tecnología, comenzar a paliar la situación desde un lugar y después obviamente en conjunto con las intendencias empezar a abordarlo de otra manera para poder solucionar de una vez lo que es y preservar a la gente del campo, eso sin duda.
3: Ahora, no es solo, por usar una expresión, un fardo que se le den de tirar al IMBA. Acá tiene que haber un compromiso también de los gobernantes, de diputados, de senadores. O sea, acá Serrano siempre dice, si no hay una ley, parece que no hay una ley, pero hay que buscar la que está en la Constitución. Obviamente que todos decimos, bueno, pero el propietario del predio puede matar. Todos sabemos que ahora el tema de la arma, que es prácticamente imposible. Hace poco hubo un caso que nos explicaba también un productor de la zona, que son predios muy chiquititos, que los vecinos están al lado, no pueden dar los tiros. O sea, hay un tema. Ahora, es una madeja que no solo tendría que entrar el IMBA, hay que tener un estudio un poco más profundo y más rápido acerca de los gobernantes.
5: Vengo trabajando con todos los diputados, con todos los senadores, para un cambio del instituto. Eso, para de arranque, lo que estamos intentando generar es que el instituto tenga más mano en todo el territorio nacional, uno por departamento, por lo menos, y ahí tenés una gran diferencia. Hoy tengo 3 personas para todo el interior del país. ¿Con qué llego a todo el país? Una locura.
3: ¿Cuántos integrantes son del IMBA?
5: 21 en total, pero si empezás a bajar a la realidad, para todo el interior del país tengo 3 personas. Pero imposible. Y después, o sea, siempre estamos, le ponen un corazón enorme. Yo sé que los 3 funcionarios trabajan muchísimo, viven de para arriba y para abajo, pero no llegás. Y esa es la realidad. Entonces, bueno, tenemos un cambio de IMBA dentro de lo que es diputados, que ahora va a entrar con la ley de presupuesto, y esperemos que nos permitan tener una persona por departamento. Y de esa manera ya es distinto. Y después también, obviamente, trabajar con las intendencias, con los alcaldes. Desde mi lugar vengo recorriendo todo el país en más de una oportunidad para poder solucionar los problemas de la gente desde otro lugar. Y también tenemos otras diferentes acciones, pero bueno, como decías tú, dependemos de los legisladores.
3: El otro día te escuchaba atentamente cuando decías que había que también meter mano en, creo que la expresión era los PPP, potencialmente peligrosos los perros, que hace poco hubo un caso muy serio. Tú decías una expresión de que era la multa, sí, pero que acá había que tomar medidas mucho más serias con los propietarios de los animales.
5: Y sí, siempre la gente son los que generan las problemáticas, porque si las personas supieran manejar correctamente a sus animales PPP, estamos hablando de perros potencialmente peligrosos, que depende de su morfología, dependiendo la raza, dependiendo los kilos, dependiendo un montón de cosas. No es lo mismo un caniche toy, que todos sabemos que no va a lastimar a nadie, son agresivos, ladran, muerden, sí, pero no va a lastimar a nadie. No es lo mismo un dogo argentino de 70, 80 kilos. O sea, hay otras más razas diferentes, los pitbull, podemos, pero no son los culpables los perros, los culpables son las personas, los tenedores. Y bueno, ahí tenemos también, estamos trabajando con los legisladores para poder armar legislación sobre los tenedores de estos animales, que son parte de su familia en algunos aspectos, sí, hay otros que quizás no tanto, pero sí tenemos que generar, son como un arma. Entonces tienen que tener una tenencia, tienen que tener, por lo menos venimos pensando de hacer un cambio bastante importante en lo que es legislación. Como te decía, dependo de los diputados y los senadores.
3: Dos temas y la del estribo. Cotorras y chanchos jabalí, que hoy también estamos teniendo con ese gran flagelo, que son plagas, pero no estamos llegando a un acuerdo de cómo se maneja esta plaga.
5: Bueno, las dos son plagas, el ambiente lo tiene de esa manera, Ministerio de Ganadería también. Ya dentro del Ministerio de Ganadería se está trabajando de una manera de paliar la situación. Y bueno, ya están las pruebas, las están haciendo. Están dando resultados, en breve va a haber toda la información que se juntó y todo lo que se está recaudando, recaudando en términos numéricos de sucedió en tal lugar, se hizo tal análisis, sucedió de tal manera, la producción mejoró, habían lugares que hasta la cotorra había comido un 60% de todo. Entonces, para la gente productora, yo asumí el 4 de agosto del año pasado, a las 8 de la mañana, el 4 de agosto, a las 8 de la noche estaba en Melgarejo con más de 150 productores, 200 productores, que era una de estas las problemáticas. Y bueno, obviamente que desde ahí se empezó a transitar un camino que no es del Instituto Nacional de Bienestar Animal, pero sí es del Ministerio de Ganadería, donde bueno, en breve van a haber resultados y los va a decir el propio ministro o quienes o los directores que están a cargo de esa temática.
3: Como siempre, un caballero. Gracias, Esteban.
5: No, por favor, a ustedes.
1: Esteban Vieita, el presidente del INBA, con Pepe Medina, hablando para la voz de Melo.
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1: Qué forma de trabajar, ¿no? Hoy cuando llegamos, Bernardo, no había nadie y ahora estamos solos, absolutamente solos, con los últimos guardianes que son la gente de servicio que está desarmando todo el andamiaje que montaron para este congreso, el 109 de la Asociación Agropecuaria de Salto. Voy al Pepe de vuelta. Retorno al Pepe, que es el que a esta altura tiene más ganas de trabajar.
3: Estamos con el presidente de los Jóvenes Rurales, Leandro Silva. Buenas tardes, bienvenido a la voz de Melo.
6: Buenas tardes, ¿qué tal? Un gusto estar acá. Un saludo a ti y a toda la audiencia.
3: Bueno, Leandro, una propuesta que es de mucho tiempo de los jóvenes, de esa mirada del hoy y no del mañana y de oportunidades que tanto nos necesita nuestro país para los jóvenes.
6: Sí. Exacto, creemos que hoy en día los jóvenes ya son parte del cambio, o sea, ya hay un cambio, no se trata de un futuro. Hoy en día lo estamos viviendo en Federación y estamos cansados de esperar y el mismo discurso. Creemos que nuestros padres y nuestros abuelos vinieron con la misma problemática y no queremos que nuestros nietos y nuestros hijos sigan con las mismas.
3: Hay un tema muy importante que tú lo decías, ¿no? Que las oportunidades están en el campo, pero también no solo necesitan esa oportunidad, hubo un planteo en colonización de darle la posibilidad a los jóvenes de ingresar, pero hablando de un tema importante que hoy está en el tapete, que es esa camaradería, el acceso para que el joven no solo pueda estar en el campo, sino también sea parte de la ciudad, que es lo que también el joven se merece estar.
6: Así es. Creyendo, volviendo a la parte de oportunidades, como destaqué y siempre destacamos, es crucial darle condiciones de vida al medio rural para que la juventud pueda desarrollarse y elegirlo como forma de vida. Que quedarse en el medio rural no sea condenarse a

0: 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Saludamos a los productores nacionales, responsables del 85% de las divisas que genera el país, autoridades de la Federación Rural, autoridades departamentales y nacionales.
1: Yo hace un tiempo incluso lo había hablado con un presidente que ustedes habían tenido, que a veces, y a uno que le toca trabajar en radio, me dolía mucho cuando escuchaba algún comunicado que se decía, se necesita gente para trabajar en el campo sin hijos. Y eso es como viene a ser como una mochila que deben tener. Y yo creo que todo joven, todo matrimonio joven que quiere irse al campo, merece tener su hijo y merece tener su familia. Unos hablaban que era por el tema de las escuelas, pero también tendría que haber una propuesta hacia las autoridades de un incentivo a las empresas agropecuarias de tomar gente joven y que tenga familia.
2: La verdad que es un muy buen punto, ahí tenés razón. Yendo a lo que es la población rural, la gran falta de cómo viene bajando la población, cada vez nacen menos niños, los jóvenes que nacen se terminan yendo, pero que no sea una limitante, como decís vos. O sea, además de estar en el medio rural, sino sumar el hecho de tener hijos o optar por elegir una familia, o los jóvenes, porque realmente los jóvenes lo tienen como secundario el tener una familia y tener hijos, y eso también nos lleva a que vamos, o sea, no vamos en buen puerto por este tipo de políticas, estas medidas.
1: Están sin incentivos, en conclusión.
2: Completamente, o sea, si no tenemos políticas que incentivan a los jóvenes rurales y encima hay trabas, como que decimos, no queremos beneficios, queremos simplemente un medio justo. O sea, que dejen trabajar a los jóvenes en paz, que no metan trabas o palos en la rueda cada vez que un joven quiere salir adelante. Tenemos queja de nuestro socio, dice, me vine de otro departamento, lejos de mi familia, me recibí, trabajo bien, hago horas extras, dice, y tengo que dejar de trabajar para que no me descuenten y para ganar más, porque dice, tengo el incentivo, tengo el tiempo y quiero hoy aprovechar mi juventud para poder llevar mi vida adelante. Y la carga fiscal, el IRPF, los terminaba matando. Hoy en día dejaron de trabajar, o sea, trabajan muchísimo menos. Entonces, ¿cómo podemos incentivar la mano de obra, el impulso de los jóvenes con ese tipo de medidas?
1: Leandro, muchísimas gracias para la voz de Melo y bueno, suerte y un placer y buena gestión como presidente.
2: Muchísimas gracias a ustedes por invitarnos.
1: Estamos hablando con el joven presidente de los jóvenes rurales acá en el cierre de lo que es la actividad aquí en Salto.
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3: Última nota del Congreso 109 de la Asociación Agropecuaria de Salto, Federación Rural, Pepe.
1: Bueno, estamos con Silvana Facelli. Y qué momento, ¿no? No a la represa de Casupá, un tema más que interesante, que obviamente le tiene que interesar a todo el país, y ustedes andan, un poco dando a conocer su punto de vista, el por qué no a la represa de Casupá. Buen día, el gusto de recibirla a la UML.
4: Buenos días, muchísimas gracias por esta instancia, un saludo a la audiencia. Bueno, el no a la represa de Casupá tiene innumerables fundamentaciones. Si lo vemos por el lado humano, son aproximadamente 80 familias entrelazadas por 5 y 6 generaciones. La mayoría de pequeñísimos productores rurales de 26, 35, 150 hectáreas, 80 y 3 o 4 establecimientos grandes que generan empleo a estas familias también. Además, involucra a las familias destiladores,

0: alambradores, transportistas, que dependen de esas de esa cuenca, ¿verdad? Ellos los consideran como un destierro, quitarlos desde sus raíces, algunos fueron paridos allí, a cambio de nada, porque en definitiva creemos que no se logre la meta de abastecer Montevideo. Y ojo, no estamos contra el abastecimiento. Creemos que el área metropolitana tiene que solucionar el tema de agua como otras localidades del interior. No solo en Montevideo tenemos problemas, el interior también. Y hay que buscar soluciones donde no importe el costo en dinero. Como dice el presidente, de algún lugar hay que rascar, pero no a costa de la producción. Porque además, y ahí pasamos del lado social al lado de la producción, está previsto alambrar las costas, dejando lo que llaman un resumidero para el ganado. Quitan el monte nativo, que es el más valioso de la cuenca porque no tiene especies invasoras. Son 430 hectáreas, quedando los productores, aquellos que le saquen un pedazo y no todo, ¿no?, sin agua, sin sombra y sin abrigo. Entonces, la expropiación de lo mejor del campo, que es sabido que está contra la costa, es realmente una facada, como dice.
1: Pedirle que se vaya.
0: Es pedir que se vayan, porque además, ¿a quién le vende usted ese campo? ¿Cómo trabaja ese campo? Pero además se cambia la matriz productiva. Se está pensando como política de Estado de que las familias tienen que quedar en su lugar. La importancia del agro y de la ganadería en lo que tiene que ver con los ingresos al país. Pero usted le está pidiendo a esta gente que cambie de matriz productiva. Tienen que dejar el agro, tienen que dejar la ganadería y abocarse a la forestación, por así decirle. ¿Cómo le dice usted a un productor de 35, 40, 50 o 100 hectáreas que deje el pan de cada día para ponerse a esperar 10 años a que el eucalipto le dé una renta? Entonces, creemos que la gente, principalmente de la capital, porque no tiene
1: la corte, pero qué seguridad, y que dé también dentro de 10 años esa renta también.
0: Pero escúcheme, también está esa seguridad, ¿me entiende? Pero es insólito, la gente no está, como le voy a decir, concientizada del daño atroz que se le hace a la zona, no solo a las familias, el cambio de matriz productiva, pero además esto va aguas abajo. Entonces, se hizo un cálculo por ahí de cuánto decrece el PBI por ingreso agropecuario. Entonces, nosotros nos preguntamos, ¿alguien ha sacado cálculos de cuánto hay que invertir, que no son los 130 millones de la CAF, cuánto hay que invertir en expropiación, en lucro cesante? Evaluaron el cambio de matriz productiva para aquellos que la puedan hacer. Se evaluó la pérdida del PBI, aguas abajo, porque se van a crear sistemas de áreas protegidas. Entonces, hay un problema para seguir produciendo. Entonces, nuestro objetivo es concientizar a la sociedad civil y concientizar al legislativo y al ejecutivo.
1: Porque además, la escuchaba atentamente, no sé si es la presión correcta, pero es como una puñalada a Casupá, porque es una localidad obviamente que depende del ámbito agropecuario, y esto es incentivar a que la gente ni siquiera perdure en la localidad.
0: Bueno, mire, le comento, la localidad de Casupá, esa es una apreciación diferente. Nosotros somos los vecinos del arroyo Casupá. El arroyo Casupá limita con la Valleja de Florida. La localidad de Casupá tiene interés en la represa, pero no es afectada directamente, porque ¿qué pasa? Está a 10 kilómetros el punto más cercano al lago y a 35. Entonces, digamos que se va a hacer la base en la localidad de Casupá, pero está Gaetán, que es el pueblito Mevir, que es ese sí es el próximo, Reboledo, Bolívar, que si hay una catástrofe tiene 30 minutos para evacuar. No sé, la catástrofe puede ser por innumerables cosas. Una de ellas, como sucedió en Porto Alegre hace 2 años, factores climáticos de 280 milímetros, a lo cual no están preparados, y aunque le parezca mentira, movimientos sísmicos que, según el Observatorio Geológico del Uruguay, y bueno, algunas noticias que han surgido en el país, han habido desde el 2021. Uno de 4,5 escala Richter en Florida, otro de 3,9 a 7 kilómetros del Obrador, donde los vecinos han visto sus paredes rajadas y sus vidrios rotos. Que eso se tiene como una, como si uno recibiera una noticia del exterior, y ocurrió a 120 kilómetros de Montevideo. Eso implica que la construcción del Obrador no sea tal cual estaba previsto en el estudio de impacto ambiental que se terminó en el 2020, porque esto surge en el 2021. Y fíjese que están pretendiendo llamar a licitación con el estudio viejo, porque no se hizo el estudio de impacto ambiental aún, pero además están notificando a esos pequeños productores de una expropiación sin saber qué va a dar el estudio. O sea, ya nos lleva a pensar que el resultado ya está predispuesto, porque si no, ante esta inversión y este desfasaje de área natural y de tejido social, hay que esperar con responsabilidad. Entonces, consideramos que no es buena esta actitud del presidente de OSE, del ministro de Ambiente, que además son los dos los que están encargados de la obra. O sea, uno tendría que hacer estudio de impacto ambiental y el otro es decir, para un poquito, vamos a ver qué da. Ya está como que resuelto que va a dar positivo. Y consideramos que es mucho el gasto, mucho la inversión, no tanto en plata para el gobierno, sino en lo que refiere a la producción y a la gente.
1: Ahora, acá tiene que haber un compromiso de legisladores, y estamos hablando de diputados, de senadores, y de un país entero en empezar a estudiarlo verdaderamente, como tiene que ser. O sea, se desprenda de sus palabras que acá no puede haber un capricho del ministro de Ambiente y del presidente OSE.
0: Bueno, mire, nosotros el año pasado convocamos a las comisiones de ganadería y de ambiente de ambas cámaras. ¿Por qué lo hicimos? Porque queríamos que fuesen todos los partidos. Nosotros votamos el día de la elección. Acá nuestra única bandera es no a la represa. Entonces, aquí habemos de todos los partidos realmente. Entonces, para dar un respaldo a todos los que lo integramos, invitamos a las comisiones que entendemos que se abocan a este tema. Realmente, cuando terminamos la recorrida, que lleva unas 3 horas todo alrededor del posible lago, y conociendo a la gente y los pequeñísimos predios, todos terminaron diciendo la realidad es distinta, porque realmente son campos muy valiosos, hay campos con muchas mejoras, que como nos dijo un edil del Frente de Florida, que es técnico agropecuario, bueno, pero esto se supone que se paga, porque las mejoras que hay en estos campos no puede ser un precio. Pero además, por más que se pague el precio que se va a expropiar, está lo que no se paga.
1: Los daños.
0: Y los daños y el lucro cesante. Entonces, es una decisión del gobierno, pero entendemos que los legisladores, algunos de ellos ya comprometidos, algunos de ellos han salido a la prensa a decir que no están de acuerdo, salieron ahora para decir que no es posible licitar ni notificar sin tener una resolución mínima, que además hay que discutirla porque es un daño ambiental muy grande y riesgos de poblaciones abajo. Fíjese que en el estudio de impacto ambiental de TIPSA, que puede estar a disposición en internet de cualquiera que tenga curiosidad, también se afectaría ante una catástrofe, sea por el movimiento sísmico o por un diluvio. Tiene 30 minutos para evacuar Bolívar. Tiene que haber, previo a la realización de la represa, se llama PADE, Es un simulacro, le diría, ¿no? Bueno, hay una catástrofe. ¿Qué hacemos con estas personas de Bolívar? Que te queda todo cubierto y tienen 30 minutos. No vamos a esperar a que suceda. O sea, lo que dice el estudio es que hay que preverlo, a dónde los sacan, la velocidad en que sale la gente. San Ramón se vería afectada, aguas corrientes, si hubiese un diluvio. A ver, estamos hablando de un fenómeno de hace 2 años en Porto Alegre.
1: Que lo hemos tenido en países vecinos.
0: Exacto. Entonces, hay mucha cosa que tendría que ser prevista antes de una notificación o una licitación.
1: Bueno, para la voz de Mero, muchísimas gracias. Creo que de sus palabras se desprende una claridad impresionante. Bueno, la verdad que un gusto de compartir y a las órdenes.
0: Muchísimas gracias a ustedes, ¿sí?
2: Gracias, Pepe. Silvana Facelli era de Casupá, de los vecinos organizados por el tema de la represa de Casupá, la resisten, y en el Congreso fue uno de los temas más urticantes a nivel de la Federación Rural, citada muy duramente por parte del presidente de la Federación Rural en su discurso último. Estamos terminando, un Congreso más de la Federación Rural. Estamos solos y arrancamos solos esta mañana. Bernardo Griotti Barreto, gracias por todo.
3: A usted, Serrano, a los compañeros que nos respaldaron y a la audiencia, y espero que sean más congresos juntos.
2: Elvio, gracias por su aporte técnico brillante.
4: Muy bien, Serrano, y a Bernardo y a Pepe también, y bueno, por pasar este momento grato.
2: Pepe, gracias.
1: Serrano, como siempre, es un honor trabajar junto a usted, con Bernardo, con Elvio, con todos los compañeros de la radio. Así que un placer y nos vemos en el Congreso 110.
2: Bueno, y a los familiares de todos nosotros, partimos mañana alrededor de las 6:30, 7 de la mañana, hacia Amelo. A los compañeros que estuvieron en estudios, modificando la presencia por lo largo, por lo extenso del trabajo de los operadores que se mantuvieron atentos ahí, muchísimas gracias por el aporte de todos ellos, que arrancó con el jefe de operadores, nada menos, de la radio, Chaito Cototo Rosa. Pero gracias a todos, absolutamente a todos ustedes, a los oyentes, a esa cartera de avisadores, casi imposible de cubrir, tuvo que hacer el esfuerzo de echarse sobre los hombros Bernardo el trabajo encomiable. Eran más de 30 avisadores, y por supuesto a ustedes, los oyentes, que son el fruto de nuestros más caros desvelos. Hasta siempre.

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2: Alcides Ramón de los Santos Rosano, que en paz descanse, falleció hoy, confortado con los santos sacramentos y la bendición papal en nuestra ciudad a los 80 años. Se domiciliaba en Ruta 7, Chacras de Melo, su madre Paula Rosano, su señora Sonia Castro, sus hijos Daniel, Inés, Karina, Agustín, Karen y sus respectivas familias. Nietos, bisnietos, demás familiares y amistades participan con profundo dolor su fallecimiento. Su velatorio se lleva a cabo en Sala A de la empresa, ubicada en calle 33, en número 507. Mañana se realizará Santa Misa de Cuerpo Presente en la parroquia Monseñor Domingo Sabio, Salesiano, a partir de la hora 9, partiendo el cortejo fúnebre hacia la necrópolis local a la hora 10. 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Alcides Ramón de los Santos Rosano, que en paz descanse, falleció en la mañana de hoy en nuestra ciudad, confortado con los santos sacramentos y la bendición papal a los 80 años. Se domiciliaba en Ruta 7, kilómetro 6, Chacras de Melo. Fernando Izasti y familia, Rosario Izasti e hijas participan con profundo dolor el fallecimiento de Alcides e invitan para el acto del sepelio a realizarse mañana. El velatorio se lleva a cabo en Sala A de la empresa ubicada en calle 33, 507. Mañana se realizará Santa Misa de Cuerpo Presente en la parroquia Santo Domingo Sabio, Salesiano, a partir de la hora 9, partiendo desde allí el cortejo fúnebre a la hora 10 hacia la necrópolis local. Servicio a cargo de Organización Real Limitada. Alcides Ramón de los Santos Rosano, que en paz descanse, falleció en la mañana de hoy en nuestra ciudad, confortado con los santos sacramentos y la bendición papal a los 80 años, se domiciliaba en Ruta 7, kilómetro 6. Laura Blanco Vicente, Gonzalo Aguirre, sus hijos Milagros Ausente, Santiago y Agustín, junto al personal y colaboradores de Ganadera Santa Laura S.A., participan con cristiano dolor el fallecimiento de Alcides, quien fue y será siempre como un padre para todos, ejemplo de vida y amor. Rogamos una oración por su alma y su familia. El velatorio se lleva a cabo en Sala A de la empresa ubicada en calle 33, 507. Mañana se realizará Santa Misa de Cuerpo Presente en la parroquia Santo Domingo Sabio, Salesiano, a partir de la hora 9, partiendo desde allí el cortejo fúnebre a la hora 10 hacia la necrópolis local. Servicio a cargo de Organización Real Limitada, 33-503, esquina Remigio Castellanos. Falleció hoy 30 de mayo en Melo a la edad de 76 años el señor Antonio López Araujo, su esposa María Esther Liencre Duarte, su hermana Lelia López, sobrinos y demás familiares participan con profundo dolor dicho fallecimiento. Velatorio en sala número 3, complejo velatorio de la empresa, ubicado en calle 18 de julio, número 894, esquina Esteban Vieira de nuestra ciudad. Sepelio 31 de mayo, hora 11, en la necrópolis de Melo. 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
1: Rodolfo Rodríguez Neves, el hijo, que en paz descanse, falleció hoy a la edad de 73 años en nuestra ciudad. El instinto se domiciliaba en calle Tupambaé, número 327, barrio Nuevo Pagiola. El instinto era un antiguo vecino de Cañada Sarandí. Su sepelio se realizará mañana a la hora 9 en la necrópolis local. Casa de duelo, complejo velatorio de la empresa, sala número 2. Servicio confiado a Empresa Fúnebre Cerro Largo. Rodolfo Rodríguez Neves, el hijo, que en paz descanse, falleció hoy a la edad de 73 años en nuestra ciudad. El instinto se domiciliaba en calle Tupambaé, número 327, barrio Nuevo Pagiola. El instinto era un antiguo vecino de Cañada Sarandí. Su esposa, Mirta Pellejero. Sus hijos, Rodolfo Alfredo, Ricardo Rodríguez y sus respectivas familias. Sus nietos, Valentino y Jairo. Sus hermanos Maribel, Cristina, José Pedro Romero y demás familiares participan con honto pesar dicho fallecimiento e invitan para el acto del sepelio a realizarse mañana a la hora 9 en la necrópolis local. Casa de duelo, complejo velatorio de la empresa, sala número 2. Servicio confiado a Empresa Fúnebre Cerro Largo.
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10: La voz de Melo le informa el tiempo en la ciudad.
11: Los huesos cubiertos en la ciudad de Melo.
10: Con una temperatura
11: de 13 grados.
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21: Departamento de Maldonado, en un violento choque ocurrido a pocos metros de la barra, del puente de la barra.
22: Habló el presidente de la República, fue consultado hoy durante una visita a Salto por la compra de su camioneta con un descuento de $25,000. Dijo que confía en la actuación que hará la Junta de Transparencia y Ética Pública en relación a este caso. Tengamos en cuenta que ayer, informó Telenoche, hay denuncias anónimas sobre este tema.
21: Polémica por el Portland. Los intendentes del Partido Nacional rechazan el planteo del Ministerio de Industria para que las comunas realicen la mayor parte de sus compras ANCAP, ya que entienden que con esa medida se quiere financiar el déficit del ente petrolero.
22: Elecciones en Colombia. Unos 41 millones de personas están habilitadas para poder votar en la mañana de este domingo en la primera vuelta electoral que va a definir al sucesor del actual presidente colombiano, Gustavo Petro.
21: Hace pocos minutos el Poder Ejecutivo, el gobierno, dio a conocer los nuevos precios de los combustibles que regirán a partir de este lunes 1 de junio.
22: La medida establece un aumento del 6% para la nafta super y de 7% para el gasoil 50S, mientras que el precio del supergas permanecerá sin cambios.
21: Con la actualización, el litro de nafta super pasará a costar 93,36 pesos, mientras que el litro de gasoil 50S se ubicará en 61,76.
22: Asimismo, las autoridades destacaron que el precio fijado para el gasoil continúa por debajo de su valor de referencia.
21: El último ajuste de precios que regirán durante el mes de mayo, la nafta y el supergas tuvieron un aumento del 7%, mientras que el gasoil se apreció con un 14%.
22: En total, desde que comenzó este conflicto en Medio Oriente, los tres ajustes mes a mes que hizo el gobierno, 20% de aumento en el caso de las naftas.
21: Bueno, así que reiteramos, ¿no? Como dice en pantalla, sube un 6% las naftas y el gasoil un 7% a partir de este lunes.
22: Bueno, Electrónica,
21: Exacto. Así, a Maldonado, ¿no?
22: La crónica policial la comenzamos en Maldonado, en San Carlos, fundamentalmente con esto que decíamos en los avances, la imputación, la formalización ya de este narcotraficante denominado el Cane.
21: Así es, vamos a dar el informe.
0: Fue una formalización con una medida preventiva por 180 días y bueno, esto recién comienza, la investigación para la Fiscalía y el trabajo de la defensa.
1: ¿Cuáles fueron los delitos, doctora?
0: Tráfico interno de armas, receptación y suministro.
1: ¿Se van a oponer a algunos de esos ustedes?
0: Bueno, eso va a formar parte de la estrategia que vamos a hacer y que bueno, recién empieza esto, sí, sí.
2: En lo que tiene que ver, digamos, con el lugar de reclusión, ¿va a ser acá en Maldonado para su defendido?
0: Bueno, eso no lo sabemos porque eso depende del INR, ¿verdad? Eso no hay injerencia de la defensa, ni de fiscalía, ni del juzgado. Eso depende del INR.
1: ¿Pero usted solicitó algo en particular en ese sentido?
0: No solicitamos, no.
2: ¿Cómo continúa esto? ¿Cuáles son las instancias a futuro ahora?
0: Bueno, por 180 días que está vigente la medida, trabajará el fiscal por su lado y nosotros por el nuestro.
23: ¿Por qué receptación?
0: Por aparecieron los dueños de las armas.
21: Y bueno, y la policía con el Ministerio del Interior dio detalles de cómo fue el operativo de detención.
22: Además también, por ejemplo, se divulgaron imágenes que utilizan los efectivos policiales a lo largo del operativo.
24: Así llegaba la policía en la tarde de este viernes a la casa de Ricardo Daniel Pérez Rodríguez, alias El Cane. El Cane es un delincuente con un prontuario significativo de delitos cometidos en San Carlos, Maldonado.
25: ¡Mano a la cabeza! ¡Mano a la cabeza! ¡Arrodíllese! ¡Arrodíllese!
24: El fiscal de quinto turno de Maldonado, Jorge Vaz, informó que la detención es la culminación de una investigación que se viene desarrollando desde hace más de un año.
26: Este es un operativo que viene de largo aliento, que ya lleva bastante tiempo, en el cual se viene investigando a un grupo de personas que existen evidencias de que se dedican al tráfico de sustancias estupefacientes. Y bueno, se reunieron elementos, se solicitaron las órdenes de allanamiento y el día de hoy aquí podemos ver los resultados.
24: El hombre fue detenido por la policía fernandina tras un allanamiento a su casa, donde se incautaron drogas, en particular 3,5 kilogramos de cocaína, dinero, teléfonos celulares, intercomunicadores y varias armas de alto poder de fuego.
27: Hay un subfusil, una imitación R-15, es un rifle 223 que tiene alto poder de fuego, que ha habido homicidios donde se ha usado estas armas en tiempo atrás. También pistolas Glock 9 milímetros, gran cantidad de cartuchería, revólveres de distinto calibre, o sea que rifles, escopetas de trombón que tienen una gran expansión, cartuchería también de esas escopetas, o sea que hay un alto poder de fuego.
22: Bueno, en esta misma conferencia de prensa, Víctor Treza, que es el jefe de policía del departamento de Maldonado, también brindó algunos detalles, por ejemplo, de lo que era la vivienda donde estaba residiendo el narcotraficante El Cane. Ustedes recién veían las imágenes, ¿no? Lo denominó como un búnker.
21: Sí, ahí veíamos también en imagen la incautación de armas, droga, dinero, pero algo que sorprendió a las autoridades es una sorprendente colección de elementos vinculados al narcotraficante colombiano Pablo Escobar.
24: La casa estaba controlada por un sistema de videovigilancia y se había construido con paredes de grueso espesor para poder blindar la vivienda y estar protegido de posibles ataques.
27: Ingresamos a un búnker, ¿no? Porque ustedes van a ver cámaras de videovigilancia, los televisores que recepcionaban las imágenes de las cámaras de videovigilancia, estaba totalmente protegido y si alguno conoce lo que es la finca, las paredes miden más de 2,5 metros, 3.
24: Treza relató que para poder encontrar e incautar las armas, la policía ingresó a la casa con una retroexcavadora.
27: Para que ustedes tengan una idea, nosotros tuvimos que pedir al municipio una máquina retroexcavadora para encontrar todos los matutes de armas que había diseminados en toda la finca.
24: Entre los objetos que tenía en su poder, llamó la atención de las autoridades varios elementos que mostraban la admiración que el Cane siente por el narcotraficante colombiano Pablo Escobar, abatido por la policía en 1993. Entre otras cosas, un libro, fotos y hasta una pintura.
21: Y seguimos en la crónica policial, es momento de convocar a un compañero.
22: Vamos a irnos con Diego Piri, que tiene novedades de un robo que se acaba de dar hace algunos minutos. Diego, contanos.
3: Sí, ¿cómo están, compañeros? Buenas noches para ustedes y para toda la audiencia. Esto ocurrió en el cruce de las calles Gambetta y José Valle y Ordóñez. Allí en esa esquina, delincuentes armados abordaron a un joven de 20 años que iba circulando en una moto color negra. En ese momento el joven se resiste a ser robado. Cuando se da cuenta justamente que lo iban a rapiñar, intenta escapar. Los delincuentes logran llegar a él, comienza un forcejeo y estos ladrones, para robarle la moto, le disparan. Le dan más de un disparo, es la información que tenemos a esta hora. Posteriormente, el joven queda tirado en la vía pública y es trasladado posteriormente por la policía. Al mismo tiempo, los delincuentes huyeron con la moto de la víctima por los pasajes de allí, de la zona cercana al 40 semanas. La policía de Zona Operacional 3, conjuntamente con la Guardia Republicana, que se encontraban allí trabajando en un operativo policial que había allí en la zona, bueno, estuvieron en la búsqueda de estos delincuentes, que no los pudieron encontrar, pero sí fueron avistados por cámaras del Ministerio del Interior, cámaras de videovigilancia que se encontraban allí en la zona. Por otra parte, este joven de 20 años que fue trasladado a un centro asistencial, en primera instancia llegó hasta aquí, donde estamos ubicados nosotros, a la Policlínica de Capitán Tula, donde a esta hora nos dicen que no reviste gravedad pese a las heridas de arma de fuego. Posteriormente se lo trasladó a otro centro de salud donde es probable que tenga que ser intervenido quirúrgicamente. En síntesis, compañeros, es esto lo que ocurrió en el cruce de José Valle y Ordóñez y Gambetta, como les decía. Allí un joven de 20 años fue víctima de una rapiña y en este caso, tras querer evitar ese robo, le terminan disparando. Afortunadamente, y la información que tenemos a esta hora es que no revestiría gravedad.
21: Seguimos con otros temas. La Intendencia de Montevideo, el Ministerio del Interior y otros organismos del Estado llevaron a cabo este sábado un relevamiento en Malvin Norte con el objetivo de conocer las necesidades que tienen los vecinos del barrio.
24: La jornada se realizó en Boix y Merino, una zona que las autoridades tienen identificada como un lugar donde con frecuencia ocurren hechos delictivos y episodios de violencia graves.
4: Somos contestes que este trabajo que se está haciendo interinstitucional tiene un efecto a mediano y largo plazo. No obstante, la violencia, como bien decías tú, es un trabajo que se viene interviniendo por parte del Ministerio del Interior de manera focalizada con distintos operativos que nos parece bien importante para poder reducir los niveles de homicidio y de violencia letal.
24: Hasta allí llegaron autoridades de la Intendencia de Montevideo, el Ministerio del Interior, la Jefatura de Policía de Montevideo y otros organismos del Estado.
4: Nos parecía importante tener como una fotografía de situacional, digamos, ¿no? Del lugar, para hacer una composición mismo del barrio y poder entender cuáles son las necesidades y poder obviamente involucrar a los organismos públicos que corresponde a los efectos de poder dar una respuesta más efectiva.
24: El objetivo de este relevamiento, que se llevó a cabo puerta a puerta, es conocer las necesidades que los propios vecinos expresan sobre su barrio.
5: Bueno, la verdad que hemos visitado todas y cada una de las casas, no en todas en el día de hoy hemos podido establecer un contacto, pero la verdad es que con la enorme mayoría, estamos hablando de 400 viviendas distribuidas en 20 y pocas manzanas, sabemos que la violencia es un gran tema, por eso trabajamos mancomunadamente con el Ministerio del Interior, pero la verdad es que hoy nuestros funcionarios que están haciendo el relevamiento han sido muy bien recibidos, muchas familias nos agradecen la presencia, nos marcan también falencias que tiene el barrio, por ejemplo alumbrado, el robo de cables es una constante, entonces ahí tenemos que estar siempre al pie del cañón para que los servicios no se cesen.
24: El subjefe de policía de Montevideo, Carlos Rodríguez, destacó la importancia de instancias como estas que permiten a la policía realizar distintos abordajes para minimizar la violencia que ocurre en el barrio.
6: La policía está presente en los barrios, la policía recalcamos que no se retira en ningún barrio, en ninguna zona. Aquí estamos las 24 horas del día y siempre que los vecinos, que como decimos nosotros, al fin, aquí el 99% de los vecinos, gente bien, gente trabajadora, y siempre existe un pequeño porcentaje en definitiva que es quien puede llegar a desequilibrar el barrio la tranquilidad de los vecinos y de la zona principalmente.
24: Las autoridades que participaron de este relevamiento destacaron la muy buena actitud de los vecinos durante la jornada y aseguraron que generaron insumos que servirán para mejorar las condiciones de vida y seguridad del barrio.
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22: Vamos a temas políticos ahora. El presidente de la República estuvo hoy en el departamento de Salto. Allí Yamandú Orsi fue consultado sobre la compra de su camioneta con un descuento de $25,000 y las acciones que tomará la Junta de Transparencia y Actividad Pública respecto a esta situación, ya que tiene varias denuncias anónimas.
9: Este país tiene buenos organismos de contralor y en las manos de ellos estamos. Desde la Corte Electoral, para quienes hicimos campaña electoral, el Tribunal de Cuentas y la JUTEP. E igual no hay que agotar nunca cuando lo que está en juego es la verdad.
10: Así que una denuncia anónima?
9: No, la JUTEP está para eso. Por lo general le llegan cosas anónimas, no hay problema. No hay problema.
10: Fernando Pereira dijo que el frente se equivocaron cuando criticaron la compra de la moto de la
9: Es su opinión. Yo no dije nada cuando pasó eso porque me pareció que era desmedido. Pero, a ver, no quiero hacer un paralelismo porque no es la mejor forma de. Yo creo que la mejor forma de plantarse cuando uno tiene esta dificultad es decir la verdad. Entonces, si ustedes me revisan, yo jamás critiqué esas cosas. Me parece que cada cual resuelve con su dinero hacer lo que quiere. Pero bueno, está. Es la opinión de Fernando. Y yo creo que todo nos sirve para aprender también.
11: ¿Usted se equivocó, presidente?
9: Me equivoco todos los días.
11: Pero en la que me levanto. De la camioneta.
9: No.
11: ¿Con la ministra Cardona? ¿No se equivocó al recibir ese descuento?
9: Lo dictaminarán los organismos de contralor.
12: ¿Los jóvenes escuchó atentamente?
9: Normalmente, por lo general, cuando hay descuento, yo me tiro de cabeza.
21: Y seguimos hablando del presidente de la República porque tuvo varias actividades en el departamento de Salto. El de Salto, por ejemplo, inauguró la central hortícola ubicada en el norte del departamento. Ayer recibió varias invitaciones de estudiantes y también reclamos de asociaciones civiles por vivienda y recursos.
13: El objetivo fue construir un espacio referente del norte para que los productores de la región puedan mejorar las condiciones de comercialización, almacenamiento y logística de frutas y hortalizas allí cultivadas. La inversión total fue de $6 millones, de los cuales la mitad fue aportada por el gobierno nacional y la otra parte por la Intendencia de Salto. En el acto de inauguración asistió el presidente de la República, Yamandú Orsi, acompañado de parte de su gabinete y legisladores, tanto del oficialismo como de la oposición. El espacio dará mejores condiciones para la comercialización, el almacenamiento y la logística de frutas y hortalizas, según el Ejecutivo.
14: Y que ahora lo vamos a ver reflejado mejor aún con un sistema comercial ágil, higiénico y con un montón de condiciones que creemos que va a ser muy positivo para muchos productores. La central en principio arrancó como la idea que fueran productores de Salto, pero después se dio el carácter de central hortícola del norte, porque está la posibilidad, y evidentemente ya tenemos el contacto con productores de Rivera para la venta de sandía en los meses de verano. Hay productores muy cercanos a Paysandú que están en el límite con el departamento de Salto y que también van a poder estar.
13: Así lo comentó Eduardo Tenca, representante del nuevo centro inaugurado. El director de la OPP, Rodrigo Arim, destacó la obra como un paso más para mejorar el desarrollo del país en el interior.
23: Hoy el norte del Uruguay cuenta con una herramienta nueva, que su funcionamiento justifique el esfuerzo de quienes lo hicieron posible. Que esta central constituya un nuevo comienzo, una plataforma donde apalancar el desarrollo local y nacional.
13: En la recorrida, el presidente Orsi recibió varios planteos de vecinos y demandas de organizaciones sociales y civiles por recursos y vivienda.
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22: Hablemos ahora de la polémica que se generó en torno al Portland y al último Congreso de Intendentes que se desarrolló ayer, también en Salto, porque los intendentes del Partido Nacional criticaron a la ministra de Industria, Fernanda Cardona, ya que sostienen que busca financiar el déficit de ANCAP con la venta de Portland a las intendencias.
13: El viernes 29 se reunió el Congreso de Intendentes en Salto, un ámbito que nuclea a las 19 intendencias. Allí aprobaron un acuerdo marco entre el Congreso y ANCAP por suministro de servicios de la empresa estatal, lubricantes, combustibles y cemento. El convenio, que al momento es general, se comenzó a negociar en agosto de 2025 directamente con la Presidencia de la República. En los últimos días, la ministra de Industria, Fernanda Cardona, envió una carta al Congreso pidiéndole que se establezca una cuota de las compras de Portland de las intendencias directamente a ANCAP. El objetivo es apalancar una de las ramas de producción que atraviesa dificultades. El texto fue discutido en el Congreso y criticado por los intendentes del Partido Nacional por entender que la ministra se extralimitó y el tono no fue el adecuado, comentó a Telenoche el presidente de ese ámbito, el intendente Nicolás Olivera. Cardona publicó en la tarde del viernes un texto celebrando el acuerdo. Excelente noticia. El Congreso de Intendentes aprobó el convenio marco con ANCAP para la compra no solo de Portland, sino también de lubricantes y combustibles. Mi reconocimiento a las intendencias y al presidente del Congreso. Cuando trabajamos por Uruguay, las cosas ocurren un pasito más cerca, escribió. Sin embargo, los intendentes aclararon que el acuerdo no obliga ni reserva una cuota de las compras de cemento para ANCAP. Olivera dijo en el Congreso y luego en conversaciones con Telenoche que no es adecuado que la ministra Cardona quiera financiar el déficit de ANCAP con las intendencias del país. El jerarca aseguró que lo acordado es muy general y no es lo que el ministro celebró en sus redes y declaraciones a los medios.
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21: Y desde Conaprole se celebró la decisión de Brasil de archivar la denuncia por dumping contra el sector lechero uruguayo y esperan poder seguir comercializando los productos en el vecino país.
1: El presidente de Conaprole dijo que era optimista de la decisión que adoptaran las autoridades brasileñas para que la empresa pueda seguir comercializando los productos con el vecino país.
2: Tenemos una cantidad de clientes que estaban esperando que esto se resolviera para poner las órdenes de compra, así que los esperamos. Clientes con los que trabajamos hace muchos años, que confían en nuestro producto, que conocen a nuestros productos. Somos el principal proveedor de la industria chocolatera de Brasil, que es muy grande. Así que bueno, es un destino natural para nuestros productos y en definitiva, resuelto este tema, vamos a seguir comercializando en las condiciones que hasta ahora.
8: ¿Esperaban que esto se diera? ¿Había un escenario en el cual ustedes podían oler que esto venía?
2: Todo hacía pensar que en definitiva iba a terminar así. En realidad era una denuncia de dumping que tenía mucho, a nuestro entender, mucho de político. Nosotros analizando la parte comercial, formal, entendíamos que no había ningún argumento para interpretar que había dumping. Y bueno, y contacto de los gobiernos, más el trabajo de las empresas que estaban involucradas a través de sus estudios de abogados, es decir, un trabajo entre lo público y lo privado y obviamente entre las máximas autoridades políticas de los dos países, llegó a la definición esta, que era lo que todos esperábamos.
1: Las declaraciones de Gabriel Fernández se dieron en el marco de la celebración de los 90 años.

0: Para hablar de accidentes en ruta, esto ocurrió esta mañana en Maldonado, muy próximo al puente de la Barra, allí en la ruta 10, donde un hombre de 36 años murió por un accidente muy fuerte.
1: Sí, muy fuerte, y bueno, la persona, el responsable, fue formalizado con medidas limitativas.
2: La colisión se registró sobre la 1:45 e involucró un automóvil Peugeot 208 y una camioneta Rox. El conductor del automóvil, un hombre de 36 años, fue asistido en el lugar por personal médico, pero lamentablemente se confirmó su fallecimiento. En el mismo vehículo viajaba una mujer de 33 años, quien sufrió politraumatismos y fue trasladada a un centro asistencial para recibir atención médica. Por su parte, en la camioneta circulaba un hombre de 44 años, quien resultó ileso, y un acompañante de 41 años, que presentó politraumatismos moderados y también fue derivado a un centro de salud. Durante las actuaciones, personal de tránsito de la Intendencia de Maldonado realizó la prueba de espirometría al conductor de la camioneta, cuyo resultado fue positivo. En la escena trabajaron efectivos policiales, bomberos y policía científica, bajo la dirección de la fiscalía competente, que investiga las circunstancias en que se produjo el fatal siniestro.
1: Y dos accidentes graves sucedieron en las últimas horas con personas muy lesionadas.
0: Exacto, tenemos que hablar de uno en el departamento de Flores y otro en el departamento de Colonia.
3: Pasadas las 4:30 de la mañana de este sábado, un camión con semirremolque circulaba por la ruta 57 de sur a norte en el departamento de Flores, conducido por un hombre de 62 años. Al llegar al kilómetro 56-500, embistió por alcance a una bicicleta que circulaba en el mismo sentido. Como consecuencia, el ciclista resultó lesionado grave y fue trasladado al hospital de Trinidad. Al chofer del camión, por su parte, se le realizó una prueba de espirometría que dio resultado negativo. Más tarde, sobre las 7 de la mañana, se produjo una colisión frontal entre un camión y una camioneta en el kilómetro 182-700 de la Ruta 2 en Florencio Sánchez, departamento de Colonia. Un camión que se dirigía hacia el oeste fue impactado por una camioneta que circulaba en sentido contrario y a contramano. El camión era conducido por un hombre de 72 años que no sufrió heridas. La espirometría realizada arrojó resultado negativo. En la camioneta viajaba un hombre de 42 años que requirió de atención médica en el lugar. Fue diagnosticado como politraumatizado grave y trasladado a una mutualista de Rosario.
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1: Cambiamos el panorama de la información porque Montevideo volvió a posicionarse entre las ciudades más destacadas del continente para la realización de congresos y eventos internacionales y subió además varios puestos en el ranking mundial.
5: Según el ranking 2025 de la Asociación Internacional de Congresos y Convenciones, la capital uruguaya escaló 35 puestos a nivel mundial y quedó ubicada en el lugar 103 del mundo y 19 en América en la industria de reuniones, congresos y exposiciones. El informe también destaca el crecimiento de Uruguay, que alcanzó el puesto 60 a nivel global y el 12 en las Américas dentro del mercado, vinculado a congresos, incentivos y conferencias internacionales. El ranking evalúa reuniones internacionales auditadas que rotan entre distintos países y cuentan con al menos 50 participantes, por lo que es considerado uno de los principales indicadores del sector. Desde la Intendencia de Montevideo señalaron que el avance responde al trabajo conjunto entre el sector público y privado. Además de la infraestructura, la conectividad, la capacidad hotelera y la organización profesional de eventos. El reporte ubica a Montevideo compitiendo en captación de congresos junto a ciudades como San Francisco, Dallas y Medellín. Además, se destacó la seguridad, la eficiencia y la atención personalizada como algunas de las principales fortalezas de la capital uruguaya para atraer eventos internacionales.
0: Vamos a seguir hablando de Montevideo, en este caso del Museo Oceanográfico, porque la Intendencia de Montevideo está trabajando en un proyecto para poder renovarlo.
6: El característico museo ubicado en la Rambla del Buceo Montevideo celebra 70 años desde su creación y la comuna capitalina busca modernizar la experiencia para los visitantes e investigadores. Se trata de uno de los espacios patrimoniales y científicos más emblemáticos de la ciudad, por eso se busca actualizar la propuesta del museo y renovar el edificio, según indicó la Intendencia en su página web. En este sentido, se van a incorporar herramientas tecnológicas y nuevos criterios de exhibición. Existe actualmente un proyecto de cambio de la museografía que tiene que ver con el uso de la tecnología para dosificar el número de especies que están expuestas, señaló Jorge Repeto,

0: director de la unidad Villa Dolores. Asimismo, la Intendencia proyecta la restauración de una de las salas del edificio y contar con apoyo privado para fortalecer la infraestructura.
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2: A lo más destacado del panorama internacional, porque Colombia realizará mañana la primera vuelta de su elección presidencial para suceder a Gustavo Petro. Unos 41 millones de personas están habilitadas a votar y el reporte desde Bogotá para Telenoche es de la colega Claudia Echeverry de la Alianza Informativa Latinoamericana.
3: Mañana los colombianos se acercarán a las urnas para elegir al nuevo presidente o presidenta de la República. Esto en un panorama de completa polarización, se puede sentir perfectamente en las calles, también en un marco de profunda inseguridad y en donde se ha hablado del fracaso de la paz total del gobierno de Gustavo Petro. 41 millones de personas están habilitadas para votar y el 12 millones o 11 aproximadamente, 28-29% todavía no saben por quién lo harán. Tres candidatos encabezan la intención de voto: el candidato de gobierno Iván Cepeda, muy seguido de Abelardo de la Espriella, este outsider que ha logrado capturar un número significativo de votos que han sido descuidados por una derecha, y ahí va la tercera candidata, Paloma Valencia, que hizo una alianza, que logró hacer una alianza con el centro y que logró también captar el voto de estos votantes de centro, precisamente, que en su momento se decidieron masivamente por el actual gobierno de Gustavo Petro en el 2022 y que ahora pues que se sienten completamente inconformes con el desarrollo de estos 4 años, migran hacia esta propuesta. Sin embargo, Paloma Valencia también, dicen algunos analistas, ha perdido algunos de los votos y que se fueron hacia Abelardo de la Espriella, una derecha más radical basada en la seguridad, y que está completamente en contra de la paz total que plantea Gustavo Petro. Así, y en ese panorama de violencia, pues llegan los colombianos a las urnas, llegarán mañana, probablemente a las 5:30, 6 de la tarde, hora Colombia, se estará conociendo los resultados y se definirá si habrá una segunda vuelta presidencial el próximo 21 de junio.
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4: Volvemos ahora aquí a nuestro país para contarles que la Fuerza Aérea Uruguaya abrió un nuevo llamado laboral para jóvenes que quieran incorporarse a la institución como soldados de primera en tareas de seguridad y servicios generales.
5: La convocatoria está dirigida a personas de entre 18 y 29 años, con primaria completa y vocación de servicio. Los seleccionados podrán desempeñar funciones de seguridad en bases militares, instalaciones y centros penitenciarios. Desde la Fuerza Aérea destacaron que el ingreso implica formar parte de una institución con historia, disciplina y valores, además de acceder a formación y posibilidades de crecimiento. Entre los beneficios anunciados se encuentra una compensación económica adicional para quienes trabajen en servicios perimetrales, además de un día libre por cada jornada realizada en esas funciones. Los postulantes deberán superar evaluaciones psicofísicas y aprobar un curso de formación específico para concretar el ingreso. Las inscripciones ya están abiertas a través de formularios y correos electrónicos, mientras que en los próximos días la Fuerza Aérea realizará recorridas por distintos departamentos del interior para informar personalmente sobre el llamado. Más que un trabajo, una misión, señala la campaña de reclutamiento impulsada por la institución.
2: El Congreso de Intendentes inició el diálogo con la Federación Rural por la reparación de la caminería rural. Los intendentes criticaron acciones de productores durante días de lluvia y demás. La Federación pide mejorar la vialidad para poder sacar la producción.
6: El tema es una cuestión de plata y sobre todo de quién lo paga. El incremento de la producción en el interior provocó gran parte del deterioro en la caminería rural. La Federación Rural tuvo un intercambio con el Congreso de Intendentes, donde reclamó por mejoras en la infraestructura para poder sacar en tiempo y forma la producción. Estas arterias viales se diferencian de las rutas nacionales que dependen del Ministerio de Transporte y son responsabilidad de las diferentes intendencias para atender su mantenimiento. En esta línea, el presidente del Congreso de Intendentes, Nicolás Olivera, de Paysandú, dijo que el costo es muy alto como para tener que absorberlo cada intendencia.
7: El diagnóstico que se hace es lo que explica lo que está pasando. Si usted multiplicó por 5 la producción y los caminos siguen teniendo el mismo diseño, la misma estructura, obviamente los caminos no soportan.
6: En contrapunto, el presidente de la Federación Rural, Rafael Normey, pidió que se asuman las responsabilidades.
8: Que nosotros decimos que los caminos tienen que estar en buenas condiciones y la producción la tenemos que sacar, y que esta suerte, digamos, de imposición donde los intendentes, en algunas intendencias van generando este tipo de normativas donde no se puede circular los días de lluvia, realmente genera dificultades, genera discrecionalidades.
6: Olivera marcó que en ciertos casos no hay colaboración de parte de los productores.
7: También tiene que ver, y la Federación dice, bueno, a ver qué tan eficientes son las intendencias en la construcción de los caminos. Y sí, y reconocemos que capaz que se nos escapa en algún momento la liebre. Como también tenemos que decir que depende de un buen uso el camino. Porque está bárbaro eso de salir el día que llueve. Pero en el caso de Paysandú, le vuelvo a poner el ejemplo, yo no me banco que un día de lluvia salga un camión cargado con madera y me deje un pueblo aislado.
6: Para la Federación Rural es una necesidad clave que se resuelva para el crecimiento de la economía.
8: La producción en el Uruguay en los últimos 20 años se multiplicó por 5, realmente 5 veces más de producción, por suerte, sale por los caminos rurales del Uruguay, y los caminos, sin embargo, siguen estando en la misma situación que hace 20 años.
4: Bueno, hablando justamente de vialidad, de caminos y de rutas, el Ministerio de Transporte y Obras Públicas dice que la maquinaria que hay en Uruguay para conocer el estado del pavimento de las rutas nacionales permite detectar fallas que no están a simple vista.
9: La Dirección Nacional de Vialidad realizó una exposición de equipos de relevamiento vial. El director del área, Federico Magnoni, dijo que Uruguay cuenta con muy buena tecnología para el trabajo y recalcó que se posiciona muy bien en comparación a los países de la región.
10: En el marco de unas jornadas internacionales de PIARC es la Asociación Mundial de la Carretera, y estamos haciendo unas jornadas que arrancamos hace un par de días acá en Uruguay, de gestión de activos viales, que es básicamente cómo gestionamos nuestra red. En ese marco, acá el Ministerio está exponiendo los equipos que tiene para relevar el estado de la red, monitorear, prever intervenciones, etc. Tenemos equipos que miden el estado de los pavimentos, la estructura de los pavimentos, el estado de la señalización.
11: ¿Y son equipos que en otros países no están? ¿Estamos adelantados en ese sentido?
10: Bueno, no sé si adelantados, a nivel Latinoamérica estamos muy bien, es la tecnología que, la mejor tecnología, digamos, disponible. Estamos bien a nivel mundial también. Esto permite que uno pueda saber el estado de sus pavimentos y sobre todo predecir acciones para planificar en el futuro y actuar, digamos, antes de que se deterioren, ¿no?
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4: ¿Qué tal? Muy buenas tardes. Llegó el momento de deportes aquí en Telenoche y nos vamos preparando también para el inicio de la Copa del Mundo, que será el 11 de junio y que tendrá también el 15 el debut de Uruguay ante Arabia Saudita, y que el lunes se hará la presentación oficial por parte de Marcelo Bielsa en conferencia de prensa de los 26 convocados que tendrá el seleccionado uruguayo para esta Copa del Mundo. Seguramente mañana ya sabremos los 26 nombres, más allá de que se espera que Rodrigo Aguirre justamente complete esa lista. Es el último que falta en llegar, que juegan la noche de hoy y que mañana se sumaría a los entrenamientos allí en el Complejo Celeste. En la jornada de hoy por la mañana llegó José María Jiménez, jugador número 25 de esta lista. Ya estuvo trabajando durante la tarde y los compañeros del Diario del Fútbol pudieron hablar con él acerca de su recuperación de, bueno, el golpe en el tobillo que sufrió en los últimos partidos de la Liga Española, pero también de la ausencia de Nathan Hernández. Y mucha atención a lo que dijo uno de los capitanes del seleccionado uruguayo.
13: Sí, la verdad es que me sorprendió muchísimo, es una realidad, sobre todo porque si vas a nivel estadístico fue de los jugadores que creo que en este proceso más minutos ha tenido, en las convocatorias siempre que estuvo a disposición siempre ha estado, y es real que sorprende, pero también te digo una cosa, que jode, molesta mucho ver y escuchar por ahí barbaridades respecto a su persona, que como profesional siempre ha sido un señor, siempre fue el alma del equipo, que se puede criticar por ahí futbolísticamente como cualquier jugador de, de la selección, del fútbol y del mundo, porque para eso están los micrófonos al final y ustedes es su labor, pero ya decir barbaridades como las que se dijo, a mí sinceramente me hace enojar muchísimo, y el que tenga alguna de esas barbaridades con información como dijeron de adentro, que venga, me la diga, que en dos minutos le hago pedir disculpas públicamente hacia la persona de Naitan. Si pedí los datos físicos del partido contra Estados Unidos, creo que fue uno de los que más corrió. Futbolísticamente el equipo no rindió ni contra Estados Unidos ni contra México. Es una realidad y eso fue en conjunto, eso es autocrítica. Pero después ensuciar indirectamente a compañeros que por ahí no se lo merecen. Porque han hecho siempre esfuerzos tremendos por la selección, porque se han desvivido por la selección, porque han perdido y dejado dinero de su bolsillo para la selección. Me parece una falta total de respeto. Obviamente estoy en contra y que quiero aclararles que si tienen algo para decirlo respecto a la persona de mis compañeros, respecto a mis compañeros, que vengan, me lo digan a mí, nos sentamos, charlamos y en dos minutos le hago pedir disculpas públicamente.
4: Bueno, esas barbaridades que hablaba José María Jiménez tienen que ver con una versión que no sale de la prensa, pero que hablaba de que Naitan Hernández no había dado todo su potencial en ese amistoso, esa dura derrota que había tenido el seleccionado uruguayo. Hay que pasar página, concentrarse en lo deportivo y enfocarse también en lo que tiene que ver con lo futbolístico en la Copa del Mundo. Hablando de rumores, Brasil está lleno de rumores en cuanto a la situación sanitaria de Neymar, de cómo llegó, de cómo estaba incluso al momento de la convocatoria. Carlo Ancelotti habló en la jornada de hoy, el técnico de Brasil, y dijo que sí o sí Neymar va a estar justamente en su plantel de la Copa del Mundo.
14: Está trabajando bien, está animado, entonces para ser claro, él va a estar, conozco a ti, o día que va a recuperar, que puede estar disponible. Pensamos que él puede recuperar por el primer juego de Copa del Mundo, si no puede recuperar por el primer juego, va a recuperar por el segundo juego.
15: En aquel día, el señor soubesse que la lesión era un grado 2 y no un edema, ¿el señor tendría convocado a Neymar? Obrigado.
14: Ah, ¿sabe qué se dice en Italia? Si mi abuelo tenía la rueda, sí, mi abuelo, mi avó, tenía la rueda, era un carro. ¿No? ¿No?
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4: Y previo a que llegue justamente la Copa del Mundo, van finalizando las distintas actividades, las distintas competencias en cuanto a nivel de clubes. Hoy en Budapest se definió la temporada en cuanto a la Champions League. Paris Saint-Germain por un lado, el Arsenal por el otro, se midieron en una final obviamente con espectáculo previo, donde The Killers estuvieron poniéndole música a esta final. El grupo americano que justamente ambientó la final de la Champions, que estuvo allí presente en un marco espectacular para cerrar obviamente la temporada en cuanto a nivel de clubes. Henry y Kimpembe, los jugadores que sostenían la Champions en la previa a este compromiso, emblemas de los dos equipos. Sonó también el himno de la Champions, característico como cortina musical de esta competición, los aplausos. Y ahora sí, nos vamos a lo futbolístico, porque rápidamente, primero el saque del Arsenal, muy a lo rugby, algo que se está implementando de a poco en el fútbol. Y a los 5 minutos, como le decía, el Arsenal se va a poner en ventaja. Observen el intento de despeje de Marquinhos, el rebote y le va a quedar a Havertz, que pese a no tener mucho ángulo, definió bárbaro arriba para poner el 1-0. Y escuchar a su gente que gritaba, que festejaba, que se ilusionaba con la posibilidad de la primera Champions en toda su historia. Ahí lo vemos de nuevo, el despeje de Marquinhos que rebota en Trossard y que le termina dando la asistencia a Havertz para poner el 1-0 de los Gunners, que no iban a tener novedades en el marcador hasta la segunda parte. Observen, Kvaratskhelia que se metía en el área, el árbitro no dudó, hay penal. Ya lo vamos a ver de mejor manera aquí. Toca la pierna. Está bien decretada la falta. Y Dembélé establecía de penal a los 64 entonces
16: el 1-1 con el que iba a finalizar esta final, que luego se fue a largue y que no tuvo novedades tampoco, así que nos íbamos a los tiros desde el punto de penal. Allí, obviamente que el suspenso estaba marcado, el nerviosismo por parte de los hinchas. Iba a comenzar convirtiendo el Paris Saint-Germain. Gyökeres convertía el suyo para el Arsenal. Llegaba Doué para el segundo del Paris Saint-Germain. Y atención porque va a llegar ese. Ya su rostro mostraba que no estaba muy seguro. Y el número 10 iba a definir así. Para que los hinchas del Arsenal se agarren la cabeza. Porque el panorama no era el mejor. Sin embargo, Raya ataja el penal de Nuno Méndez. Volvían a la felicidad los Gunners. Rice colocaba el suyo. Iba a ser turno de Hakimi. Un experto en la materia, convertía también. Rezaban los hinchas del Arsenal y llegaba Martinelli para colocar el suyo. Ya de a poco nos aproximábamos al final de la tanda de penales. Luis Enrique que miraba al cielo y Beraldo anotaba el suyo. El último le tocaba a Gabriel Magalhães, un rostro similar al de ese. Observaba Wenger en la tribuna y aquí va Magalhães. Increíble. La pelota afuera se pasó de fuerza y así lo festejaba Luis Enrique. Lo festejaban los hinchas también. Y el Paris Saint-Germain, bicampeón de esta competición, pasó de no tener ninguna Champions en toda su historia a acumular dos consecutivas. Por eso también los festejos en París, bueno, fueron en la dimensión justamente de lo que estábamos manejando, inclusive algo desmedidos. Ya en la previa se hablaba de que podían existir disturbios. Los comercios habían colocado cortinas especiales para que no sufrieran daños, pero observen cómo iba incrementando el caos allí en Champs-Élysées, donde estaban reunidos los hinchas del PSG, la policía que tuvo que actuar. Más de 140 detenidos registran por estas horas los medios locales con la fuerte intervención policial. Muchas bicicletas públicas que están en la calle normalmente para poder tomar, bueno, fueron prendidas a fuego, vandalizadas. Y ese es el clima que se vive así por estas horas en París. Tras la consagración entonces por segunda vez del PSG, que más allá de lo desmedido, de los disturbios por parte de los parciales, en lo deportivo ratifica que Luis Enrique está haciendo un excelente trabajo, que ha tomado decisiones polémicas como la salida de Kylian Mbappé, que ahora el tiempo le da la razón y que incluso los hinchas le celebran justamente la decisión de dejar salir al puntero francés. Y Luis Enrique justamente habló después de la consagración acerca de lo que ha sido esta final ante el Arsenal, que se va invicto de la Champions, pero sin poder ser campeón.
17: Bueno, enhorabuena. Enhorabuena, Luis, porque esto ya es un clásico, ¿eh?
18: Ojalá.
17: Mayo,
18: ojalá.
17: Final de la Champions, Luis Enrique, PSG.
18: Ojalá,
17: increíble.
18: Ojalá. Pero ha costado mucho, mucho el partido. Es un equipo muy competitivo, un equipo que ha demostrado que ha perdido muy poco esta temporada. Han empezado el partido de la mejor manera, con un poco de fortuna, justo lo que es decisivo en la final, que es marcar el primer gol. Y ha costado Dios y ayuda, pero bueno, en París estamos con la flor y viene bien de vez en cuando.
16: Nos venimos ahora al campeonato local, está rodando ya la tercera fecha del torneo intermedio desde la noche de ayer. Vamos a ver justamente los resultados que tuvo en el estreno, la victoria de Cerro Largo ante Cerro, 2-0, y que hoy por la mañana Racing vuelve a dejar puntos, en este caso para el empate 0-0 ante Defensor Sporting. Por la tarde Progreso venció a un Danubio que todavía no se ha encontrado con la victoria desde la llegada de Leo Ramos. Nos vamos a la jornada de mañana a las 10 en el Estadio Luis Francini. Albion será local ante Montevideo City Torque. A las 15 en el Parque Artigas de las Piedras, Juventud se medirá ante Wonders. Y a las 18:30 en el estadio Domingo Burgueño Miguel, Deportivo Maldonado, que si gana alcanza a Racing en la punta de la tabla anual, se mide ante Nacional, que si gana también puede recortar los dos líder y colíder de su serie del intermedio. El lunes va a cerrar esta etapa a las 15 en el Campeones Olímpicos de Florida. Boston River se medirá ante Liverpool y a las 20 horas en el Campeón del Siglo Peñarol irá ante Central Español. El Mirasol, en caso de ganar, quedará a 2 puntos en este caso de Racing y bueno, quizás la posibilidad también de Deportivo Maldonado. Pero vamos a ver acciones de lo que fue el estreno de esta tercera fecha del torneo intermedio antes de pasar a lo que tiene que ver con el Giro de Italia, que ya tenemos allí a Tomás Silva esperando por la finalización aquí en Melo. Golazo de Maximiliano Añasco para poner el 1-0 a los 78 minutos. Victoria importante de Cerro Largo, que ahora es líder de la Serie A, obviamente de manera provisoria, porque si gana Peñarol lo será el conjunto Mirasol. Y a los 96, Nicolás Ramos, ya en tiempo de descuento, se saca el golero, define de zurda y establece entonces el segundo tanto para Lara Chan en el debut de Ordóñez. Tras la salida, las vacaciones en realidad de Danilo Núñez, que no lo tienen al mando en este caso del plantel. Ahora sí, nos trasladamos a Italia. Está llegando a su fin el Giro justamente con la enorme participación de Tomás Silva, que en la jornada de hoy volvió a escalar en cuanto a las posiciones de la tabla general. 17 ubicaciones logra superar, quedando en el puesto número 49 en una competencia que lidera este hombre que tenemos en pantalla, Jonas Vingegaard, que ya es virtualmente campeón, que mañana en la última etapa que los va a hacer arribar a Roma después de 131 kilómetros, le permitirá ya quedarse definitivamente con la maglia rosa, esta indumentaria que obviamente señala que es el primero, que es el líder, que es el ganador y que así lo va a llevar en la jornada de hoy. Tomás Silva estuvo a 20 minutos del líder y que mañana va a tener su fin en cuanto a esta competencia. Nosotros vamos finalizando también aquí la sección deportiva en Telenoche, pero ahora continúan los compañeros con más información.
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2: Y dejamos el deporte por unos minutitos y vamos al ámbito político porque el plenario del Frente Amplio se reunió este sábado y emitieron una declaración donde critican al pasado gobierno de Luis Lacalle Pou y también aseguran que el actual mandato de Yamandú Orsi logró mejorar los niveles de distribución de la riqueza.
19: El partido de gobierno reunió a su plenario para analizar la marcha de la administración comandada por el presidente Yamandú Orsi. En una declaración pública, el Frente Amplio criticó a la administración pasada del blanco Luis Lacalle Pou. En nuestro país, las consecuencias del endeudamiento generado por la mala gestión de Lacalle exigen a nuestra fuerza política un equilibrio complejo entre audacia y responsabilidad, dice el texto aprobado por el Frente Amplio en referencia a la actual rendición de cuentas que el Parlamento comenzará a discutir. En esa línea, los dirigentes del oficialismo destacaron la administración comandada por el Frente Amplio.
20: Que cuando finalice el periodo de Yamandú Orsi, se nos juzgue el gobierno por cuánta desigualdad, por cuántos niveles de igualdad construimos y por cómo dejamos atrás el modelo de la desigualdad. Es decir, que hemos hecho cosas muy importantes, hemos dejado atrás el plan Neptuno, hemos llegado a un diálogo social que tiene resultados para la edad jubilatoria, que tiene resultados para el seguro de paro de las unipersonales, que tiene resultados para el tema vinculado a la SAFAP y que tiene resultados para los trabajadores y trabajadoras.
19: Así explicó el presidente del Frente Amplio, Fernando Pereira.
20: Hemos alcanzado un plan nacional de seguridad pública que se estaba aplicando un plan, pero que ahora tenemos un plan a largo plazo. Estamos con el plan nacional para erradicar la situación de calle, que va a llevar tiempo. Somos conscientes que no es un tema que se resuelve con discursos grandilocuentes y mucho más como encontramos esa situación en el Uruguay, pero estamos avanzando.
19: El dirigente del partido de gobierno dijo que saldrán a conversar con la gente para explicar lo que consideran los logros conseguidos en lo que va del gobierno, pero al mismo tiempo para escuchar el descontento que existe y sostienen que trabajarán en atender las demandas sociales.
20: Es innegable que hay una parte de nuestros compañeros y compañeras, de las personas que nos apoyaron con su voto, que no alcanzan niveles de satisfacción y eso supone no negar la situación, porque negarla sería necio, sino por el contrario, abordarla yendo a conversar uno por uno con los uruguayos sobre los avances que tenemos y sobre los que vamos a tener.
4: Mire qué noticia que tenemos para contarles ahora, cuénteme, Natalia, cuénteme, porque vamos al cine. Se estrenó Amarga Navidad. No, nosotros no vamos. Vamos a contarles una película de Pedro Almodóvar.
2: Atención, bueno, está protagonizada por el argentino Leonardo Sbaraglia y Bárbara Lini. Lo vemos.
0: ¿Me quito lo del albornoz?
21: Cuando quieras.
22: Esta es la película número 24 de Pedro Almodóvar y llegó a los cines de Uruguay. La trama se basa en dos historias en paralelo separadas por 20 años. En 2004, Elsa, interpretada por Bárbara Lenny, una directora de cine de culto reconvertida en publicista, se refugia en el trabajo y sin darse cuenta evita el duelo de su madre fallecida en diciembre. Una crisis de pánico la obliga a detenerse y descansar. En 2025, el actor argentino Leonardo Sbaraglia da vida a Raúl, un cineasta veterano con un bloqueo creativo que escribe un guión titulado Amarga Navidad, que resulta ser la historia de Elsa mezclando así su propia realidad con la vida de su alter ego. Un claro reflejo de los miedos, inseguridades y obsesiones artísticas del propio Pedro Almodóvar.
23: Tengo que explicarte a estas alturas que solo puedo escribir desde la libertad más absoluta.
24: Caiga quien caiga.
25: Tengo 20 años de tu vida aquí y tengo suficiente dinero para que te partan las piernas.
23: No te reconozco, Mónica.
25: Ya sé que no me conoces.
22: La película cuenta con un gran elenco español como Aitana Sánchez Gijón, Victoria Luengo, Patrick Criado, Milena Smith y Quim Gutiérrez. El film dramático fue estrenado en España el 20 de marzo y presentada en competición oficial en el Festival de Cannes y despertó varias críticas a nivel internacional que resultaron muy polarizadas.
4: Atrapante, Amarga Navidad. Hay gente en el piso que ya la vio. Sí. ¿Usted la vería?
2: Se quedó dormida.
4: ¿Hay gente que la vio y se quedó dormida? Sí. Bueno, esperemos que no sea lo que tenemos todos a ver. Bueno, momento de hacer la primera pausa, Nati. En realidad la única pausa que tenemos.
2: Sí, la única siempre. Pausa. Tenemos mucha información. Vamos a ir al departamento de Rocha. Allí está Gerardo Martínez, que nos va a contar sobre una situación que se está dando en un complejo habitacional del Chuy. Además, ¿sí? Hay novedades en cuanto a la Semana de la Fertilidad, que empieza el lunes. Plantean cambios en la ley.
4: Muy bien. Vamos a agradecer, como siempre, a quienes nos sintonizan y nos escuchan en Metrópolis FM, Metrópolis Punta y FM Hit.
2: Ya venimos.
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8: La Voz de Melo le informa el tiempo en la ciudad.
9: Nuboso con periodos de cubierto.
8: Con una temperatura.
9: 15 grados 4 décimas.
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15: Bueno, gracias por esperarnos. Vamos a comenzar este nuevo bloque de información hablando de temas que vienen vinculados desde La Paloma.
16: Así es, porque dos barcos pesqueros se encallaron en la entrada del puerto de La Paloma.
17: Un barco pesquero de Montevideo se le enredó en la hélice de la embarcación un cabo, lo que provocó que el buque no pudiera seguir navegando cuando se encontraba pescando en alta mar. Otro barco lo remolcó al puerto más cercano, el de La Paloma. Al llegar a la entrada del puerto, los dos buques quedaron encallados en un banco de arena. El barco que estaba remolcando al pesquero logró salir de la varadura, pero el buque que tiene enredado un cabo en la hélice no ha podido salir del encallamiento. Ahora trabajan los buzos para sacar el cabo de la hélice y de esta forma tratar de que el pesquero pueda salir de la varadura con los motores del barco, o si tienen que remolcarlo para que pueda volver a navegar.
16: Bueno, seguimos en el departamento de Rocha.
15: Vamos a recibir a Gerardo Martínez,
16: alumno,
15: ¿te parece?
16: De Rocha.
15: Porque está allí en vivo para contarnos estas situaciones respecto a estas viviendas en el Chuy. Gerardo, bienvenido, buenas noches, contanos, ¿cómo estás?
18: Nico, ¿cómo estás tú? Natalia, saludos para todos. Les cuento brevemente, tenemos
17: 14 grados a esta hora, una noche agradable en este sábado 30 de mayo, pero vamos a hablar de una situación que se está viviendo en la ciudad de Chuy y es el deterioro que presentan unas viviendas que fueron construidas a partir del 2017. Una cooperativa de viviendas de Chuía, allí en la zona del barrio Samuel, comenzó esta tarea, un trabajo de ayuda mutua con el financiamiento del Ministerio de Vivienda. A finales del 2017 comenzó esa obra y el día viernes 7 de febrero del 2020 fueron inauguradas estas viviendas que, como les decía, están en el barrio Samuel. El deterioro comenzó a partir del 2021 y cada vez hay más inconvenientes en la parte edilicia de esta cooperativa de viviendas denominada Comisama. ¿Quiénes están denunciando? Son los directivos de la cooperativa de viviendas y están reclamando que se busquen soluciones. Las viviendas todavía están en garantía.
19: Sí, acá nosotros hace 6 años que vivimos, acá se levantaron los 46, o sea, explotaron para arriba los 46 pisos de las viviendas, inclusive se cayeron las paredes de los baños, los azulejos de los baños cayeron. Hay gente que, por ejemplo, mi madre que vivía acá, llamó a la policía pensando que le estaban entrando a la casa y en realidad lo que estaba pasando era que estaban explotando los pisos. Ahí nosotros nos empezamos a mover porque, o sea, era todos los días explotaba un piso de una vivienda diferente. Hay niños que hoy por hoy pisan el contrapiso, porque hay gente que no tiene plata para poder solucionar el problema, no tiene condiciones para poder solucionar, y los niños están pisando contrapiso permanentemente ahí, levantando polvo y todo. Nosotros llevamos 1000 fotos al Ministerio a la Agencia Nacional de Vivienda, o al Ministerio de Vivienda, uno de los dos lugares, hablamos con el ministro, dijeron que al día de septiembre, que era el que regía esto, el que fue el que levantó esto y es la garantía de esto, le dijeron que le iban a abrir un expediente. No sabemos qué quedó porque no nos notificaron nunca más, cuando el ministro era Hackenbruch, y no sabemos qué quedó. El tema es que nosotros empezamos a movernos y nunca obtuvimos ninguna respuesta de nadie. Hoy por hoy ya la problemática se ha hecho bastante, está mucho más avanzada y para nosotros ya es muy difícil de poder conllevar o convivir con todo eso. Llegamos a un arreglo con todos los socios, entre todos nosotros, de que cada vez que se arregla algo se descuenta de la cuota social. Pero hoy por hoy esta cooperativa se está desfinanciando, nadie nos da corte, parece que fuera... No hay respuesta de nadie, nos hemos movido por todos lados.
20: Hay mucha gente que tiene niños, yo por ejemplo en mi caso también tengo mis hijos y los pisos están rotos. Está el contrapiso o las paredes de los baños también, de las cerámicas que se caen también a pedazos.
19: Nosotros se lo planteamos al instituto asesor que nosotros teníamos, ella lo que dijo era que la vinda era mala. El tema es que la vinda la mandó a comprar la arquitecta y se la dio al capataz y el capataz la mandó a poner. Se mandó a comprar toda la vinda junta y bueno, ella... El argumento que ella esgrime es que la vinda, al ser brasilera, no sé qué, bueno, un montón de bobadas. O sea, hay algo que está mal, hay algo que no se hizo acá, que puede haber sido la barrera térmica que llevaba abajo, que no se puso.
16: A Bolivia porque la justicia anula órdenes de detención contra líderes impulsores de las protestas contra el gobierno de Rodrigo Paz.
21: Desde hace casi un mes, obreros y campesinos que exigen la salida de la peor crisis económica del país en 4 décadas y la renuncia del mandatario que lleva apenas 6 meses en el poder. Uno de los requerimientos de los manifestantes era justamente la revocatoria de los pedidos de detención contra Mario Argollo, jefe de la Central Obrera Boliviana, y de Vicente Salazar, líder de los campesinos Aymara, conocido como Ponchos Rojos. Las capturas de ambos, que habían sido pedidas por fiscalía, quedaron sin efecto, pese a que habían sido denunciados por instigar protestas que terminaron en disturbios. Este viernes se reportaron más de 70 tomas de autopistas en el país, según la estatal Administradora Boliviana de Carreteras, una 20 más que a inicios de la semana. El gobierno de Rodrigo Paz denuncia un supuesto intento de alterar el orden democrático. Acusa al exmandatario Evo Morales, prófugo por un presunto caso de trata de una menor, de estar detrás.
15: Vamos a Estados Unidos ahora. Si había dudas con la salud del presidente norteamericano, las ha quitado ya su cuerpo médico porque Donald Trump se mantiene en excelente condición de salud, dijo el médico presidencial.
0: A comienzos de la semana, el mandatario, que el próximo 14 de junio cumplirá 80 años, se sometió a una serie de exámenes de rutina en un hospital militar cercano a la ciudad de Washington. Tras tener los resultados, el médico presidencial Sam Barbabella divulgó un documento en el que señala que Trump está en excelente condición, demostrando una sólida función cardíaca, pulmonar, neurológica y física en general. El médico agregó que el presidente de Estados Unidos está plenamente apto para desempeñar todas las funciones de comandante en jefe y jefe de Estado. A Trump se le recomendó modificar su alimentación, tomar aspirina en bajas dosis e incrementar su actividad física. Uno de los aspectos que en los últimos días llamó la atención son moretones que se aparecieron en las manos de Trump. El informe médico los atribuye a los frecuentes apretones de mano que se suman a la toma de aspirina con fines de prevención cardiovascular. El examen del martes pasado es el tercero desde su investidura, el 20 de enero de 2025, lo que supone hasta ahora un ritmo semestral de revisiones médicas, en el lugar de las pruebas anuales habituales.
16: Y volvemos a nuestro país y nos vamos al departamento de Florida porque tres efectivos policiales recibieron un especial reconocimiento por su entrega en la función ante diferentes situaciones ocurridas recientemente.
4: Así iniciaba el reconocimiento por dos actuaciones destacadas, ambas en el interior del departamento. La primera ocurrió en un área alejada donde se pudo reanimar a una persona, donde otra, además, fue hallada sin vida por intoxicación.
22: Es una seccional que tiene mucha área rural en su jurisdicción y bueno, y el evento que estamos destacando acá es la reanimación de una persona que prácticamente estaba casi sin vida por parte del sargento encargado de la seccional y del comisario jefe supervisor de esa zona, que llegó a buen puerto y bueno, la persona pudo ser asistida después en un centro hospitalario y bueno, en este momento se encuentra fuera de peligro y bueno, ya recuperándose.
4: El otro caso ocurrió en Casupá, donde un agente disuadió un enfrentamiento evitando tener que usar el arma de fuego.
22: Resolvió un incidente que se estaba desarrollando en la vía pública, logrando la detención de dos personas y que después la fiscalía terminó formalizando por diferentes delitos.
4: Las acciones fueron señaladas como ejemplo por las autoridades.
23: Es importante que aquellos que recién comienzan la carrera, que también vislumbren lo que es una persona que tenga muchos años de actividad, que a veces puede pasar que pueden pensar que está desmotivado y por el contrario, ellos dan el ejemplo para las nuevas generaciones.
22: Esto lo consideramos sumamente importante, porque de alguna manera estamos incentivando a ellos mismos a que continúen en ese camino y que también los demás policías que integran esta unidad sigan ese camino de entrega y de vocación por el servicio.
15: Estos tres efectivos policiales que fueron reconocidos relataron cómo fueron los casos en donde intervinieron y reflexionaron también acerca de los hechos.
4: En la localidad de Goñi, cuando la gente de Horta llegó a un llamado por intoxicación con dos personas caídas en el piso, prestó un rápido auxilio.
24: Lamentablemente encontramos una persona sin signos vitales y una sí que logramos reanimarla en el momento para pedir asistencia médica que ya estaba coordinada en el viaje y por suerte tuvimos la de reanimar y entregarlo a la asistencia.
4: Después de varios días de internación, el hombre se recuperó y agradeció a quien le salvó la vida.
24: He recibido varios agradecimientos personales por parte de la familia del hombre, que me han sido llegarle a mi teléfono, saludos y todo, agradeciéndome por el hecho que logramos. A su vez el muchacho personalmente se ha personado y hemos conversado varias veces. Y bueno, es una satisfacción personal del trabajo que hacemos para que pudimos llevar a buen puerto una familia que tenga un momento feliz. Lamentablemente no, fue un 50%. Uno hubiera gustado poder llevar al otro muchacho también.
4: En el caso de Casupá, el cabo Gallo indicó que agotó los recursos por la vía del diálogo.
25: La fuerza se utiliza en último caso cuando ya los medios de disuasión racionales ya no tienen resultado, ¿verdad? Creo que en las imágenes se nota que intento dialogar con la persona sin lograr disuadirla y bueno, no quedó otra que actuar. Y con respecto al intento de agresión con el puntapié, fue repelido está usando las herramientas que nos otorga el Ministerio del Interior, ¿verdad?
4: Y explicó que usar el arma de fuego es la última opción, al tiempo que reflexionó por quienes fueron parte del episodio.
25: El arma de fuego se considera el uso de arma de fuego en un último caso, ya cuando la vida está en extremo peligro, ¿verdad? Sí, la satisfacción que siento es porque no fui agredido, pero me parece una situación lamentable por el hecho de las circunstancias que se dan, ¿no? Mucha gente arengando, poca gente interviniendo y colaborando, no solo por mí, sino por la familia de las personas también, porque si bien ellos se equivocan, tienen una familia detrás y son cosas que uno las tiene que evaluar también.
16: Y bueno, Nico, este sábado se realizó una gran jornada de Opción de Gatitos.
15: Exactamente, fue en el espacio Colabora. Nuestro compañero Néstor Remeseiro estuvo allí en el lugar.
16: La actividad estuvo a cargo de la Unidad de Bienestar Animal de la Intendencia de Montevideo, junto al espacio Colabora y el municipio B. Participaron los refugios Bastet, Malacay, Francisco de Asís, Cafelino y Liga Bichera. Los animalistas hablan de los beneficios de adoptar un gato.
3: Son más independientes.
5: ¿Son inteligentes?
3: Son muy inteligentes, muy inteligentes. De los que tenemos acá, Robin, que es el más gordito, que parece adulto ya de lo grandote, es súper, súper inteligente. Y en general el gato es como un poquito más serio, capaz que el perro.
5: Contame, para adoptar, por ejemplo, ¿hay algún requisito? ¿Se pide algo?
3: Sí, nosotros principalmente lo que pedimos es que el hogar donde van, los animales que ya estén en ese hogar estén en buenas condiciones, que por ejemplo en este caso que son gatos, si tenés perros que sepan convivir con gatos, que no vayan a ser un riesgo para los gatos que vayan en adopción. Y se pide lo normal, que estén los animales de lugar con vacunas al día, si tenés patio que esté bien cercado, que no sea un lugar donde se puedan escapar, no hay mucho más requisito que ese.
16: Pero todas las miradas estaban en ellas dos, Pamela y Cruz.
3: Ambas llegaron al refugio, que si bien somos un refugio de perros, recibimos un caso especial, que son ellas dos, son mejores amigas, llegaron más o menos en la misma etapa de edad y se aman. Nuestra idea principal es que puedan conseguir un hogar juntos. Teniendo en cuenta que Pamela se vida como si fuera un gato. Pamela no es conejo de jaulón, sino que usa arena sanitaria, se porta bien, está acostumbrada a estar suelta, convive con gatos y con perros y duermen juntas. Cruz, que es la gata, es súper mimosa, la masa, le ronronea, son súper, súper amigas.
15: Muy bien, en el espacio de tecnología hoy, Nati, tenemos que ir a repasar una curiosidad, sí. En este caso en Corea del Sur.
16: Así es, en Seúl hicieron un desfile de modas con humanos y robots.
15: Bueno, compartieron la pasarela luciendo ropa a juego.
6: Modelos y robots comparten la pasarela en Seúl. Un desfile de moda celebrado en la capital surcoreana innovó el jueves con un giro de alta tecnología, al presentar parejas formadas por personas y humanoides que desfilaron con conjuntos a juego. Los diseños, entre ellos vestidos de seda y holgados pantalones negros de estética espacial, fueron cuidadosamente ajustados a las estructuras de los robots. Galaxy Corporation, la empresa de entretenimiento responsable de la muestra, dijo que su intención era plantear la pregunta: ¿cómo pueden coexistir humanos y robots? Galaxy Corporation sueña con un mundo en el que los robots y los humanos coexistan y vivan en simbiosis. Creo que algún día los humanos imitarán la moda de los robots y a la inversa, los robots vestirán a la moda de los humanos. Por eso decidimos organizar un desfile de moda con robots dotados de inteligencia artificial, porque queríamos crear algún día ese mundo. La firma de servicios financieros Morgan Stanley prevé que el mundo podría contar con más de 1.000 millones de humanoides para 2050. Pero los robots totalmente automatizados que utilizan la incipiente tecnología de inteligencia artificial física siguen siendo raros.
16: Y hablando de tecnología, tremendo. Tenemos que volver a nuestro país.
15: ¿Hablar? ¿Por qué? Sí. Sí, ¿por qué?
16: Entonces no. Se sorprendió como que no sabes lo que vamos.
15: Le pregunto, ¿por qué tenemos que
16: volver? La tradicional pantalla del Impobica, la gigante que está enfrente a la Intendencia.

0: Cortina Deportiva, nos vamos ahora al Roland Garros, porque hoy hubo sorpresas, no en cuanto al compromiso de Sabalenka, que clasificó tras derrotar a Kazatkina 6-0 y 7-5. Quedando entonces ya cerrada su clasificación a los octavos de final. Sin embargo, Coco Gauff, una de las protagonistas en la previa, en un torneo que en la rama masculina ya no tiene a Djokovic, por ejemplo, no fue a Alcaraz tampoco. Y aquí Gauff, que iba a caer 6-4, 7-6 y 6-4 con este punto como bandera del buen partido que hizo Potapova, la austríaca, que vean, incansable, yendo a la red, devolviendo en el fondo también, y este puntazo, allí, la liquida, la austríaca entonces para hacer historia, clasificarse a la siguiente instancia, y obviamente también generar la eliminación, en este caso, de una de las favoritas.
1: Acá ves pantalones chinos. Ahora, ¿sabes por qué se llaman pantalones chinos? Te cuento. A mediados de 1800, cuando Filipinas era territorio español, los españoles envían a crear a China pantalones y casacas muy, muy económicas para que la población civil filipina pudiera utilizarlo. Muy bien. En 1898, cuando está por culminar la guerra de Filipinas entre Estados Unidos y España, los estadounidenses empiezan a notar eso que los filipinos decían, chino, chino, chino, que era un pantalón. Entonces, les llama la atención. A partir de ese momento, este tipo de pantalón recto, en gabardina, sin pinzas, pasó a ser pantalón chino. Otro detalle, por lo general eran en color caqui. El color caqui es un color tierra. ¿Y sabes por qué eran en ese color? Para disimular el polvo y la tierra que había comúnmente en Filipinas. ¿Te gustó esta historia? El próximo sábado nos vemos aquí, en Telenoche. ¡Chau!
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3: Vamos a la cotización de la moneda. El dólar en pizarra, 38.95 en la compra, 41.45 en la venta.
4: Dólar y Brow en la compra, en la baja, 39.45. Y en la venta subió, 40.95.
3: Interbancario, 40.165.
4: Peso argentino, 002.020.
3: El real, 710.880.
4: Euro, 44.35, 49.74.
3: La unidad reajustable, 1914,42.
4: Unidad indexada, 6,5549.
3: Onza Troy de Oro, Nueva York, 4552,90.
4: Libra, 1,3462.
3: Yen, 159,25.
4: Y dólares por euro, 1,1666.
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3: La temperatura no se ha modificado mucho, Natalia, 12 no. grados desde que comenzamos, así se mantuvo. Y acá están las extremas para los próximos días.
4: La verdad días me pone de muy buen humor que salga el sol, ¿eh? Finalmente,
3: ¿saldrá?
4: Sí, ayer, hoy salió el sol un ratito, pero bueno,
3: no
4: la niebla, después se complicó. Bueno, ahí vemos, domingo 31, se nos va mayo, máxima 16, mínima de 10.
3: Muy bien, y junio arranca con mínimas de una cifra. Ahí lo tienen ustedes, ¿eh? Lunes y martes. 9 grados. Nos vamos, señores. Se viene el Maxi Móvil. Las impactantes están prontas.
4: Prontísimas están para Maxi Peña, que recorre todo el país. En todo evento que hay, él siempre está. Así que, bueno, sigan en la pantalla de Canal 4.
3: Hasta ese momento. Que pase lindo, ¿eh?
4: Esté bien.
3: Buen fin de semana.
4: Buen pase. Disfrute mañana.
3: Lo mismo para todos ustedes también. Buenas noches. Chao.
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5: La voz de Melo le informa el tiempo en la ciudad.
6: Cubierto con periodos de nubosidad.
5: Con una temperatura
6: de 15 grados.
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